0: espectáculos, Durango se vistió de gala con el auge de las filmaciones cinematográficas. Recuerden que Durango, corazón de México, es la tierra del cine. Por eso estas filmaciones cinematográficas internacionales en la mítica zona de Chupaderos se documenta como la llegada de las producciones de Hollywood que dinamizó la economía local y transformó la vida social de los duranguenses, quienes convivían de cerca con las estrellas del celuloide.
1: Una época de contraste, sin duda, pero hablemos ahora de la banda sonora que acompañaba a los mexicanos en las calles, en las rocolas y en las reuniones, la Sonora Santanera. Ramiro, cuéntanos, ¿dónde comenzó esta aventura musical?
0: ¿Qué crees, Marina? El origen de la Sonora Santanera nos lleva a Tabasco, México, donde fue fundada en el año de 1955 por el trompetista y arreglista, el gran Carlos Colorado Vera. Originalmente se llamaron Conjunto Tropical Santanera, tomando el nombre de su tierra natal, Barra de Santana. El género musical que los inmortalizó es el subgénero de la música tropical, conocido como la música de las sonoras, fuertemente influenciado por el mambo, el bolero morumbo, la rumba y el danzón.
1: Es vital precisar cómo llegó este estilo a México. La influencia de las sonoras cubanas, como la célebre Sonora Matancera, llegó a nuestro país a través de los puertos de Veracruz y la península de Yucatán a mediados del siglo XX. Carlos Colorado adoptó este formato, pero le otorgó una identidad extremadamente mexicana, con arreglos más urbanos, un ritmo elegante y letras que retrataban la vida cotidiana de las grandes ciudades de nuestro país.
2: Esa transición hacia el éxito masivo ocurrió cuando se trasladaron a la Ciudad de México. El grupo debutó en el famoso salón de baile Feli Berger y capturó la atención del público de inmediato. Gran parte de su consagración se debió al apoyo de las grandes radioemisoras de la época, estaciones emblemáticas como la gran XCW, quien no conoce la voz de la América Latina desde México, y la XEQ. Dedicaron segmentos diarios completos a transmitir la música de la Sonora Santanera, convirtiendo sus lanzamientos en verdaderos himnos nacionales.
0: Imagínense, amigos radioescuchas, escuchar perfumes.

Ya seguimos, porque si vieran cómo se pone uno intenso aquí, y más con la música de la Sonora Santanera, que nos obliga a hablar del ensamble perfecto de sus instrumentos musicales. A diferencia de las orquestas tradicionales, la riqueza del sonido de la Sonora Santanera radica en una sección rítmica e instrumentación muy específica. Tres trompetas que ejecutan melodías precisas, un piano que marca la armonía, un contrabajo y las percusiones esenciales que influyen. Además, los timbales, las congas y los bongos, esta combinación crea una cadencia única e inconfundible. ¿Les parece si escuchamos Perfume de Gardenias? Claro, aquí está con ustedes la Sonora Santanera.

0: Y después de tan incomparable éxito, recibimos en cabina de Radio Universidad a la distinguida doctora Alejandra Garavito, que hoy viene a compartirnos su trayectoria en la Universidad Juárez del Estado de Durango. Maestra Garavito, bienvenida. Muchísimas gracias por haber aceptado nuestra invitación y la escuchamos desde este momento. Platíquenos su trayectoria en nuestra querida Universidad Juárez del Estado de Durango.
1: Muchísimas gracias por la invitación, me siento muy complacida y un poco nerviosa porque no sabía exactamente de qué iba a tratarse todo, de desglosar la trayectoria. Es hermoso haber transcurrido por esta universidad durante 30 años y hoy pues ser jubilada de ella. Yo quisiera decirles que en el año de 1975, con tan solo 21 años de edad, egresé de la carrera de Medicina Veterinaria en la Universidad de Guadalajara. Y los siguientes dos años, del 75 al 77, trabajé en la SAC, que era conocida como Secretaría de Agricultura y Ganadería, en el estado de Colima. Pero en mayo del 77 yo llego a la ciudad de Durango y tengo una entrevista con el director de la Escuela de Veterinaria aquí en Durango, el doctor Raúl Rangel Romero. Una entrevista de trabajo, una entrevista para solicitar e ingresar a trabajar en esta universidad, pues tenían ellos un programa donde de alguna manera estaban interesados en formar una planta docente de tiempo completo, la mayoría, para el plan de desarrollo institucional que tenían programado. Me entrevisto un martes por la mañana y me voy con la sorpresa después de la entrevista de que empiezo a trabajar el lunes en la universidad, con un programa a desarrollar, una materia para trabajarla con los alumnos, y bueno, pues me voy a casa con una gran tarea para realizar. Y prácticamente en ese tiempo había dos programas de estudio, uno saliente, que era el tradicional, cursado por materias semestrales en la Escuela de Veterinaria, y un segundo para el cual de alguna manera era el interés de se puede decir reclutar, pues, maestros de tiempo completo.
2: Sí, porque no había concursos por oposición en ese tiempo.
1: No, eran seleccionados por el director y en este caso el doctor Luis Díaz Salinas, que era el secretario administrativo, que fueron quienes me atendieron en esa entrevista.
3: Tomando en cuenta, doctora, el currículo para poder ingresar al proyecto que se tenía dentro de la...
1: Sí, tomaron en cuenta el currículum y también, pues, prácticamente lo pusieron a uno a prueba para la docencia, para el desarrollo de las clases, la disponibilidad de tener la voluntad de aprender y de interiorizarse en un sistema nuevo. Entonces, bueno... tenía pocos meses de haber iniciado este plan de estudios que estaba basado en el nuevo modelo educativo que se sustentaba en cuatro pilares importantes. Estos aprendizajes, este modelo había sido propuesto en la UNESCO durante la reunión para la educación moderna del siglo XXI y fueron muy conocidos en sus publicaciones por los autores de Delors y de Edgar Faure, que se llamaba Aprender a Aprender. Y estos cuatro pilares que siguen siendo vigentes eran aprender a conocer, aprender a ser, aprender a vivir juntos y aprender a ser, considerados como principios que llevan a una formación

0: integral y continua. Este modelo fue llamado Sistema de Enseñanza Modular o bien Plan Z6. ¿Por qué? Porque eran 6 escuelas de medicina veterinaria a nivel nacional que habían decidido incursionar en este nuevo modelo de enseñanza para la medicina veterinaria. A mí me tocó trabajar en el plan tradicional que estaba saliendo, donde impartí materias como patología general, patología especial, bacteriología y fisiología de la reproducción. Y para el nuevo modelo, pues ingresé como auxiliar al Departamento de Diseño y Actualización Modular, que estaba coordinado por el doctor Alberto Vicente Cutiño, de quien aprendí mucho de lo que necesitaba para interiorizarme en este modelo educativo. Esto me permitió estar en condiciones de incorporarme como docente auxiliar en algunos módulos de este nuevo plan de estudio, que fueron metodología de la ciencia, coordinada por el mismo doctor Vicente, y equilibrio de nutrientes en rumiantes por mi compañero Lito Pámanes. Con el paso del tiempo, yo me convertí en coordinadora del módulo equilibrio de nutrientes en cerdos. La verdad es que me sentí muy afortunada con esta asignación, pues cabe decir que cuando yo era estudiante, tuve un maestro que tuvo una excelente forma de enseñar la teoría y las prácticas del manejo de la producción porcina. Esto hizo que me gustara muchísimo esta materia y desarrollé con mucha facilidad. Y asimismo, como estudiante a su lado de este maestro, estuve haciendo 2 años prácticas en una granja de cerdos. Yo puedo decir que entre los recuerdos más bonitos que tengo entre el 78 y el 85 de la Escuela de Medicina es que era una escuela con un desarrollo potencial increíble.
1: ¿Y con un ambiente de trabajo?
0: Increíble. Mira, éramos 36 docentes de tiempo completo y solo 2 mujeres. Una de mis, mi compañera era la jefa de la biblioteca y auxiliar en algunas disciplinas de varios de los módulos. Y yo que tenía a mi cargo este módulo que les comentaba y auxiliar de otros módulos, así como muchas otras cosas en las que te encomendaba el señor director. Porque, bueno, había mucha exigencia. A todo mundo nos ponía a trabajar. Sí. Había gran compañerismo, pues nuestro horario de trabajo siempre estaba saturado. Además de cumplir nuestras actividades propias académicas y de responsabilidades de las áreas productivas o administrativas, constantemente estábamos recibiendo capacitación a través de diversos eventos o intercambios de experiencias con los docentes de otras instituciones. La Escuela de Veterinaria se caracterizó por muchos años por su conectividad con diversas organizaciones agropecuarias, asociaciones ganaderas, de porcicultores, de avicultores y con otros organismos similares. Y además, tenía una relación muy estrecha con otras universidades, ya sea en forma general o por medio de la Asociación Mexicana de Escuelas y Facultades de Medicina Veterinaria. Así pues los docentes participábamos en numerosos eventos, lo que me permitió durante mucho tiempo asistir y a veces coordinar u organizar cursos, reuniones de trabajo, como seminarios, talleres, congresos, simposios y muchos eventos similares que se hacían a través de esta asociación. Y también nos permitió a mí y a muchos de los maestros, hacer publicaciones de los trabajos que se presentaban en estos eventos especializados. La mayoría en revistas editoriales universitarias y otros, como llegamos a formar algunas veces, capítulos de libros. Cuando se hizo el libro de las profesiones, nos tocó esa participación y estuvo patrocinada, obviamente, por la Organización de las Naciones Unidas, que apoyaba la parte de las escuelas agropecuarias.
1: Pero hubo un momento clave, como mujer de esa facultad, donde la nombran la jefa de estudios de posgrado.
0: Bueno, eso fue hasta que regresé de la maestría.
1: Ah, pero es un momento muy interesante, muy ¿verdad, interesante, doctora?
0: Sí, bastante interesante. Mira, antes de irme a la maestría, entre ¿qué te puedo decir? Entre el 83 y el 85 yo coordiné precisamente las sesiones de trabajo de lo que después fue la jefatura de estudios de posgrado, pero en ese momento solamente éramos un grupo conformado por los docentes de tiempo completo para elaborar el plan de desarrollo institucional y el proyecto para establecer la primera maestría en la Escuela de Medicina Veterinaria y Zootecnia. Eran reuniones una vez al mes durante 3 días consecutivos, al terminar nuestra jornada de trabajo el viernes, nos quedábamos a comer, trabajábamos viernes en la tarde, sábado todo el día y domingo por la mañana, una vez al mes, con el interés que tenía, te voy a mencionar que el director Raúl Rangel Romero y el coordinador doctor Miguel Arenas Vargas, que fue presidente y luego miembro destacado y muy activo de esta Asociación Mexicana de Escuelas y Facultades, siempre trabajaron arduamente para llevar a la escuela a un excelente desarrollo y para que pasara de ser escuela a una facultad. Entonces, todos estos trabajos se dieron en ese orden, en esa función, y como respuesta a esta propuesta académica de este proyecto, es que se nos apoyó a varios docentes para que saliéramos a diversas instituciones a realizar estudios de posgrado y regresar y fortalecer a la institución. Hasta aquí yo te resumo la primera etapa de mi estancia académico-laboral en la UGED, que comprendió del 77 al 85. Puedo decirte que fue una época llena de grandes satisfacciones académico-laborales. Siempre me sentí dentro de un gran equipo de trabajo, pues pasábamos de una actividad a otra con fluidez. Éramos coordinadores de módulo, docentes auxiliares con otros, responsables de áreas de producción animal, jefes de laboratorio, investigadores, ponentes, etcétera. Y así yo me despedí temporalmente de este grupo de trabajo, pues para ir a cursar mis estudios de posgrado en la Universidad de Colima del 85 al 88. Un breve periodo que pasé fuera.
1: Y hubo una gran sorpresa al regreso, ¿verdad?
0: Claro.
2: ¿Cuál fue la sorpresa?
0: Claro que sí. Mira, enorme. Pues yo regresé a Durango durante la primer quincena de junio del 88. ¿Te imaginas? Recién levantada la huelga de los 100 días.
1: Sí.
0: Fue muy pesado, ¿sí? Para mí, y porque el grupo de docentes sólidos y unidos con que conviví antes de irme, pues ahora se encontraba dividido en dos grupos y con una distancia de trato y trabajo académico muy marcado. Mi apreciación así en términos coloquiales, es que había un poderoso río entre estos dos grupos, por lo que cruzar yo de un lado a otro, pues me implicaba grandes riesgos.
1: Claro.
3: Sí. De trabajo, de amistad, de poder relacionar.
1: Pero doctora, fíjense, todavía recuerdo yo algo bien importante. Raúl Villamil, ajá, uno de los grandes terapeutas de la Universidad Nacional, tuvo que venir a implementar un curso o un taller de grupos terapéuticos. ¿Estoy hablando en lo correcto, doctora?
0: Sí, es correcto. Es correcto.
2: Para que ahí se mejoraran las relaciones laborales.
1: Porque era una facultad muy tensa, ¿verdad?
3: Que era una separación tremenda, una separación muy marcada.
0: Era en toda la universidad, pero con nosotros estuvo muy marcado porque la mayoría de ciertas corrientes ideológicas que se quedaron en la licenciatura y otras en el posgrado. Entonces, de veras, cruzar entre uno y otro grupo era algo más difícil. Y luego, como tú lo dices, Ramiro, en cuanto yo llego, de inmediato se me nombra jefe de la División de Estudios de Posgrado. Y no solo eso, se me encomendó en 20 horas, o sea, en una semana, dar un taller de investigación científica para los docentes de tiempo completo de la facultad. Lo que se quería era que aprendieran a investigar.
1: Y aparte lo estaba dando una mujer.
2: Y en veterinaria,
0: déjame te digo.
3: En un campo de hombres.
0: Eso sí, fíjate que siempre hubo mucho respeto de mis compañeros, mucha colaboración. Yo nunca podría decir que tuve yo alguna situación incómoda por parte de cualquier compañero.
3: ¿Sobre equidad de género?
0: No, para nada. Siempre fueron
3: egoísmo,
0: muy respetuosos.
3: Egoísmo, ni al contrario.
0: Nada. Siempre valorar. Me tocó una convivencia muy agradable con todos ellos y no tenían ese tipo de actitudes. No la padecí, por fortuna. Fantástico. No padecí nada de eso.
2: Es que los hombres de antes eran muy caballeros.
3: Sí.
2: Del 62 además, para allá. Ya, sí. 63 para quién sabe.
1: Pero había mujeres muy revolucionarias en esa facultad.
2: Claro.
3: Como la maestra.
2: Y luego, maestra Garavito, coméntenos, ¿qué más pasó?
0: Pues mira, para mí fue muy difícil desarrollar ese curso, porque lo que yo aprendí en 3 años en una maestría tan intensa, porque fue muy intensa, con muchas horas de trabajo, con equipo, con una... Déjame te digo un comentario. Cuando yo me fui a hacer la maestría, no había tenido jamás un contacto con una computadora. 1985, ni tan lejos. Mi nieto puede reírse de esto, ¿no? Pero yo aprendí a manejar una computadora en el posgrado.
2: Uh-huh. Así es.
0: Un procesador de textos que yo creo que ahora no conoce nadie y creerían que estuviéramos en la época de los picapiedra. Tú escribías 2 teclas para escribir un acento. El centímetro cúbico, sí, el metro cuadrado, sí. Esos procesadores de texto en pantallas monocromáticas solo eran amarillas o verdes. Entonces, manejar la computadora fue todo un avance para mí. Manejar aparatos de laboratorio como el cromatógrafo, la campana de flujo laminar, micropipetas, mediciones milimétricas, que hoy en día los aparatos lo hacen en forma automática. Tú nomás pones la muestra y el aparato, con toda esta nueva tecnología, pone la dosis medida específica, el tiempo en que lo requiere y todo mediante un proceso increíble.
3: Y salen los resultados.
1: Salen los resultados.
0: Claro, además, resultados con menos equivocaciones que cuando lo hacía uno, porque la mano tiene mucho que ver. Entonces, dar un curso en 20 horas donde enseñábamos cómo buscar la información científica, cuando allá se hacía a través de métodos electrónicos ya y en computadoras, pues fue algo retador, sumamente retador. Mira, cuando nosotros iniciamos aquí las primeras investigaciones, que fueron esas, había en CONACYT, que estaba ahí por 5 de febrero, donde es el edificio hermoso del Conde de Xúchil, que hoy está el Banco Nacional, ahí era CONACYT, y había algo que se llamaba SECOBI, que se llamaba Servicio de Consulta a Bancos de Información. Era una computadora, yo creo que como la mitad de este escritorio, así, llena de muchas cositas donde se ponían para poder enlazar, y había algo que se llamaba un módem. Se marcaba por teléfono, se ponía sobre el módem y te conectabas. Casi todas las bases de datos estaban en Estados Unidos.
2: Qué interesante.
0: Y entonces buscabas a través de ciertas palabras claves o descriptores artículos de tu interés. Ah. Por ejemplo, podías poner, por un ejemplo, bovinos, sí, lignina, rumen. Y entonces todos los artículos que tenían que ver con eso aparecían, pero no los artículos, aparecían los títulos de los artículos y un breve resumen de qué trataba el artículo. Entonces tú seleccionabas, había otros enlaces que podías poner, quiero enterneros, o quiero microflora del rumen, o otros descriptores para ser más selectivo, porque te aparecerían muchos miles de artículos. Luego ibas depurando aquello. Y había 2 formas de obtenerlos. Primero, o escribías al autor para que te mandara una copia mostrando original tu interés y en qué estabas trabajando, o lo comprabas, que no eran nada económicos. Uh-huh. Había un presupuesto para muy hacer limitado, eso, pero bueno, así, con eso tuvimos trabajando. Te tardaban 3 meses en llegar y a veces no era lo que esperabas. Imagínate. Entonces, con esa investigación iniciamos los trabajos en el posgrado de veterinaria. Sí.
1: ¿Y cuántos años fueron de academia en la universidad?
0: ¿De posgrado?
1: ¿De todo?
3: No, de
1: toda trayectoria, ¿cuánto duró?
0: 30 años.
1: 30 años exactos.
0: 30 años, sí.
3: ¿Publicaciones, doctora, qué nos puede
0: sí,
3: decir?
0: Mira, publicaciones, te voy a decir. Investigación. Ajá. Se realizaron publicaciones de artículos científicos cuando estuve ya en el área de posgrado. La mayoría, tengo nada más 3 o 4 artículos de forma personal en revistas arbitradas, pero la mayoría eran colectivos, porque el trabajo en sí ameritaba un trabajo colectivo. Entonces, se realizaron publicaciones por parte de docentes del posgrado, los cuales, pues como te digo, pocas veces eran individuales. Había con otros investigadores de ahí mismo del posgrado o nuestra colaboración con otros compañeros de otras instituciones en forma nacional e incluso internacionales. Algo que puedo resaltar mientras estuve de jefe de posgrado es que de 1988 al 2002 se incorporaron varias cosas, obviamente con el equipo de trabajo, yo era jefe, pero había un equipo de trabajo, por supuesto, y a él se debe muchas de las cosas. Se logró incorporar el programa dentro del padrón de posgrados de CONACYT, un registro importante. Hubo becas de CONACYT para los alumnos que cursaban la maestría.
3: Muy trascendente.
0: Claro. La aprobación de proyectos ya para fortalecimiento por parte de CONACYT en el 90, 91 y 92 fueron bastante buenos para realmente equipar todo nuestro laboratorio.
1: Un trabajo muy prolífico, no cabe duda. Sí.
0: Pues, pero fue del grupo, te quiero decir, yo solamente estaba coordinando.
1: Sí. Pues, doctora, ¿qué cree? Está bien interesante todo su trayectoria. Pero hay un momento aquí también muy interesante en nuestro programa, que es el poemario.
0: ¡Ah, qué caray!
1: Y nuestra invitada es la encargada de...
2: ¿Abrir el poema?
1: Abrir el poemario.
0: ¡Qué caray! Pues doctora, voy a hacer una lectura. Sí,
3: porque quiero decirle que, pues, platicar con usted de todas las vivencias, de toda la trayectoria en general dentro de la Universidad, de la Facultad de Veterinaria, no es de un programa, es de dos, tres. Entonces nos vamos a una sección que ha gustado muchísimo. Razón tiene Ramiro en decirlo. La escuchamos, su poema.
0: Miren, yo seleccioné este poema de Pablo Neruda, que dice: no culpes a nadie. Nunca te quejes de nadie ni de nada, porque fundamentalmente tú has hecho lo que querías en tu vida. Acepta la dificultad de edificarte a ti mismo y el valor de empezar corrigiéndote. El triunfo del verdadero hombre surge de las cenizas de su error. Nunca te quejes de tu soledad o de tu suerte. Enfréntala con valor y acéptala. De una manera u otra es el resultado de tus actos y prueba que tú siempre has de ganar. No te amargues de tu propio fracaso ni se lo cargues a otro. Acéptate ahora o seguirás justificándote como un niño. Recuerda que cualquier momento es bueno para comenzar y que ninguno es tan terrible para claudicar. No olvides que la causa de tu presente es tu pasado, así como la causa de tu futuro será tu presente. Aprende de los audaces, de los fuertes, de quien no acepta situaciones, de quien vivirá a pesar de todo. Piensa menos en tus problemas y más en tu trabajo, y así tus problemas sin eliminarlos morirán. Aprende a nacer desde el dolor y a ser más grande que el más grande de los obstáculos. Mírate en tu propio espejo y serás libre y fuerte, y dejarás de ser un títere de las circunstancias porque tú mismo eres tu destino. Levántate, mira el sol por las mañanas y respira la luz del amanecer. Tú eres parte de la fuerza de tu vida. Ahora, despiértate y triunfarás en la vida. Nunca pienses en la suerte, porque la suerte es el pretexto de los fracasados.
2: Sí. Es hermoso, hermoso.
3: Y qué ad hoc al trabajo y a toda su historia de vida de la doctora Garavito.
2: Admirable, doctora Garavitos. Ramiro, te toca.
1: Ah, miren, a propósito, me dieron el honor de compartir con los jubilados una charla sobre el sentido de la vida y la muerte. Y bueno, yo tengo un poema dedicado a la muerte y se los voy a compartir. Abrió la puerta desde horas antes de su funeral. No la veía tan reluciente. El tiempo se detuvo en su rostro y empezó a paralizar el mío. Mas su cálida compañía me arropaba de frío. Empaqué la maleta de otoños e inviernos. Las primaveras y los veranos son mi traje de gala. Adiós, parto a casa. La diástole y la sístole del corazón me hicieron memoria de mi llegada, pero también me hicieron reflexionar sobre mi partida. Estoy desnudo de miedos. Acaricio tu cintura, beso la humedad de tus labios. Vaya, esto hace años. Yo siento que te venía besando. Traté de inventarte en noches de locura, muerte mía, y tú ahí, mirando mi indiferencia, contemplando conmigo amaneceres y ocasos, dando pulso a la vida, mientras yo encontraba un ritmo. El día que nací, Me tomaste entre tus brazos. ¿Cómo pude olvidarte? Si la eternidad en tus ojos me llena de calma. Me quería dejar esta vida que es muerte. Mientras otros se lanzan a tus brazos, seduciéndote a destiempo, tu amor enloqueció sin causas. Yo esperé en el lugar indicado, en la cita correcta, y tú me dijiste: no llores, hijo mío, te espero en casa.
2: Hijo, hermoso, hermoso también. ¿Es de tu autoría?
1: Es de
2: oye,
1: tu autoría.
2: Te digo que es fabuloso, ¿eh? Fabuloso. De verdad, nuestro amigo Ramiro.
3: Pues te toca.
2: Bueno, pues a mí me toca. Y nuevamente algo de José Ángel Buesa. Ustedes saben que me encanta, ¿verdad?
3: Adelante.
2: Esta se llama Canción del Amor Prohibido. Solo tú y yo sabemos lo que ignora la gente al cambiar un saludo ceremonioso y frío, porque nadie sospecha que es falso tu desvío, ni cuánto amor esconde mi gesto indiferente. Solo tú y yo sabemos por qué mi boca miente relatando la historia de un fogaz amorío, y tú apenas me escuchas y yo no te sonrío, y aún nos arden los labios algún beso reciente. Solo tú y yo sabemos que existe una simiente germinada en la sombra de este surco vacío, porque tu flor profunda no se ve ni se siente. Y así, dos orillas, tu corazón y el mío, pues aunque lo separa la corriente de un río, por debajo del río se unen secretamente.
1: Cosas dices.
3: Cosas se están diciendo.
1: Adelante, Marilu.
3: Bueno, me toca. Este poema se llama Testamento. A los ojos que yo quiero, que no lloren ni me vean con tristeza y desamor, y que el brillo de mi pelo te acaricie, que tu risa color cielo me envuelva en la más tibia de mis noches primaveras, el encanto del amor. Si tu cuerpo ya no es mío, ni tu alma por prisionera de otros besos mi tormento, que me mate el sentimiento, que al cabo de unos siglos mi cariño quizás sea nuestro, que las galaxias, que digo, el universo, sean testigos de mi amor el tiempo. Aunque ya no viva, tus manos palpen nuestro idilio y tu regazo sea la fuente del más puro amor de las estrellas. Que mi piel sea tu piel y tus caricias mi alimento, que mi aliento queme aquello que deseo para los dos. Aunque otros impidan que seamos felices, no importa. Y con todos sus enojos, borrar tus besos en mis sueños es inútil. Muero feliz, porque al final nadie puede impedir que te quiera, que lo sepas y con ello recibas este humilde con mi vida.
2: También hermoso, Marilu, de tu autoría. Hermoso también, de verdad. Muchas gracias por compartirlo.
1: Pues amigos, después de este emotivo momento del poemario, retomamos la historia artística de la Sonora Santanera.

0: Y les comento que los instrumentos no lucirían igual sin las voces de sus solistas. A lo largo de su trayectoria profesional, la agrupación contó con intérpretes magistrales que le dieron identidad a cada tema. Imposible no recordar a las voces fundacionales y más icónicas como la de Andrés Terrones, Juan Bustos y Silvestre Mercado, cuyas tesituras lograban transitar perfectamente desde la alegría de una cumbia hasta la melancolía de un bolero.
1: Revisando los datos biográficos de sus miembros, destaca la disciplina de Carlos Colorado, un músico académico riguroso cuyo liderazgo terminó trágicamente en 1986. Pese a las pérdidas y los cambios de integrantes, la Sonora Santanera se consolidó profesionalmente, sumando décadas de giras internacionales, discos de oro y el reconocimiento como patrimonio vivo de la música popular mexicana.
2: Y por supuesto, ¿cómo no recordar el paso de Sonia López, conocida como la Chamaca de Oro, por la Sonora Santanera? A principios de los años 60, representa uno de los hitos más brillantes de la música tropical en México. Su integración en 1961, tras ser descubierta por Carlos Colorado en un baile escolar, dio lugar al legendario álbum Azul en 1962, una producción donde prácticamente cada tema se convirtió en un éxito radial.
0: Fíjense, amigos, que yo quiero hacer un pequeño paréntesis en este momento, ya que le comentaba antes de entrar al programa a Marina, de que yo tuve la fortuna de conducir un programa que se llamaba Rincón Brujo. Y precisamente era con la Sonora Santanera y Sonia López. Entonces, creo que este programa me remontó, ¿no? Y por eso cuando hablamos de la canción de El Ladrón, quizás el éxito más emblemático, un tema rítmico que se convirtió en un ritmo, en un himno de las pistas de baile y de las estaciones de radio de la época. ¿Quieren que lo recordemos?
2: Por supuesto. Sí,
0: claro, adelante. Para ustedes, lo voy a decir como decía ustedes, aquí en Rincón Brujo, para ustedes, la Sonora Santanera, con Sonia López, la Chamaca de Oro y el tema El Ladrón.

0: Aunque su paso fue breve, de 1961 a 1962, su impacto fue masivo. Sonia López, con solo 15 años, se convierte en la primera voz femenina de la agrupación, logrando éxitos que opacaron momentáneamente a los vocalistas masculinos, antes de seguir su carrera como solista en 1963.
1: Pero también, una de las voces masculinas fue la de Juan Bustos, considerado una de las voces más románticas y versátiles del grupo. Su interpretación en los temas como La Boa, ¿quién no recuerda La Boa?
2: La Boa.
1: El primer gran éxito de 1960 y diversos boleros tropicales fue fundamental para el estilo distintivo de la Sonora Santanera. Y aquí está en nuestro escenario y para ustedes, La Boa.

0: También mencionamos a Silvestre Mercado, poseedor de una voz profunda y con gran presencia. Fue pieza clave en la armonía vocal del conjunto. Permaneció como uno de los pilares de la agrupación durante décadas, siendo uno de los integrantes originales más recordados.
1: Andrés Terrones, conocido como el Chaparrito de Oro, aportaba un matiz alegre y festivo a las interpretaciones. Fue el último de los fundadores originales en fallecer, dejando un legado de grabaciones clásicas realizadas todas en esta década de los 60s.
2: Este equipo de cantantes, bajo la dirección y arreglos de Carlos Colorado, logró que la Sonora Santanera dominara las listas de popularidad y el gusto del público mexicano durante toda la década de los años 60.
0: Las luces de Nueva York. Ajá, es uno de los temas más nostálgicos y solicitados en radio.
2: Ramiro, tienes que cantarnos más.
0: Es una obra que...
1: Es que le sale súper bien.
0: Pues sí, es que bailé la Sonora Santanera, como no tengan ustedes una idea. Y además vivía con la Sonora Santanera, comía Sonora Santanera, soñaba Sonora Santanera en ese rincón brujo.
1: Y le gustaba la Sonora Santanera.
0: Por supuesto. Y aparte, mi madre le gustaba mucho, Musita. ¿Cómo disfrutaba? Y era la entrada de nuestro programa. Entonces, hablar de Luces de Nueva York es uno de los temas más nostálgicos y solicitados en radio. Es una obra que combina el talento boricua con la interpretación mexicana. Fue compuesta por el trompetista puertorriqueño Roberto Tito Mendoza y se convirtió en un éxito histórico gracias a la interpretación de Andrés Terrones. Escuchemos Luces de Nueva York con la internacional Sonora Santanera.

0: En México, diversas emisoras han sido pilares para la difusión de los ritmos caribeños y de costa. Entre las más emblemáticas, junto con sus programas y conductores destacados, está La Sabrosita, en el 590 AM de Ciudad de México, claro, en los años 60, conocida como La Más Caliente. Es quizá la estación de música tropical más longeva y activa en nuestra capital. En La Sabrosita se escuchaba la Sonora Santanera en transmisiones especiales de eventos de baile. Uno de sus locutores más reconocidos fue Manuel Orozco, figura central de la programación de América Latina y Tropical.
1: Otra de las estaciones de radio en las que sonaba el ritmo de la Sonora Santanera es Tropicalísima en el 1350 AM y el 660 AM en la Ciudad de México. Pertenece al Instituto Mexicano de la Radio y se enfoca en rescatar géneros como el danzón, mambo y son cubano. Programas que fueron algunos de los programas famosísimos en la década de los 60, como fueron La Hora de Rigo Tobar, Pura Cumbia, Las Buenas del Ayer y Tú Sabes. Luis Osorio, el Capi, fue uno de los conductores destacados de sus barras musicales.
2: Durante la década de los 60, la Sonora Santanera consolidó su popularidad en México gracias a su constante presencia en las principales emisoras de amplitud modulada AM, una de ellas la XEB, la B grande de México, en el 1220 AM de amplitud modulada. Fue una de las plataformas más importantes para la Sonora Santanera. Los radioescuchas solían llamar a los programas nocturnos para solicitar sus éxitos. En esa década, la estación presentaba a los grandes exponentes de la música tropical y el bolero.
0: XQ, La Voz de México, en el 940 AM, emisora que presentaba programas de revista musical donde la Sonora Santanera era invitada frecuentemente. Espacios como Noches Tapatías o programas de aficionados donde se difundía el catálogo de la época y los más grandes éxitos de la Sonora Santanera. Figuras como Ramiro Gamboa, el Tío Gamboín y Nicho González eran los animadores estelares de la radio en esos años.
1: Radio Voz, en el 1590 AM, en los 60, ya era un referente para la música de barrio y ritmos tropicales. Alfonso, más conocido como Poncho Flores, fue uno de los locutores que impulsó este tipo de música en la frecuencia.
2: Los países donde más triunfó y realizó presentaciones la Sonora Santanera fueron México y su mercado base, donde llenaron recintos como el Teatro Blanquita y se volvieron invitados permanentes en los programas de televisión y radio más importantes. Inclusive hay que decirlo que estuvieron en películas muy importantes, hay que decirlo, la de Las Ficheras, ¿verdad?
0: Sí.
2: Que fue
0: sí.
2: Un icono muy fuerte, ¿verdad? Y ahí estaba la música de la Sonora Santanera. Y se tocaba esto que dices.
0: Sí, el bómboro quiña quiña, el tema más festivo y rítmico, que es uno de los temas más fiesteros y enigmáticos de la Sonora Santanera.
2: ¿Y te acuerdas cómo va? El bómboro quiña quiña, quiña quiña.
0: Ay, sí. Qué bien la bailamos también, ¿verdad?
2: Sí.
0: Bueno, pues este éxito fue grabado originalmente en 1969 bajo el sello de Columbia. Esta canción nació de una improvisación cinematográfica y se convirtió en un pilar del género bugancul y la música tropical en México. La base tropical tradicional de la Sonora Santanera, un ritmo nacido en los años 60 en Nueva York que mezclaba el alma del R&B estadounidense con ritmos afrocubanos. La interpretación vocal principal corrió a cargo de Juan Bustos Olivares y bueno, hoy para ustedes la Sonora Santanera y el...

0: Importantísimo también mencionar que la Sonora Santanera triunfó también en Estados Unidos en 1962 en su primera gira internacional oficial, comenzando en la ciudad de San Francisco, California. Además, su música tuvo un impacto masivo en las comunidades latinas de ciudades como Los Ángeles, Chicago y Nueva York.
1: En Centroamérica, países como Guatemala, El Salvador, Costa Rica y Nicaragua adoptaron los éxitos de la Sonora Santanera como propios, convirtiéndose en paradas obligatorias para sus giras por el continente.
2: Lograron una penetración importante en países como Colombia, donde la tradición de las sonoras, como la Sonora Dinamita, facilitó la aceptación de su estilo único de bolero y cumbia. También estuvieron con presencia importante en Venezuela y Ecuador. Este éxito internacional se debió en gran medida a la distribución de sus discos bajo el sello CBS Columbia y a su participación en el cine mexicano, cuyas películas se exportaban a toda Latinoamérica.
0: Y por supuesto, no puede faltar del repertorio de la Sonora Santanera su éxito, El Mudo.

0: 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Nos acercamos ya al final de esta hora de transmisión. Hemos viajado a 1962, analizamos la historia con el respaldo de la ciencia social y bailamos al ritmo de una leyenda. 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
2: y Ramiro.
3: Hola, buenas tardes a todos. Hoy los saludamos.

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2: Amigos, muy buenas tardes, bienvenidos a una emisión más de Unideporte, lunes primero de junio del 2026. Recuerden que estamos transmitiendo totalmente en vivo desde Radio Universidad, aquí en el Boulevard Guadiana número 407 en la Ciudad Deportiva. Estamos en el www.radio.ujet.mx, 618-276-3176. Y también estamos en Facebook, Radio Ujet 100.3 FM. Recuerden, el día de hoy, pues mucha información que vamos a platicar con ustedes. La Champions, con la Champions League, pues se la llevó otra vez el Paris Saint-Germain en serie de penales. La Conca Champions se la lleva a Toluca. Vamos a platicar esto con Jorge Aldaba. También en otra final importante, el básquetbol de la NBA. Ahorita vamos a platicar con el ingeniero José Luis Portillo del Campo. También varias cosas que platicar con él del fútbol americano, porque el equipo al que le va, Gigantes de Nueva York, el fútbol americano, pues acaba de contratar a un personaje del juego. Qué mejor que él nos lo platique para ver si está bien o está mal esta contratación. También en la música, Charlie Waters le rinde homenaje a Clint Eastwood, una leyenda del cine de los Estados Unidos, a Blondie, como le llamaban en las películas, en la trilogía que hizo de en Westerns, que lo dejaron marcado para siempre en el cine hollywoodense. Bueno, el día de hoy también pues vamos a platicar con el ingeniero Jorge Aldaba, pues de todo lo que ha pasado, y comentar también el fútbol americano con él para ver qué opina del resultado del sorprendente equipo de San Antonio, que eliminó al archifavorito Thunder de Oklahoma. Ya tenemos al ingeniero José Luis Portillo. Ingeniero, buenas tardes, ¿cómo estás? Bienvenido, ingeniero. Oye, pues el equipo de lo hizo el equipo de San Antonio. ¿Y a qué crees que se haya debido esto? Lo presagiábamos desde el juego que ganaron en San Antonio los Spurs, porque pues prácticamente borraron al Thunder de Oklahoma. Pero qué mejor tú que nos platiques a qué crees que se haya debido esta victoria tan contundente del equipo de San Antonio.
3: Bueno, pues más que nada, el juego ese sí marcó ya, vamos a decir que lo previo a lo que iba a pasar en el 7, ¿no? En el juego 6, yo creo que San Antonio, o se vio lo que San Antonio quería hacer en esta serie, se vieron otra vez reforzados, se vieron enfocados, y lo decían al principio del juego, si San Antonio sale a ser agresivo en los primeros, la primera mitad del primer cuarto, el juego va a ser de ellos. E hicieron eso y más, ¿no? Entonces, yo creo que Oklahoma siempre los fue tratando de alcanzar durante ese juego 7. Y sabes que ya al final, bueno, en ese juego 7 se veía más cansado los titulares de Oklahoma que lo que se había visto San Antonio en el juego 5. Entonces, pues bueno, están considerando que esto es un año o dos adelantado. El hecho de que, bueno, Oklahoma había estado ahí ya en los primeros lugares los últimos 3 años. El año pasado son campeones. Y pues esperaba que ahora hicieran más, ¿no? Llegaran por lo menos a la final. Pero parece que aunque, bueno, nomás les duró el reinado un año, 3 años, 4 años en llegando a playoffs, ganado el año pasado, se me hace que esto también fue un paso ya de, o un cambio de batuta, ¿no? Un cambio de ahora San Antonio será el equipo a vencer. ¿Y por qué? Pues San Antonio es el equipo más joven de la liga, ¿no? Entonces, yo creo que va a ser una final bastante, bastante buena, con mucha juventud y con mucho ímpetu entre dos equipos hambrientos, ¿no? Knicks de Nueva York, pues tiene años que no llegaba a esta instancia. También tienen 4 o 5 años tratando de llegar a las finales. Y pues ahí está, ¿no? Para el miércoles, el primer juego en la ciudad de San Antonio, 7:30 de la noche. Y pues agárrense, porque una serie bastante interesante, ¿no? Entre un equipo joven y un equipo clásico de la NBA que vuelve a las finales.
2: Oye, ingeniero, entonces, ¿tú crees que ya cambian los pronósticos después de que se presagiaba que el equipo que ganara entre los Thunder y el equipo de San Antonio, pues prácticamente iba a ser el campeón? el equipo de Nueva York viene invicto ya con varios partidos de sin perder. Y pues bueno, por lo que tú comentas, ¿tú crees que ya se emparejó la serie?
3: Pues parejo no se podría llamar. Yo todavía estoy en la creencia de que San Antonio, o Oklahoma, en este caso San Antonio, van a llevarse el campeonato. Lo que creo yo es que va a ser una serie más cerrada de lo que se esperaba. No se esperaba que Nueva York fuera a tomar este repunte durante los playoffs. Pues ese número que o ese detalle que dijiste, 13 juegos ganados, de los cuales han ganado 12 o 12 de los últimos 13, pues los hacen un contendiente o un equipo embalado, ¿no? El cual no cree nada y es lo que los puede hacer peligroso. Pero bueno, empiezan en San Antonio dos juegos en Nueva York y seguimos con el formato 1-1-1. Esos primeros cuatro juegos te van a decir probablemente hacia dónde se va a inclinar la balanza. Creo yo que San Antonio, pues a pesar de que otra vez Nueva York viene trabajando en esto ya 3, 4, 5 temporadas, San Antonio está más listo, ¿no? Para probablemente llevarse el campeonato. Vamos a ver qué pasa.
2: Oye, ingeniero, acá una persona de básquetbol me comentaba de que se hayan ido a los 7 partidos. Hay que recordar que las ganancias de los 4 primeros juegos se reparten en los equipos, en el equipo que gana, ¿no? Y el equipo contendiente. ¿Crees que esto influya para irse a un séptimo juego?
3: Mira, eso es un tema en todos los deportes americanos, más que nada por la mercadotecnia que maneja y el dineral que se mueve, ¿no? Yo creo que no nada más en la NBA, yo creo que cuando te vas al béisbol, te vas a los playoffs de la NFL, es el mismo tema también hasta en el colegial de fútbol americano. No hay jugadores que se vayan a dejar ganar, se van a dejar perder. Lo que sí puedes ver, por ejemplo, en el básquetbol, lo vimos en esta serie, hubo por ahí 2 de los 7 juegos donde ya faltando 6 minutos la ventaja eran 28 puntos y el coach vaciaba la banca, metía la banca como diciendo, ya, tiro la toalla, ¿no? Faltan 6 minutos, pero sabes que estamos en el juego 4, faltan 3 juegos más, nos vemos el siguiente juego. Y eso es lo que hace pensar a mucha gente que hay arreglo, que hay, o sea, después de todo más, son más dinero, de todo más es un juego más, de todo va a estar lleno, todo este tipo de cosas, ¿no? Pero no, yo creo que es competitividad, ¿no? Porque al final, ya estamos al final de la temporada, ya estos jugadores jugaron arriba de 100 juegos en 4 meses y pues el entrenador también tiene que cuidar eso. Yo no soy, ¿cómo se dice? Fanático, pienso yo, que hay arreglo. En cuanto a los jugadores, ¿no? Ya la cuestión de los referees y la liga y qué pitan y no pitan los referees, pues bueno, ya es otra cosa, ¿no?
2: Oye, y bueno, ahora platicando y hablando del equipo de San Antonio, a mí me llama mucho la atención el básquetbol de la NBA, incluso pues ya hay más deporte de juego de conjunto, mejor dicho. No había surgido una estrella como este francés Wembanyama, que la verdad vale la pena verlo, ¿no? Como en aquellos tiempos, pues no sé, LeBron James, Michael Jordan, jugadores que mostraban mucha diferencia, pero este chavo la verdad, con su estilo, su somatotipo, su cuerpo, su fisonomía, pues llama mucho la atención, ¿no? Ver estos juegos por él.
3: Sí, no, ese lo estás comparando correctamente porque hay que recordar su tercer año, que sí tiene 31 años, su tercer año en la liga, y vino con todos los bombos y platillos cuando entró aquí a la liga, a un equipo que estaba apenas en formación,

0: algún comentario, ¿no? Porque obviamente el enfoque es ganar la final y pues hace que ese sea un jugador así, un jugador que está dedicado a lo que viene, y compararlo con jugadores así, ¿no? Jugadores de la talla de Kobe Bryant, de LeBron James, de Michael Jordan, en cuanto al enfoque. Claro que va a tener que hacer lo que hicieron ellos. Nadie está diciendo ni comparándolos, porque no quiero que alguien escuche y diga, ah, caray, lo comparó con LeBron James. No, es un jugador que va a dar mucho que hablar. Y hoy por hoy, pues es el jugador que representa la liga, ¿no? Es el jugador que todos reconocen y el jugador que representa la liga.
1: Ahora, este cuate, pues no es un dotado de músculos como se notaba con un jugador ancla, ¿no? En el básquetbol. Un chavo muy espigado, pero este chavo, rebotes, la clava de tres tiros, hace tiros de distancia, de media distancia, de larga distancia. Total, está muy completo, ¿no, ingeniero?
0: Sí, un jugador completo. Y bueno, pues a lo mejor el físico es probablemente lo que no le ayuda, ¿no? Porque, digo, a pesar de que es alto y todo, pues sí es un físico bastante no atlético. Pero lo van a ir trabajando, ¿no? Él cuando entró a la liga hace 3 años, a los 19, pues era un popotito, ¿no? Un chavalito que decía, oye, lo van a quebrar en el primer foul. Y es la razón también porque el año pasado pasa mucho tiempo en la banca por esas lesiones. Creo que es la manera de llevarlo, la manera de irlo acondicionando un poco. No van a poder cambiar su físico, obviamente. Y es un poquito grotesco, ¿no? A veces la manera como se mueve, como todo. Pero estás hablando de un tipo que mide arriba de ¿cómo se dice? 7 pies, ¿no? O sea, estás hablando, es una persona de 2 metros 12, pues es algo, o sea, obviamente fuera de lo normal en ese sentido, pero pues una persona, un jugador con toda, ¿no? Con toda la, ahora sí que con todo el, con toda la cartera, ¿no? Del básquetbol, defiende, anota, tira, y más que nada liderea, que es lo más importante, ¿no?
1: Sí, lo más importante es la personalidad y el carácter que tiene este chavo bien joven. Y bueno, ¿crees que inicie una dinastía en el equipo de San Antonio?
0: Sí, pues podría ser, ¿no? Podría ser el caso porque hay que recordar que San Antonio, pues con Dave, ¿cómo se dice? Cuando tenía sus dos torres gemelas, pues era un equipo que hizo lo mismo. ¿Y por qué no volver a empezar esta dinastía con ellos, aprovechando que tienen a un jugador estelar como él? Y pues yo creo que ese es el plan, ¿no? Esa es la idea. Si te fijaste, o no sé si se fijaron, pues todos los jugadores que tuvieron esa parte de esa dinastía estuvieron en los juegos. El exentrenador que se fue hace 2 años, pues ahí estaba también presenciando los juegos, ¿no? Popovich, y pues eso te dice la idea que tiene la organización, ¿no? De volver a retomar esos años, magistrales, ¿no? Donde se llevaron 4 campeonatos, ¿no?
1: Así es. Y bueno, cambiando de deporte, los Gigantes de Nueva York inician anuncian una contratación, pues no sé cómo la califiques tú, ingeniero, la de Beckham Jr.
0: Malísimo, no debería de haber existido, no trae nada, ya no tiene nada que hacer en la liga, no importa el equipo el que jugaba y al equipo que jugó, y yo lo que espero, estoy aquí ya hincado rezando que sea simple y sencillamente la contratación para retirarse como gigante y que le vaya bien, ¿no? Yo espero que Coach Harbaugh tenga más... que pues esto no va a ayudar absolutamente a nada. Yo creo que puede ser que una de las razones, perdieron a uno de los receptores en el entrenamiento. De hecho, Gigantes es el equipo que hasta ahorita, en lo que ya van los campos de entrenamiento, ha perdido más jugadores, los 3 por rupturas de tendón de Aquiles, que es una cuestión bastante criticada por la cuestión de las de superficies artificiales en las que practican y juegan. Entonces ya llevan 3 de ellos, y uno de ellos, un muchachito de 18, Orlinsky, un apellido así, que lo estaban teniendo como el receptor número 4 en la lista, ¿no? Entonces parece que por ahí podría venir, pero yo la verdad opino que ojalá que sea simplemente que lo van a dejar retirarse como gigante y que le vaya bien, le den su diploma, su premio y todo lo que le tengan que dar, y hasta luego, ¿no? Odell Beckham Jr. fue uno de los mejores, podría haber sido uno de los mejores, optó por no hacerlo y no tiene nada que hacer en la liga, no importa con qué equipo juegue.
1: Entonces, ¿estamos hablando de su nivel de juego o de su personalidad, ingeniero?
0: Estamos hablando de las dos, ¿no? La personalidad fue lo que lo hizo mover su nivel de juego a donde no lo tenía, ¿verdad? Entonces, el ego y todas las palabras que le quieras poner lo hicieron hacerse pues el jugador que se convirtió, ¿no? Cuando, en cuanto a lo dotado físicamente, era otra historia.

0: historia, pues eso fue lo que pasó con él, ¿no? Entonces, y obviamente, pues los años no pasan en vano, también ha tenido lesiones importantes y pues, el nivel no es el mismo, ¿no? O sea, Odell Beckham Jr. tuvo sus mejores años con Nueva York. Diga lo que diga quien quiera que lo quiera decir, los demás equipos no hizo mucho y yo creo que desaprovechó la oportunidad de quedarse ahí y poder, sí, poder haber seguido ser uno de los mejores probablemente de la liga, no sé si de la historia, pero de la liga sí, ¿no?
1: Ingeniero, ¿y cómo van los preparativos ahí en Arlington, Texas para el Mundial?
0: Oye, pues te iba, no vas a comentar, ¿no? Hay una nota grande hoy, AJ Brown de Filadelfia se va también ahí a Patriotas, en un trade que se estaba esperando, un cambio, y se logró, ¿no? Entonces, bueno, lo mencionamos ahí. Y también hubo otro, Miles Garrett, el defensivo de 7-8 años en Cleveland, se lo llevan los Rams de la ciudad de Los Ángeles y aguas con los Rams. Y creo que con esa contratación se ponen ahí otra vez en boca de todos, ¿no? Entonces, pero bueno, oye, aquí pues Argentina, ¿no? Llega el día de hoy, no aquí a Dallas, se quedaron con las ganas de que llegara aquí a la ciudad de Dallas, llega a la ciudad de Kansas City con bombo y platillo, un avión precioso de color albiceleste y blanco con el número 10 en la cola y con lo estaba recibiendo todo el mundo por ahí, pues con espera y lo demás. Pues Argentina está en suelo americano, pues listos para empezar su práctica. La mayoría de los equipos tienen llegada entre el día de ayer y el día de pasado mañana. Aquí en Dallas son 5 equipos los que se van a instalar, 4 equipos, perdón, iban a ser 8, 4 de ellos optaron por irse a la ciudad de Kansas City y bueno, pues va a empezar la, uno de ellos es Chechia, ¿no? O Checoslovaquia, creo que era lo que conocido como Checoslovaquia.
1: Sí,
0: ellos van a estar por allá en la ciudad de Mansfield, Texas, que es hacia el sur de Arlington. Y ya hay, al parecer, pues gente que está listo para empezar a seguir entrenamientos y todo. Ellos llegan el día de pasado mañana. Y pues por el lado de que la actividad, pues ya el estadio está listo, ¿no? El otro día yo manejé por ahí hace un par de días. Ya tiene pues todos los colores, los anuncios, ya se ven mucha instalación de cuestiones de carpas y cosas así, ya la delineación de las bardas de contención y todo eso está listo, por donde va a pasar ahí la gente. Las calles que van a estar cerradas del estadio hacia los dos estacionamientos ya las tienen cerradas desde ahorita porque están instalando por ahí cosas que van a utilizar para la gente que entra al estadio. Y pues ya se ve más movimiento por ese lado, ¿no? Se ve eso que te mencionaba, yo creo que hace una semana o dos, que parecía que ni siquiera iba a haber mundial aquí, ya se ve más movimiento, mucho más movimiento. Y al parecer, pues la cuestión de cómo va a ir llegando la gente, yo creo que para el final de esta semana vamos a empezar a notar, pues a lo mejor ya visitantes, ¿no? Ya sí que los vea uno en público o de ese tipo de cosas. Entonces vamos a ver qué pasa por ese lado.
1: Oye, ¿y cómo se va a llamar el estadio? ¿O qué nombre le va a poner la FIFA?
0: O se va a llamar Dallas Stadium. No puede llamarse con un nombre de compañía. Entonces ya, de hecho, si le buscas por ahí, ya taparon la parte de AT&T, que es la compañía de telefonía. Y ya no lo tiene así, nomás dice Stadium. Y lo están nombrando Dallas Stadium, es como lo están llamando.
1: Sí, eso también te iba a preguntar, que si le iban a quitar las letras o no, dices que nada más las taparon.
0: Sí, nada más las taparon, no las quitaron, le pusieron por ahí una manta del color que va con el color de la pared, y entonces nada más dice Stadium ahorita, entonces, pues bueno, así es como se va a quedar, ¿no?
1: Oye, el equipo de Los Ángeles parece que ya es un equipo más completo, regresa a la senda de la victoria con un Mookie Betts muy encendido, incluso creo ya hasta de cuarto bal lo están poniendo, y Shohei Ohtani como que está levantando en algo su bateo y pichando, pues la verdad es un fenómeno, ¿no? El otro día 6 entradas sin recibir hit y había increíblemente había recibido una carrera, pero el equipo cada vez se ve más fuerte.
0: Sí, no, pues también lo platicamos un poco, y esto de Mookie Betts es un ejemplo de cómo, o sea, empiezan a resurgir los bats por el lado de los Dodgers, ¿no? Y qué bueno por él, ¿no? Porque empezó todo, o sea, esto es de algo que él empieza a batear otra vez de nuevo, pero hay que recordar que desde el principio de la temporada sus números eran espantosos. Creo que tiene números ahora bastante respetables, ¿no? De lo que está haciendo en las últimas 2 series que han jugado, y pues qué bien por él, ¿no? Es un jugador que, bueno, pues va a estar, siempre ha sido guante de oro, y va a estar también por ahí mencionado, a lo mejor hasta para Salón de la Fama cuando su carrera termine, ¿no? Uno de los mejores en su posición, y pues qué bueno que qué bueno que lo retome. Y como dices tú, pues Los Ángeles, yo la verdad pienso que va a ser una estira y afloje, pero al final del año, lo estamos diciendo muy adelantado, va a ser el equipo a vencer en la Conferencia Nacional, ¿no?
1: Así es. ¿Qué más, ingeniero?
0: No, pues nada más, el básquetbol, seguirlo el día miércoles, ahí 7:15 de la tarde, desde la ciudad de San Antonio, el juego número 1, y a disfrutarlo. No va a ser una final donde a lo mejor si no tienes favorito, pues ponte a ver el juego y ponte a verlos ya del cuarto juego en adelante, ¿no? Después de que parte el cuarto juego en adelante, yo creo que van a ir por ahí 2-2 en esos juegos, o un 3-1, alguien que se avive, y pues una serie interesante, ¿no? Que empieza el día miércoles.
1: Oye, pero yo como te lo comentaba, ingeniero, simplemente ver al francés jugar vale la pena, ¿no?
0: Sí, no, pues aquí te paso un chisme cruzando los dedos para ver si una persona que conozco por ahí nos hace el milagrito y pues a ver si vamos a ver un juego.
1: Pero está a San Antonio. Pesado,
0: ¿eh? No, porque sí, el de San Antonio anda 1,500, 2,500 por los asientos, y allá en la ciudad de Nueva York estamos hablando de cerquita de los $18,000, ¿no? Para entrar ahí, bueno, no todos los boletos, pero es lo que se maneja de precio, ¿no? Esto está algo pesado.
1: Oye, lo que pasa es que ya que la final sea en Nueva York, es un hándicap diferente, ¿no? Por la ciudad, claro, y por totalmente. Todo lo que representa.
0: Sí, totalmente, y hay que recordar que toda la gente que tú ves en la tele, cuando estás viendo un juego en Madison Square Garden, pues todos son artistas, políticos, gente del medio, gente de mucho dinero allá en la costa este, no es gente normal, ¿no? La que ves ahí en las pantallas. Entonces, pues bueno, hay que empezar por ahí. Las primeras 15 filas del Madison Square Garden, pues es pura gente de otro nivel económicamente, ¿no? Entonces, pues bueno, ahí estamos.
1: Ingeniero, gracias por recibir la llamada.
0: Sale, saludos a todos y bueno, vamos a ver qué tal la final.
1: Claro que sí. Gracias, hasta luego, buenas noches. Con esto arrancamos el día de hoy Unideporte. Vamos a la música y regresamos.

0: Regresamos. Y bueno, vamos a darle una repasadita a las notas que están en desarrollo. Pues ya está dada la lista de los jugadores que van a representarnos, van a representar al fútbol mexicano en la Copa del Mundo 2026. En mi punto de vista muy personal, pero para mí el titular en la portería de la selección mexicana va a ser Memo Ochoa, Guillermo Ochoa. Raúl Rangel vuelve a sacar la credencial en una salida espantosa contra el equipo de Australia. A mí me gustaría que fuera él por el futuro de la selección mexicana. Sin duda me gustaría que fuera él o otro portero. Pero con Carlos Acevedo, yo creo que le siguen debiendo un favor a Irarragorri para que hayan llevado a este chavo. Yo creo que hay porteros mucho mejores que él. Pero bueno, yo creo que Memo Ochoa va a ser el portero de la selección nacional. Y hasta me atrevo a decir que va a ser el capitán de la selección mexicana. Mucha gente no lo quiere del medio, pero no hay más, ¿eh? No hay más. El chavo este Rangel sigue mostrando que se pone nervioso y en una Copa del Mundo eso es fundamental. Sí, el tener carácter y la personalidad para cubrir la portería. Y no hay otro en México en la portería como Memo Ochoa, con todo el palmarés que tiene. Incluso él forzó a jugar en un equipo, en un equipo X en Europa para seguirse manteniendo y poder llegar a la selección nacional. Yo creo que esto ya estaba pactado con Javier Aguirre, lo conoce y lo conoce bien, y bueno, ese es mi punto de vista muy personal. En la defensa, Jesús Gallardo va a ser titular, César Montes también, Jorge Sánchez ojalá y no, porque es un troncazo y aguas. Johan Vázquez, ya se dice que a lo mejor se va a otro equipo allá en Europa, un equipo de mayor nivel. Está jugando muy bien Johan Vázquez. Mateo Chávez, escuchaba las declaraciones del papá del Tilón. Hay que recordar que al Tilón lo cortaron, ¿eh? Lo cortaron para un mundial. Lo regresaron de Europa, ya estando allá. Y con lágrimas en los ojos decía, bueno, pues ahí está mi hijo. Y le dio mucho gusto el caso de su hijo, Mateo Chávez. Israel Reyes, se me hace que va a ser el titular por el lado derecho. Y Edson Álvarez en la línea de tres. Jugaría ahí, también jugar de medio de contención. En la contención, bueno, los mediocampistas, Eric Lira pinta para ser titular, Obed Vargas muy bien, Luis Chávez, Roberto Alvarado pues no ha dado el 2 de pecho, Luis Romo ahí va a estar, Álvaro Fidalgo. El que ha sorprendido a propio y extraño es el joven Brian Gutiérrez, con mucha personalidad y mucho carácter. Orbelín Pineda, lo que lo tiene ahí, pues es que sigue jugando en Europa. El Chino Huerta se metió como calzador al final. Y el chavo Gilberto Mora. Yo quiero hacer un paréntesis aquí en la lista. Pero para mí que esta lista va apuntando para el próximo Mundial, ¿eh? Para mí. Ahora sí se va a tener materia prima para el próximo Mundial. Con todos estos chavos que van en la selección nacional. Nadie ha hablado del promedio de edad. O al menos yo no he escuchado a nadie. Pero yo creo que este promedio de edad apunta más al próximo Mundial que va, se supone que va a dirigir Rafa Márquez. Y en los delanteros, Alexis Vega la libró porque está en la lista. Julián Quiñones va a ser titular definitivamente. Guillermo Martínez, es decir, no sé cómo llegó este jugador de los Pumas. Ahí, según esto, lo va a tener ahí por alguna situación de remates de cabeza, cosas de estas, pero yo creo que él sobra. Armando González definitivamente tiene que ir. Santi Jiménez y Raúl Jiménez, ellos dos pueden ser los titulares. Claro que si juega con un solo delantero, pues va a ser difícil que los meta a los dos, o que los va a meter a los dos, siempre y cuando tengan necesidad de delanteros. Pero yo creo que esa va a ser la base de la selección nacional de México, que va a representar al fútbol mexicano en la próxima Copa del Mundo, que inicia el próximo 11 de junio. En punto. Ah, por cierto, ¿sabe dónde van a pasar los partidos en vivo? En los 7 centros de desarrollo familiar y humano del DIF. Va a haber va a haber pantallas gigantes y se va a vivir un ambiente mundialista en los centros de desarrollo familiar y humano del DIF. Esto ya es oficial, y aparte se va a vivir un ambiente de fútbol como si estuviera usted ahí en este caso en el estadio de la Ciudad de México, que así se va a llamar en el Mundial. Así es de que el primer partido, jueves 11 de junio a las 13 horas en el estadio Ciudad de México, y luego contra Corea el jueves 18 de junio a las 19 horas en Guadalajara, y contra Chequia el miércoles 24 de marzo a las 7 de la tarde en el estadio Ciudad de México. Así es de que, pues bueno, sí, a seguir las huellas de la selección mexicana en el Mundial de Fútbol 2026. Vamos a la música y regresamos a Unideporte.
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¡Feliz cumpleaños, Clint Eastwood! 96 años. Gracias por tanto, leyenda. El día de ayer, 31 de mayo del 2026, justo el día de su cumpleaños 96, se retira definitivamente después de 7 décadas el actor Clint Eastwood. Saltó a la fama en la década de los 60s con la famosa trilogía del dólar, interpretando al ícono personaje el Blondie en El Bueno, El Malo y El Feo, por un puñado de dólares y por unos dólares más. Hoy celebramos a esta leyenda del cine con el soundtrack de su película, de su última película, La Mula. 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

0: Regresamos. Recuerden que estas melodías que nos acaba de regalar ahora Charlie Waters, pues estas melodías son del soundtrack de la película La Mula, que prácticamente pues fue la última película que dirigió y protagonizó el señor Clint Eastwood. Y oiga, una buena noticia, el equipo caliente ya está en zona de calificación. No quiero decir que ya van a calificar, pero esta temporada ha sido diferente a las anteriores que ha tenido el equipo de béisbol de la Liga Mexicana, en donde el equipo se ha visto un poco mejor en la misma, y esperemos a ilusionarlos para verlos en playoff en esta temporada. Ya tenemos en la línea a nuestro buen amigo Jorge Aldaba desde Monterrey, Nuevo León. Jorge, buenas tardes, ¿cómo estás?
1: Muy buenas tardes, Gerardo, muy bien. Un saludo para todos allá en la ciudad de Durango.
0: Jorge, ¿qué le pasó al Thunder de Oklahoma? ¿Por qué? Pues esas dos derrotas consecutivas. ¿Y qué pasaría, oye? Porque pues parecía que no iba a haber equipo en esta temporada que le ganara, y sale el equipo de los Spurs y pues los dos últimos juegos se los llevan, e incluso el último de visitantes.
1: Sí, bueno, ya habíamos comentado que el factor Víctor Wembanyama, era un factor nuevo en la NBA. No parece que empieza a crecer y a madurar y a hacer cosas que no se habían visto en un poste de 2.26 de altura, Gerardo.

0: 226. Y que pueda tener...
1: Oye, ¿y con los brazos?
0: No, pues los brazos...
1: ¿Dos y medio?
0: No, imagínate, 5 metros. No, no, la verdad es que es una locura. Entonces, analizando los partidos desde el punto de...
1: Oye, perdón, que te interrumpa, Jorge. Es una locura por la motricidad que tiene.
0: Sí, a eso voy. O sea, que él puede jugar de 3, 4 y 5, lo que normalmente es imposible, porque un buen 3, tirador, como quieras ver, un 4, poste, un centro. Entonces, él tiene una capacidad que no tiene nadie más, porque si tú ya lo dejas entrar a el área, que es el área pintada, pues es imposible. Ya si agarra el balón ahí, con una finta, él puede casi de pie clavarte el balón. Y si está de centro, bota y se acerca. Y si no, también tira de media distancia. Esos dos factores pueden ser, porque puedes hacerle doble mar, bueno, hacer cosas técnicas, tácticas. Pero si él sale y tiene ese tiro de larga distancia, pues se convierte en algo muy complicado, porque cuando haces un switch y le queda en la parte de afuera, sea alto o pequeño, pero tiene esa capacidad de meter más del 35% de tiros de tres, pues te aniquila, Gerardo. Entonces, es un factor que van a tener que aprenderlo. Yo tenía la esperanza que el europeo este que traía el Thunder, que si tú ves sus números, prácticamente ahí estuvo la clave, lo destruyó Víctor. Y yo creo que es eso, que es un factor Wendy, como ya lo decían o le dicen el Alien, que ahora los equipos van a tener que luchar de manera diferente. Yo ya no sé si jugar con dos muy grandes y un mediano afuera, no sé, digo, la verdad habría que analizarlo, porque las rotaciones que se dan hoy en la NBA son rapidísimas, y el emplear dos para una persona es complicado. Pero realmente yo creo que fue el factor, lo hablamos creo que al inicio de la serie, y continuamente está cambiando su juego, Gerardo. Tú no puedes contar con que él pueda salir en un rompimiento y hacer y pasar muy bien, e inclusive botar y él mismo anotar. Eso en una persona de su tamaño era prácticamente imposible. Entonces, bota muy bien, tira muy bien y botea muy bien. Entonces, estamos ante una nueva genética de jugadores en la NBA. Y mientras no haya un antídoto correcto, no sé cómo se le va a hacer para poderlo detener, Jaro, porque la asertividad que él te empieza a dar a la ofensiva es muy importante, porque prácticamente, como te digo, en cuanto tú logres meterle el balón muy cerca del aro, pues ya no sé si del 90 o del 100% habría que revisar ese número. Pero lo otro, no nada más es eso, es muy buen defensivo, Gerardo. Los bloqueos te complican, las ayudas abajo. No te puedo decir, ahorita mis virtudes que hizo en este juego, de acuerdo a lo que Oklahoma planteó, y yo creo que Oklahoma se rindió antes, como que no vieron que pudieran ganar, porque la verdad también vi muchas bajas de juego que no venían siendo habituales. Entonces creo yo que se rindieron antes de tiempo, Gerardo.
1: Ahora, bueno, no, ya ahorita me voy al otro tema del básquetbol. ¿Tú crees, Jorge? Bueno, yo creo que le vas a San Antonio, ¿no? Contra los Knicks. ¿O los Knicks crees tú que tengan un antídoto para este jugador?
0: Pues fíjate que los Knicks, digo, no sé, con Brooks ahí tienen un par de grandes, pero yo creo que ahora sí tienen un poco más oportunidad los Knicks que el Thunder, porque ya lo vieron jugar 7 juegos, Gerardo. Seguramente algo ahí debe de ocurrir. No me puedo imaginar qué, pero seguramente lo van a contrarrestar un poco mejor, o debieran contrarrestarlo un poco mejor después de haberlo ya observado 7 partidos. Seguramente van a tratar de jugar de de un cierto modo para poderlo contrarrestar, y me refiero en defensa y en ataque, porque en la defensa ayuda muchísimo, Gerardo, las penetraciones se reducen, y si se reducen las penetraciones, pues tú sabes que es la forma más fácil de anotar, o la que se busca como primera opción. Entonces, creo que los Knicks tienen una tarea muy grande. Pienso que va a ganar San Antonio por esta circunstancia, pero pues no está de más, los partidos hay que jugarlos, Gerardo.
1: Bueno, pues pone interesante la serie final, ¿no? Yo lo comentaba ahorita con el ingeniero José Luis Portillo, que es colaborador que está ahí en Arlington, en Texas, y pues él le ve cierta posibilidad al equipo de los Knicks, porque ya ves que van invictos, tienen varios partidos sin perder, pero yo le comentaba a él que si él creía, y la misma pregunta te hago a ti, si el equipo de San Antonio con este chavo sea una dinastía en la NBA, está muy joven.
0: Sí, está muy joven, y aparte, pues tiene todo, tipo, no se había dado estos números en un rookie, como le llaman él, en un jugador nuevo joven de NBA, con estos números, no nada más de ofensiva, sino también en cuanto a los bloqueos, Gerardo, y más de 20 puntos en un jugador novato, que solamente lo había hecho Michael Jordan, los puntos, pero no los bloqueos. Para que tengas una idea, esos números, si mal no recuerdo, nada más los tenía Hakeem Olajuwon y Shaquille O'Neal. Y entonces, esos dos personas, tú sabes, fueron exitosísimos los dos. Entonces, tener más de 20 puntos y más de 7 bloqueos por juego, no cualquiera, Gerardo. Entonces, la verdad es que estamos ante un jugador que puede armar o modificar el juego como lo hizo Michael Jordan en su momento, y luego Steve Curry en su momento con los tiros de tres, y ahora que llega Víctor, seguramente va a modificar la manera de jugar en la NBA.
1: Pues a buscar africanos, a ver dónde, Jorge, los demás equipos, porque ya ves, hay un jugador que llegó a las Águilas de Filadelfia, africano, que no ha jugado fútbol americano, pero tiene un físico impresionante y unas cualidades. Nunca ha agarrado un balón de fútbol americano, pero bueno, ya el escauteo está por aquellos lados, pues a ver qué pasa, ¿no? Porque sí van a tener que hacer algo los equipos de la NBA. Ya ves que en su tiempo en el béisbol fueron y buscaron a la India a unos lanzadores, hay hasta una película al respecto. Pero bueno, Jorge, cambiando de tema, ¿qué te pareció la lista de la selección nacional?
0: Al estilo de Javier Aguirre, incongruente, creo que los conceptos que él tiene son, pues tienen algunas diferencias con lo que muchos pensamos, pero al final del día es su equipo y el de Televisa, entonces continuamente ocurre esto de que dejan jugadores, que también lo entiendo, es el gusto y la manera de jugar del entrenador, pero en sí el caso de Diego Lainez y de Carlito Rodríguez, la verdad yo no le encuentro una explicación, pero pues bueno, él se va a morir con la suya como siempre, y llevar también ahí al Memote, no sé, Gerardo, yo creo que no tiene una congruencia.
1: Sobran delanteros, ¿verdad, Jorge?
0: Pues por ejemplo, ahora yo te pregunto a ti, ¿por qué lleva al Memote?
1: No, yo lo decía ahorita antes de entrar contigo, pues a lo mejor para ya en un juego ya de último momento para ver si mete un cabezazo por su estatura, algo así, Jorge, pero no, la verdad no llevan, no, yo no le veo ningún sentido, más teniendo a Jiménez y al Bebote ahí, pues la verdad no, incluso al chavo de las Chivas que trae, que anda de vena, como se le dice, y pues a lo mejor él tuviera más posibilidades.
0: Sí, yo nada más, yo creo que por si hay algún pleito para que le entre, Gerardo, a lo mejor ahí se hace diferencia, pero esto es inexplicable, Gerardo, o sea, dejar a Carlito Rodríguez con el ritmo que terminó y luego todavía en la rueda de prensa dice que Fidalgo todavía no está, caray, pues no sé, digo, no, yo con él nunca he compartido opiniones, pero mira, al final ya ahí está. Y tratemos de cerrar filas y que les vaya muy bien, pero en la congruencia, no, a lo mejor él ve algo que nosotros no sabemos, a lo mejor con el caso de la selección ahí sí soy muy romántico, pero no, sinceramente no le veo yo ni pies ni cabeza, y no manda a traer al Chino Huerta de último, y bueno, es todo un tema, Javier Aguirre, de demasiado protagonismo. Creo que no ha visto las cosas con la seriedad necesaria. Por ahí hay varios jugadores más que debieron estar ahí en esa lista.
1: Oye, Jorge, yo creo, y lo comentaba yo hace rato, aquí mismo en el programa, ¿no crees que este equipo vaya más enfocado para el próximo Mundial? Que ya lo tenga Rafa Márquez. Si quitas a Memo Ochoa, el promedio de edad es muy bajo, Jorge.
0: No, esa te la compro, nada más que, digo, yo creo mucho en el presente, y salvo tu mejor opinión, yo lo que veo en este Mundial es en tu casa. Eso es difícil de replicar, Gerardo. Hay un momento en el que hay que ir con todo ese net. Tenemos ventajas, y tú sabes que no son las individualidades, sino el funcionamiento colectivo. Que si algo tenemos en algún momento es eso. Tenemos la altura. Volver a replicar eso. Y otra vez, el grupo que nos pusieron, nos hicieron o nos tocó, hace mucho que no la teníamos tan fácil, Gerardo. Creo yo que este era un momento, o es un momento único para tratar de aprovecharlo, porque yo estoy de acuerdo, pues estos jóvenes van a ser los del otro mundial, pero tú sabes que cuando los sacas de aquí o afuera, históricamente nunca jugamos pues lo mejor posible. Donde hemos hecho el mejor papel ha sido en casa, y ahorita toca en casa. Entonces, bueno, yo lo que creo es que México está con la urgencia de hacer algo ya, Y no podemos esperar, aunque sí hay que ver a futuro, pero insisto, pues llevas al Memote, llevas a Memo Ochoa, y así te la llevas. Hay varios ahí que no entiendo yo, pero pues así lo decidió. Entonces yo creo que es un error no ir con todo en este Mundial, por los factores que ya te dije. Creo que si hay algún momento en el que podemos hacer un buen papel, creo que esta era la oportunidad, o es la oportunidad.
1: Pero Jorge, yo creo que estaremos para hacer un buen papel. Yo creo que saben qué es lo que hay, es mi punto de vista muy personal. Pero si tuviéramos, Jorge, a otros 6 Jiménez del que juega
0: en la Premier,
1: 6 de esos, Jorge, 6, pues podríamos hablar de otras cosas, ¿no? Pero pues es lo que hay, Jorge.
0: No, definitivo, pero de lo que hay que llevarlo mejor. Y te digo, esos dos casos, a mí, para lo que yo veo en la selección, aunque lleve chavos, creo que es el mejor momento de Carlito Rodríguez y de Lainez. O sea, mira, Lainez le queda este y otro mundial, y a Carlitos a lo mejor este, otro y otro. Entonces, en el caso específico de ellos dos es donde a mí me cuesta. Lo demás, estoy de acuerdo, es lo que hay, pero de lo que hay que llevarlo mejor, y digo, definitivo. Pero yo creo que en México, hasta el día de hoy, no se ve que haya un planteamiento a futuro, y yo creo que el Vasco no le da para tanto, creo. El Vasco es como que salir mejor librado, y recuerdo mucho, con esto que tú me comentas, lo que decía Nacho Trelles, ¿verdad?, cuando jugaba con Brasil. No más que no nos metan 10. Sí, o sea, yo creo que eso es lo que hay que terminar. Y con lo que tenemos, y el funcionamiento, y el tiempo que nos da, la altura, el grupo, pienso que se pudo aprovechar mejor. Pero al final del día, mira, apoyar la selección y que todo vaya bien.
1: Oye, y hablando de la mano de Televisa, como que todavía le deben un favor a Aragorri, ¿no?, con el portero.
0: Pues sí.
1: De haberlo llevado.
0: Y Memo Ochoa también, o sea, la verdad es que yo lo de Ochoa no le entiendo. Lo quieren meter ahí.
1: Yo para mí, Jorge, va a ser titular y va a ser el capitán.
0: No lo dudo. Lo han estado ahí cuidando para que no haya un tema mediático. Y es que es lo que te digo, que ahorita tú me comentas, oye, vamos a futuro, pero el otro es Jaime Ochoa. Entonces, no sé, digo, no hay congruencia, insisto, hay varias cosas que no encajan, pero espero que tengan el mejor plan posible para avanzar, Jaime.
1: Bueno, pues suerte a la selección. Y Jorge, pues se quedó en la orilla el equipo de Tigres. Yo pensé que sí la sacaban, Jorge, cuando se fueron los penales. Pero el portero este, el chavo este Martínez, esa parada que hizo, Jorge, ay, la de Iñak.
0: No, pues mira, yo lo que creo que eran dos equipos que estaban fuera de ritmo. Jugó mejor Tigres. Iñak ya no es la diferencia. Iñak no fallaba eso. Yo entiendo que, el portero. Pero antes eso era el diferenciador, que ya no está. Y también creo que bastante culpa de Nahuel en los penales. Creo que perdió el ritmo, volvió a ser un portero. No sé si te fijaste, todos los despejes los entrega. No le tocaba, creo que le mereció más Tigres. Pero en realidad fue un juego de muy bajo nivel, Gerardo. Dos equipos fuera de ritmo. Y pues yo siento que mereció más Tigres, pero en realidad, pues, ya cuando son penales, ya es muy difícil. Y Gorriarán también, el penal que tira, pues no es de alguien de la experiencia de él y de primera división. Siento que ya no le alcanza a Tigres. No se puede jugar tres torneos sin un centro delantero de cierta capacidad, Gerardo. Entonces, creo que ese es el punch que está faltando. Y pues Guiñac ya no está, definitivamente.
1: Oye, lo del Chavo este, Marcelo.
0: No, bueno, eso sí es lo que dicen que...
1: Solo, ¿verdad, Jorge? Solo.
0: Solo. Y pues dicen ahí que se atoró el pie y todo eso, y ya confirmaron que sí se tronó el menisco cruzado. Entonces, pues ya no va a tener mundial. Muy mala suerte, ojalá que se recupere pronto, pobre muchacho.
1: Definitivamente. Jorge, ¿y el PSG?
0: Bueno, pues el PSG hay que grabar sus partidos, Gerardo, porque qué manera de jugar diferente cada vez. El Arsenal, al contrario, digo, yo no sé qué manera de defenderse, y cuando tienen una, no la dejan pasar, Gerardo. Yo creo que un partido muy bien jugado, cada uno en su manera de hacerlo, porque aunque lo del Arsenal no me gusta, tú sabes que no es fácil hacer una defensa activa como la que ellos hacen todo el partido. Y maniatar al PSG, un partido donde Dembélé no pudo brillar, ese nombre está muy raro, pero Carragasquelia, hasta que logró el penal, la verdad, un libro de jugadas de fútbol el partido, muy bien jugado por los dos, al máximo. Lo único que yo recrimino es el central del Arsenal que cobra el penalti. Gerardo, una final de Champions, con lo que te paga.
1: El brasileño.
0: Y no le atinas a la portería. Ahí sí no me queda claro. Tú puedes hacer lo que tú quieras, te la pare el por lo que sea, ¿verdad? Pero no atinarle a la portería, Gerardo, un jugador de ese nivel, sino no me deja como un buen sabor de boca. Pero bueno, de ahí en más, creo que el justo vencedor, el PSG. Y nada más, pero un partido a mí muy bien jugado. Mucha gente dijo que aburrido y todo, pero era impresionante la manera. Tú sabes bien lo que cuesta hacer que un equipo presione y se defienda de eso. Es dificilísimo, creo.
1: Definitivamente, Jorge. Bueno, pues Jorge, sí. Se nos acabó el tiempo. Gracias por recibir la llamada y seguimos en contacto, Jorge.
0: Al contrario, un saludo para todos allá en la Ciudad Grande.
1: Gracias, buenas noches.
0: Buenas noches.
1: Y con esto nos despedimos, no sin antes hacer la invitación para que nos acompañe Dios mediante el próximo jueves en una emisión más de Unideporte por el día de hoy. Muchas gracias y muy buenas noches.

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2: 20 horas 8 de la noche desde la capital de la República Mexicana. Les saludamos generando esta señal. Tercer informativo del lunes 1 de junio. Del 2026, su servidor José Luis Guzmán, a nombre de todo el equipo de la Subdirección de Información que hace posible este tercer informativo del día. Bienvenidos, aquí tenemos ya en nuestra mesa de trabajo toda la información nacional e internacional. Este 1 de junio del 2026, la Ciudad de México vivió una intensa jornada de protestas realizadas por la CENTE, que es la Coordinadora Nacional de Trabajadores de la Educación. Comenzaron con una marcha del Ángel de la Independencia que pretendía llegar al Zócalo de la capital, pero las vallas metálicas puestas por las autoridades les impidieron su propósito. Algunos manifestantes intentaron remover las vallas y en su intento resultaron 3 personas heridas. Por su parte, la Secretaría de Gobernación y la Secretaría de Educación Pública rechazaron los actos violentos, reiterando que reconocen el derecho constitucional a la libre manifestación, pero señalaron que debe ejercerse de manera pacífica y sin conductas hostiles, e hicieron un llamado a la dirigencia de la coordinadora a acudir a las mesas de diálogo con las autoridades. Con motivo del arranque de la Copa Mundial de la FIFA 2026, la jefa de gobierno, Clara Brugada, informó que el 11 de junio no habrá actividades escolares en los planteles públicos de nivel básico y medio superior de la Ciudad de México. En lo internacional, Irán suspendió las negociaciones con Estados Unidos en protesta por el endurecimiento de la ofensiva israelí en Líbano. En tanto, Donald Trump afirma que el primer ministro israelí Benjamín Netanyahu se comprometió a no atacar Beirut como había amenazado. En un ambiente de polarización y de máxima tensión, el candidato ultraderechista Abelardo de la Espriella y el abanderado del oficialismo de izquierda Iván Cepeda se preparan para medirse en una segunda ronda electoral el próximo 21 de junio. En medio del endurecimiento de movilizaciones, Bolivia cumple un mes de protestas sociales para exigir así la renuncia del presidente Rodrigo Paz. Pues damos inicio al detalle con la información. Al iniciar este lunes, la huelga nacional del magisterio de la CENTE, que es la Coordinadora Nacional de Trabajadores de la Educación, el contingente de cientos de maestros intentó llegar a la plancha del Zócalo en la Ciudad de México sin poderlo conseguir y tuvo que instalar su plantón en la calle 20 de noviembre. Las y los maestros provenientes de otras entidades de la República se encontraron con vallas y elementos de seguridad que les impidieron su ingreso al primer cuadro del centro histórico. Lo anterior derivó en algunos enfrentamientos que no pasaron a mayores, pero que dejaron hasta el momento a 3 maestros heridos.
3: Miles de maestros de diferentes estados dieron comienzo este lunes a la huelga nacional en demanda de la abrogación de la ley del ISSSTE de 2007 y la reforma educativa, entre otras demandas, al exigir diálogo directo con la presidenta Claudia Sheinbaum. Los contingentes iniciaron su movimiento al partir del Ángel de la Independencia para intentar llegar al Zócalo, pero junto con distintas calles del centro histórico, permaneció cercado con vallas metálicas, diferentes vehículos y cientos de efectivos policíacos para impedir el acceso. El dirigente de la sección 9 de la Ciudad de México, Pedro Hernández, asentó que hoy se dio el silbatazo inicial para la huelga nacional.
4: Estamos emplazando a este gobierno que tiene que sentarse a negociar con la Coordinadora Nacional de Trabajadores de la Educación. A 10 días del partido inicial, hoy damos el silbatazo inicial y hoy rodaremos el balón en el sentido no metafórico, sino que las demandas del magisterio y del pueblo están presentes. Llamamos a las madres buscadoras a hacer el frente común. Hoy llamamos a quienes viven en torno al llamado ahora Estadio Banorte privatizado a que se manifiesten, a que no permitan que los encierren y que les digan que no pueden pasar y que el agua de sus colonias es para que esté bello el pasto del estadio.
3: La coordinadora emplazó a la presidenta Claudia Sheinbaum a sentarse a negociar al ratificar que no se detendrá la movilización magisterial durante el Mundial de Fútbol. Para Pulso de Radio Educación, Martín Marcos Velasco.
2: Martín Marcos Velasco, gracias. Paralelamente a la Ciudad de México, el Magisterio de la CENTE también se movilizó en la ciudad de Oaxaca, donde miles de maestros de la sección 22 alzaron su voz para exigir la abrogación de la ley del ISSSTE del año 2007, la reforma educativa y mejoras laborales. Además, en Chiapas, maestras y maestros iniciaron también su plantón indefinido frente al Congreso del Estado y en el Palacio de Gobierno.
5: Tal como se tenía previsto, este lunes dio inicio el paro nacional convocado por la CENTE, con movilizaciones en diversas entidades del país. Aquí en Chiapas, miles de docentes participaron en una marcha y posteriormente se instalaron en plantón indefinido frente al Congreso del Estado, al Palacio de Gobierno, Palacio Federal y el Ayuntamiento. La movilización inició a las 10 de la mañana partiendo desde la zona denominada Diana Cazadora, ubicada al lado oriente. Los contingentes recorrieron las principales calles de la ciudad hasta llegar al Parque Central. El secretario general de la sección 7 de la coordinadora, así como del sindicato, Isael González Vázquez, dio a conocer que las demandas centrales del movimiento continúan siendo la abrogación de la reforma educativa y de la ley del ISSSTE, temas que aseguró no han recibido respuesta por parte de las autoridades federales.
6: Pero en la Ciudad de México vamos a aprovechar para decirle al mundo que la política sigue siendo neoliberal, se sigue gobernando con las leyes que dejó Peña Nieto y todos sus antecesores. Debe deslindarse en la práctica abrogando las reformas, no solo en el discurso. Escuchamos decir que la UTICAM desaparece. No es solo por desaparecer, tiene que construirse y lo tiene que formalizar en una mesa.
5: Desde Chiapas, en Pulso de Radio Educación, Carlos Rafael Cuctillo.
2: Por la mañana en Palacio Nacional, la presidenta Sheinbaum Pardo habló sobre la huelga nacional de la CENTE. Se mostró confiada en alcanzar un acuerdo con el magisterio antes del 11 de junio, día de la inauguración del Mundial de Fútbol. Aclaró que hay propuestas del magisterio que no se pueden atender debido a que no existe presupuesto, pero hay otros planteamientos que son viables, dijo.
7: Ante el anuncio de integrantes de la Coordinadora Nacional de Trabajadores de la Educación, la CENTE, de que van a reforzar acciones para protestar con una megamarcha en la Ciudad de México y una huelga nacional, la presidenta Claudia Sheinbaum se manifestó confiada en que mediante el diálogo que autoridades de la Secretaría de Educación y también Gobernación mantendrán con integrantes del magisterio disidente, se pueda superar la protesta. Durante la mañanera en Palacio Nacional, la jefa del Ejecutivo Federal indicó que aunque no hay presupuesto para atender sus demandas, hay planteamientos que sí se pueden atender.
8: Hay pláticas con la Secretaría de Gobernación y la Secretaría de Educación Pública. Hasta el día de ayer estaba solamente la sección 22 de Oaxaca. La mayor parte de la sección se quedó en Oaxaca y solamente algunos maestros aquí en la ciudad. Hoy vienen algunos maestros de la CENTE de otros estados de la República y con diálogo vamos a tratar de atender pues los problemas que es factible atender. Hay algunas demandas.

0: actos de violencia.
1: La secretaria de Gobernación, Rosa Isela Rodríguez, reiteró el llamado a la Coordinadora Nacional de Trabajadores de la Educación, la CENTE, a privilegiar la mesa de construcción de acuerdos con el objetivo de avanzar en soluciones y cuidar el derecho a la educación de niñas, niños y jóvenes. Asimismo, la titular de la CEGOP reiteró que permanecen abiertos los canales institucionales para atender los planteamientos de la CENTE, siempre en un marco de respeto, legalidad y búsqueda de consensos. Llamó a privilegiar la no confrontación, el diálogo y la vía institucional como mecanismos para avanzar en la atención de las demandas del Magisterio Nacional en beneficio de la comunidad educativa y de la sociedad en su conjunto. Para Pulso de Radio Educación, Reinaldo Cerecero.
0: En el marco de estas movilizaciones y también ante la inauguración del Mundial de Fútbol, la jefa de gobierno de la Ciudad de México, Clara Brugada, informó que el próximo 11 de junio se suspenderán clases en las escuelas de educación básica, primaria, secundaria y media superior de la capital del país.
2: La jefa de gobierno de la Ciudad de México, Clara Brugada, confirmó que el próximo 11 de junio, día de la inauguración del Mundial, se suspenderán las clases en la capital del país. Brugada Molina explicó que la medida se tomó para evitar congestionamientos y tráfico vehicular por la ceremonia de la inauguración del Mundial en el Estadio Ciudad de México. Asimismo, el gobierno mexicano anunció el plan de movilidad para los partidos que se llevarán a cabo en este inmueble con motivo del evento deportivo. Al inaugurar la Casa Ciudad de México Internacional Media Center, el secretario de Movilidad, Héctor García, destacó que la columna del plan es el transporte público, principalmente tren ligero y metro.
3: El plan incluye dos grandes modelos. Uno, garantizar que la gente que cotidianamente transcurre su vida en esa zona lo pueda continuar. Y segundo, cómo hacerle en el día de los partidos para generar una movilidad exitosa y que todos podamos disfrutar ese día. La jugada de la movilidad. Nosotros primero queremos hacer hincapié que el servicio fundamental es el servicio de transporte público. Este servicio de transporte público genera condiciones para que la mayoría de los que van a ver el partido pueda llegar adecuadamente, y entonces conectar el servicio ya existente de la línea 1 de Metrobús con una ruta que sale en Perisur y su destino Santa Úrsula, Santo Tomás.
2: Para Pulso de Radio Educación, Carlos Calzada.
0: El general Gerardo Mérida Sánchez, exsecretario de Seguridad Pública de Sinaloa, compareció ante la Corte del Distrito Sur de Nueva York como parte del proceso judicial que enfrenta por presuntos vínculos con la facción criminal conocida como Los Chapitos. Durante una breve audiencia, las partes abordaron aspectos relacionados con las pruebas y la evidencia que integran el expediente. Mérida Sánchez, quien formó parte de la administración del gobernador con licencia de Sinaloa, Rubén Rocha Moya, acudió al recinto judicial para dar seguimiento al caso en su contra. De acuerdo con información periodística, la sesión estuvo centrada en la revisión de elementos probatorios presentados por las autoridades estadounidenses dentro de esta investigación. La presidenta Claudia Sheinbaum señaló este lunes que existe una ofensiva política y mediática contra su gobierno, promovida por grupos de ultraderecha de Estados Unidos y respaldada por organizaciones de la misma corriente ideológica en México. Sin embargo, descartó que estas acciones sean encabezadas por el presidente de Estados Unidos, Donald Trump, al responder a cuestionamientos de los reporteros.
4: En las acciones injerencistas de los últimos tiempos de sectores de ultraderecha de Estados Unidos contra México, la presidenta Claudia Sheinbaum descartó que el presidente Donald Trump sea quien encabece tales medidas. Al recordar que la relación bilateral entre ambos gobiernos se mantiene con mucho diálogo y entendimiento, durante la mañanera, en Palacio

0: Nacional, la presidenta Sheinbaum descartó que sea el presidente estadounidense quien busque desestabilizar a su gobierno.
1: Les confieso que yo no creo que sea el presidente Trump quien ha encabezado esta ofensiva en distintos temas, no lo creo. Nosotros lo que queremos es una buena relación con el gobierno de Estados Unidos y con distintas, con todas sus áreas. Como lo dije ayer, yo creo que son sectores pues de la ultraderecha de Estados Unidos que quieren que no haya buena relación, que haya mala relación con México.
0: La presidenta Sheinbaum indicó que hay que estar muy alerta respecto de las acciones de políticos de ultraderecha de Estados Unidos que, aliados con sectores conservadores y derechistas en México, buscan desacreditar a su administración. Para Pulso de Radio Educación, Víctor Bárcenas.
2: Bueno, en otra información, el Congreso de la Unión concluyó la aprobación de la reforma constitucional que permitirá anular elecciones cuando se determine que hubo injerencia extranjera con impacto en los resultados. La iniciativa impulsada por el Partido Morena recibió el aval del Senado de la República después de haber sido aprobada el jueves por la Cámara de Diputados. No obstante, su aplicación dependerá de la aprobación de leyes secundarias que definan los mecanismos correspondientes. También el Congreso bicameral aprobó posponer hasta el 2028 la celebración de las elecciones judiciales, una propuesta promovida también por la presidenta Claudia Sheinbaum.
3: Con la entrega formal al Senado de los votos aprobatorios de 25 congresos estatales, la Comisión Permanente del Congreso de la Unión declaró la validez de la anulación de elecciones por injerencia externa. Pasar las elecciones del Poder Judicial a 2028 y permitir que 4 magistrados electorales vayan a la reelección en ese año. Fueron 25 los congresos estatales que aprobaron la reforma al Poder Judicial y 24 que avalaron la anulación de elecciones por injerencia extranjera. Dado que se necesitan 17 congresos estatales para validar una reforma constitucional, ambas reformas contaron con los votos para ser declaradas válidas. Así lo dio a conocer la presidenta de la Comisión Permanente, Laura Itzel Castillo Juárez.
4: La Comisión Permanente del Congreso de la Unión declara aprobado el decreto por el que se reforman y adicionan diversas disposiciones de la Constitución Política de los Estados Unidos Mexicanos.
3: Para Pulso de Radio Educación, Reinaldo Cerecero.
2: Y en el marco de la revisión de este tratado comercial entre México, Estados Unidos y Canadá, el T-MEC, el secretario de Economía, Marcelo Ebrard Casaubón, sostuvo que la era de libre comercio dominante durante varias décadas ha quedado atrás. En su opinión, Estados Unidos está dando forma a un nuevo orden comercial global, sustentado en la aplicación de aranceles específicos según sectores, productos o países. Por ello es necesario, dijo Ebrard, que tenga una mejor posición en dicho acuerdo.
3: Con la entrega formal al Senado de los votos aprobatorios de 25 congresos estatales,
5: México peleará por una mejor posición dentro del Acuerdo Comercial de América del Norte, en donde no exista el pago de aranceles y exportar sea más barato. Así lo refrendó el secretario de Economía, Marcelo Ebrard. Reservando la información medular y acuerdos de la primera ronda formal del diálogo rumbo a la revisión conjunta del T-MEC, Ebrard Casaubón indicó que Estados Unidos insistió en temas de acero, aluminio y seguridad económica, mientras que México se enfocó en preservar sectores clave, reglas de origen, la industria automotriz y el fortalecimiento de la cadena de suministro regional frente a Asia. El titular de Economía indicó, no obstante, que en la segunda reunión formal presentará diversas propuestas con interés legítimo de la planta industrial de México.
6: Pues estamos en una conversación formal. Ojalá el día de mañana logremos que Canadá también participe, México en ese sentido tiene una posición pues muy sólida porque hay esas conversaciones. México lo que quiere lograr es que en este nuevo sistema buscar la mejor posición de México respecto a todos los demás. Es decir, que exportar desde México sea más barato que hacerlo desde Vietnam, Indonesia, China, Corea del Sur, Japón.
5: Para Pulso de Radio Educación, Verónica Martínez Chavira.
2: Bueno, ante el aumento en el precio del jitomate, la presidenta Claudia Sheinbaum afirmó que el alza responde a factores extraordinarios de producción y no a un problema inflacionario generalizado. También podría ser acaparamiento, ¿eh? También. La mandataria explicó que una helada en Florida y una plaga en zonas productoras de México redujeron la oferta disponible, mientras que la demanda de exportación hacia Estados Unidos se mantiene elevada. A lo mejor también habría que dar primacía al mercado interno antes de la exportación, pero bueno, todo eso hay que irlo arreglando. En este contexto anunció que el gobierno mantiene diálogo con productores y comercializadores para contener los precios y garantizar el abasto en México de este producto. Y ya en otra información, la Secretaría de Cultura nombró a la pedagoga Guillermina Pérez Suárez como titular de la Dirección General de Bibliotecas y a la arquitecta y gestora cultural jalapeña Silvia Alejandre Prado, esto como directora de la Biblioteca Vasconcelos. Al hacer los nombramientos, la secretaria de Cultura, Claudia Curiel de Icaza, aseguró que estas designaciones buscan fortalecer los espacios de fomento a la lectura y el acceso al conocimiento. Ya estamos en la información internacional. Irán suspendió las negociaciones con Estados Unidos para un cese al fuego y el fin de la guerra con Israel, elevando la tensión en la región. La agencia de noticias Tasnim, vinculada a los guardianes de la Revolución Islámica, informó que la decisión surgió al considerar innecesarias las conversaciones con mediadores, ya que no son ellos los que toman las decisiones. El ejército iraní y el eje de resistencia advirtieron de un cierre total del estrecho de Hormuz si no se mantiene un diálogo directo y se cumple con la petición de Teherán de sacar a las fuerzas israelíes del Líbano. Tenemos información ampliada con Euronews.
7: Teherán suspendió este lunes todas las conversaciones indirectas con Estados Unidos a través de mediadores, según informó la agencia iraní Tasnim, después de que ambas partes no lograran ponerse de acuerdo sobre la prórroga del alto el fuego y el fin de la guerra. La decisión responde a lo que la agencia describe como los continuos crímenes de Israel en Líbano. Irán exige la retirada total de las fuerzas israelíes del territorio libanés y considera que cualquier violación de la tregua pone en riesgo el proceso negociador. El ministro iraní de Exteriores afirmó por su parte que una violación del alto el fuego en un frente supone una violación en todos los frentes, incluido el Líbano.
2: Y por otro lado, y con un discurso contradictorio, el representante de la Casa Blanca, Donald Trump, restó importancia a los dichos de Irán y dijo primero que sí y luego que no al diálogo.
8: El característico y contundente desdén del presidente Trump hacia las negociaciones de paz entre Estados Unidos e Irán resalta una jornada caótica y acelerada, repleta de mensajes contradictorios sobre el conflicto. En una entrevista telefónica con la cadena CNBC, el mandatario restó importancia a los informes que indicaban que Irán planeaba suspender las pláticas, afirmando: "No me importa si se terminaron. Honestamente, empezaron a volverse muy aburridas". Sin embargo, apenas 30 minutos después de la entrevista, Trump dio un giro radical en su red Truth Social, asegurando que las conversaciones avanzaban a un ritmo rápido y que Irán realmente quiere llegar a un acuerdo. En entrevista exclusiva con la cadena MSM Now, el senador Chris Murphy, demócrata de Connecticut, dijo al respecto:
9: "Well, I know one thing for sure, it's definitely not a negotiating tactic.
8: Hay una cosa que sí es segura, esto no es la manera de una negociación.
9: I mean, this is a guy who's kind of losing his mind".
8: Esta persona, refiriéndose al presidente Donald Trump, al parecer no está consciente de lo que está ocurriendo. Para Pulso de Radio Educación desde Washington, les informó Samuel Gálvez.
2: Y mientras la diplomacia entre las partes involucradas en el conflicto no avanza, la ofensiva militar de Israel en Beirut continúa en su intento por terminar con Hezbollah. La agencia AFP con detalles.
10: Israel ordenó el lunes bombardear la periferia de Beirut, bastión de Hezbollah. El primer ministro Benjamín Netanyahu y el titular de defensa Israel Katz tomaron la decisión ante lo que describieron como repetidas violaciones del alto al fuego por parte del movimiento proiraní libanés. No habrá ninguna situación en la que Hezbollah ataque nuestras ciudades y nuestros ciudadanos, mientras sus cuarteles generales en Beirut y Dahiyeh sigan estando fuera de nuestro alcance. Seguimos intensificando nuestras operaciones sobre el terreno en el sur de Líbano para eliminar la infraestructura de Hezbollah. Hezbollah está en fuga. Estamos decididos a restablecer la seguridad de los habitantes del norte, como hicimos con los habitantes del sur. En los últimos días, el ejército israelí ha avanzado en su invasión del sur de Líbano mientras mantiene sus bombardeos, pese a una tregua acordada el 17 de abril que nunca llegó a respetarse.
2: En otro escenario mundial, en Colombia, tras haber denunciado ayer un desfase en el censo electoral, el candidato del oficialismo de izquierda, Iván Cepeda, quien disputará la segunda vuelta de la elección presidencial con el abanderado ultraderechista Abelardo de la Espriella, señaló hoy que hasta el momento no ha encontrado irregularidades que pongan en duda el resultado de la primera vuelta electoral realizada ayer. Según el preconteo de la Registraduría Nacional de la Espriella, encabezó las preferencias con un 43.7% de los votos, seguido de Cepeda con el 40.9%. Sin embargo, debido a que ninguno superó el 50% que exige la ley de votos necesarios para obtener la presidencia, tendrán que medirse en una segunda ronda el próximo 21 de junio. La nueva campaña de ambos candidatos estará marcada por un clima de polarización y de máxima tensión. Hay muchos intereses en juego. El resultado del balotaje del 21 de junio dependerá en buena medida de lo que hagan los votantes que optaron por otros candidatos, como la senadora Paloma Valencia, que tuvo 6.9% de votos, o el centrista Sergio Fajardo, que recibió 4.2%. Sobre el panorama electoral de cara a la segunda vuelta en Colombia, vamos a escuchar lo que dijo a Radio Francia Internacional el politólogo de la Universidad de la Sorbona en París, Jacobo Grajales.
11: Las propuestas de Abelardo de la Espriella y el perfil de Abelardo de la Espriella creo que se enmarcan en un contexto regional, un contexto latinoamericano, que es el de la recomposición de la derecha tradicional con la emergencia de figuras carismáticas. El perfil de Abelardo de la Espriella tiene que ver con una radicalidad y un rechazo, digamos, a las instituciones y a las élites políticas. Así, en realidad, esas mismas élites políticas, gran parte de esas mismas élites políticas lo apoyen, ¿sí? La segunda cosa, frente a las propuestas programáticas del candidato, pues tienen que ver con la política, digamos, que conocemos en otros países de la región, de mano dura con el crimen, mano dura con los grupos armados que existen en Colombia. Algunas de esas propuestas, pues, prestadas a Nayib Bukele, otras propuestas de corte, digamos, austeritario radical, que se acercan más bien como de la política de Javier Milei en Argentina, con el objetivo de disminuir, él habla de disminuir en un 40%. El tamaño del Estado en Colombia.
2: La crisis política y social en Bolivia se agudiza con masivas movilizaciones en la capital y alrededor de un centenar de bloqueos en las principales carreteras del país. Para reiterar su exigencia en la renuncia del presidente Rodrigo Paz, el conflicto que inició el pasado 1 de mayo mantiene paralizado el tránsito en gran parte del territorio boliviano. Detalles con la agencia AFP.
12: Las protestas en Bolivia contra el presidente Rodrigo Paz ya llevan un mes. Desde inicios de mayo, obreros, campesinos, mineros, transportistas y maestros exigen medidas contra la crisis económica en el país y rechazan los reiterados llamados del gobierno a negociar. El lunes, cientos de manifestantes volvieron a salir a las calles en La Paz para exigir la renuncia del mandatario.
13: Porque el gobierno no sabe entender, no sabe escuchar al pueblo mayoritario. Simplemente el gobierno se reúne con sus sectores allegados, con dirigentes prebendales. Nunca nos han convocado. Ahora es tarde para el diálogo. Nuestras bases sociales solo quieren la renuncia del presidente Rodrigo Paz en este momento.
2: Están ustedes informados. Este 1 de junio del 2026, Rafael González, Gabriela Pérez, Ángeles Hernández, José Luis Parra, Luis Ernesto López, Raúl Núñez, Tania Nicanor y Alan Rodríguez. Les saluda José Luis Guzmán. Gracias, hasta mañana.
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Día de la Marina Mexicana. A partir de 1942 se celebra el Día de la Marina, dedicado a rendir homenaje y reconocimiento a todos los hombres de mar, que con su trabajo contribuyen al desarrollo marítimo del país con las diversas actividades que diariamente realizan, como son la industria extractiva, turística, pesquera y mercante, entre otras, sin olvidar que todo ello se lleva a cabo en un ambiente de seguridad proporcionado por el Estado de Derecho en la mar que ejerce esta institución.

0: 1920, Adolfo de la Huerta toma posesión como presidente de la República Mexicana. Después de que entregó el mando de sus tropas y quedó licenciado del ejército, Álvaro Obregón reanudó su campaña electoral interrumpida por la lucha contra Carranza. Y aunque el Partido Nacional Republicano postuló al ingeniero Alfredo Robles Domínguez como candidato a la presidencia, la victoria obregonista era inminente porque tenía a su favor una enorme red de apoyos compuesta por numerosas organizaciones estatales.
1: Marilyn Monroe. 1926. Nació Marilyn Monroe. Actriz norteamericana, es recordada como uno de los mitos más importantes del séptimo arte, considerada el máximo sex symbol del siglo XX.

0: el biólogo marino tan lejos del mar.
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3: Gracias por continuar con nosotros en el 100.5, 9:33 a.m. aquí en la cabina de Radio Universidad. Es primero de junio del año 2026 y estamos listos para, después de haber escuchado nuestra noche sinfónica con música de Beethoven, ya para ir a los 1,000 discos que debes escuchar antes de morir. Recuerde que es lunes y también tenemos un viaje a los años 60 con el profesor Benjamín Torres. Quédese aquí a disfrutar de nuestra programación. Yo soy Marta Casas y lo estoy acompañando desde la cabina.

Bienvenidos. Este es el programa número 818 de la serie Hoy con The Divine Comedy, la Divina Comedia, con su producción de 1996 titulada Casanova. Apareció en el sello discográfico 70 con la producción de Darren Allison y Neil Hannon. La dirección artística a cargo de Kevin Westenberg.

Eran unos tiempos extraños para la música británica. Oasis habían reducido a los Beatles a un suspiro minimalista y obtenido con ello resultados vertiginosos. Blur habían revitalizado el Music Hall británico y toda una hueste de impostores intentaban salir de la mediocridad, argumentando que su música siempre había tenido algo de mod. Este revival del lumpen de los años 60 no dejó de tener a sus raros, como por ejemplo el éxito obtenido por los Divine Comedy de Neil Hannon, que hoy vamos a escuchar.

El momento álgido en la carrera de Neil Hannon, Casanova, el disco que hoy vamos a escuchar, parecía inspirado a partes iguales por Scott Walker y por ende, Jacques Brel y Wally Stott, y por la película de Michael Caine, Alfie, aunque no era un pastiche, sino una reflexión sobre lo que habría ocurrido de haber vivido y coincidido ambos personajes a mediados de los años 90.

La puesta al día gozó de más libertad en las letras. Y de hecho, resulta incluso difícil imaginar si el chansonnier belga parisien, Jacques Brel, podría haber soñado las tramas que este disco muestra. En el tema titulado Something for the Weekend, el fraudulento seductor es quien resulta engañado.

En el tema titulado Becoming More Like Alfie, nuestro héroe llega a la conclusión de que ser un caballero suele significar perder siempre en el amor. Once.

Y en el tema titulado The Frog Princess, el verso, en tu casa o en la mía, se convierte en un remordimiento más que en otra cosa.

Neil Hannon representó su rol a la perfección. En todos los sentidos, era Alfie, obsesionado consigo mismo, con elegantes aires de superioridad y convirtiendo el fumar en una nueva forma de arte.

y cuanto más distante parecía, mayor era su éxito. Songs of Love, canciones de amor, uno de los temas menos logrados del disco, se convirtió en la rúbrica de la serie de televisión Father Teeth.

El día de hoy hemos disfrutado de la música de el grupo irlandés The Divine Comedy, La Divina Comedia, con su producción de 1996 titulada Casanova. Espero que lo hayan disfrutado plenamente y les hago la invitación para que escuchen el próximo programa de esta serie. Por lo pronto, el día de hoy, muchísimas gracias. Nos escuchamos en el siguiente de esta serie.

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2: Hola amigos, soy Benjamín Torres Vargas. Te invito a que me acompañes en este viaje por el mundo de la música, para que disfrutemos juntos los recuerdos de aquellos días, de tardes castañas bañadas de sol, de cielos azules y sonrisas juveniles que hoy amigables hacen nuestras vidas añiles refulgentes zafiros de luz. Continuaremos hablando del rhythm and blues, del jazz, del blues, del swing y otros ritmos que marcaron el horizonte musical del mundo en el siglo XX. Si antes me lo permiten, les aviso que este programa estará cumpliendo la edición número 500 en su nueva época de La Rocola. Así que estamos de fiesta. Ya haremos un programa especial para mencionar esta fecha.

En la música comercial de Rhythm and Blues fue típica de los años 50 a los 70. Las bandas solían estar formadas por piano, una o dos guitarras, bajo, batería y saxofón. Los arreglos se ensayaban hasta el punto de no suponer ningún esfuerzo y a veces se acompañaban de vocalistas de fondo.

Las partes simples y repetitivas se entrelazaban, creando un impulso y una interacción rítmica que produce texturas suaves, cadenciosas y a menudo hipnóticas, sin llamar la atención sobre ningún sonido individual.

Aunque los cantantes se comprometen emocionalmente con las letras, a menudo de forma intensa, permanecen frescos, relajados y con el control. Las bandas vestían con trajes e incluso con uniformes, una práctica asociada a la música popular moderna que los intérpretes de rhythm and blues aspiraban a dominar.

Las letras a menudo parecían fatalistas y la música solía seguir patrones predecibles de acordes y estructura. Una publicación de la Smithsonian Institution ofrecía este resumen de los orígenes del género en el año 2016.

Una música claramente afroamericana que se nutre de los profundos afluentes de la cultura expresiva afroamericana. Es una amalgama de jump blues, big band, swing, gospel, boogie y blues, que se desarrolló inicialmente durante un periodo de 30 años, que abarca la era de la segregación racial, legalmente sancionada, los conflictos internacionales y la lucha por los derechos civiles.

El término rock and roll tenía una fuerte connotación sexual en el John Blues y el Rhythm and Blues, pero cuando el DJ Alan Freed se refirió al rock and roll en la radio convencional a mediados de la década de 1950, el componente sexual se había atenuado lo suficiente como para que se convirtiera simplemente en un término aceptable para bailar.

En su primera manifestación, el rhythm and blues fue el predecesor del rock and roll. No son pocos que hasta dicen que la diferencia solo era de nombre y el tío del rockabilly, al mezclarse con corrientes varias de country. Tiene fuertes influencias del jazz y el jump, además de la música gospel y no en pocas veces de compases afrocaribeños. Ejemplo, el uso subliminal del concepto cubano de la clave.

Las primeras grabaciones de rock and roll consistían en canciones rhythm and blues como Rocket 88 de Ike Turner y Shake, Rattle and Roll de Big Joe Turner, haciendo aparición en las listas de música popular y en las de rhythm and blues. One Lotta Chockin' Going, el primer éxito de Jerry Lee Lewis, fue una versión de un tema de rhythm and blues que alcanzó el puesto más alto en las listas de música popular, rhythm and blues y country.

Bien, amigos, espero que la información hasta ahora sobre el Rhythm and Blues esté siendo importante para ustedes. Yo regreso en un momento para continuar en la segunda parte de La Rocola.

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2: Aquí seguimos, amigos. Continuamos platicando con ustedes sobre la fascinante historia del rock and roll en México. Mientras estaremos escuchando melodías de aquellos años dorados. Estamos hablando de las mujeres que destacaron en la época del rock and roll. Continuamos.

Emily Kranz, que realizó una conocida carrera en el cine durante 2 décadas. Comenzó como cantante. En 1959 cantó con los Black Jeans y juntos aparecieron en una película. Grabó varias piezas, de las cuales gustó mucho la alegre Yo lo seguiré y el aguijón rock. Emily fue realmente una buena cantante.

0: Prácticamente todas las mujeres pioneras fueron vocalistas. Una excepción fue la guapa Lisa Rosell, que interpretaba magistralmente la batería. Otras dos excepciones notables fueron las 4 y T y las Mary Yates, grupos que en su totalidad tuvieron integrantes femeninas.
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La 4 y T fueron Yolanda Martínez, en el bajo, una hija del actor Resortes, Yolanda Espinosa en la batería, Yolanda Guadalupe en el órgano y la guitarra, Yolanda Rodríguez en el requinto y Tita Marta Agüero en la voz y percusiones. Grabaron un disco sencillo en 1959 para Discos Orfeón, que contenía las canciones Hey muchacho y Tienes que volver.

Sobre las Medijets, la investigadora Tere Estrada señala lo siguiente. A principios de los 60 era el único grupo de mujeres interpretando y tocando rock and roll con guitarra eléctrica, bajo eléctrico y batería, algo inaudito para la época. Incluso en Estados Unidos y en Inglaterra, su existencia es aún más meritoria, pues su integración data desde mucho antes de la formación de grupos rock and rolleros pioneros.

Las Mary Jets, que eran cinco Maris, todas ellas estudiantes del Conservatorio Nacional de Música, fueron apadrinadas por Cuco Valtierra. De acuerdo con el erudito investigador y musicólogo Arturo Lara Lozano, las Mary Jets fueron de los primeros grupos músico-vocales de mujeres en el mundo, pues en Estados Unidos solo proliferaban los grupos vocales. Se constituyeron en 1958 y grabaron material discográfico, del cual hablaremos en el siguiente programa de La Rocola.

Bueno, amigos, hasta aquí llegamos con las féminas rocanroleras mexicanas. ¿Qué les parece si aquí nos volvemos a saludar la próxima semana? Hasta entonces.

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1: Gracias por continuar con nosotros en el 100.5. Ya son las 11 de la noche de este primero de junio del año 2026, una temperatura de 20 grados centígrados, un cielo mayormente nublado. Yo lo invito a que se quede a disfrutar de nuestra programación en esta noche de inicio de junio, el sexto mes del año. Y a continuación viene el himno a la Universidad Juárez. Después tendremos nuestra programación con programas, producciones propias y desde luego nuestra escena musical de Radio Universidad, la primera y única estación cultural del cuadrante. Soy Marta Casas, pase usted una excelente noche.

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4: Desde la señal cultural de Radio Universidad, damos inicio a una nueva emisión de From the Beginning, el espacio donde la música no solo se escucha, se explora. Les saluda Félix Chávez Acosta y a mi lado,
3: Rubén Flores.
4: Y en controles, Efraín Vázquez Monsiváis desde Radio Universidad, en Boulevard Guadiana 407, Fraccionamiento Ciudad Deportiva, Durango, Durango. Con los medios de interacción www.radiohead.mx o el teléfono 618-827-1214. Iniciamos.
3: Buenas tardes, ¿cómo están? ¿Cómo está don Félix? Efra, buenas tardes.
4: Todo muy bien. ¿Cuáles son las sorpresas del día de hoy?
3: Afortunadamente todo muy bien. Pues hoy les tenemos la última sorpresa de este 31 de mayo, que no quise dejar pasar, rendir un pequeño tributo, para mi gusto el disco más hermoso de un concierto, de un grupo que se llama Yes, y el disco se llama Yes Songs de 1973. Y de veras que es el disco, bueno, a mí en lo particular es el que más me gusta en vivo de todo lo que es el mundo progresivo, sabiendo que hay discos muy buenos como los de Emerson, Lake and Palmer, o incluso Jethro Tull, o King Crimson, Pink Floyd, pero este es el que más me gusta. Y un comentario aparte, hace algún tiempo comentaba que tuve la oportunidad de verlos con esta alineación, junto con mi hijo Cristian, es el concierto más emotivo que he escuchado y que he visto en mi vida.
4: Pues vamos a escucharlo.
3: Claro, ¿qué le parece si vamos con tres temas? Que es la abertura del concierto, luego sigue un tema clásico en You and I y Mood for a Day.
4: Perfecto, adelante.

0: Pues bien, regresamos y gratamente sorprendido. Esta introducción de conciertos no sé si ayudó a consolidar la relación entre el progresivo y la tradición sinfónica o estoy confundido.
1: No, está bien. No, está bien. Sí, lo que le comentaba de que todos de algún modo fueron influenciados por los pioneros en fusionar el rock con la música clásica. Lo que comentábamos semanas pasadas, Procol Harum, The Moody Blues, Nice, todos esos grupos precursores de la fusión de la música clásica con el rock. Y ellos pues ya le dieron continuidad.
0: Sí, es la obra de Stravinsky con la que inicia, por ejemplo, la abertura.
1: Sí, la suite de, sí, del Pájaro de Fuego, sí. Ajá. Claro. Sí, es de Stravinsky, claro.
0: Perfecto. Oiga, y las composiciones, no sé, complejas, listas, comerciales, internacionales, en la segunda pieza. Me llama la atención este Close to the Edge, algo así.
1: Sí, así se llama el disco. En su gran mayoría, ese disco fue el disco más importante para mi gusto del grupo. Ese y Tales or, y otro disco que Fragile también es muy buen disco. Sí, pero sí tiene razón. Esta canción de And You and I pertenece al disco Close to the Edge. Así es.
0: Y luego en la otra hay una guitarra española.
1: Ándele, Mood for a Day, así es, sí. Interpretada por Steve Howe. Así es.
0: Sí, sí. No, pues bien interesante y bien variado.
1: Así es.
0: Sobre todo como concepto concierto. Está muy, muy ad hoc.
1: Sí, cómo no, está muy, muy variadito. De hecho, ahorita con los temas siguientes, te sigue un extracto de Las seis esposas de Enrique VIII, de Rick Wakeman, ahí solista, para continuar con Roundabout, que le digo que viene en el disco de Fragile, y I've Been Seeing All Good People, también es otra canción que vamos a escuchar a continuación.
0: Pues vamos a escucharlas.

0: Pues bien, regresamos y a ver cómo está eso de que se inspiró en las seis esposas del rey Enrique VIII.
1: Así es, fíjese cómo el talento, el virtuosismo de Ray Quayman se inspira en las seis esposas de Enrique VIII. Acordarnos de que este señor incluso hasta se separó de la iglesia católica, ¿verdad? Para fundar su propia religión, ¿verdad?
0: Para que le pudieran autorizar
1: casarse las veces que quisiera.
0: Sí,
1: así es, por eso terminó casándose con seis mujeres, ¿verdad?
0: Bueno, qué historia, pero traída y transformada en un rock progresivo.
1: Ándele, exacto, y los teclados fabulosos de Rick Wakeman, ¿no? El maestro de maestros.
0: El maestro. Oiga, y pues no sé, ¿algo más que quiera agregar?
1: No, pues si quiere, continuamos con el último tema y regresamos a despedirnos.
0: Perfecto.
1: Sí.
0: ¿Qué sería el último tema?
1: Long Distance Run Around y The Fish vienen ahí.
0: Perfecto, y pues vamos a escucharlo.

0: Chris on bass guitar.
1: Listo, regresamos. Oiga, aquí el bajo eléctrico llama la atención.
2: Sí, cómo no.
1: Como que su brillo destaca.
2: Sí, claro, Chris Squire ahí interviene mucho en este tema. Hace gala de su virtuosismo al tocar el bajo, para todos aquellos que dicen que el bajo no se escucha cuando hay un concierto, ¿verdad? Y aquí se super escucha.
1: Por ejemplo, en The Fish.
2: El pescado, sí.
1: ¿Influye en los bajistas después de haber escuchado esto? ¿Usted lo considera?
2: Sí, yo pienso que sí, este grupo fue un grupo que, aparte de ser muy virtuosos, sí influyeron muchísimo en muchísimos grupos posteriores a Yes. Efectivamente, Chris Squire ha sido de los más influyentes en cuestión del bajo, tiene usted razón. Pero en sí los cinco, la voz de John Anderson es hermosa, ya la escuchó usted, Alan White, la batería. Anteriormente Bill Bruford, que era el baterista original del grupo, Steve Howe con la guitarra, Rick Wakeman, en fin, es un grupo muy, muy completo, muy completo, un grupo de mucha trascendencia a nivel mundial.
1: Pues creo que por hoy ya concluimos.
2: Por hoy ya nos despedimos, no sin antes agradecerles a usted y a Efra sus finísimas atenciones.
1: Pues bien, hemos llegado al final de esta edición de From the Beginning, dedicada al monumental Yes Songs de Yes, una obra imprescindible para entender la evolución del rock progresivo en vivo. Gracias por acompañarnos en este viaje entre sintetizadores, armonías y exploraciones sonoras que marcaron la década de los 70. Se despide Félix Chávez Acosta.
2: Rubén Flores.
1: Les esperamos en la próxima emisión, aquí en Radio Universidad, donde la música siempre vuelve al origen.
2: Llegó el momento de despedirnos. Espero hayan disfrutado estos 60 minutos de Rock Arte. Estamos en la frecuencia del 100.5 de FM, Radio Head. Hasta la próxima.
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2: Pocos autores del pasado gravitaron tanto sobre un periodo posterior como lo hizo William Shakespeare sobre el romanticismo. Piotr Ilich Tchaikovsky, nacido en 1840 y desaparecido en 1893, fue uno de los numerosos compositores que se dejaron inspirar por el dramaturgo inglés, producto de lo cual fueron obras como la Fantasía Sinfónica sobre Romeo y Julieta, de 1870, y la Obertura Fantasía Hamlet, compuesta 18 años más tarde, bajo el número de opus 67. Es justamente esta última que la Orquesta Filarmónica de Rotterdam, bajo la batuta de Valery Gergiev, nos interpreta ya.

Orquesta Filarmónica de Rotterdam nos interpretó la obertura Fantasía Hamlet de Piotr Ilich Tchaikovsky. Todo el virtuosismo que ha hecho del concierto para violín y orquesta, compuesto por Tchaikovsky en 1878, uno de los más asiduamente incluidos en conciertos y concursos de violín, fue justamente el obstáculo para que Leopold Auer, a quien fue dedicado, se negara a estrenarlo en 1879. Hoy, en cambio, el concierto en re mayor, opus 35, es uno de los favoritos de los virtuosos contemporáneos, como el joven violinista ruso Eugen Ugorsky, quien lo interpreta para ustedes, secundado por la Orquesta Filarmónica de Rotterdam, dirigida aquí por Nikolai Alexeyev. Los movimientos del concierto en re mayor son allegro moderato, moderato assai, canzonetta andante, finale allegro vivacissimo.

0: Eugene Ugorski, solista en el concierto para violín y orquesta en re mayor, opus 35, del compositor ruso Piotr Ilich Tchaikovsky. Lo acompañó la Orquesta Filarmónica de Rotterdam bajo la batuta de Nikolai Alexeyev. Y completamos así nuestro programa de hoy. Será pues hasta la próxima y muchas gracias.
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3: ¿Qué tal? Gusto saludarlos. Soy el maestro Miguel Ángel Burciaga Díaz. Bienvenidos a una nueva emisión de La Partitura. En esta semana hemos estado hablando de nuestro compositor del mes, de Antonín Dvořák. Y vamos a ir a un campo poco conocido, que es la música vocal de Antonín Dvořák. Antonín Dvořák fue un gran compositor de ópera. No lo sabemos porque la ópera checa tiene poca difusión mundial. Pero no porque sea mala, es por cuestiones de que prácticamente ningún cantante aprende la fonética de ese idioma y suele ser solo cantada por intérpretes oriundos de ese país, pero en los territorios checos, ahora que están divididos en un montón de países, sigue siendo muy importante la ópera en su idioma. Y Dvořák compuso 11 títulos de ópera, de los cuales tal vez el más destacado y el que ha más trascendido en los teatros internacionales es La Rusalka. Pero Dvořák abrazó la tradición lírica porque la ópera era un medio de expresión que permitía que un compositor se ratificara en distintos entornos. Sin embargo, a diferencia de lo que harían generaciones previas que trataban de componer todo en italiano, los checos eran muy orgullosos de su nación y, al igual que los rusos, decidieron componer ópera en su idioma, a pesar de saber que eso podría ser una limitante. Pero esto habla de que había una necesidad de enriquecer a su propia comunidad con productos de altísima calidad a la altura de cualquier compositor occidental. Y autores como Smetana, Dvořák, pues serían los más indicados para fomentar y crear obras de gran estatura, ¿no? También Dvořák, por su influencia con Johannes Brahms, adopta la tradición alemana de la canción de cámara, o como lo hemos hablado muchas veces, que conocemos como Lied, Lieder en plural, que son canciones inspiradas en poemas literarios, que a través de principalmente la voz y el piano, pues se trata de retratar y expresar la poesía y el contenido de esta a través de la música, ¿no? Entonces fue un género al que Dvořák también le interesó. No compuso una cantidad gigantesca de lieds, pero sí compuso una obra muy importante que tiene gran fama en el repertorio, que son justamente sus canciones gitanas. Esta es una obra eminentemente nacionalista y a la vez íntima, porque lo interesante de Dvořák es que tiene como dos facetas de su nacionalismo. Uno que es la expresión así como grandilocuente de su nación, como mostrando la belleza, las virtudes, la cultura de su región, pero también tiene un nacionalismo de carácter más intimista, un poco el amor personal que él tiene por su patria, que no es nomás, digamos, un panfleto patriótico, ¿no?, sino es realmente el amor que él tiene por la patria, por la familia, por el idioma, por sus costumbres, y un apego muy cercano. También es muy interesante en la ideología, en el imaginario del nacionalismo checo, que hay una vinculación entre la figura maternal, ¿no? La figura maternal, el apego de los checos a la madre, que es una figura muy importante para los checos, como no sé cómo es para nosotros, los mexicanos, la figura de maternal, la madre, que es una analogía, en el caso de los checos, a la patria como madre. Y una manera de expresar mucho a la patria es a través de su paisajismo. Los checos, a través de hablar de sus ríos, de sus montañas, de sus bosques, de sus flores, expresan mucho sus sentimientos, sus intereses, sus pasiones. Y hay una como doble vinculación entre hablar de la naturaleza y hablar de la madre. Era como una manera de mostrar ese nacionalismo que no es solo un apego a un entorno social, sino realmente un amor a lo que es propio, a lo que da identidad. Y estas canciones son una muestra muy singular de esto. Dvorak toma los poemas de un escritor de la época, de Adolf Hejduk, y toma alrededor de 6-7 poemas, que es con los que hace las canciones gitanas, tratando de emular un ciclo de canciones de Brahms que también se llaman canciones gitanas, solo que a diferencia de Brahms, que él admiraba de manera externa el folclore gitano, Dvorak lo hace porque es su propio folclore, ¿no? Entonces tiene un plus, y tal vez eso es lo que hace que las canciones gitanas de Dvorak hayan trascendido más que las de su propio maestro. Y estas canciones hablan de eso, de la naturaleza. Son canciones de amor, de desamor, en la superficie, pero de fondo siempre la expresión es hablar de los ríos, de la naturaleza, de los bosques y sobre todo de la figura materna, que de hecho, bueno, de estas canciones, la cuarta llegó a tal trascendencia que se convirtió como uno de los grandes hitos de Dvorak, que es una canción que hasta se pasa al medio instrumental, que son las historias que mi madre me contaba, que es justamente esa idea de la madre contándole cuentos a los niños antes de dormir y que resultó en una de las canciones más bellas de la historia, ¿no? En esta ocasión pues vamos a escuchar el ciclo completo. Quiero que sepan que es muy común escuchar el ciclo en alemán porque, bueno, por la influencia de Brahms, Dvorak maneja muy bien este idioma, y por sugerencia obviamente su maestro le dijo que lo publicara en ambos idiomas, pues para una mayor divulgación, conocimiento, porque esta fue una obra que hizo todavía bajo la tutela de Brahms. Entonces pues nos acerca mucho también esa cercanía de estos dos grandes músicos, pero en esta ocasión pues por rendir honor y homenaje a esta pasión que Dvorak sentía por todo lo que era su patria y su familia, decidí buscar una versión en checo, en el idioma original, porque pues mal o bien le da otra plástica, siento yo. No entiendo ni el checo ni el alemán, pero siento que se entiende un amor diferente cuando es en el propio idioma del compositor. Entonces vamos a escuchar esta versión a cargo de la gran cantante Bernarda Fink y uno de los grandes pianistas de cámara, Roger Piñols, que son el set completo de las canciones gitanas de Dvorak. Y para complementar la audición, porque pues es una obra que no abarca todo el tiempo que requerimos, les dejo también dos hermosas joyas musicales de Dvorak, que son dos piezas para violín y piano de un set de cuatro piezas que se llaman piezas románticas, así simplemente piezas románticas para violín y piano, por si las quieren buscar. Son cuatro piezas bellísimas que también tiene este carácter, son melodías no tan complicadas ni tan rebuscadas, que solo hablan de eso, el apego a la patria, ¿no? El apego a nuestra tierra, a la nación, y creo que eso es uno de los grandes mensajes que trascienden como nadie en la música de Dvorak. Así que escucharemos pues primero las canciones gitanas y después dos de estas piezas románticas para violín y piano.

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pez del paraíso. Es uno que tiene lindos colores por todo el cuerpo y una cola grande, como un abanico que ondula para irse como resbalando por el agua.

Además de sus brillantes colores y su linda cola, el pez del paraíso tiene otros detalles muy interesantes. Así como otros peces hacen sus nidos en el fondo de la arena o entre las algas del mar, el pez paraíso hace un nidito con puras burbujas. ¿Te imaginas qué padre? El pez paraíso macho es el que hace el nido. Va soltando muchas burbujitas flotadoras y con ellas forma una balsa muy cuidadosamente. Ahí después va a acomodar los huevos que ponga la hembra. Flotando sobre miles de burbujas se mecen los nuevos pececitos dentro de los huevos con el arrullo de las olas. Y los papás, felices, porque así pueden tener bien reunida y protegida a la familia hasta que poco a poco vayan naciendo de entre burbujas las nuevas larvitas de pez paraíso. Qué increíble sería mecerse en una balsa de burbujas, ¿no?

El cuento que vamos a platicarles hoy se llama El Reino de las Adivinanzas. Es un cuento que se saben muchos niños chilenos, porque se los han contado sus papás y sus abuelos de cuando ellos eran niños, y a ellos se los contaban sus papás y sus abuelos. ¿Te imaginas hace cuántos años que anda por ahí de boca en boca? Bueno, pues para que lo sepas tú también, ahí te va el cuento de El Reino de las Adivinanzas.

0: En un país que ya nadie sabe dónde queda, vivía un pueblo con su rey. El rey ya estaba viejo y llevaba muchos años gobernando ese país. Era un país muy alegre y bonito. Entre sus montañas tenía minas de diamantes, de oro, plata y cobre. Sus ríos eran fáciles de navegar. Sus suelos daban cosechas de todo, y como las cosas estaban bien repartidas, todos los habitantes de ese país tenían lo necesario para vivir bien. Por eso, en ese país se vivía en paz. Todo estaba tan tranquilo que ni el rey ni los ministros tenían que hacer. Bostezaban y se aburrían de estar sentados viéndose las caras. El rey estaba realmente preocupado por esta situación. Sabía que tenía que ocuparse en algo para seguir viviendo en paz. Muchas noches se desveló pensando en una ocupación que pudiera interesarle a él y a los ministros, hasta que un día llegó el más chico de sus hijos y le dijo:
1: Papi, papi, ayúdame a adivinar esta adivinanza, que no puedo con ella.
2: A ver, mijito,
0: le contestó el rey y se puso con él a resolver la adivinanza. Esa fue la primera, pero luego vinieron más y más, así que el rey se pasaba horas enteras resolviendo todas las adivinanzas que le llegaban. Unas se las decían sus hijos, que eran 12, 6 hombres y 6 mujeres. Otras los ministros y otras más la gente de todo el reino.
2: A ver esta. Mi tía va, mi tía viene y donde mismo se entretiene. A ver cuál es. La puerta.
0: Esto de las adivinanzas se convirtió en el principal tema de todo el reino. La gente por las calles hablaba con puros acertijos y los maestros de la escuela se los enseñaban a los niños. Para comprar huevo, en el mercado había que decir eso de: una cajita blanca como la cal. Todos la pueden abrir, pero nadie la puede cerrar. Las bibliotecas se llenaron de polvo en los estantes en donde estaban los libros de leyes, de economía y de finanzas. En cambio, se pusieron estantes nuevos para acomodar en unos libros así grandototes todas las adivinanzas que había en el país. El rey un día mandó llamar a los ministros del Interior, de Guerra y de Hacienda Pública.
2: Desde hoy ya no se ocuparán de los asuntos del Interior ni de la Guerra, que hace tantos años que no existe aquí, ni de la Hacienda.
3: ¿Y entonces qué vamos a hacer?,
0: preguntó uno de ellos.
2: Tú te ocuparás de todas las adivinanzas cuya respuesta caiga entre la A y la J. Tú de la K a la O, y tú de la P a la Z.
0: ¡Viva!, dijeron los ministros. Y desde entonces organizaron sus comisiones con otras personas del reino y juntaron en los libros 3.333.333 adivinanzas diferentes. Si no, ¿de dónde crees que salió tanta adivinanza que dice la gente por ahí?

Las personas que estudian los fósiles, que buscan entre las montañas huesos enterrados y ruinas, deben tener toda la paciencia del mundo. Pueden pasarse años enteros excavando sin conseguir nada importante. Dicen por ahí que los fósiles más difíciles de encontrar son los de los monos y hombres. Pero de 30 años para acá se ha descubierto un verdadero tesoro de restos muy, pero muy antiguos.

Por allá, en África del Sur, un buen día, un alemán, cazador de mariposas, descubrió que un lugar llamado Old Dubai estaba lleno de fósiles. Él, que andaba cazando mariposas con su redecita, 20 años después, un experto y una experta, los Leakey, se pusieron a excavar por ahí y la de cosas que han descubierto en años de trabajo. Parece que en ese lugar vivieron hombres cavernícolas de una época y años después de otra y de otra. Y claro, sus restos quedaron ahí, entre capas de lava y agua. Y con más de 20 años de trabajo, los Leakey descubrieron restos de varios tipos de hombre, además de mamíferos enormes que dejaron de existir hace muchísimos años. ¿Te imaginas la emoción que han de haber sentido al descubrir estos restos después de tantísimo trabajo? ¡Híjoles! Ha de ser, pero a todo dar, ¿no crees?

Si juntamos la piel de una nutria, la cola de un castor, el pico y las patas de un pato, ¿qué quedaría, eh? Pues un animal bien loco, ¿te imaginas? Y sí existe, es el ornitorrinco, que al pobrecito además le han puesto un nombre peor de raro que él. Es un animal que solo vive en Australia y Tasmania. Y además de que se ve rarísimo, es medio reptil y medio mamífero porque sus ornitorrinquitos le nacen de huevo, pero los amamanta mientras van creciendo. Y nada rete bien y se alimenta de caracoles, de larvas y gusanos que levanta con su pico, que es blando. No es muy grande, ¿eh? Ha de medir como unos 25 centímetros de largo, pero enojado es algo serio. Resulta que el macho tiene en las patas de atrás unos picos venenosos para protegerse. No, y seguimos con las rarezas. A ver, ¿cuándo se había visto un mamífero venenoso? No, hombre. Si les digo que el ornitorrinco de veras es de no dar crédito. Yo nomás les digo que algunos zoólogos, al examinarlo por primera vez, pensaron que algún chistoso se había puesto a unir las partes de diferentes animales para hacerles una broma. ¿Cómo la ves?

Tiene piel como de nutria, tiene cola de castor y con patas como pato mueve el agua alrededor. Tiene el pico medio blando y a sus crías amamanta, y a pesar de ser tan raro, su carita a nadie espanta. Además, nace de huevo, por si esto fuera poco. Para mí, que este bichito más bien nace medio loco. Si algún día tuviera uno, un bonito ornitorrinco, hasta el parque lo llevaba a pasear algún domingo.

0: Vaya, pues, según lo que oigo, sí que habéis avanzado mucho en estos siglos que han pasado desde que yo viví, ¿eh?
1: ¿Usted cree, conde?
0: Sí, sí, sí. Eso del orni... Bueno, eso es algo que antes no se sabía, ¿eh? Lo mismo esto de estar hablando frente a un micro... ¿Cómo me dijo que se llama el chisme este?
1: Micrófono. Bueno, amigos, es que el día de hoy está con nosotros el conde del Valle de Orizaba, un noble español que vivió aquí en la Ciudad de México por allá en el año de 1700.
0: Oigan, y si de veras me están oyendo muchas personas, ¿eh? Como dice aquí Emilio, pues que me oyen, pues sépanse que todo está muy cambiado, ¿eh? Hay que ver.
1: Bueno, es que el conde vivió aquí en el mero centro, en esa casa que le dicen... La casa de los azulejos, en la calle de Madero.
0: ¿Madero? ¿Qué Madero?
1: No, hombre, es que ese fue un personaje que a usted ya no le tocó. Mire, mejor cuéntenos por qué se mandó usted a hacer esa casa con tanto azulejo.
0: Bueno, pues verá, en ese tiempo, el que tenía mucho dinero, pues tenía casa con azulejos.
1: ¿Y usted tenía mucho dinero?
0: Ah, bueno, pues sí. Pues sí, pero yo era muy gastaretas, ¿eh? Muy gastador. Entonces, el virrey de esos tiempos le dijo a alguien que yo nunca haría casa de azulejos.
1: Ah, como diciendo que usted nunca iba a poder ahorrar dinero, ¿no?
0: Exactamente.
1: Y usted, que se enoja y que de puro coraje se manda a hacer una casota toda forrada de azulejos, ¿no?
0: Eso mismo. ¿Y a poco no quedó bonita, majo?
1: Hombre, sí, señor conde. Y ahora nos da mucha pena, pero pues ya tenemos que despedir el programa.
0: ¿Despedir? Bueno, si se trata de despedir, pues déjenme a mí. Estimables amigos de puntitas, que tengáis un día de lo que se dice, pues de lo mejor, ¿eh? Que lo paséis estupendamente y que por lo que he oído, pues son los mejores deseos que tienen aquí estas gentes para ustedes, ¿eh? Enhorabuena, sus mercedes, ¿eh? Y a vivir con ganas esta época que les ha tocado vivir.

y se acabó. Se acabó nuestro programa de hoy. Todos los que lo hicimos nos divertimos tanto que queremos hacer un montón de programas más, así que espéranos. Te seguiremos despertando de puntitas. De aquí entonces, échale ganas a tu día. Estrena esta mañana nuevecita y báilale que ya nos vamos. Estuvimos de puntitas con ustedes, Roberto Martínez y Leonor Sánchez Vega en los controles técnicos. La música la escogió Elia Fuente. Les platicó Emilio Bergenji. Guión y rimas de Nuria Gómez. Una producción de Marta Romo. ¿Y qué dijeron? ¿Esto ya se acabó? No. Un último bailecito.

0: Ahora sí ya se acabó. A la una, a las dos y a las tres.
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0: Revista del Consumidor Radio. ¿Sabías que un mal uso de tu rastrillo desechable no solo acorta su vida útil, sino que también favorece a la aparición de bacterias? Cuidar tu piel empieza desde saber elegir el producto correcto en el supermercado.
1: Quédate en Revista del Consumidor Radio.
2: Revista del Consumidor.
0: Los rastrillos desechables son herramientas de afeitado que tienen como objetivo ofrecer una opción práctica, higiénica y económica para el cuidado personal. Este tipo de productos son de uso limitado, ya que dependiendo de su calidad pueden durar de 5 a 10 afeitadas.
1: Su bajo costo los vuelve ideales para viajes o uso ocasional. Además, su distribución es amplia, pues se encuentran en supermercados, farmacias o tiendas de conveniencia. Están fabricados principalmente de plástico, lo que puede facilitar su manejo. Cuentan con un mango, un cabezal con navajas preinstaladas de acero inoxidable y una banda lubricante.
0: En el mercado podemos encontrar modelos para mujer y para hombre, y aunque la tecnología es similar, cada tipo de rastrillo se segmenta por género para adaptar su forma y banda lubricante a diferentes zonas del cuerpo. Esta segmentación responde a las necesidades prácticas y estrategias de marketing, que suelen reflejarse en los precios, ya que los productos de mujer son más caros que los de hombre.
1: Para ayudarte a elegir mejor, el Laboratorio Nacional de Protección al Consumidor puso a prueba la resistencia y desempeño de 26 modelos distintos, 13 modelos para mujer y 13 para hombre. Se realizaron distintas pruebas para comprobar que los empaques incluyeran la información comercial en español de acuerdo con las normas oficiales mexicanas. También se revisó a detalle el estado de las navajas, analizando el estado original del filo y que estuvieran libres de oxidación o cualquier daño.
0: También se determinó la carga máxima de los mangos antes de romperse. En este caso se convocó a un panel de personas consumidoras que calificaron aspectos como la efectividad en el afeitado, la experiencia de uso y el cuidado y protección que brindan a la piel.
1: En el caso de los rastrillos para mujer, los resultados fueron los siguientes. Todos los modelos analizados presentaron su información comercial correctamente. El modelo de la marca Chedraui presentó imperfecciones en las hojas, navajas. Tres modelos de Gillette, dos de Equate, Chic, Envisage y Bic obtuvieron la excelencia en la prueba de cuidado y protección de la piel. Los productos que calificaron con excelencia al promediar todas las pruebas fueron Bic, Envisage, Chic y tres modelos de la marca Gillette.
0: Ahora, en el caso de los rastrillos para hombre, se encontró que todos los modelos presentaron correctamente su información comercial. Tres modelos presentan imperfecciones en las navajas, Chedraui y dos de la marca Daycare. Cuatro modelos calificaron con excelencia en la prueba de cuidado y protección en la piel, tres de la marca Gillette y uno de la marca Envisage.
1: Usa tu presupuesto de manera inteligente. Presta atención a las recomendaciones de compra y uso. Compra tus rastrillos en comercios establecidos y revisa que el empaque esté en buenas condiciones. Guarda tu comprobante en caso de que necesites realizar algún cambio por defectos de fábrica. No compartas el rastrillo con otras personas, aunque sean de tu propia familia. Cámbialo cuando notes que necesitas hacer más presión para rasurar adecuadamente.
0: Usa gel o crema para afeitar. De esta forma tu piel sufrirá menos. Usa crema sin fragancia o aloe vera para cuidar tu piel después de afeitarte. Déjalo secar después de utilizarlo. La humedad puede dañar las navajas. Guárdalo en un lugar limpio y sin humedad después de usarlo.
1: Tu elección va más allá de la marca. Se trata de calidad, precio y sobre todo responsabilidad. Al terminar la vida útil de tu rastrillo, no olvides desecharlo de forma segura. Envuélvelo en material resistente o colócalo dentro de un envase vacío para evitar que las hojas queden expuestas. No olvides que la información es tu mejor aliada para consumir de manera responsable.
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3: 7:08 a.m. aquí en la cabina de Radio Universidad. Muy buen día. Es martes 2 de junio del 2026 y lo invito a que se quede con nosotros en esta mañana. Muy agradable mañana, por cierto, de 2 de junio. Y vamos a escuchar algo de rock clásico. Ya estás escuchando de fondo a Creedence Clearwater Revival y esto que se llama Fortunate Son. Quédese con nosotros. Muy buen día.

7 de la mañana con 10 minutos aquí en la cabina de Radio Universidad. Un saludo para mi tía Pati Jiménez, que ya está chambeando desde muy temprano. Son las 7 de la mañana con 11 minutos. Un saludo y un abrazo, y pues para ella va este tema, Start Me Up. Arranca con los Rolling Stones.

7:18 aquí en la cabina de Radio Universidad. Quiero aprovechar para mandar un saludo muy especial al coach Fernando Vargas, el mejor coach de Durango, que está escuchando la transmisión a través del 100.5 de FM, y para él va este tema de los Rolling Stones, Can't You Hear Me Knockin'. Quédese con nosotros, muy buen día.

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2: Siete de la mañana con 33 minutos aquí en la cabina de Radio Universidad. Muy buen día, son es 2 de junio del 2026 y vamos a escuchar a los Beatles con Day Tripper. Muy buen día.

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Estamos iniciando el café de la mañana, es martes 2 de junio del año 2026. Mi nombre es Linda Cristal Rodríguez, agradezco que nos acompañen a través de las diferentes vías y por supuesto les invito a que nos acompañen a lo largo de esta hora con 20 minutos de información, de buena música y de excelentes contenidos. Además tendremos la visita del doctor Mario Villarreal Ángeles. Él fue coordinador del Congreso Internacional organizado la semana pasada por la Facultad de Ciencias de la Cultura Física y Deporte. Aquí le presentamos la información, pero nos hablará acerca de los resultados de este magno evento que contó con la participación no solamente de maestros, de directivos de la facultad, de la universidad, sino sobre todo de estudiantes. Eso fue sumamente importante. A partir de las 8:45 la invitación para que lo escuche, pero por lo pronto quédese con lo más relevante de la información internacional. Nacional.

Explota Trump contra Netanyahu. El presidente de Estados Unidos habría arremetido este lunes contra el primer ministro de Israel diciéndole que está loco durante una llamada para discutir la escalada en la ofensiva israelí contra el Líbano. El reproche de Trump contra Netanyahu habría ocurrido durante una llamada telefónica en la que el mandatario utilizó expresiones vulgares para manifestar su descontento. Y es que Netanyahu ordenó este lunes intensificar la ofensiva en el Líbano con ataques en suburbios de Beirut, una escalada que viola el alto al fuego vigente y que pone en riesgo las conversaciones de paz que Israel y el Líbano tienen previsto llevar a cabo el martes en Washington, en las que no participa Hezbollah.

Irán suspende negociaciones de paz con Estados Unidos hasta que Israel deje de atacar al Líbano. El equipo negociador suspende, por tanto, el diálogo y el intercambio de textos a través de los mediadores, indicaron después de acusar a Israel de una serie de crímenes de guerra en Líbano.

El presidente Kast enfrenta su primera protesta masiva en Chile. Miles de estudiantes se manifiestan contra posible recorte a la educación gratuita. Miles de estudiantes chilenos protestaron este jueves en Santiago contra el gobierno ultraderechista de José Antonio Kast, que evalúa un ajuste a la gratuidad de las universidades luego de que la reducción al presupuesto del Ministerio de Educación se hiciera efectiva. Los manifestantes, en su mayoría estudiantes vestidos con sus uniformes de secundaria, marcharon por varias cuadras. En su paso tuvieron algunos enfrentamientos con la policía, que los dispersaron con chorros de agua.

La lucha contra los cárteles debe unirnos, no dividirnos, señala Ronald Johnson. A través de un mensaje difundido en redes sociales, el diplomático señaló que los grupos criminales representan una amenaza compartida para México y Estados Unidos, por lo que llamó a fortalecer la coordinación bilateral. Johnson sostuvo que las diferencias políticas no deben interferir en los esfuerzos para combatir a las organizaciones criminales.

0: Cerramos el bloque de información internacional con la siguiente nota. Se registra el ataque más duro de Rusia a Kiev, la capital ucraniana, con 90 misiles y 600 drones. Ucrania lamentó este domingo 6 muertos y casi 100 heridos en un bombardeo ruso con medio millar de drones y decenas de misiles, incluido el sistema hipersónico Oresnik, un ataque que llevó al país presidido por Volodymyr Zelensky a solicitar más ayuda en defensa aérea y presión sobre Rusia. Según explicó la Fuerza Aérea de Ucrania, Kiev fue el principal objetivo de este nuevo bombardeo, en el que Rusia empleó 690 sistemas de ataque aéreo entre drones y misiles. Continuamos.
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Son las 8:13. Muchas gracias por continuar en sintonía de Radio Universidad. Que no se le haga tarde. Pasamos a lo más relevante de la información nacional. México descarta volver a libre comercio sin aranceles con Estados Unidos. En conferencia de prensa, Marcelo Ebrard sostuvo que la administración estadounidense construye un nuevo sistema comercial basado en aranceles diferenciados, en el que el acceso al mercado de Estados Unidos dependerá de dónde se produzcan los bienes. Ebrard explicó que México debe asumir que el mundo de libre comercio, entendido como la búsqueda de producción más barata, sin importar el país de origen, dejó de ser la realidad dominante, pues Washington ahora prioriza la localización de empleos dentro de su territorio.

Traidores a la patria, llama Morena al PAN y PRI por oponerse a las reformas judicial y electoral. Luego de que las bancadas del Partido Acción Nacional y del Revolucionario Institucional en la Comisión Permanente dieran la espalda al Pleno durante la declaratoria de constitucionalidad de las reformas judicial y de anulación de elecciones en caso de injerencia extranjera, Morena y aliados calificaron a los legisladores de oposición de traidores a la patria y entreguistas. El senador Gerardo Fernández Noroña criticó la reunión del PAN en Chihuahua en apoyo a la gobernadora María Eugenia Campos, encabezada, dijo, por los cuatro jinetes del injerencismo: Jorge Romero, Vicente Fox, Felipe Calderón y María Eugenia Campos, señaló. Las palabras de Noroña irritaron a los legisladores de oposición, que comenzaron a protestar y a responder desde sus curules y escaños. Chichén Itzá reabre sus puertas tras 13 días cerrada y 2.000 trabajadores retoman sus ingresos. La zona arqueológica reabrió sus puertas este lunes luego de permanecer durante cerca de 2 semanas cerrada debido a un conflicto entre autoridades y representantes de la comunidad maya de Pisté. De acuerdo con un comunicado del Consejo Indígena de Gobierno de la comunidad, el acuerdo que permitió la reapertura se logró tras varios días de diálogo con el Instituto Nacional de Antropología e Historia, la Secretaría de Gobierno de Yucatán, el Ayuntamiento de Tinum y ejidatarios de la región, quienes fungieron como mediadores en las negociaciones. El entendimiento alcanzado contempla la reactivación de las actividades turísticas en la zona arqueológica, así como una reorganización del acceso y operación del llamado parador turístico tradicional, con el objetivo de disminuir los impactos generados durante el cierre.

Maestros de la Coordinadora Nacional de Trabajadores de la Educación chocan con policías en la Ciudad de México. La Secretaría de Gobernación llama nuevamente a retomar el diálogo. Miles de maestros mexicanos se enfrentaron este lunes a un cerco policial en las inmediaciones del Zócalo de la Ciudad de México, donde se registraron empujones con agentes que impedían el acceso a la plaza en medio de los preparativos para el FIFA Fan Festival a 10 días del inicio del Mundial de Fútbol 2026. Los incidentes ocurrieron cuando los manifestantes intentaron avanzar hacia el Zócalo, principal plaza pública del país, resguardada por vallas metálicas, bloques de concreto y cientos de policías desplegados en calles del centro histórico. Durante los incidentes se registraron breves forcejeos entre maestros y policías en los accesos al Zócalo, mientras personas embozadas, portando tubos, lanzaron cohetes y dañaron una grúa. No nos moverá ni la presidenta ni los granaderos, gritaban los manifestantes mientras avanzaban hacia una plaza donde ya son visibles las estructuras del FIFA Fan Festival, el espacio previsto para reunir a miles de aficionados durante el Mundial.

Durante su presentación como titular del organismo, Llerena sostuvo que el INPI ya ha realizado operativos en Ciudad de México y Guadalajara, además de acciones enfocadas en combatir la transmisión ilegal de contenidos deportivos por Internet. El organismo coordinará bloqueos con proveedores de Internet para frenar transmisiones apócrifas. Se han hecho operativos en la Ciudad de México, Guadalajara, se está trabajando también en el tema del streaming para poder evitar que haya transmisiones ilegales, señaló. La estrategia se suma a acciones anunciadas previamente por el INPI, como el reconocimiento de FIFA y del trofeo de la Copa Mundial de la FIFA como marcas famosas en México, así como operativos contra mercancía apócrifa alusiva al torneo. Continuamos.

0: 8 de la mañana con 23 minutos, enviamos saludos y granitos de café desde Cabina Panorámica. Alicia Arroyo, quien nos sintoniza a través de las redes sociales. Gracias también a quienes nos siguen a través de www.radio.uged.mx y, por supuesto, a través de la señal que en este 2026 cumple 50 años. Radio Universidad, el 100.5 de frecuencia modulada. Si bien inició como AM, pues bueno, a lo largo del tiempo ha sufrido transformaciones, adecuaciones, se ha modernizado, se ha adaptado a los tiempos y es por eso que sigue aquí, la primera y única estación cultural en Durango. Gracias a ustedes. Vamos con lo más relevante de la información local, en voz de nuestra compañera Marta Casas. Registra Durango una disminución de incendios forestales, esto de acuerdo a lo que señala la titular de la Secretaría de Recursos Naturales y Medio Ambiente, Claudia Hernández Espino.
1: Podemos decir que relativamente nos ha ido bien en comparación a años anteriores. En el país aproximadamente se han suscitado, son más de 3,000 incendios a nivel nacional. En el estado de Durango, en lo que va de 2026, tenemos 236 incendios forestales. Superficie de afectación son 8,968 hectáreas. Para darnos una idea, el año pasado a esta fecha llevábamos 339 incendios, hoy llevamos 236, hoy tenemos 8,900 hectáreas de afectación, el año pasado teníamos 92,900 hectáreas de afectación. Afortunadamente Durango en número de incendios está en el lugar número 10 del ranking nacional y en superficie afectada afortunadamente ni siquiera aparecemos en los primeros 10 lugares, situación que no ocurría desde hace muchísimos años. Siempre el estado de Durango era dentro de los primeros lugares, lamentablemente, en este rubro. No podemos cantar victoria, queda todavía mucho trabajo por delante. Aquí yo lo que quiero es reconocer la buena coordinación institucional que existe entre el gobierno del estado a través de nuestras brigadas de la secretaría, con la CONAFOR, con la CONAM, y también en algunos lugares, sobre todo con los gobiernos municipales donde se tienen convenidas brigadas, y sobre todo ejidos y comunidades que tienen brigadas voluntarias. Toda esta fuerza de tarea es lo que nos ha permitido. Sí ha habido un importante número de incendios, la diferencia es que cada incendio se controla en menos de 24 horas. Entonces, les digo, no podemos cantar victoria, pero hasta ahorita los resultados son halagadores en comparación a años antes. Lamentablemente, por parte de nosotros, de la Secretaría, nuestras brigadas incluso han hecho seguimiento de personas que se han detectado provocando incendios. Y en su momento, lo que fue en los días de Semana Santa, por ahí fue muy recurrente todo el corredor que es Chupaderos, Casablanca, Morcillo, toda esa parte. Sí, nuestras brigadas en algunas 2-3 ocasiones intentaron capturar, ahora sí con el apoyo de seguridad pública del estado, algunas personas que se detectó prendiendo de manera intencional. No fue posible hacerlo, se ha detectado, son personas en situación de calle o bajo el influjo de alguna sustancia.
2: Para Vía 100.5, Marta Casas.

En más información local, el 40% de los locales en el centro de la ciudad están vacíos. Es lo que señala Alicia Domínguez, presidenta de AMPI.

0: La verdad que la verdad que sí están bien, o sea, la verdad sí, tú pones una casa a la renta y luego luego se te renta, pero aquí el problema es que no podemos rentarlo nada más así, tenemos que ver a quién y cuidar nuestros clientes, que eso es muy importante. Eso es en cuestión de rentas, estamos muy bien. Cuestión de ventas, pues ahí vamos, no está muy bien, pero mejor que el año pasado.
1: Sí, es decir, el tema de las rentas comerciales, sobre todo en el primer cuadro de la ciudad, seguimos viendo
0: Ah, no.
1: solo.
0: No, no, ahí sí está complicado. Los locales siguen estando solos. ¿Qué es lo que quiere la gente? Pues irse a un lugar donde podamos estacionarnos, donde podemos tener un fácil acceso. Entonces, la verdad, los locales comerciales siguen estando solos en el centro.
1: Al día de hoy, ¿cuál es el estimado que tendrían ya de locales solos en el centro? ¿Un estimado?
0: Un estimado, hijos. Bueno, eso sería yo creo que algo muy aventurado de mi parte, pero sí son bastantes. Ustedes podemos recorrer Constitución y la verdad son muchos los locales y pues es triste porque por antes tú te ibas a dar la vuelta y un montón de locales, cosa que ya. Sí, un 40 probablemente.
2: Para Vía 100.5, Marta Casas.

0: Cerramos el bloque de información local con la siguiente nota. Ya está a unos kilómetros de Durango el gusano barrenador. Es lo que señala Rogelio Soto, presidente de la Unión Ganadera.
1: México cumpliendo con el llamado de USDA para que les informemos sobre los avances que tenemos en cuestión de tuberculosis y brucelosis y garrapata. Por primera vez se suma a la agenda de la UNA binacional el tema ya oficial de lo que es el gusano barrenador. La reapertura de la frontera, pues no está en cuestiones sanitarias, no está en cuestiones de que nosotros lo podamos hacer, simplemente son cuestiones políticas y es una decisión que tiene directamente el presidente de Estados Unidos para lograr esta reapertura de frontera. Por lo pronto, los resultados de la reunión binacional en cuestiones sanitarias, seguimos con buenos resultados, nos felicitan por el buen trabajo que se está haciendo en cuestiones de tuberculosis y brucelosis y garrapata en el estado de Durango. Se nos dice que tengamos que tener una revisión, nos programan aproximadamente, sin ser todavía oficial, para el mes de agosto venir a revisar temas de gusano barrenador al estado de Durango. Y seguimos pidiendo la reapertura de la frontera, pero pues es un tema político más que un tema sanitario, que vamos a tener esa coordinación para que no sea una invasión de la plaga hacia Durango y sea algo normal que lleguemos a tener la presencia de la plaga en Durango procedente de Zacatecas. Decirles que al día viernes el estado de Zacatecas cuenta con 26 casos activos de gusano barrenador, donde el más cercano pues lo seguimos teniendo en Estación Frío. Decirles que Coahuila acaba de presentar casos ya en un municipio que se llama Zaragoza, donde presenta 27 casos el estado de Coahuila, donde ya Zaragoza se encuentra a 31 millas de la frontera con Estados Unidos a través de Acuña. Entonces son situaciones muy difíciles que se van a estar dando en todo el país.
2: ¿De quién fue la misión, ingeniero, que se llevó a descontrolar esta situación? Porque se pudo haber controlado, ¿no?
1: Lo dije una vez ahogado el niño, quieren tapar el pozo. Se les dijo oportunamente a los dos gobiernos. Yo pienso que tanto el gobierno de México y sobre todo el gobierno de Estados Unidos, que es el responsable de la campaña del combate de gusano barrenador, minimizaron el avance que se tuvo hace 2 años cuando se salió de control allá en Panamá.
3: Para Vía 100.5, Marta Casas.

0: Es momento de pasar a lo más relevante de la información del clima, el reporte puntual para este martes, en la voz del ingeniero Florencio Rodríguez.
1: Ciudad de Durango, muy buenos días. La mañana fresca, 15 grados centígrados es la temperatura promedio que tenemos esta mañana de martes. Una tarde con calor, 30 a 31 grados centígrados, sensación térmica de 32 a 33 grados centígrados. Vamos a tener por la tarde bastante nubosidad y es posible que cayendo la tarde, empezando la noche, tengamos algunas lluvias aquí dentro del Valle del Guadiana. Existe esa condición, tenemos bastante humedad que llega del Pacífico y la estaremos observando precisamente a través de las bandas nubosas que estarán transitando sobre el techo del Valle del Guadiana. Que tenga un excelente martes con salud. Muy buenos días.

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0: ¿Alguna vez te has preguntado por qué a las 10 de la noche tu cuerpo ya pide almohada?
1: Aunque tu mente todavía quiera ver un capítulo más de tu serie favorita.
0: ¿O por qué te da hambre más o menos a la misma hora, como si alguien dentro de ti llevara un horario escondido? Pues resulta que sí, dentro de ti hay un reloj. No tiene manecillas ni hace ruido, pero lleva millones de años dando la hora.
1: Se llama reloj circadiano.
0: Y trabaja siguiendo ciclos de 24 horas, justo como el giro de la Tierra. Gracias a él, tu cuerpo sabe cuándo despertar, cuándo comer y cuándo apagar las luces para dormir. Este reloj vive en una pequeña región del cerebro llamada núcleo supraquiasmático, un conjunto de unas 20.000 neuronas, pequeñito, del tamaño de un grano de arroz, pero poderoso como el director de una orquesta. Recibe la luz que capta nuestros ojos y con esa información le avisa al resto del cuerpo: ¡es de día! ¡A moverse!
1: O ya oscureció, es hora de reparar tejidos y ahorrar energía.
0: Imagínate, los reptiles tienen en la cabeza algo que los científicos llaman el tercer ojo, un órgano que detecta directamente la luz del sol y les dice cuándo moverse y cuándo quedarse quietos. Nosotros no tenemos ese tercer ojo, pero nuestros ojos hacen el mismo trabajo, le envían señales de luz y oscuridad al cerebro. Y cuando anochece, una hormona llamada melatonina empieza a inundar nuestro cuerpo, como un arrullo químico que nos prepara para soñar. Mientras dormimos, otra hormona toma el turno de madrugada, el cortisol. Va hacia nuestros depósitos de grasa, libera glucosa y prepara al cuerpo para que cuando suene el despertador o entre el primer rayo de sol por la ventana, tengamos la energía lista para arrancar el día. Pero ojo, este reloj tan fino se puede descomponer. Trabajar de noche, desvelarte con el celular a las 2 de la mañana o saltarte horas de sueño
1: es como meterle arena a un reloj suizo.
0: Cuando nuestros ritmos circadianos se alteran, el cuerpo lo cobra caro. Obesidad, diabetes, depresión e incluso estados psicóticos pueden aparecer. Y no solo nos afecta a nosotros. La luz artificial que invade la noche también altera los ciclos de reproducción de muchos animales. En 2017, tres científicos estadounidenses, Jeffrey Hall, Michael Rosbach y Michael Young, recibieron el Premio Nobel de Medicina por descubrir los llamados genes reloj, el manual de instrucciones que le dice a nuestras células cómo fabricar las proteínas que aceleran o frenan nuestro reloj interno. Así que esta noche, cuando sientas que los párpados te pesan y el cuerpo te pide cama, no le eches la culpa al cansancio nada más. Agradece a ese pequeño reloj escondido en tu cerebro que lleva toda tu vida cuidando de ti. En silencio, sin pilas, sin alarma. Solo con la luz del sol y la oscuridad de la noche. Con información del doctor Raúl Aguilar Roblero, del Instituto de Fisiología Celular de la UNAM. Un guión de Leonardo Santiago, con información del portal Ciencia UNAM. Les saluda Mónica Genis.
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0: 8:40. Agradecemos también a nuestro muy buen amigo e integrante VIP del Café de la Mañana, Jesús Lira Reyes, quien se suma a la transmisión. Granitos de café desde cabina panorámica y nuestro agradecimiento porque no solamente está pendiente del café, sino de toda la programación de Radio Universidad. Gracias, Jesús. Un abrazo para ti con mucho cariño desde cabina del 100.5 de frecuencia modulada. Vamos a continuación con lo más relevante de la información generada en nuestra universidad. Cine negro a colores, el nuevo ciclo para junio en la Filmoteca de la UGED. Los detalles con el maestro José Rodríguez López, director de esta área.
1: Cine negro a colores. El cine negro se conformó como un modelo de contar historias criminales que revelaban el lado oscuro del sueño americano. Su origen viene de la incorporación y transformación de influencias extranjeras en la narrativa estadounidense, con directores como Fritz Lang, Alfred Hitchcock y Billy Wilder, entre otros, que insertaron en Hollywood ambientes sombríos, muchas veces entretenidos, pero casi siempre con historias en las que no se juzgaba a los criminales y no necesariamente tomaban partido por la ley. El Halcón Maltés, dirigida por John Huston en 1941, es considerada la primera película de este género, con Humphrey Bogart como protagonista, quien, al igual que Robert Mitchum, ganó fama como actor gracias a estas películas de bajo presupuesto, realizadas en blanco y negro, a partir de novelas de escritores como Dashiell Hammett, Raymond Chandler y James Cain, dejando la mesa puesta para que años más tarde directores de distintas nacionalidades llevaran al cine nuevas historias y definieran como nuevo cine negro lo que en este ciclo presentamos como cine negro a colores. Cuatro grandes películas seleccionadas desde la experiencia y el conocimiento de Juan Antonio de la Riva, nuestro cineasta fundamental, que en esta ocasión, colaborando con la Filmoteca de la UGED, hace para ustedes, para nosotros, para todos, esta selección. No se pierdan este ciclo, Cine Negro a Colores, en la Filmoteca de la UGED, en el Museo del Aguacate, todos los jueves a las 7 de la tarde, de manera gratuita. Los esperamos.
0: Para Vía 100.5, Linda Cristal Rodríguez.

0: Vamos con más noticias porque la Facultad de Trabajo Social ofrece capacitaciones a grupos empresariales. Escuchemos lo que señala al respecto la directora de esta unidad académica, la doctora Ana Rosa Rodríguez Durán. La Facultad de Trabajo Social ofrece capacitaciones a grupos de la iniciativa privada para mejorar el ambiente laboral. Sobre ello nos informa la directora de esta unidad académica, la doctora Ana Rosa Rodríguez Durán.
1: Es una colaboración que se tiene con la Facultad de Trabajo Social y con el grupo de alimentos Pisali, en el cual pues buscamos, como parte de las instrucciones que ha dado nuestro señor rector, de impulsar y generar la innovación de recursos a través de la prestación de servicios profesionales, de los cuales nosotros como facultad y como todo nuestro equipo de planta docentes está capacitado y está preparado con un alto perfil para poder llevar a cabo este tipo de colaboración. El día de hoy iniciamos con un curso taller, el cual se denomina Relaciones que construyen la calidad humana y el trabajo en el equipo, en el cual el grupo Pisali, que administra diferentes espacios de alimentos, distribución de alimentos, pues está interesado en capacitar y fortalecer algunos elementos relacionados con el trabajo en equipo, que tiene que ver con la calidad en el servicio, que tiene que ver con las relaciones interpersonales que se generan dentro de la propia administración. Y bueno, para nosotros como facultad estamos muy complacidos de poder colaborar y sobre todo vincularnos con los diferentes sectores.
0: La capacitación está dirigida a un grupo de 40 empleados y se desarrollará durante 4 sábados en las instalaciones de la Facultad de Trabajo Social. Sobre ello entrevistamos a la gerente operativa del grupo Pisali, María del Rayo Ortega Fernández.
2: Sabemos que es una facultad con mucha experiencia y sobre todo el personal que ellos tienen aquí está capacitado para lo que nosotros requerimos en la capacitación de nuestro personal. Se fortalece mucho la unidad en el equipo, sobre todo por ahorita que vamos a manejar lo que es la calidad en el servicio, el trabajo en equipo, que es muy importante. Luego a veces en la rutina diaria de las tareas se nos va olvidando que todas esas funciones que debemos hacer.
0: Por su parte, el instructor del curso, el maestro Juan Álvarez, también habló sobre la importancia de estas capacitaciones.
3: Es la primera ocasión que se hace ese tipo de vinculación hacia la iniciativa privada. Por lo regular, este tipo de cursos era a institutos de salud, todo lo que tiene que ver con el ámbito público, pero en esta ocasión vamos a la iniciativa privada. Vamos a ver cómo reaccionan en esta ocasión. A lo que veo es un mundo de diferentes personalidades, entonces esperemos que nos vaya muy bien y que sea el inicio de proyectos con otras empresas.
0: En fecha reciente, la Facultad de Trabajo Social impartió otra capacitación a personal del Congreso del Estado sobre el equilibrio trabajo-familia como parte de su responsabilidad social. Para Vía 100.5, Linda Cristal Rodríguez.

0: Doctor Alberto Villarreal Ángeles, él es el coordinador general del Congreso Internacional de Ciencias del Movimiento Humano, que se llevó a cabo la semana pasada, 27, 28 y 29 de mayo, organizado por la Facultad de Ciencias de la Cultura Física y Deporte de nuestra universidad, con gran éxito. Doctor Mario Alberto, muy buenos días, bienvenido al Café de la Mañana, gracias por aceptar la invitación. Platíquenos acerca de este Congreso Internacional. Yo tuve la oportunidad de estar en el evento inaugural en el Instituto de Bellas Artes y fue un éxito total, como seguramente fueron el resto de las actividades.
1: Linda, muy buenos días, saludos cordiales, como siempre un gusto y un honor estar aquí en el Café de la Mañana. Contentos exactamente porque la semana pasada se llevó a cabo una de las actividades fundamentales de la investigación en nuestra facultad, el Congreso 2026 de la Facultad de Ciencias de Cultura Física y Deporte. Tuvimos mucha participación, bueno, pero antes me gustaría agradecer a todas las personas que nos apoyaron para hacer la realización. Obviamente, pues nuestro señor rector, el maestro en salud pública Ramón García Rivera, que gracias a las facilidades que nos han dado, pues hemos podido consolidar proyectos importantes para el desarrollo y posicionamiento de nuestra facultad. Al licenciado César Cárdenas, director del Instituto Estatal del Deporte, el doctor José Betancur, director del COSITED, el doctor Francisco Ibarra, subsecretario de Educación Media y Superior, que estuvieron acompañándonos en la inauguración y que, bueno, con cada uno de ellos existen proyectos que más adelante se van a ir consolidando, muy bonitos, muy padres. Entonces, contentos también, bueno, ya lo mencionaste, en el Instituto de Bellas Artes, agradecer al maestro César Carranza, que también nos brindó todas las facilidades, un espacio hermoso, sí. El Instituto de Bellas Artes, y bueno, con la asistencia de todos nuestros invitados, fueron 238 participantes en este congreso, entonces estamos contentos porque estaba llenísimo, entre docentes, entre alumnos, incluso tuvimos la participación de alumnos de universidades del extranjero. Participaron alumnos de la Universidad de Baja California, alumnos de la Universidad de Veracruz, que estuvieron también exponiendo proyectos de investigación. Entonces sí fue una jornada muy, muy bonita, del 27 al 29, en donde tuvimos conferencias muy, muy específicas y algunas con nuevas temáticas, como por ejemplo periodismo deportivo.
0: Ah, ¿qué tal,
1: Periodismo deportivo que nos acompañó el licenciado Juan Ángel Cabral, que a lo mejor muchos lo deben ¿sí? de conocer y lo deben de ubicar más bien su voz.
0: Sí.
1: Porque él es la voz oficial de los Calientes de Durango. Entonces, Exacto. Estuvo compartiendo con los alumnos y bueno, es una área novedosa para nuestra facultad, para nuestros alumnos, que también tiene que ver mucho con el deporte, ¿no? El periodismo deportivo. E invitamos también a las mascotas oficiales de los Calientes.
0: ¿Sigue siendo Rango?
1: Rango y Zeus, sí, Rango y Zeus. Y entonces muy amena la plática de ellos porque es algo muy atractivo para los alumnos, ¿no? Empezaron a hablar sobre su experiencia e iniciación en este campo, en esta área, cómo se ha desarrollado. Y que las mascotas, pues es una parte importante también porque le dan mucha identidad al deporte, ¿no? Entonces, contentos. Tuvimos talleres también muy específicos, por ejemplo, de recreación, que es un área fundamental para nosotros y para las ciencias del movimiento humano, porque el juego es inherente, es donde uno aprende, es donde, bueno, uno desarrolla muchas experiencias motrices, ¿no? Y es muy atractivo para desarrollar aspectos motrices, cognitivos, sociales, emocionales, es fundamental, ¿no? Y también tuvimos la participación de un exfutbolista profesional, Daniel Corral, que estuvo compartiendo, impartiendo el taller de entrenamiento de fútbol en ámbito profesional. Y los alumnos, pues, contentos de poder convivir con una persona que estuvo en el medio profesional, ¿no? Estuvo, pues, a la par de SAG, estuvo representando a México en mundiales. Entonces, contentos. La parte científica, pues, también tuvimos proyectos, estuvimos inscritos 135 trabajos entre protocolos de investigación, entre avances y investigaciones terminadas. Te comentaba, tuvimos la participación de alumnos de la Universidad de Veracruz, ellos también expusieron proyectos y también los alumnos de la Universidad de Baja California. Entonces, con esto se hacen, se enlazan trabajos, se hace colaboración para que futuros proyectos entre nuestras facultades pues tengan un impacto a nivel nacional, social, internacional, y sobre todo lo que buscamos en nuestra facultad es que la investigación tenga un impacto social real, como lo marca nuestro objetivos de desarrollo y pues como siempre nos lo ha dicho nuestro señor rector, ¿no? Que la universidad se posicione, pero se posicione bien a través de proyectos de investigación que tengan un impacto real en la sociedad.
0: La verdad es que la organización fue muy buena, como mencionaba, uno llega al Instituto de Bellas Artes, forma parte del evento inaugural, todo muy bien, todo funcionando como relojito, pero detrás hay gran organización y además mucho tiempo también invertido. Platíquenos acerca de todo este proceso, doctor, primeramente, ¿cómo surge la idea de organizar este congreso y por qué?
1: Este congreso, bueno, es algo de las actividades que en la coordinación de investigación, de la cual pues soy el responsable de la coordinación de investigación de la facultad, brindamos esta actividad como parte también de un espacio en donde los alumnos promuevan y fortalezcan estas herramientas de investigación. Ahora se quiso y se tuvo la ambición de hacerlo un poquito más grande y vimos una opción muy viable en el Instituto de Bellas Artes porque es un espacio hermoso que aprovechemos, que bueno, necesitamos aprovecharlo en nuestra universidad. Y los compañeros pues también lo vieron como algo positivo. Entonces nos juntamos a inicio de semestre, empezamos a aportar ideas, empezamos a proponer ponentes. Y como en toda la organización, se ve muy bonito en el papel, ¿verdad? Pero sí, a veces sí. Que nos canceló esta persona, que tenemos que proponer otra, que un taller, que más actividades y sobre todo los recursos. Los recursos que son pues necesarios. Y aquí pues también agradecerle a los alumnos, porque los alumnos nos apoyaron muy bien haciendo actividades. Por ahí ellos se organizaron haciendo rifas. Ahora que está de moda lo del mundial, rifaron una playera de la Selección de México.
0: Sí.
1: Y con eso ellos como que, bueno, no es como inscripción o algo, pero ellos dieron el apoyo para su kit de participación. Y fue un kit muy bonito también, porque se les entregó una libretita muy, muy bonita, con pluma, un cilindro para tomar agua, su mochilita, o sea, estuvo muy bien.
0: Su gafet,
1: sí, contentos. Mira, yo la verdad no esperaba que los alumnos estuvieran tan participativos. Bueno, sí esperaba, pero no me imaginaba.
0: Superaron la expectativa.
1: Exactamente.
0: A mí también, cuando yo llegué, pues esperaba ver más o menos la asistencia regular a los eventos del Instituto de Bellas Artes, pero lo superaba. Había estudiantes que estaban de pie incluso porque ya no alcanzaron silla, pero eso habla del interés por las actividades que se organizan dentro de su unidad académica y sobre todo de la... del trabajo que se está realizando al interior de la facultad. Así que, pues, vaya la felicitación a usted, doctor, como organizador, pero por supuesto a todo el equipo de la facultad por este evento.
1: Claro. No, bueno, y también, perdón, se me estaba pasando, tuvimos la participación del CEDU también, el doctor Sergio Castañeda, con mucho gusto, bueno, también es docente de nuestra facultad, y él contento participó, estuvo acompañándonos, incluso maestros, entrenadores de ahí del mismo CEDU estuvieron participando en las conferencias, en los talleres, y contentos todos. Entonces también agradecerle el apoyo al doctor Castañeda.
0: Y es que es una suma de voluntades, y esto también habla de lo que se encuentra en la comunidad universitaria, porque yo vi a personal de posgrado, a personal de psicología, de la Facultad de Pinturas, Cultura y Artesanías, la maestra Coretti, sí. A personal de internacionalización.
1: ¿Sabes
0: también?
1: Que sí, de hecho, pues sí, es mucha gente que realmente nos mostró el apoyo, el cariño y bueno, la amistad. Estuvieron por ahí muchos funcionarios, directores de facultades, de institutos, entonces... ya los estuviste mencionando, ¿no? La maestra Goretti.
0: Ciencias y Tecnologías.
1: El doctor Alejandro Torres, sí.
0: Sí.
1: Entonces, contentos con todos ellos, porque la verdad, esto es lo que nuestra universidad necesita, ¿no? La unión, esa verdadera identidad para generar los proyectos en pro del crecimiento y el objetivo que siempre nos ha marcado y que es la intención de nuestro señor rector, el posicionar a nuestra facultad, a nuestra universidad, como una de las universidades líderes a nivel mundial, porque tenemos el recurso humano y la universidad es muy buena.
0: Sí. Es nada más ser creativos, organizarnos, sumar esfuerzos, porque el talento existe. Doctor, ahora, mencionaba la participación de Baja California, de Veracruz, pero este fue un congreso internacional.
1: Claro, sí.
0: ¿Quiénes más participaron?
1: Mira, estuvo por ahí la Universidad de la Amazonía de Colombia. Con esta universidad ya tenemos trabajo colaborativo desde hace como 2 años. El año pasado, de hecho, nos llevamos alumnos de la maestría a un congreso internacional con ellos y ellos estuvieron compartiendo, exponiendo sus proyectos de investigación, dando conferencias. Entonces, esto es un trabajo que fortalece estos lazos de colaboración y la intención de este congreso es ir seleccionando los mejores trabajos, que los alumnos se motiven y que el próximo año tengamos la oportunidad de llevar alumnos de maestría o de licenciatura, bueno, y que representen a nuestra universidad a un nivel internacional.
0: Algo que mencionábamos antes de entrar al aire es que si bien pues se realiza a partir del trabajo en la Facultad de Ciencias de la Cultura Física y Deporte, es una proyección que se le da en general a toda la Universidad Juárez.
1: Claro, esa es la intención, ¿verdad? O sea, bueno, nosotros somos una parte importante como todas las facultades, institutos y escuelas de la Universidad Juárez del Estado de Durango. Sin embargo, pues a nosotros nos toca trabajar en nuestra trinchera, ¿verdad? Desde la parte de las ciencias del movimiento humano, ir colaborando para que la universidad se fortalezca y tenga un impacto a nivel internacional, que de hecho pues lo estamos haciendo, porque nuestra facultad tiene uno de los cuerpos académicos consolidados.
0: Ah, qué bien.
1: Entonces eso habla de que la investigación y el desarrollo en la facultad pues sí. se está haciendo bien. Los maestros e investigadores de nuestra facultad están haciendo muy buen trabajo, están haciendo mucha colaboración, están teniendo un impacto internacional. Hemos tenido la fortuna de contar con maestros que se están dedicando a la investigación y que son muy, muy juiciosos en su trabajo.
0: Sí, porque tener cuerpos consolidados no es nada fácil y es algo que en los estándares de niveles y de ranking de las universidades a nivel nacional es importante. Eso ayuda mucho a subir posiciones. Entonces, el trabajo que se está realizando es muy importante y de ahí que agradecemos nuevamente que haya aceptado la invitación para formar parte de esta entrevista y compartir con el auditorio, no solo de la universidad, sino de Durango, el trabajo que se realiza. Doctor, a partir de este Congreso Internacional, ¿qué viene?
1: Vienen muchas cosas, muchos proyectos que todavía se están consolidando y que otros ya están encaminados. Por ejemplo, estamos trabajando mucho con el adulto mayor. Nos encanta trabajar con el adulto mayor porque es una parte fundamental en la sociedad. Claro. Y que desafortunadamente está un poco desatendida. Entonces, ahorita se está promoviendo una nueva línea de investigación y desarrollo con el adulto mayor, pero es a través del impacto con la tecnología. ¿Cómo es esto? Estamos utilizando los visores de realidad virtual,
0: sí,
1: para mejorar aspectos cognitivos, aspectos emocionales, evitar estrés, depresión, ansiedad y también mejorar aspectos físicos. Entonces es algo novedoso,
0: sí,
1: y que a los alumnos les está llamando mucho la atención, y vamos a ver pues cómo se desarrolla esta vinculación entre los adultos y la tecnología. Entonces es algo bueno que estamos también tratando de colaborarlo, de vincularlo con Veracruz, con Baja California, con Costa Rica.
0: ¿Cómo están respondiendo los adultos mayores que ya están participando? ¿O es un plan en ese momento?
1: No, ya lo estamos implementando, pero están ahorita como que en el proceso de adaptación, ¿no? Estas nuevas tecnologías, sí, son muy atractivas, pero también, bueno, necesitamos hacerlo con cuidado porque existe un proceso de adaptación que si nosotros abusamos del tiempo de utilización con los adultos, podemos a lo mejor generar mareos, náuseas, ya.
0: Pues sí, a veces nosotros que no estamos acostumbrados a utilizar este tipo de herramientas nos sucede. Ahora con adultos mayores pues pueden ser quizá más sensibles, pero de ahí que se está llevando un protocolo de atención de manera cuidadosa para poder realizar este tipo de acciones. Doctor, mencionaba también Costa Rica en este tema en particular. ¿Por qué?
1: Costa Rica hemos tenido también ya la participación desde hace muchos años. Hemos estado colaborando, tienen muy buena investigación y desarrollo con el adulto mayor, y pues entonces siempre hemos tenido esa sentimiento de hermandad y amistad con Costa Rica. Pero bueno, Linda, te cierro diciendo que mi sueño es crear un buen proyecto inclusivo en donde, por ejemplo, los especialistas en el trabajo social, en psicología, nutrición, los médicos y educación física, todos los del área de la salud, generemos un proyecto institucional para poder dar beneficio a nuestra sociedad, no solamente con los adultos mayores, sino incluso también dentro y fuera de nuestra universidad.
0: Doctor Mario Alberto Villarreal Ángeles, coordinador general del Congreso Internacional de Ciencias del Movimiento Humano y además académico de la Facultad de Ciencias de la Cultura Física y Deporte, muchas gracias una vez más por habernos acompañado.
1: Al contrario, gracias a ustedes y feliz de estar aquí.
0: Y ya sabe, estos espacios son para y por las y los universitarios, así que cualquier cosa estamos a la orden. Gracias.
1: Gracias.
0: Nosotros vamos a la pausa, regresamos.
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1: Doctora, gracias por esta entrevista para Radio Universidad. Nos gustaría que nos hablara acerca de la segunda edición de su libro sobre el movimiento estudiantil de Cerro de Mercado de 1966.
2: Sí, gracias. Gracias a ustedes por la invitación. Yo encantada de estar aquí siempre, Linda. Mira, el libro se llama 1966, el año que conmovió a Durango. Y precisamente este día, 2 de junio, se cumplen 60 años de que el Cerro de Mercado fue tomado por estudiantes de la Universidad Juárez del Estado de Durango, del Instituto Tecnológico, de la Escuela Secundaria número 6, de la Benito Juárez, fueron los principales. Una semana después se adhirieron los de la Escuela Normal, de la Benemérita y Centenaria Escuela Normal del Estado de Durango. Pero entonces eso fue como la continuación de lo que había ocurrido un 9 de mayo, menos de un mes atrás. Porque un 9 de mayo subieron al cerro, no podemos decir que lo tomaron, pero subieron al cerro 14 estudiantes. Y esos 14 estudiantes eran de la Universidad Juárez del Estado de Durango y del Instituto Tecnológico. Y plantaron una bandera el 9 de mayo. Y la bandera la hizo la mamá de uno de los dirigentes de la universidad. Ese dirigente de la universidad era de la facultad, era de la Escuela de Medicina, entonces Escuela de Medicina, Antonio Villarreal Rodríguez. La mamá de Antonio Villarreal hizo la bandera. Y esa bandera la pusieron ahí en el cerro y decía Operación Cerro de Mercado. Por cierto, en el Congreso Internacional que pudimos hacer 6, 7 y 8 de mayo pasados, pudimos lograr una exposición fotográfica y ahí se ven los campamentos, chozas, palos, láminas, así tenían nombres de lo más disímbolo, pero había atrás todo eso la fuerza de la organización. Había tras todo eso la esperanza, no nada más de los estudiantes, la esperanza de prácticamente toda la sociedad duranguense. Esa sociedad que quería salir adelante, esa sociedad que vivía el día a día de una manera precaria, raquítica, escasas oportunidades educativas. Mira, en este libro, que bueno, hubo la oportunidad, gracias a la Universidad Juárez del Estado de Durango, sí, de que se hiciera esta edición, y yo poder incorporar los libros que se habían hecho posteriores a la primera edición, que fueron uno de Francisco Javier Salas, que es de 2017, él era vicepresidente de la Sociedad de Alumnos del Tecnológico, y luego otro que hizo Rubén Vargas en 2023, que fue líder de, precisamente de contaduría, que luego después fue director precisamente de la Escuela de Contaduría y Administración. Los pude incorporar y pude hacer algunas entrevistas. Una de las cuestiones que me llamaron mucho la atención y que me siguen llamando, fíjate, porque por lo general, aunque le ponga yo un nombre al libro, a los que he hecho, yo siempre los considero aproximaciones. Yo siempre los considero esbozos. Hace unos minutos hablaba yo con Félix, ¿sí? Con el, pues el destacado periodista Félix, que conduce un programa también aquí. Y me di yo cuenta de que Félix tenía el conocimiento de una parte muy importante que yo no abordé en el libro, que era por qué no se podía hacer la fundidora. Y me explicó, grosso modo, cuáles eran los problemas a los que se enfrentaban en cuanto a inversión. Ahora, yo creo, ya después de... Te digo que siempre me quedo aprendiendo más. Claro. Ignorando menos. Porque sí. No es cierto que uno aprenda más. No. Ignoro menos. Ya lo dijo Sor Juana Inés de la Cruz. Y me gusta, y estoy de acuerdo. Ignoro menos. ¿Qué crees que ignoro también menos? La participación de las mujeres. Mira, gracias a la exposición fotográfica que pudimos hacer en el Congreso Internacional, donde aparte de la Universidad Juárez del Estado, apoyó el tecnológico, la normal, los colegios de abogados y de abogadas, pues ahí hay fotografías de las mujeres en el cerro, las que les llevaban a todos aquellos que acamparon casi 60 días. Es la segunda edición del libro, se incorpora la información sobre los libros recientes respecto de la primera, ¿sí? Se incorporan tres entrevistas, una con Elia María Morelos, que me encantó poder entrevistar, porque te digo que ignoro todo, prácticamente todo lo que hicieron las mujeres en ese cerro, y por supuesto que lo hicieron. Bueno, esa, y luego una entrevista que fue por WhatsApp, debido a problemas de salud, de Gustavo Gómez Mendoza, y otra entrevista con quien estuvo en el cerro casi los 60 días, el prestigiadísimo investigador, el doctor Carlos Ornelas. Eso está ahí, ¿sí? Bueno. Y también pudimos incorporar más fotografías que pudimos, precisamente... Pudimos tener acceso al archivo familiar de la familia de la Rosa Olvera, también al archivo familiar de la familia del doctor Carlos Ornelas, y pudimos incorporar más fotografías.
1: ¿En dónde podemos encontrar el libro?
2: Bueno, el libro puede estar a disposición nada más con un separador que tiene el QR. Oh. O sea, puede estar a disposición. Y en papel, creo que dentro de unos días lo vamos a presentar y se va a poder adquirir también, sí, en físico.
1: Correcto. ¿Sí? Muchas gracias, doctora. Y muchas felicidades por esta segunda edición.
2: Gracias, gracias a ti.
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1: Llegó el momento de despedirnos, no sin antes agradecer que nos hayan acompañado, que hayan interactuado a través de las diferentes vías. Es el caso de Alicia Arroyo, quien nos escribe martes de café de olla. Buen día, cafeteros. También Míconos Grecia nos escribe muy buenos días para todos. Gracias, gracias. Granitos de café desde Cabina Panorámica de

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10 de la mañana con 6 minutos aquí en la cabina de Radio Universidad. Estamos escuchando la música de Ovi Bermúdez y parte de su álbum Solo Éxitos, este álbum del 2008. El tema que sigue a continuación se llama Sigo con Ella. Muy buen día.

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1: 10 de la mañana con 14 minutos aquí en la cabina de Radio Universidad, la primera estación cultural en Durango. Vamos a seguir escuchando algo de música. Tuvimos la presencia de Robbie Bermúdez y ahora tendremos música de la compositora española Rosalén, cuyo nombre es María de los Ángeles del Caramelo, Rosalén Ortuño, más conocida por su nombre artístico Rosalén. Ella nació en 1986 en Albacete, España, y tiene este álbum llamado Cuando el río suena, el cual le vamos a presentar hoy. Vamos a iniciar con el tema llamado Amor Prohibido. Muy buen día.

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Muy buenos días. Sean una vez más bienvenidos a una nueva edición, una nueva emisión del programa Legados Deportivos de Radio Universidad. Su servidor y amigo Gerardo Cajero Navarro lo recibe con los brazos abiertos. Pongo, como siempre, a consideración de ustedes los siguientes teléfonos y plataformas de contacto para cualquier mensaje y sugerencia. Estamos en Radio Universidad, ubicados en Boulevard Guadiana número 407, fraccionamiento Ciudad Deportiva. En el teléfono 618-827-1214. También en la página de internet www.radio.uged.mx. En Facebook o Meta, Radio UGED. Twitter o X, arroba Radio UGED. En Instagram, Radio UGED Oficial. También en el WhatsApp, 618-278-3176. Como siempre, agradezco el invaluable apoyo de nuestro amigo y compañero, el maestro Iván Serrano. Gracias, maestro. Desde la cabina eres una parte importante de este programa. Gracias. Y bueno, vamos a iniciar nuestro programa con las efemérides deportivas. Amigos y amigas, un día como hoy, 2 de junio, pero de 1904, nace un personaje, Johnny Westmuller. El nombre tal vez no nos diga nada, pero para aquellas personas, aquellos que son abuelos, abuelitos o bisabuelos o tatarabuelos, les ha de recordar de un personaje que salió en el cine y en la televisión, Tarzán. Pues Johnny Westmuller nace en 1904. ¿Pero qué tiene que ver él con el deporte? Bueno, pues él fue un nadador, jugador de waterpolo y actor estadounidense de ascendencia alemana. Fue uno de los mejores nadadores del mundo durante los años 20 del siglo pasado. Ganó 5 medallas de oro olímpicas y una de bronce. También ganó 52 campeonatos nacionales en Estados Unidos y estableció un total de 67 récords mundiales. También un día como hoy, pero de el año 1970, un 2 de junio de 1970, ya en la realización de la Copa Mundial de Fútbol de 1970, se desarrollan 2 encuentros de fútbol. En el grupo 2, Uruguay, que para entonces era bicampeón mundial, derrota 2-0 a Israel. Y en el grupo 4, Perú derrota a su similar de Bulgaria por 3-2 con las anotaciones de Alberto Gallardo, Teófilo Cubillas y Héctor Chumpitaz. También un día como hoy, 2 de junio, pero del año 1978, fallece un grande entre los grandes. Fallece Santiago Bernabéu, quien fue un futbolista, entrenador y dirigente deportivo español, presidente del Real Madrid. Y la característica de Santiago Bernabéu fue que duró como presidente del club merengue durante 35 años, estuvo al frente del equipo y ha marcado un récord de ser la única persona que ha presidido durante más tiempo un equipo de fútbol. Muy bien, amigos y amigas, estamos ya a escasos 8 o 9 días de que ruede el balón nuevamente en el icónico Estadio Azteca, Ciudad de México o Banorte. Por tercera ocasión en la historia va a ser el inicio en este estadio, el único estadio que ha visto en 3 ocasiones inaugurarse
el Campeonato Mundial de Fútbol. Pero muchas ocasiones desconocemos, amigas y amigos radioescuchas, que los grandes deportistas, detrás de ellos ha habido anécdotas que usted y yo desconocíamos. Quiero comentarles así en lo general, y ahorita haremos una redacción, más bien narraremos lo que sucedió en cada uno de estos temas. Por ejemplo, un jugador de fútbol que sufrió un secuestro insólito. También daremos a conocer la promesa que un niño de escasos recursos económicos le hizo a su señor padre de regalarle y traerle a su casa una Copa Mundial de Fútbol. También por ahí hubo una ocasión que alguien de la realeza, un rey, detuvo una guerra, un rey deportista. También comentaremos la anécdota de aquel niño que venció a una enfermedad. Esa enfermedad es una deficiencia de la hormona del crecimiento. También durante los contratos de fútbol siempre se desarrollan en lugares, en las oficinas de los clubes, pero este contrato de un jugador se realizó en un restaurante y fue redactado en una servilleta en el restaurante. Amigos, el fútbol y lo sagrado y lo divino siempre está presente. Recordaremos cuando el Ser Supremo se hace presente en un estadio de fútbol. También hay otra anécdota. Cuando dos jugadores, en los que nadie creía, vencen a la psicometría, que es una rama de la psicología experimental. Otras personas, otros futbolistas, que han tenido pánico a los aviones. El debut amargo de Diego Armando Maradona. Y si nos da tiempo, narraremos también por qué Johan Cruyff, el jugador, aquel maestro del fútbol de la naranja mecánica de 1974, no pudo asistir al campeonato de Argentina 1978 por un secuestro. Y por último, el futbolista que se convierte posteriormente en presidente de su nación. Amigos, iremos describiendo cada uno de ellos. Un jugador, comentamos que sufrió un secuestro insólito. Estamos hablando de la Saeta Rubia, Alfredo Di Stéfano. La Saeta Rubia se le otorgó ese sobrenombre, ese apodo, por su piel blanca, pero la saeta por lo veloz que eran. Y estamos hablando de los años 40, 50. En aquel entonces, en Argentina y en varias partes del mundo, a los aviones se les conocía como las saetas. Bueno, por eso y por lo rápido que era Alfredo Di Stéfano, se le conoció como la Saeta Rubia. Muy bien, pues sucede que durante un torneo amistoso que se presentó en 1963, Alfredo Di Stéfano, en Venezuela, fue secuestrado por un grupo de las fuerzas revolucionarias, un grupo denominado las FAL. Pues sucede de que las personas secuestran a esta persona que no sabían a ciencia cierta quién era. Alfredo Di Stéfano, cuando lo tienen ya privado de la libertad, uno de ellos lo reconoce y le dice: ¿tú eres Alfredo Di Stéfano? Sí. ¿La Saeta Rubia? Sí. Se pone de acuerdo con sus compañeros secuestradores y le quitan las esposas, los grilletes, y le dicen: discúlpenos, fue un error.
pero denos la ocasión y la oportunidad de convivir con ustedes. Platíquenos, usted, de fútbol, y aparte, se pusieron a jugar dominó. Después de esto, de estar 3 días secuestrado, lo liberan. Porque no sabían quién era Alfredo Di Stéfano. No sabían que era Alfredo Di Stéfano quien lo habían secuestrado. Y amigos, amigas, esto fue lo que sufrió la Saeta Rubia. Lo comentó posteriormente, antes de morir. Amigos, un niño, la inocencia, ve a su padre que llora amargamente. 1950. El papá, el señor, era Joao Ramos do Nascimento, Don Diño, y uno de sus hijos, Edson Arantes do Nascimento, Pelé. Ve sufrir a su padre por el resultado tan amargo que acaba de obtener la selección de Brasil en el Maracaná, con motivo de la Copa Mundial, donde Uruguay se convierte en bicampeón al derrotar a Brasil. Y le dice Pelé: papá, ya no llores, te prometo que te voy a traer una Copa Mundial. Imagínense ustedes, un niño de escasos recursos. Le dolía mucho ver a su señor padre llorando amargamente. Pues se esforzó ese niño por ser un jugador de élite, ya que su papá, que también era jugador, que era futbolista, no pudo alcanzar sus sueños por una lesión de ligamentos que le impidió jugar. Y tarde o temprano, después de ese incidente de 1950, 8 años después, un joven, ya no de 10 años, un joven de 17 años, llega a la casa de Don Diño, le dice: papá, misión cumplida. Aquí está la copa. Jules Rimet. Brasil acababa de ser campeón en Checoslovaquia en 1958. Amigos, amigas, continuaremos con la narración de otras anécdotas de otros personajes. Los invito a que escuchemos otra melodía.

0: Amigos, acabamos de escuchar, aunque ustedes no lo crean, una selección de fútbol, jugadores de fútbol en activo en ese momento, interpretar una canción, una melodía que le dio la vuelta al mundo. Claro, no por ser grandes intérpretes de la música, pero por las ganas, por el corazón que le echaron. Y esa fue la selección de México, los jugadores de la selección de México en el campeonato de la Copa del Mundo de 1986. Pues muy bien, continuamos. Y esa canción, perdón, se llama... no tiene un tema, pero básicamente es la canción que interpretó la selección donde les da la bienvenida a participar en la Copa Mundial. Pues muy bien, continuamos con las anécdotas de jugadores famosos de fútbol. Y tenemos que por ahí hubo un jugador de fútbol que detuvo una guerra. Un rey que detuvo una guerra. Y nos estamos refiriendo a O'Rey Pelé. 1969, antes de la Copa Mundial de México, Brasil en su preparación va a Nigeria, a ese país de África. En ese momento estaban en una guerra, un conflicto bélico, una guerra civil en Nigeria. Y cuando en ese momento llega la selección de Brasil, los contendientes de esa guerra, conocida como la Guerra del Biafra, acuerdan parar las hostilidades por la presencia de la selección de Brasil y sobre todo de O'Rey Pelé, de Edson Arantes do Nascimento Pelé. Y así la gente pudo disfrutar de esa gira de la selección de Brasil. Pero también tenemos otra anécdota de otra persona, de un niño que nace con un problema de salud, una deficiencia de hormona del crecimiento, y que en su juventud, en su niñez, no podía ser atendido adecuadamente por una situación muy especial, la falta de dinero. Y estamos hablando de ese personaje que todos lo conocemos y está a punto de retirarse: Lionel Andrés Messi Cusitini. Lionel Messi. A la edad de 8 años le diagnosticaron esa enfermedad, esa deficiencia de hormona del crecimiento. Y el tratamiento al que fue sometido, o al que debía de someterse, le costaba alrededor de $900. Sus padres, sí, a base de sacrificio, lograron, junto con un patrocinador, una empresa siderúrgica, apoyarlos, porque ahí trabajaba el papá de Lionel Messi. Y lograron, por principio de cuenta, atenderlo en forma inicial. Hasta que, la siguiente anécdota, Lionel Messi, su gusto por el fútbol lo llevó a cabo más que nada también por la influencia de su abuela. Y bueno, jugó en las fuerzas inferiores de algunos equipos, incluso fue probado por el equipo de River Plate de Argentina. No convenció a los entonces dirigentes, no lo contrataron. Y él fue por cuestiones de una gira deportiva a España. Se dieron cuenta de la forma en que jugaba, o que juega, o jugaba en aquel entonces Lionel Messi, y lo llevaron a la escuela de fútbol del Barcelona, en las categorías infantiles y juveniles. En aquel entonces, pues jugaba, entre otros, Cesc Fàbregas, también estaba Piqué, ese famoso defensa, y al verlo, dijeron: este niño tenemos que contratarlo. Siguió su etapa de preparación, y para demostrarles quién era, pasó a las fuerzas juveniles y nunca estuvo. Y ahí fue cuando ya los máximos directores técnicos del Barcelona se fijaron en la en el potencial de Messi, y ya cuando ya iba a regresarse a Argentina, rápidamente lo citaron al papá de Lionel Messi junto con Lionel Messi al restaurante que está enfrente del club de Barcelona Fútbol, y ahí rápidamente, un día antes, unos días antes de venirse ya a Buenos Aires, le dijeron: queremos que firmes ya el contrato. Pero no traían los papeles. Agarraron una servilleta ahí de la mesa y la redactaron de una forma manuscrita. Y ahí fue como se realizó el famoso contrato de Lionel Messi. Y ahí, con tal de quedarse, también le dijeron: te vamos a apoyar para que con los médicos del club y la clínica donde atienden a los jugadores del Barcelona, te atiendan tu problema de la deficiencia de la hormona del crecimiento. Y así lograron convencer a Lionel Messi mediante la firma de su contrato en una servilleta. Otra anécdota que muchos la conocen, por supuesto, amigas y amigos, fue cuando el Ser Supremo se hace presente, como siempre, en los grandes eventos, y no podía ser la excepción en la Copa Mundial de Fútbol, México 86, cuando Diego Armando Maradona recibe, Maradona, una ayuda de Dios, y al meter una mano, un gol con la mano a Inglaterra, él al finalizar el partido dice: efectivamente, fue un poco la labor que hice yo al tocarla o al tratar de tocarla con la cabeza, pero el otro tanto o mucho fue la ayuda de la mano de Dios. La mano de Dios se hizo presente para que yo metiera el gol. Eso fue lo que dijo Diego Armando Maradona. También la otra anécdota, cuando previo a la realización del Campeonato Mundial de Fútbol de Checoslovaquia en 1958, la selección de Brasil estaba por ya partir hacia el país europeo. Y estaban en la selección, en la elección de los jugadores que iban a integrar el Scratch d'Oro o la verde amarela. Y entre ellos, el entrenador tuvo una duda por ahí. Había dos jóvenes. Uno de ellos le decían Garrincha, de nombre Manuel Francisco dos Santos, Garrincha o Mané Garrincha. Y el otro, un joven de escasos 17 años, Edson Arantes do Nascimento, Pelé. No querían llevarlos a la Copa Mundial de Fútbol de Checoslovaquia. Y para esto, el ejército de Brasil implementó una técnica de psicología para motivarlos, para que todavía estaban dolidos por lo que había sucedido 8 años antes en Brasil del Maracanazo. Entonces dijeron: vamos a aplicar la psicología deportiva para ayudarlos y elegir lo mejor de lo mejor. Pues a Mané Garrincha, él, por el problema físico de nacimiento que tenía, que era sambo, tenía los pies girados 80 grados hacia adentro, su pierna derecha 6 centímetros más corta que la izquierda y su columna vertebral torcida, pues dijeron: este no sirve. Y Pelé, 17 años, inmaduro, un niño, no lo vamos a llevar. Y de acuerdo con los estudios, con los tests de la psicometría, no van. Pues total, en Brasil, los compañeros de la selección dijeron: vamos a llevarlos, queremos que los lleven. Pues los llevaron. ¿Qué pasó, amigos y amigas? La revelación del torneo en Checoslovaquia fue Pelé, el joven de 17 años, y Mané Garrincha, un personajazo que fue uno de los grandes dribladores que ha habido en la historia del fútbol. Ahí fue cuando estos jugadores derrotan a la psicología. Lo más lógico era que no fueran por el problema físico de uno y por la inmadurez del otro, aparentemente. gracias a Dios que vencieron a la psicometría, rama de la psicología experimental. También, amigos y amigas, ha habido personajes, como entre ellos un jugador de los Países Bajos, antes de Holanda, Dennis Bergkamp, que a él le tenían el mote o el apodo del holandés no volador, porque le tenía pánico el volar a los aviones. Comentaban que en alguna ocasión tuvieron que sedarlo para poderlo subir y que viajara en avión. Amigas y amigos, ha habido infinidad de anécdotas a través de la historia de los campeonatos mundiales de fútbol. Sin lugar a dudas tendríamos que llevarnos muchos programas, pero esa es una pequeña muestra de lo que no conocemos, de lo que está atrás de los grandes personajes, de los grandes actores del fútbol. Amigos y amigas, gracias por el favor de su atención. Nos vemos la próxima semana en otro programa de Legados Deportivos.
1: Y así concluye otro emocionante capítulo de Legados Deportivos. Esperamos que hayan disfrutado tanto como nosotros explorando los momentos más destacados y las curiosidades del vasto mundo deportivo. Están invitados a la próxima semana para seguir entre juegos y legados.
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0: Hola, ¿qué tal? ¿Cómo están? Bienvenidos a su programa Hablemos del CIDIRIPN Unidad Durango. Muchísimas gracias a quienes nos sintonizan a través de la frecuencia del 100.5 FM de Radio Universidad en www.radio.uged.mx y gracias, por supuesto, a quienes nos siguen en www.radio.uged.mx. Ustedes lo saben, soy Esther Díaz, bienvenidos. Hoy tenemos una invitada especial en la cabina de Radio Universidad. Me permito saludar a la doctora Liliana Wallander. Doctora, ¿cómo está? Bienvenida.
1: Muy bien, muchas gracias.
0: Ya tenemos tiempo que no contábamos con su presencia, doctora.
1: Sí.
0: Así que le agradecemos este tiempo que hoy nos regala para este espacio radiofónico. Y bueno, ¿cuál es el tema que usted tiene para nuestra audiencia en esta mañana?
1: Muy bien. Mira, me da muchísimo gusto regresar ya después de, yo creo que como un año y medio, dos. Y pues volver a coincidir contigo, Esther. Siempre es un placer pues venir y estar aquí en la radio. Uno de los temas que más me interesan y de los que he venido trabajando son las leguminosas, en específicamente el frijol, pero ahorita estoy estudiando un tema que involucra no nada más al frijol, involucra al garbanzo, involucra la lenteja y a las habas. Entonces es un tema que tiene que ver con las propiedades funcionales de estas proteínas y cómo las tecnologías emergentes pues bueno, nos ayudan a hacer que estas proteínas provenientes de estas leguminosas sean mejor aprovechadas.
0: Qué interesante esto que menciona, doctora, porque, bueno, hoy en día encontramos posibilidades alimentarias distintas, ¿no? Incluso también, personas que requieren o requerimos, ¿no?, ciertos alimentos que estén altos en proteínas y de pronto, pues, en muchos momentos, pues, pensamos directamente en carne, ¿no? No estamos pensando en estas leguminosas y la importancia que tiene, ¿no?, también tener una dieta balanceada, doctora, ¿no?
1: Así es. Bueno, uno de los principales pilares de ahorita de la OMS es precisamente la seguridad alimentaria. Y uno de ellos es cómo el cambio climático está haciendo pues la pérdida de mucha diversidad, ¿no? Entonces, uno de estos puntos claves de usar leguminosas es por hacer un suplemento, un alimento suplemento a lo que son las carnes. Como bien lo dices ahorita, hay muchas personas que pues ya por su dieta o por alguna condición pues necesitan cierta cantidad de proteína o de alimentos específicos, ¿no? Estamos viendo que en la actualidad, por ejemplo, estas proteínas pues vienen a ser a crear un menor impacto ambiental en comparación a las de proteínas de origen animal. Entonces, por eso es una buena opción el optar por estas proteínas y pues bueno, aprovechar de esa manera lo que nos da pues la parte vegetativa. Y pues bueno, tiene una amplia disponibilidad de proteínas, no nada más se enfrasque en una. Y por eso es que es la importancia de estudiar y de extraer estas proteínas para la población, ¿no?, para que sean de uso beneficioso a la población.
0: Claro, que además este estudio parte pues de algo muy básico, como usted lo refiere, doctora, ¿no?, el contar con la seguridad alimentaria, que justo, pues bueno, algunos aspectos son en relación a la crisis, ¿no?, de guerra, crisis económica, el cambio climático y todos esos aspectos que nos permiten, o más bien no nos permiten, ¿no?, tener esta seguridad. Y en este sentido, doctora, también el poder manifestarle a nuestra audiencia que la mayoría de los estudios que se llevan a cabo a través del CIDIRIPN Unidad Durango

0: mayor proporción aquí en el país, siendo, pues no sé, Sinaloa la mayor productor, el mayor productor del garbanzo y de la haba, de la lenteja. Entonces son una buena opción porque estos pues nos ayudan a la ecología también del suelo, no tienen tanto impacto ambiental, como te decía. Entonces para mí es importante estudiar pues estas leguminosas, siempre encaminadas en pro a la seguridad alimentaria, a que haya un alimento que sea pues que esté de fácil acceso, es decir, económico para la población. Como sabemos, la mayoría de las carnes pues tienen un alto costo, está muy elevado el costo porque pues por lo que implica el cuidar al animal, el que implica si es de libre pastoreo o si es de pues alimentado con algún suplemento, no sé, ¿verdad? Y entonces pues el tener estas otras proteínas de origen vegetal, pues bueno, nos ayudan a esa soberanía alimentaria y sobre todo a disminuir costos, y tanto costos como impacto ambiental. Entonces para mí es muy importante estudiar esto porque creo que como investigadores pues también le debemos algo a la sociedad, ¿no? El entregarles hasta cierto punto un producto tangible que ellos puedan ya bien usar, o bien puedan tener un amplio conocimiento de lo que se está haciendo en cuanto a investigación en el Politécnico.
1: Claro, por supuesto, doctora. Me llama la atención esto que usted menciona de que Durango, pues bueno, es productor, ¿no? Y además de ser productor, ¿también somos consumidores o solamente lo producimos?
0: Precisamente hay algunas comunidades aquí de Durango que producen el frijol o lo siembran, pero muchas veces es para consumo propio. Hay otros que sí es parte de la economía, es decir, sí lo venden, pero generalmente en pequeñas comunidades es para consumo, y ya en grandes cantidades, en grandes parcelas, donde ya involucra algunos apoyos del gobierno, estos están dedicados para el comercio. Sí.
1: Y en el estudio que usted está realizando, doctora, ¿cómo miden, por ejemplo, estas propiedades de la proteína en las diferentes leguminosas?
0: Pues mira, se hace una evaluación bromatológica de estas, de cada una de las leguminosas, y pues lo que estamos haciendo es midiendo solubilidad, que es una de las propiedades que pudieran estar afectando al realizar algún alimento o al estar cambiando algún alimento de origen vegetal, de origen animal, perdón. Entonces estas me pudieran estar por ahí haciendo ruido. Entonces estamos estudiando lo que es la solubilidad, estamos estudiando lo que es la emulsificación, el espumado, la gelificación. Todo esto me ayuda en diferentes ramas. Hay unos que me ayudan para hacer productos en panificación, hay otros que me ayudan, por ejemplo, la solubilidad le dan esa propiedad a la proteína para poder estar presentes en algún jugo o en algún lácteo. También estamos midiendo lo que es la retención de agua y aceite, y pues bueno, todo esto, por ejemplo, en retención de agua y aceite, pues mejora la textura y la jugosidad de algunos alimentos. Y pues bueno, te digo, todo esto nos ayuda principalmente a mejorar, ¿no?, la calidad de las personas. Se está usando algunas tecnologías emergentes, como lo mencionaba en el título. Una de ellas es el ultrasonido, es decir, a través de ondas sonoras de alta frecuencia se hace la extracción. Lo que pretendemos con estos estudios es extraer la proteína, pero no dañarla. Generalmente cuando hacemos una extracción de proteína, si aplicamos calor, pues desnaturalizamos la proteína y pues ahí se pueden perder algunas características. Entonces, al utilizar algunas tecnologías emergentes como estas que te mencionaba, el ultrasonido, las altas presiones, los pulsos eléctricos, al utilizar esto, pues me ayuda a que la proteína no sea dañada. O sea, se puede extraer, por ejemplo, de las leguminosas, pero no se dañe en el proceso. Entonces, es una de las ventajas, ¿no? Estas tecnologías emergentes mejoran significativamente las propiedades funcionales y aumentan la competitividad en cuanto a alimentos vegetales innovadores en el mercado. Entonces, nos ayudan a mantener en grandes proporciones la proteína.
1: Me llama mucho la atención cómo es que ustedes realizan este estudio, ¿no?, para identificar el porcentaje de proteína que tienen ciertas leguminosas. ¿Y

0: Es un proceso largo, doctora, digamos, recabar toda esta información, hacer el análisis.
1: Sí, bueno, pues el trabajo de laboratorio siempre va a ser un poco extenso porque pues se hace por varias, en varias etapas, pero definitivamente sí, nos ha llevado. Yo ahorita tengo en el postdoc aproximadamente como 4 años y estoy trabajando con esto de la extracción de proteína y pues sí me ha llevado un poquito de tiempo. Sobre todo en mi caso porque estoy estudiando frijol silvestre, pero también se ha estudiado en frijol común, que es el que normalmente nosotros consumimos, que yo creo que es el de mayor importancia por la derrama económica que nos deja, ¿no? Y sobre todo al Estado. Y entonces, pues bueno, sí es un poco largo el proceso, pero pues ya una vez que se tiene estandarizada todas las pruebas, pues ya es más fácil. Al principio a veces es complicado porque estás introduciendo, no sé, voy a estudiar lenteja y entonces tengo que encontrar como los puntos exactos para poder extraer la proteína, las condiciones exactas. Aunque yo use metodología y esté replicando alguna metodología que se hizo en alguna otra parte, tengo que volver a estandarizar pues a mis condiciones, ¿no? Incluso a mis condiciones ambientales. Entonces todo eso va cambiando pues la manera que se trabaja, sobre todo en los laboratorios. Y pues bueno, es la es como se trabaja, ¿no? Pero sí se lleva por lo menos un año, probablemente.
0: Un año haciendo toda esta investigación. Una vez que se cuenta con los resultados de esto, ¿qué continúa, doctora? ¿Cuál es el siguiente paso?
1: Pues principalmente ahorita estamos trabajando en un capítulo del libro referente a este tema y pues yo creo que el paso es empezar a involucrar, por ejemplo, alumnos que pudieran, no sé, desarrollar algún producto ya obteniendo esta información. Entonces, desarrollar nuevos productos que sean innovadores para poder, pues sí, empezar la, ahora sí que lo de la teoría a la práctica, ¿no?
0: Claro, por supuesto, que es justamente, ¿no?, hacia donde ustedes siempre van encaminados, encontrar una estrategia para la ciudadanía en atención, pues bueno, a este tipo de alimentos. Me gustaría también saber, doctora, respecto a lo que usted hoy nos está comentando en esta mañana, estas nuevas tecnologías, ¿no?, que permiten, pues bueno, encontrar estos resultados de una manera más óptima, efectiva también, ¿no? Es importante decirlo. Y en ese sentido, me gustaría saber cómo es que se van adaptando precisamente a estas nuevas tecnologías, ¿no? Hoy en día, cuando pensamos o hablamos de inteligencia artificial, en todas estas innovaciones tecnológicas, en muchos momentos, pues bueno, hablamos incluso de un desplazamiento de personal humano, ¿no? Y nos falta como mirar, ¿no?, también a esta cuestión de que pues las nuevas tecnologías siempre han estado presentes con nosotros y son herramientas que permiten, pues bueno, potenciar precisamente este tipo de investigaciones y otras tantas.
1: Así es. Yo creo que tocas un tema muy importante que es la inteligencia artificial. Hay mucho tabú acerca de esto, pero creo que se puede usar a nuestro favor. Entonces, hay algunas modelaciones que podemos hacer de proteínas usando inteligencia artificial, incluso algunas simulaciones. Entonces, yo creo que siempre he estado a la tendencia el estar renovando, el estar usando nuevas tecnologías, esto para ya sea cortar tiempos o ya sea disminuir costos, sobre todo en los laboratorios. Y el que haya esta herramienta, sobre todo de inteligencia artificial, pues nos ayuda a hacer como un scan a nivel, no sé, ya sea en todo México o mundial, de cómo estas tecnologías están emergiendo y cómo es que puedo sacar pues la mejor, ¿no?, lo mejor versión de cada tecnología y adaptarla a lo que yo estoy estudiando. Entonces, para mí es estar creciendo de la mano conforme están avanzando las técnicas, porque entonces pues vas investigando y vas viendo cómo es que puedes ir mejorando alguna técnica. Te digo, incluso con la inteligencia artificial puedes hacer alguna simulación de alguna proteína y pues bueno, eso la verdad sí es mucha ayuda, porque incluso pues pudiera aminorar el tiempo de estudio que nosotros le dedicamos a algunas técnicas en el laboratorio.
0: Perfecto. Importante siempre tener y contar con ese tipo de reflexiones, sin lugar a duda, doctora, porque pues justamente, ¿no?, ver la importancia de estas nuevas tecnologías para abonar, ¿no?, precisamente este tipo de investigaciones, y que finalmente pues este tipo de de recursos, ¿no?, de en relación a la tecnología, pues esta también nos permite a nosotros tener una mejor posibilidad de vida. Nos refería hace unos instantes, doctora Liliana, en relación a que, bueno, una vez que se cuente con los estudios, pues es invitar a más estudiantes para pues realizar ciertos productos que puedan ser benéficos para la ciudadanía. Pero en este momento, quienes diariamente, ¿no?, estamos a cargo de los alimentos en nuestros hogares, de pronto también es importante saber la importancia de la proteína de estas leguminosas y tener, tenerlas más bien dentro de nuestra dieta diaria, ¿no? Que ese es el otro aspecto que de pronto no es tan común, doctora. No sé cuál sea su opinión, pero bueno, yo recuerdo algunos ayeres en la cocina de la abuela, todavía en la cocina de mi mamá, pues la presencia de estas leguminosas mínimo una vez o dos veces a la semana, ¿no? Y ahora muchos niños de verdad no la consumen. Entonces, también hablar sobre la importancia de quienes somos responsables, ¿no?, de esta labor al interior de los hogares, tutoras, tutores, pues bueno, reconocer la importancia de las mismas en la alimentación diaria.
1: Así es, yo creo que ya hay mucha, ya está todo muy avanzado en cuanto a preparación de alimentos. Por ejemplo, así un burdo ejemplo aquí en Durango, los canastos venden diferentes tipos de leguminosas, por ejemplo el garbanzo seco, venden la lenteja seca. He visto algunos snacks que preparan, por ejemplo, con lenteja así seca, y ya nada más la agregan como proteína a una ensalada, por ejemplo, o el garbanzo, ¿no? Entonces, yo creo que sí es una parte esencial que debemos estar pues recomendando, sobre todo en los niños, ¿no? Hay personas, por ejemplo, que tienen alguna condición, como es el caso de las personas que tienen, no sé, diabetes, que empiezan a adelgazar, es decir, disminuyen su masa muscular. Y esto es precisamente, yo creo, porque dejan de consumir algunos productos de origen animal, como es carnes. Y entonces aquí las leguminosas entran como una alternativa de alimento para, no sé, poder agregar o dar ese porcentaje de proteína que el cuerpo necesita. La mayoría de las personas, por ejemplo, los veganos que no consumen carne, a ellos se les recomienda precisamente esto, el consumir estas alternativas de proteína, porque les va a ayudar a no perder esa masa muscular, a no perder, pues sobre todo las ventajas que tiene el consumir las proteínas, ¿no? Eso yo creo que se tendría que hacer pues una concientización a nivel escolar, probablemente con algunos directivos, no sé, de cómo es que se puede plantear un tanto así, no el plato del bien comer, pero sí a lo mejor algunos snacks que puedan los niños llevar a las escuelas. Por ejemplo, ahorita en la mayoría de las escuelas de educación básica pues no les permiten vender nada de comida chatar, pero entonces está esta opción de hacer implementar algún snack con este tipo de leguminosas. Y que te decía, ya ahorita yo creo que tenemos a la mano muchísimas formas o presentaciones de estas leguminosas y que pueden ser atractivas para los niños. Incluso hay unas, las habas, por ejemplo, sí las hemos visto con secas y con chilito. Entonces, para los niños ahorita eso es como lo más atractivo, ¿no? Entonces, ajá, yo creo que sí hay alimentos que pudiéramos usar para atraer a los niños. A lo mejor no el caldo, como lo, ajá, hemos visto de las habas. Yo me acuerdo que cuando mi mamá hacía habas, toda la casa olía.
0: Sí, claro, no nos gustaba tanto.
1: Y era desagradable. Entonces, ahorita ver que hay otras alternativas y que incluso pues están las habas y que están muy ricas, así secas con chilito, la verdad está muy bien. Y hay algunas de estas tecnologías que cuando se hace el secado, pues se hace de cierta manera que se protegen sus componentes principales, como es el caso pues de proteínas, ¿no? De algunos lípidos. Entonces, pues yo digo que utilizar esas alternativas, sobre todo pues en nuestros hijos que son los que a veces más resienten, porque dice uno, a lo mejor no tengo tiempo de cocinar y algo fácil o sencillo es ir a comprar, no sé, algo en el Carl's Jr., algo ya preparado, pues.
0: Entonces, claro, estas alternativas, tanta comida procesada, ¿no? También. Que ya la tenemos, que decimos, bueno, en 15 minutos está un arroz instantáneo.
1: Sí,
0: y
1: sí,
0: a veces
1: sí,
0: por tiempo nos vamos por esos alimentos.
1: Por esas opciones, sí. Pero bueno, no sé, ahí sí sería cuestión de pues implementar, ¿no? Esas perspectivas en las escuelas, no sé, eso ya sería cuestión de, es a veces complicado porque pues no todos aceptan estos nuevos alimentos o estas nuevas versiones de los alimentos, pero claro, pues nada perdemos con intentarlo, ¿no? El hacer como una propaganda de alimentos sanos, no sé, pudiera así decirlo, ¿verdad?
0: Claro, por supuesto, encontrar alternativas que sean más saludables para todos y principalmente para nuestras infancias y las adolescencias. Nos llega una pregunta, doctora, en relación a por qué se recomienda, ¿no? Esta proteína de las leguminosas, que es totalmente distinta a la proteína que encontramos en la carne.
1: Así es. Bueno, se recomienda sobre todo porque, pues bueno, es la que tiene un menor impacto ambiental, ¿no? Y ya se han hecho varios estudios y hay buen porcentaje de proteína. Entonces, en estas leguminosas, pues se llega a encontrar hasta un 24% de proteína y, pues bueno, no difiere mucho de la proteína animal. La única diferencia es, pues bueno, que tiene por ahí algunas limitaciones, ¿no? Como ya lo había mencionado, tiene una baja solubilidad, por ahí presenta una menor, o el sabor o el aroma, como lo mencionábamos ahorita, muchas veces no es aceptado por algunos consumidores. Entonces, esas serían como algunas limitaciones. Pero al extraer la proteína directamente del alimento también es otra, pues, otra opción, porque entonces extraemos la proteína y podemos hacer algunos, ya sea, ya ves que hay algunas carnes que son, pues no es carne, sino que es un sustituto. Entonces se pueden hacer con este tipo de alimentos. Hay algunos que hacen hamburguesas, por ejemplo, con carne, pero no es carne, perdón, es hecha a base de lentejas o de frijoles. Entonces sustituye a la carne por medio de esta leguminosa. Entonces, pues es recomendable sobre todo por el bajo costo, por la disponibilidad y porque pues causa un menor impacto ambiental.
0: Claro, y porque Durango es productor, ¿no?
1: Aparte,
0: entonces hay que consumir lo que se produce en nuestra entidad.
1: Sí, así es.
0: Muy bien, doctora. Les recuerdo que estamos totalmente en vivo, 827-1214, nuestra línea telefónica, para quien guste comunicarse el día de hoy con nosotros y, bueno, compartir, por supuesto, con nuestra invitada del día de hoy sus comentarios, preguntas y opiniones. Nos preguntan que, en relación a las innovaciones que existen para aumentar el contenido de proteína en las leguminosas, o sea, que si hay alguna innovación para aumentar el contenido de proteína en las leguminosas. En este caso es extraerlas, doctora.
1: Ajá. Sí, aquí yo creo que no podríamos aumentar el contenido de proteína, simplemente extraemos esa proteína y lo que hacemos es agregarla a algún otro componente, ¿no? Por ejemplo, el mezclar yo la proteína, es hacer extracción de proteína de frijol y de garbanzo o de haba, mezclarlas y ya ahí se hace un compendio un poquito más grande de proteína. Pero yo no podría, por ejemplo, así a grandes rasgos decir, el frijol tiene 24% de proteína, lo voy a poner en estas condiciones para que aumente ese porcentaje de proteína, ¿no? Es la proteína que contiene, nada más lo que yo puedo hacer es extraerla, mezclarla con algunos otros alimentos para potenciar esa cantidad de proteína, incluso de, no sé, de lípidos beneficiosos, de fibra, de carbohidratos.
0: Perfecto, muy bien. Nos siguen llegando los comentarios. Muchísimas gracias a ustedes que están atentos de este espacio radiofónico. Nos pregunta el señor Nava, quien le envió un saludo muy afectuoso y siempre agradeciendo muchísimo el que esté atento de estos espacios radiofónicos a través de Radio Universidad. Nos pregunta que si en algún momento las leguminosas pueden sustituir completamente a las proteínas animales. Y lo pregunta porque nos dice que él es una persona que ya está entrando a la etapa de adulto mayor y consumir carne ya no le es tan agradable o no le sienta tan bien en su alimentación diaria. Entonces, por ello la pregunta, doctora.
1: Muy bien, sí se puede sustituir, nada más que tendría que complementarse con otros alimentos. Muchas veces pensamos que ya nada más quitando la carne y consumiendo, no sé, lentejas o frijoles, ya tengo mi proporción diaria de proteína. Aquí el detalle es hacer un complemento de estas proteínas. Al ser de origen vegetal, pues sí requiere que sea más amplio. Estamos eliminando un componente del plato del buen comer, que es la carne, entonces hay que compensar todo esto, ¿no? Entonces sí sería como aumentar uno de ellos, sería mucho decir que aumentar la cantidad o los gramos que se consuman, porque entonces el cuerpo tardaría también en degradar esas proteínas o en digerir esas proteínas. Entonces el detalle aquí sería complementar con otros alimentos que también sean ricos en proteínas, no nada más en este caso estoy hablando yo de algunas leguminosas, ¿no? Del frijol, lentejas, habas, pero entonces poder complementar, por ejemplo, con leche de soya, que también la soya tiene alto contenido de proteína. Entonces estar complementando los alimentos de manera que se haga o que se cubra con los requerimientos mínimos al día de la ingesta de estas proteínas.
0: Perfecto, doctora, no me lo va a creer, pero nos quedan ya 3 minutos de programa, se fue el tiempo muy rápido. Agradecer muchísimo a toda nuestra audiencia que siempre está atenta de su programa, hablemos del CIDIRIPN Unidad Durango. Un último mensaje que nos quiera regalar, doctora.
1: Pues bueno, yo realmente a mí me gustaría seguir investigando y estudiando todo lo que se da aquí en Durango, sobre todo en este caso pues es el frijol, ¿no? Pero también se da, ya han metido muchísimos otros cultivos y pues a mí me gustaría ir haciendo como un compendio de todos estos cultivos que se dan aquí en la región. Y pues nada, invitar a los muchachos, ya sea de licenciatura, que están haciendo su residencia profesional o de servicio social, que puedan ingresar a hacer alguna estancia, ya sea de residencia o bien que quieran seguir estudiando o que quieran estudiar la maestría, pues que se acerquen, ¿no? Que se acerquen. Yo creo que la identidad que nos proporciona estas leguminosas, por ejemplo, y ya lo hemos visto en Estados Unidos, somos conocidos como los frijoleros. Entonces, aunque para ellos suene o no lo hagan con un modo de burla o
0: despectivo,
1: para mí es un orgullo porque realmente sí es una leguminosa que me representa.
0: Claro.
1: Y que pues sirve como alimento para muchas familias, ¿no? Entonces, yo creo que invitar a los jóvenes que se acerquen para que sepan lo rico que en cuanto a ambiental, en cuanto a biodiversidad que cuenta Durango. Entonces, pues para conocer y para estudiarlo, ¿no? Sí, invitarlos así de manera general en cualquiera de las áreas, no nada más en el área en la que yo estoy, que es biotecnología. Hay muchas áreas en las que pueden ingresar y pues así hacer, pues poner su granito de arena, ¿no? De conocimiento, sobre todo en pro del Estado. Y pues sería todo, no sé si hay alguna otra pregunta.
0: No, por el momento me parece que no, ya estamos aquí completo cerrando ya este espacio radiofónico. Agradecerle mucho su intervención, doctora Liliana Wallander, el día de hoy en este reconocimiento, pues bueno, primero en el Estado como productor, ¿no?, de estas leguminosas, y en segundo pues la importancia del consumo. Y me quedo mucho con esta reflexión que usted nos comparte, ¿no? Ya encontramos estos productos de una manera muy accesible para su consumo, es buscarlos, es llevarlos a la mesa y por supuesto pues motivar a las infancias y a las adolescencias al consumo de los mismos y tener pues una vida saludable, ¿no? Así es. Porque la ciencia está trabajando para ello. Así y es. Ahora la parte que nos toca a nosotros como ciudadanos, pues bueno, es precisamente atender este tipo de invitaciones e iniciativas. Así que muchísimas gracias, doctora, por este tiempo.
1: Muchas gracias por la invitación. Siempre un placer estar aquí. Gracias
0: a usted. Al contrario, gracias a usted, gracias a nuestra audiencia que nos distinguió con su escucha. Ya lo saben, yo siempre los invito a que sigan en compañía de Radio Universidad. Hasta la próxima.
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0: Hola amigos, muy buena tarde, son las 12 horas con 3 minutos. Les saluda como cada martes su amiga Jacqueline Ávila Flores. Y aprovecho para extenderles un cordial saludo a nombre de nuestro director de difusión cultural, el maestro Ricardo Luna. Y bueno, hoy en nuestro programa vamos a estar escuchando música de Amy Winehouse. Ya están escuchándola por ahí. Vamos a tener tres temas, pues, de los más conocidos. Y bueno, con esta voz tan especial que la caracterizaba, vamos a tener nuestros espacios musicales. En los segmentos de entrevista, en el primero de ellos va a estar con nosotros el doctor Alberto de la Rosa Olvera, quien es el director de Radio Universidad, porque fíjense que se lanzó una convocatoria muy interesante llamada Identidad UGET 100.5 Frecuencia Alternativa, para todos aquellos que estén interesados, pues estén muy, muy al pendiente, porque esta es una gran oportunidad de pertenecer a Radio Universidad. Y bueno, en el segundo segmento va a estar con nosotros la secretaria general del Sindicato de Trabajadores Académicos de la UGET, la maestra Regina del Carmen Nevares Castañeda, quien está a punto de rendir su informe anual del primer año de gestión, estando ella al frente del UGET. Así que quédense con nosotros, vamos a tener por supuesto nuestras efemérides, y aprovecho para darle las gracias también a mi compañera Esther Díaz, como cada martes, por su asistencia técnica. Así que damos inicio.
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0: Efemérides, ¿qué pasó un 2 de junio de 1774? En la Ciudad de México, el español Pedro Romero de Terreros funda el Nacional Monte de Piedad, que hoy estaría cumpliendo 252 años. En 1833, Santa Anna obtiene autorización del Congreso para dirigir el ejército en contra de los pronunciados de Tlalpan, quienes se retiran hacia Cuernavaca. En 1836, Santa Anna es retenido por los tejanos al enterarse estos de que el gobierno mexicano no reconocía la independencia de Texas. Bajo la custodia del general Green, Santa Anna es encarcelado en Orocimba. En 1853 muere Lucas Alamán en la Ciudad de México, político, historiador e ideólogo del Partido Conservador. En 1871, Porfirio Díaz acepta la nominación como candidato a la presidencia de la República. En 1879 se difunde el plan revolucionario del general Miguel Negrete Noboa en contra del gobierno de Porfirio Díaz. Y por último, en 1896, en Gran Bretaña, el italiano Guillermo Marconi patenta la radio. Fuente de información: www.ambito.com.

0: Amigos, son las 12 horas con 10 minutos y me da mucho gusto pues recibir en su casa al director de Radio Universidad, el doctor Alberto de la Rosa Olvera. Bienvenido.
1: Gracias, pues la casa de todas y todos ustedes, la sociedad duranguense, el patrimonio de los duranguenses, Radio Universidad con 50 años al aire.
0: Así es, 50 años ya, medio siglo. Y bueno, pues ha habido bastantes actividades. Ustedes como radioescuchas pues han estado al pendiente de todas las programaciones especiales, de las actividades que se han estado realizando pues para conmemorar en lo grande este 50 aniversario. Y bueno, un tema que es de interés para todos aquellos que sean amantes de la radio, pues es esta convocatoria que ya está publicada en redes sociales de Radio Universidad, llamada Identidad UGET 100.5 Frecuencia Alternativa, que es una gran oportunidad para todos aquellos pues que a lo mejor han tenido por ahí la inquietud y no se han acercado, enfocada totalmente pues a los que estén interesados, y que en este momento pues le cedo el uso de la palabra al doctor Alberto de la Rosa para que nos platique acerca de esta convocatoria y ponga mucha atención porque yo sé que le va a interesar.
1: Muchas gracias, Jackie, a toda la amable audiencia de Encuentro Cultural Universitario. Pues sí, recientemente publicamos una convocatoria y estamos ya por enviarla a los correos electrónicos institucionales de toda la universidad, donde les invitamos a que participen en este nuevo proyecto de Radio Universidad, que se llama Frecuencia Alternativa 100.5, Identidad 100.5, Frecuencia Alternativa de Radio Universidad. ¿Qué es esta frecuencia? Es una frecuencia con contenido totalmente diferente, fresco, juvenil, lo que la juventud universitaria quiere escuchar y también quiere escucharse. Este proyecto surge con base a dos ideas, que fue de Ruth Valdés Rivera, que le mando un saludo. Cuando hacemos el diagnóstico situacional, cuando llegamos aquí por invitación del señor rector, el maestro Ramón García Rivera, nos pide a todas las áreas un diagnóstico situacional, y a todos los compañeros y compañeras de radio les pide un diagnóstico. Y Ruth Valdés comentaba en su diagnóstico la necesidad de crear en el streaming un segundo streaming para darle cabida a todos los programas que se quedan en la lista de espera. Por otro lado, el compañero técnico Luis Arzola, mejor conocido como El Chino, proponía otro segundo streaming para los conciertos de la Sinfónica, que se escuchara todo el, no se interrumpiera el contenido de 100.5 FM en internet por el concierto de la Sinfónica. El enlace que él manda para la transmisión se hiciera con un segundo streaming. Además de esto, hicimos un estudio de audiencias con la Facultad de Ciencias Exactas, y ahí las observaciones de la juventud universitaria y de las audiencias también querían más contenido musical y distinto al tradicionalmente conocido en Radio Universidad. Entonces juntamos estas ideas, el resultado de las del estudio de audiencias con estas ideas, y con el apoyo del compañero León González, que es el director de Transformación Digital, nos crea este segundo streaming. Y ya haciendo la planeación con Félix Chávez Acosta y con Esther Díaz, que es la jefa de programación, bueno, pues hicimos ya una nueva parrilla programática con música que le gusta a la juventud universitaria, totalmente fresca, distinta, remixes de DJ, música gótica, jazz latino, pop, el pop que, bueno, pues a veces lo consideran aquí sacrílego programarlo en Radio Universidad. Pero bueno, pues el pop también que está escuchando la chaviza, con ese sentido. Pero también los contenidos. Queremos contenidos. Hoy los jóvenes nos dicen que consumen internet, que se la pasan en internet, pero quieren contenido corto, rápido, accesible.
0: Formatos cortos.
1: Entonces, la propuesta es a todos los estudiantes, tutores, jefes de posgrado, jefes de coordinadores de licenciaturas, etcétera.
0: Personal administrativo también, ¿verdad?
1: Personal administrativo, que pudieran venir a hacer formatos cortos de lo que la gente quiere escuchar, lo que ellos como universitarios les gustaría expresar al pueblo de Durango. Y tenemos, por ejemplo, ya propuestas de la maestría en Derechos Humanos, sí. Que quieren hacer como una serie radiofónica. Fíjate qué interesante, Fátima Salazar presentó un proyecto, una serie radiofónica de su tesis de investigación. Excelente. De maestría, y explicado con de manera sencilla para la gente. Aldo Torres, de Ciencias Políticas, ya mandó un contenido de identidad universitaria, padrísimo. De la Facultad de Ciencias Exactas también ya se acercaron, de la Escuela de Música. En fin, hemos tenido ya un acercamiento jóvenes interesados y que quieren hacer estos proyectos cortos que van de 5 a 15 minutos. Y, por supuesto, vinculado con buena música o música muy distinta. Ahora sí que Radio Universidad da música para todos los gustos. Uh-huh. Y además, ¿qué viene con esto? Viene, la idea es que vengan a Radio Universidad, decirles, porque hay esta duda, ay, es que tengo yo que producirlo y mandarlo. No, aquí tenemos dos responsables de producción, Efraín Vázquez, que es el jefe de producción, Adriana Frías, que es su auxiliar, para que en un horario de 9 de la mañana a 9 de la noche puedan venir a grabar sus contenidos en video también, porque los estamos subiendo con video. Ya abrimos nuestro canal de YouTube. Uh-huh. Al Spotify ya soporta contenido con video también. Sí. Y Apple Podcast ya también está en esa tesitura. Entonces, a esto va que Radio Universidad también abrace la tecnología, las nuevas plataformas y la haga suya.
0: Claro, que se fortalezca, ¿no? A través de ellas. Y no al contrario, como a veces ya habíamos charlado acerca de ese tema, que cuando empezó a surgir esto de las nuevas tecnologías, que el internet, todo el mundo decía, es que la radio va a desaparecer. Era lo que se escuchaba mucho. Y la realidad que no, es fortalecer, ¿no? Usar estas herramientas que ayudan mucho, que a veces piensa uno, me va a facilitar, pero a veces al contrario, hace que te esfuercen más porque los detalles, defectos en el sonido, las voces, todo eso, pues se van a notar más también. Entonces, tiene que haber un esfuerzo mayor para que siga manteniéndose la calidad, no solamente en el audio, sino también en los contenidos, doctor, porque estoy viendo las temáticas sugeridas que son también bastante interesantes, porque así como se va a abrir las puertas a los interesados, también hay cierta temática que es la que se debe de abordar. No se va a dejar así como que a discrecionalidad,
1: sí,
0: ¿no?
1: Sí, porque vinieron unas chicas del CCH y dicen, oigan, es que queremos hacer un programa de chismes. No, pues no, ¿cómo haces programa de chismes, no? Porque al final eso es lo que nosotros queremos, la universidad eso es educación.
0: Las hubieras formación. Dejado, ¿qué tal que era de chismes de los maestros?
1: La universidad, ¿eh?
0: No, le dije, había tenido mucha
1: rating, estaban muy en su papel, las dejé que grabaran, sí. Pero pues ya eran chismes ya muy pasados de lanza, como dicen ellos. pero bueno, finalmente, pues ya te quitaste la espinita de estar en... Te damos tu contenido ya, es tu responsabilidad. Uh-huh. Okay, lo que haces, pero no te lo vamos a transmitir por esa razón.
0: Sí, sí.
1: Finalmente, la universidad, como lo dice el himno, la universidad educa al pueblo, nutre al pueblo con todo su ser. Y Radio Universidad está nutriendo al pueblo de Durango con buena música, con contenidos educativos, culturales y de paz, Jacqueline.
0: Sí.
1: Porque escuchamos otras estaciones y escuchamos gritos, escuchamos corridos tumbados, belicosos, y al contrario, eso te roba la paz. Entonces, y eso es tu derecho humano, ya es un derecho humano. Por lo tanto, pues tenemos que generar esos contenidos para que quien nos escuche, pues sienta ya ese remanso de paz y que algo les quedó de formación, de que todos los días se aprende algo nuevo y lo puede aprender a través de el streaming o las ondas hercianas universitarias juaristas.
0: Así es, y bueno, algunas de las temáticas sugeridas y que están planteadas en esta convocatoria es la divulgación científica y tecnológica, la innovación y proyectos de investigación, cultura y patrimonio universitario, arte, literatura, música y expresiones creativas, salud, bienestar y vida estudiantil, medio ambiente y sustentabilidad, igualdad, derechos humanos e inclusión, emprendimiento y desarrollo profesional, historia y aportaciones de las unidades académicas, experiencias estudiantiles y proyectos comunitarios. Esas las temáticas sugeridas, ¿no? O sea, es una sugerencia, no es necesariamente que forzosamente vaya a ser sobre eso, pero sí es interesante porque les abre más un panorama a los interesados sobre los temas que pueden abordar para poder participar en esta frecuencia alternativa.

0: bueno, elaborar el guión, ver cómo se produce o estar ahí en contacto con los productores. Y esto les va a ofrecerles, les ofrecemos ese servicio social universitario. Y por supuesto a las compañeras y compañeros investigadoras, investigadores, docentes, académicos, pues su constancia que les pueda servir en tabulador.
1: Claro.
0: Y esto es ese beneficio. Y sí, pues aclarar que somos una estación cultural no lucrativa, pues no hay una remuneración, porque también han preguntado. Vino un personaje muy conocido, yo encantado de que tuviera un programa. ¿Y cuánto me va a pagar? No, pues no hay pago. Ah, entonces, adiós. Ah, Dios que lo ayude, ¿no? Por lo tanto, sí hacer
1: es
0: esa
1: colaboración.
0: Precisión. Es colaboración.
1: Así es, son colaboraciones, porque aquí es, lógicamente, gana Radio Universidad con estos contenidos, con estas producciones, pero también los colaboradores ganan porque se van formando en el quehacer de la radio, ¿no? En el cómo se realiza, cómo se produce, incluso algunos que son más aventadillos o que se meten más a fondo hasta se enseñan a editar sus propios programas, ¿no?
0: Esa es la intención. Entonces, totalmente, que les va a servir también en su proceso formativo. Ahora que ya está todo en redes sociales, en podcasts, en videoblogs, esto les va a permitir, pues, para impulsar ese proyecto y quizás se hacen virales en redes sociales y ahí sí, pues, las plataformas pueden monetizar. Es un ganar-ganar, es abrir el panorama, los ojos para todas las personas y ojalá lo aprovechen porque, pues, es recurso del pueblo. Y para el pueblo, la universidad, aquí tiene esta posibilidad de soñar y de hacer realidad los sueños a través de la radio.
1: Así es, totalmente de acuerdo. Y bueno, ¿cómo va a ser, hasta cuándo, perdón, va a ser la recepción de las propuestas y cómo es el proceso de selección de las mismas?
0: Sí, mira, estamos recibiendo a través del correo de radio@uged.mx. Uh-huh. Ahí están, nos pueden mandar su inquietud y ahí les hacemos llegar el formato de producción. Entonces, ya llenan su formato de producción, vienen, lo revisamos, lo citamos para pues platicar y empezar a aterrizar la idea junto con ellos. Esa es la intención y la idea es que pues hasta septiembre, si hay necesidad de ampliar la convocatoria, la seguimos ampliando o la dejamos de manera permanente, porque pues la idea es cuando llegamos aquí a Radio Universidad que Radio Universidad se convirtiera en un punto de encuentro de la sociedad y de la universidad, que se encontraran la sociedad y los universitarios aquí. Por eso mudamos muchos programas en vivo para que la gente viniera y conociera Radio Universidad. Y ahora con esto, con este proyecto, pues es esa intención, que haya flujo de personas aquí que vengan y conozcan su radio.
1: Sí, claro, totalmente de acuerdo. Y bueno, ahí está la invitación, de verdad. Se abre las puertas de Radio Universidad para la comunidad universitaria, pero también para aquellos interesados que quieran participar, pues pueden acercarse, pueden venir, pueden hablar también al 618-827-1214, que es el número de Radio Universidad, preguntar, acercarse, les pueden enviar, como ya lo escucharon ustedes, el proyecto que hay que llenar para presentar esa propuesta y acercarse aquí. La verdad es que los van a recibir muy bien, de una manera amable, van a poder disipar sus dudas y de pasada pues dan un recorrido por Radio Universidad y conocen la estación, ¿no?
0: También.
1: Totalmente. El museo está hermoso, está muy padre. Pueden venir también a conocerlo. Y también, no sé si estén abriendo las puertas a conocer pues la fonoteca de radio.
0: También, va junto con el recorrido al museo. Sí. Y qué bueno que tocas el punto de la fonoteca. Vamos a empezar ahí una reestructuración con el área de la coordinación de archivo de la universidad.
1: Ah, excelente.
0: Entonces, para tenerla todavía más organizada y más accesible al público.
1: Ah, eso está genial porque ahí está la historia de radio.
0: Así es.
1: Ahí está la historia de radio, la verdad. A mí me tocó cuando estaban todavía en estantes así de madera, en la cabina, en la grande que está abajo, la cabina grande, ahí estaba la fonoteca.
0: Y he escuchado ya radionovelas donde participas.
1: Sí, yo era la editora de las radionovelas, yo era la editora estrella.
0: Sí, sí me ha tocado
1: escuchar. Sí, era la editora estrella de las radionovelas. Todo el mundo, no, ¿qué me dices?

0: Y entraste más joven de lo que eres ahora, ¿no?
1: Sí, nah, pues claro, entré como en el 99, empecé a hacer mis prácticas y servicio. Empecé antes de llevar la clase de radio en la Vasconcelos. Con eso te digo todo. Hicimos la radionovela de Drácula, de Bram Stoker.
0: Ah, esa fue la que
1: la escuché. Primerita que hicimos, y sin llevar radio, así nos aventamos. Jackie Carrión y Sandra Maya y yo, así nos aventamos, y el señor Luján fue nuestro maestro, ¿eh? Él nos decía que éramos sus hijas radiofónicas, el señor Carlos Luján.
0: Sí, el maestro Luján.
1: Sí, una chulada.
0: Con precisión milimétrica, en carrete abierto.
1: Sí, no, anda, a mí me tocó hacer esas ediciones también. Ya empecé yo con los spots, porque así nos los mandaban, de en carretes pequeños, y era, no te podías pasar porque si no ya cortabas la palabra. O el diálogo, ¿no? Gaby era experta, Gaby Mier era expertísima en la edición. Ella era la que hacía primero las ediciones, que eran pues totalmente artesanales. Cuando hicimos la de Drácula, esta es anécdota, querido Radio Escucha, grabábamos los efectos ahí, en directo. Estaba hablando Mina y yo estaba en la máquina escribiendo, porque era un diario que escribía. Entonces yo estaba en la máquina, una Olivetti viejita que está por aquí, debe de andar, de las más antiguitas de aquí de radio, y yo escribía máquina y ¡chin! Se oía el sonidito de correr ahí el rodillito de la máquina de escribir. Era una chulada hacer radionovelas. El fuego lo hacíamos también con papel celofán, que el aleteo del murciélago le hacía eso hacia el micrófono, y bueno.
0: Con una lámina. Los,
1: sí, no, era una chulada, una chulada. Pagos,
0: ¿no? No, sí, y vamos a volver a las radionovelas con los jubilados. Ya tenemos ahí algo.
1: Ah, excelente.
0: Ahí con el área de jubilados del Spauhead, uh-huh, y con Macario Rueda, que también ya está jubilado.
1: ¿Ya anda por aquí, Macario?
0: Sí, ya, el otro día vino con el de Tlacuilos, ¿cómo se llama? Bernal.
1: Ah, con César Bernal, sí, César Bernal.
0: Y le dije, aquí está tu casa, Macario, ven a hacer, ya tenemos ese proyecto. Y
1: Macario es muy buen director, ¿eh? Es buenísimo.
0: Encantado de darles ahí.
1: Es muy, muy bueno, Macario. Ah, pues él era el director, sí, en muchas de las radionovelas de aquí de radio. Hacía los ensayos primero y luego ya a grabar. Sí, no era nada más meterse así, era todo un proceso. Y el Norma Guizar era la que hacía las adaptaciones de las novelas al guión radiofónico, porque está tan fácil hacer una buena adaptación. Entonces ya vas agarrando experiencia y ya te lo vas, porque aparte lo vas adaptando y te lo vas imaginando en radio, o sea, cómo se va a oír al aire ese guión cuando lo estás redactando. Entonces sí, cambia la perspectiva totalmente. Oye, pues se nos acabó el tiempo. Ya hablamos de la convocatoria y un poquito más de anécdotas de cómo era radio antes, que era totalmente artesanal, la verdad. Cuando yo llegué aquí era artesanal la radio totalmente. Y pues ha ido evolucionando, ha ido cambiando, tan es así que ya vamos a entrar en esta frecuencia alternativa, ¿no? Que ya se está escuchando, ¿no?
0: Ya, también. Ya está al aire, ya la pueden escuchar 24/7. Con programación totalmente distinta. Usted puede entrar a www.radio.uged.mx y va a encontrar las dos opciones, la 100.5 FM, la que se escucha en los aparatos receptores, y la frecuencia alternativa. Y ya con un reproductor totalmente novedoso, distinto, que no te saca y te lleva a otra página.
1: Ah, excelente.
0: ¿No? Ahí mismo lo puedes escuchar y estar viendo otras cosas.
1: Muy bien, pues muchas gracias, doctor Alberto de la
0: un
1: Rosa
0: gusto,
1: Olvera,
0: mi querida Jackie,
1: por habernos acompañado, porque yo sé que estabas ocupado ahorita, te quitamos de tus ocupaciones.
0: No, para ustedes no tengo ocupación.
1: Muchísimas gracias, y ojalá que quienes nos están escuchando, quienes nos ven en redes sociales, se animen de verdad. Nada pierden, pidan el proyecto, léanlo y por ahí les puede surgir alguna idea, y si no, pues vengan directamente aquí a Radio Universidad a ver cómo funciona esto de la convocatoria y conocen nuestra estación universitaria. Muchas gracias, doctor.
0: Gracias, buenas
1: y
0: tarde.
1: Bueno, vamos a nuestro siguiente espacio musical, bueno, a tiempos oficiales primero y luego a nuestro espacio musical titulado Back to Black con Amy Winehouse, y regresamos.
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0: Son las 12:35 y bueno, vamos a continuar con nuestro siguiente segmento de entrevista. Recibo con mucho gusto a nuestra invitada, la maestra Regina del Carmen Nevárez Castañeda, quien es secretaria general del Sindicato de Trabajadores Académicos de la UJET, esta UJET. Y bueno, pues vamos a charlar con ella y con parte de su equipo que la acompaña. Antes que nada, bienvenida. Un gusto.
1: Muchísimas gracias, Jacqueline. Para mí es un honor venir otra vez a esta cabina de radio, en donde siempre pues nos agrada ver la vista que tiene tan agradable y donde nos sentimos de verdad muy a gusto de venir y compartir siempre una entrevista con ustedes.
0: Pues muchas gracias por estar aquí. Yo sé que andan muy ocupados preparando pues los últimos detalles, afinando y demás este informe anual de primer año de gestión, estando al frente este comité del Estaujet. Y bueno, doy la bienvenida también a Martín Omar Flores Castañeda, que es secretario de organización.
2: Jacqueline, muchísimas gracias por la invitación. Es un gusto estar aquí en su espacio, que siempre nos brindan. Es muy, muy a gusto. Nos reciben de brazos abiertos desde que entramos aquí a sus instalaciones. Y con esta vista que tienen aquí, pues es un gusto.
0: No, y si no cae bronca, ¿verdad?
1: Claro.
2: Sí, muchísimas gracias.
0: Y bueno, también recibimos al doctor Héctor Moreno Loera, secretario del Interior.
3: Muchísimas gracias por la invitación, Jacqueline. Siempre es un gusto estar aquí en Radio Universidad y más que nada dar a conocer nuestros festejos del 50 aniversario, que para nosotros este año sí, pues es un año de gala, de festejos y de mucho trabajo que se ha realizado al interior tanto del sindicato como de nuestra universidad. Muchísimas gracias por el espacio.
0: No, pues gracias a ustedes por acompañarnos. Y bueno, a ver, de este 50 aniversario va a charlar usted con nosotros, ¿verdad?
3: ¿Sí? Los tres.
0: Los tres, okay. Entonces, ¿empezamos por lo del 50 aniversario y cerramos con lo del informe anual? ¿Qué les parece?
1: ¿Sí? Sí, claro.
0: Okay, pues adelante. Es el 50 aniversario del Estaujet y yo creo que sí es importante hablar pues de los antecedentes, ¿no?, del sindicato.
1: Claro, para nosotros es un honor venir y hablar que hace ya casi 50 años estamos en vísperas de cumplir los sueños de aquellos académicos que empezaron con estas luchas sindicales y que hoy nos cobija un contrato colectivo, el cual ellos iniciaron en el CCH, y la verdad que estos maestros, algunos, quien, por ejemplo, yo estuve en el CCH, algunos de los que hicieron parte de este contrato colectivo fueron docentes que hoy nos cobijan y que a la fecha tengo el orgullo de decir que nos acompaña todavía el maestro que todos los días va y se sienta ahí al sindicato, el maestro...
0: ¿No se acuerdan del nombre?
2: No.
0: Ahorita lo recuerda.
1: Precisamente a nuestro comité le hizo el lema, el de acción, trabajo y responsabilidad. Maestro Lisandro Alcázar, una disculpa si nos está escuchando. La verdad, para
3: son
1: mí
3: los
1: es un honor.
3: De la radio.
1: Es un honor. ¿Sabes qué? Siempre lo menciono y como lo traigo siempre tan presente, hoy se me olvidó. Pero siempre, siempre lo traigo presente porque él siempre quiere que hablemos sobre el inicio del Estaujet, lo que hicieron aquellos que nos antecedieron y que fueron muchas luchas que hoy nos cobija este contrato colectivo.
0: Pues el inicio del sindicalismo fue con el Estaujet, ¿no?
1: Sí,
0: en la universidad.
1: Sí, claro. En los años 70 se iniciaron con esta lucha sindical y que para nosotros va a ser un hito muy grande que nos haya tocado ser parte de este festejo del 50 aniversario.
0: Así es. Y bueno, ¿qué actividades se tienen programadas por ahí o son sorpresas o si se pueden adelantar algunas de ellas?
3: Pues la principal, por lo cual estamos el día de hoy aquí en radio, es el informe de actividad de este primer año de gestión. Dentro de este informe de primer año de gestión, pues se va a dar a conocer el trabajo realizado en cada una de las secretarías, cuál ha sido el alcance, cómo se recibió el sindicato, cómo el comité que integramos, que hablamos de un cambio generacional desde la campaña y todos, por no decirlo la mayoría más bien del comité, pues es la primera vez que estamos dentro del sindicalismo y hemos hecho una tarea en conjunto, en equipo, liderados por la doctora Regina Nevárez Castañeda, con la intención de hacer cambios y actividades distintas a lo que se hacían dentro del Estaujet. Se genera la gestión día con día, se trabaja dentro de las áreas que se tienen, tanto deportiva, al interior, al exterior, con los maestros jubilados, en la acción deportiva. Entonces, tenemos muchas cosas que informar, que de eso el maestro Omar nos pudiera explicar más a detalle.
2: Sí, y ahorita mencionabas ya que de lo de los festejos también del 50 aniversario. La idea, como tú sabrás, es en noviembre, los festejos. Uh-huh. Tradicionalmente cerramos, sí, con una cena baile, que es la tradición. Pero ahora la idea que traemos es de que se hagan actividades por mes, ya sea después del informe. Vamos a esperar el periodo vacacional en lo que es en julio, e iniciamos en agosto, y a partir de agosto vamos a estar planificando actividades por mes hasta llegar hasta noviembre, hasta, sí, nuestra tradicional cena baile. Es importante recalcar que ahorita tenemos, que ya dio inicio, ya tiene como unos 2 meses, lo que es el diplomado en formación sindical y docencia. Este primer diplomado va encaminado a la parte de las actividades del 50 aniversario, que fue también a raíz de las peticiones y necesidades de algunos agremiados de algunas unidades académicas. Entonces, ahorita les podemos adelantar nada más que nada que se vayan preparando para el siguiente, exacto, semestre, y de que participen, porque pues estas actividades no son para nosotros, sino son para todo el gremio del sindicato, y es para ellos. Nosotros nos debemos a todos los agremiados de nuestro sindicato. ¿Sí? Entonces, todas estas actividades están pensadas para cubrir esas necesidades o esos gustos que tienen de sus maestros, para poder hacer un 50 aniversario que sea de todos, no nada más del comité, sino que sea de todo el gremio sindical.
0: Así es, y bueno, se va a cumplir 50 años de aniversario del Estauget, y le toca a usted, maestra Regina, pues dar también su primer informe anual.
1: Claro.
0: Junto con su comité, por supuesto.
1: Para nosotros informar y dar cumplimiento a lo que hace un año en campaña prometimos es un honor, porque hicimos un análisis en nuestras reuniones que tenemos mes por mes y ya cumplimos más del 90% de las promesas de campaña, y eso para nosotros nos llena de satisfacción, porque como lo dijo el maestro, el doctor Moreno, tenemos un cambio generacional con gente con ganas de aprender y desempeñarse y servir. Y nos cobijamos con esas gentes con la experiencia dentro del sindicalismo y dentro de su trayectoria académica dentro de la universidad, quienes nos apoyan. Y eso es lo que da ese gran fruto que tenemos de éxito dentro de la gestión.
0: Así es. Y bueno, ¿qué podemos resaltar dentro de este primer año? Porque pues el primer año casi siempre en todo, el primer año casi siempre en cualquier área es como de qué hay aquí, cómo funciona esto, para dónde vamos a llevar, exacto, esto, qué vamos a modificar, qué vamos a dejar, qué vamos a fortalecer, porque está funcionando, solamente pues hay que fortalecerlo, mejorarlo, o si algo no estaba funcionando, pues lo quitamos y tenemos, claro, que cambiarlo, ¿no?
1: Pues precisamente la modificación de estatutos. Exacto. Eso es lo más importante, porque tenemos estatutos que son vigentes del 2016 y que hoy en fecha estamos por debajo de la Ley Federal del Trabajo, y eso es lo primero que mueve una estructura sindical, uh-huh, los estatutos. Y de ahí, pues, es el trabajo día con día con un contrato colectivo de hacer toda la gestión, pero dentro del interior, lo que dice qué va a hacer cada una de las secretarías son los estatutos. Esa es la modificación importante con la que se va a contar. Y otra promesa, y que es la parte que nos falta, es la de un edificio para la gente de Gómez Palacio, una casa sindical donde puedan despachar dentro del núcleo de Gómez Palacio, y la gente de Gómez Palacio está muy motivada. Hace poco le hicimos una propuesta al secretario general, porque el señor rector nos prometió, cuando recién nos tomaron protesta, que nos iba a edificar el edificio de Gómez Palacio. Sabemos de la situación económica de la universidad, sin embargo, el manejo de nuestras finanzas son muy sanas, y le comentamos al secretario general que nos urge tener una casa sindical y que nosotros podemos aportar una cantidad de dinero, sí, claro, del dinero de nuestras cuotas, de nuestros agremiados, para poder contar con esa casa en Gómez Palacio.
0: Ah, pues excelente noticia para la gente de Gómez Palacio, porque es también el que se sientan más unidos, ¿no? El,
1: claro.
0: El que hay una pertenencia real, porque queramos o no, siempre está eso de que los de Gómez, los de Durango, no, todos somos
1: sindicato.
2: Exactamente.
0: Para empezar, todos somos universitarios.
1: Así es.
0: ¿Sí? Y lo segundo que nos une, pues, es también que pertenecemos a un sindicato, que tenemos los mismos intereses, y que, pues, al pertenecer a él, somos de un, pertenecemos de un lugar que es el sindicato, ¿no? De ahí nuestros, el defender nuestros derechos laborales y demás. Entonces, la gente de Gómez Palacio siempre ha sido, yo me he fijado mucho porque me ha tocado ir a hacer entrevistas también allá, es gente muy trabajadora, muy cooperativa y también muy entrona.
1: Así es.
0: Entonces, yo creo que esto va a ser como que un reconocimiento especial para ellos.
1: Claro, sí. y como los hemos dicho a Gómez Palacio y a Durango, trabajemos para que cuando presentemos ante el Centro Laboral nuestros estatutos y los pongamos a votación, presentemos la renovación de estatutos, invitarlos a que vayan a votar, porque quienes se van a beneficiar más es la sección Gómez Palacio, cuando tengan el reconocimiento estatutariamente dentro de un documento.
0: ¿Y hay alguna fecha límite para la modificación de estos estatutos?
1: No, se puede, tú te puedes llevar años.
3: Los tres años
1: y de la gestión y sacarlos a votación, porque tú los presentas ante el centro siempre y cuando hayas cumplido con el 51% de los miembros,
0: sí, sí,
1: del
0: comité. Claro.
1: Una vez que los presentas, te hacen unas
2: observaciones
1: y una vez que te las hacen, tú tienes que dar respuesta en 3 días para que se puedan modificar. Si tú no le haces a esas prevenciones que te hace el centro, haz de cuenta que esa votación que llevaste a cabo y que cumpliste con el 50%...
0: Se invalida.
1: ¿Qué fue lo que pasó en el comité pasado? Se cumplió con todo, fue un muy buen ejercicio, la verdad, fue una muy buena iniciativa de la maestra Verónica Guendolí, que la saludo a través de este medio.
0: Sí, un saludo grande, maestra.
1: Y que ella fue la que inició con esta modificación y dejó un trabajo muy avanzado en el cual ahorita siguen trabajando en este documento para que podamos, ahora sí, todos los agremiados que lo llevemos nosotros a votación y que todos los agremiados votemos para que se pueda validar ya este documento.
2: Y algo muy importante ahí,
0: sí,
2: ahorita
0: adelante,
2: lo mencionó la doctora,
0: Omar.
2: Va a estar un personal del Centro Federal Laboral ahora en nuestro módulo del diplomado en este jueves, el 4 de junio.
0: Excelente.
2: Va a estar ahí y en el cual ella, porque es una persona, una mujer, en la cual ella va a dar lo que es el tema con el marco normativo que rige a los sindicatos, y es parte también información,
0: sí, es muy importante,
2: que
0: sí,
2: conozcan los maestros de cómo es que se rige a través del Centro Federal Laboral un sindicato, qué es lo que debe de cubrir y qué es lo que, pues, hasta dónde es su alcance, porque muchos, desde que tomamos nosotros posesión, nos decían, pues es que es 50+1, pues no, porque ya desde que nosotros nos hicieron las observaciones, el Centro Federal Laboral ya es el 51, entonces ahí van ciertos cambios,
0: sí,
2: y ya no es en primer citatorio, ya es solamente en un citatorio, ya no son dos citatorios en las asambleas, o sea, son ciertos cambios que las costumbres en comités anteriores pues todavía se hacían, pero como nosotros nos estamos rigiendo de manera legal ante el Centro Federal Laboral, entonces se tiene que hacer como nos lo marcan ellos, y eso es una información que nos van a dar ahora este jueves 4 de junio, para que estén ahí al pendiente.
0: Sí,
2: porque es información muy, muy importante.
1: Y sobre todo para, ahorita nosotros estamos en este comité 2025-2028, pero los que quieran posteriormente formar parte, sepan cuál es la normatividad dentro del sindicato para poder cumplir y poder hacer las cosas como nos las manda el Centro Laboral, Federal Laboral.
3: De hecho, también de los detalles que el Centro Laboral maneja es el tipo de la manera en hacer la votación.
1: Sí.
3: Ya no es a mano alzada, o sea, se tiene que registrar el voto, o sea, muchos... Las
1: sí,
3: palabras,
1: nos ha pasado,
3: nos
1: detalles,
3: ha pasado detalles,
1: sí,
3: entonces,
1: y los tenemos que modificar.
3: Y los usos y costumbres, esas frases...
0: Sí, esos
3: que,
0: pesan.
1: Pero sobre un error hay que
3: pero
1: modificar.
3: Pero pesan sobre un error, sobre desconocimiento, falta de cultura.
0: No,
3: de hacer las cosas
0: y la resistencia
3: correctas
0: al cambio también.
1: Claro.
0: ¿No?
2: Eso es lo, Sí. Es lo más importante.
1: Y eso es lo más importante, sí. Cuando te hacen una observación, una prevención, y tú la rectificas.
3: Exacto.
1: Cuando te resistes a hacerlo, no vas a trascender,
3: no,
1: y no se va a modificar. Exacto. Absolutamente nada.
3: Hablando de lo del cambio generacional,
0: sí.
3: Es romper esos usos y costumbres, esa resistencia al cambio, porque realmente la universidad y el sindicalismo no avanza porque tenemos usos y costumbres y resistencia al cambio. Debemos de ver esa transmutación y esa mejora continua que se debe de tener para entonces poder proyectar un sindicalismo profesional y una universidad profesional. Deben ir de la mano. Si seguimos con usos y
0: sí,
3: costumbres,
0: claro.
3: Y con esa status quo de zona de confort y de resistencia al cambio, pues no vamos a avanzar por muy buenos perfiles que se tengan y
1: así
3: mucho
1: es.
3: Trabajo que se realice.
1: Y vaya que dentro del comité tenemos varios perfiles muy buenos, doctor. Ustedes,
3: gracias,
1: en
3: muy
1: mí,
3: amable.
1: La doctora Beristán, el maestro
3: Padilla.
1: Y pues bueno, eso nos ayuda también a hacer la gestión oportuna. Y cuando llegan con dudas, maestros, pues ya
3: todos.
1: Sea todos nos involucramos. Nada de que yo soy de la cartera de académica y yo soy la que tengo que dar respuesta, no. Ahí todos hacemos un trabajo colaborativo.
0: Sí, pues salen mejores ideas en equipo. A veces a uno se le puede ir algo, pero el otro sí. Lo ve y dice, oye, esto se vería mejor o sería mejor así, ¿no?
1: Así es.
2: Y sí, ese es el objetivo de cada una de las reuniones que tenemos ahí el comité de manera mensual. Nos reunimos.
3: Exacto.
2: Y ahí vemos cuál es la planificación, cuáles son las actividades, qué es lo que queda pendiente. Y ahí en conjunto, porque somos un equipo, ahí el comité, vemos qué es lo que hay que mejorar, qué es lo que nos falta por mejorar y cuáles son las otras actividades que quedan pendientes. Entonces, en equipo es como nos ha funcionado hasta ahorita este momento y es como lo vamos a seguir haciendo. En equipo vamos a seguir trabajando para ir fortaleciendo el sindicato, porque ese sindicato es para todos, y pues las mejoras o ¿cómo le podría decir? Como la parte de los logros que vayamos uh-huh. a dejar va a ser para todo el gremio,
3: sí.
2: No nada más para nosotros, sino que va a ser para...
0: Sí, es un beneficio para todos.
2: Sí.
0: Sí. Esto es algo pues que sí es muy importante, el seguir fortaleciendo el sindicato, porque pues hay que estar al pendiente de todo, ¿no? Las administraciones pues cambian,
3: sí.
0: La forma de trabajar de cada administración es diferente.
3: Totalmente.
0: Y igual así lo es también con los sindicatos, pues cambian los secretarios, secretarias.
1: Así es.
0: Y también cambia la forma, o sea, porque traes una perspectiva nueva. Y como mencionábamos al principio, bueno, pues analizas la situación, qué es lo que les ha tocado en este primer año. Porque ¿cuántos años son, maestra?
1: Tres años.
0: Es que la verdad es
1: en
0: muy...
1: En la modificación de los estatutos ya viene para que sea cuatro.
0: Sí, porque es muy poco tiempo, la verdad.
1: Apenas vas arrancándose. De verdad, a mí se me...
0: Sí.
1: Ayer que me salió un recuerdo de que nos habían dado ya el... La boleta de mayoría, dije, un año ya.
0: Sí, se va rápido.
1: Pero claro, rápido. Se lleva a cabo el informe dando cumplimiento a los estatutos.
2: De acuerdo a nuestros estatutos, que es como nos regimos nosotros,
0: sí, claro.
2: Nos lo marca en el artículo 25,
0: uh-huh.
2: que es en la segunda semana del mes de junio. Entonces
0: sí.
2: Nosotros nos apegamos a, como nos lo marca esa normativa, que son nuestros estatutos, que son los vigentes que tenemos hasta ahorita, para dar cumplimiento a las asambleas, a las visitas delegacionales, al primer uh-huh. informe incluso.
0: Uh-huh.
2: Entonces es de la forma en como nosotros nos vamos conduciendo conforme nos lo marca nuestros
0: los estatutos
2: así
0: vigentes.
2: Es. Así
1: porque
2: es.
1: Nos dicen, ¿por qué el 11? El día que inicia el mundial, porque nos apegamos a estatutos.
0: Y luego hay partido de México, ¿no?
3: Sí.
0: Pero no es a la misma hora, ¿verdad?
2: No.
0: Ah, bueno.
1: Va a ser un informe como ya se estila ahora, que se proyecta,
3: sí,
1: en pantallas con un discurso corto,
0: sí.
1: precisamente previendo toda esta situación del mundial, pero la importancia para nosotros,
3: claro.
1: Informar.
0: Sí, claro, claro. O sea, ahí vamos a estar los interesados. Y de todas formas, pues también la divulgación que se le dé en redes sociales y demás.
3: Totalmente,
0: ¿no?
3: Sí.
1: Claro.
0: Para
3: así
0: que
3: es.
0: Tenga una mayor difusión, pues
3: yo,
0: todas las actividades.
3: Yo
0: sí,
3: creo
0: adelante.
3: Que en este pequeño espacio sería complicado decir todo lo que encontramos, cómo lo modificamos y cómo se están haciendo ahorita las cosas.
0: Uh-huh.
3: Porque realmente ha sido, como lo mencionaba Omar y como lo menciona la doctora Regina, es un trabajo colaborativo. A veces no está la secretaria general, atiendo yo. A veces no está Omar, y no está la secretaria general y atiende allí. O no hay nadie, y hasta las mismas secretarias. O sea, porque hay que entender que la gestión es del sindicato para los agremiados. O sea, nosotros somos transitorios. Todos los beneficios, el trabajo, el esfuerzo, las mejoras que se hagan, no son del comité, son del sindicato, y para el sindicato y para los agremiados. Ahí viene mucho trabajo el próximo año, primeramente Dios.
1: Claro que sí.
3: Va a haber muchas sorpresas, porque iniciamos con un proyecto muy fuerte que por ahí tenemos, pero
0: que aún no se puede decir.
1: Todavía no, ni se puede informar. Esto es posterior.
3: Pero es trabajo en equipo, claro. Trabajo en equipo. Okay. Ha habido los sinsabores y luego la reconciliación, y lo decimos, por aquí nos vamos, no por aquí. Y es un trabajo, como lo hizo Mar, en las reuniones mensuales. A veces nos, y si mejoramos esto, y si incluimos esto y lo otro, no, pero está mejor de esa manera. Entonces es un trabajo diferente. Yo como agremiado iba a veces al sindicato y no veía, no es porque estemos nosotros ahí, pero como esa frescura, ese acercamiento con los agremiados, había cierto...
0: Sin vida.
3: Esa
2: barrera también. Hay que
0: poner una bocina ahí con luces y música.
3: Algo así.
0: Un poquito de aire ahí.
2: Y algo que generó mucho impacto.
3: El cambio de las instalaciones.
2: La modificación, si quieres adelantar. Sí.
3: La doctora Regina dice, Héctor, ¿a qué? Nos aventamos un cambio. Y le dije, pues necesitamos mucha gente para mover las oficinas y pintar y arreglar. Y movimos las secretarías. Fue una parte estructural muy, muy diferente. Entonces llegan los agremiados y dicen, ¿dónde está ahora tesorería? Está de aquel lado, porque todas las secretarías están juntas.
0: Sí, sí, sí.
3: Y acá se quedó la doctora Regina y un servidor, pero porque a mí me toca andar revisando toda la parte administrativa.
1: Es precisamente del funcionamiento que los estatutos nos marcan.
3: Exacto.
1: La gestión se realiza con las secretarias, conmigo, y depende el trabajo de proveer el interior, el buen funcionamiento con las secretarias y la estructura de la infraestructura. Y de Omar, secretario de organización, de él dependen todas las secretarías. Entonces era necesario ese cambio de cambio de lugar, de espacios, de estructura. Para el mejor funcionamiento.
3: Pero sí, es estructura física, hay que aclararlo.
1: Sí, entonces, claro, estructura física.
0: Y todos los demás del comité, ¡ay, cuál
1: no,
0: cambio!
1: Pero fue de acuerdo a los estatutos, como nos lo marca. Sí. Lo analizamos, no fue porque se me ocurrió a mí.
0: De aquí ya le avisamos a Efraín que ya no está de responsable de comunicación, ya.
2: Y que los maestros lo reciben uno de muy buena forma.
0: Sí, son muy amables. Las secretarias también, muy responsables. Yo siempre que me ha tocado hacer algún trámite,
1: ellas ahí.
0: Son muy amables, ya saben cómo funciona todo, le dicen a uno con quién, etcétera, etcétera. O sea, la verdad es que sí, hay muy buena atención siempre en el sindicato. Y bueno, pues lastimosamente ya se nos terminó el tiempo, ¿qué creen? Pero a mí me gustaría, maestra, que hiciera usted la invitación pues a todos los agremiados del Estaujet que nos estén escuchando, para que asistan a este primer informe.
1: Invito a todos los agremiados, a todas y todos los agremiados del Estaujet, acudir a nuestro primer informe del Comité 2025-2028 este 11 de junio a las 12 del día.
2: Así ahí es. En el auditorio universitario. Así es.
0: Muy bien, pues ahí está la invitación. Ojalá pues puedan acompañarnos todos los agremiados. Es importante estar todos unidos y que se note pues también esa unidad, ¿no? Y ese apoyo al actual comité, porque si el comité hace bien su trabajo, le va bien, pues a todos nosotros también como agremiados nos vamos a seguir pues el mismo destino, ¿no?
1: Así es.
0: Muchas gracias a los tres.
1: Jacqueline.
0: Maestra Regina del Carmen Nevares Castañeda, secretaria general del Estaujet, a Martín Omar Flores Castañeda, secretario de organización, y al doctor Héctor Moreno Loera, secretario del interior del Estaujet. Y gracias, por supuesto, a todas y todos ustedes por el favor de su atención, a Esther Díaz y también a Judith Rojas, que las dos me estuvieron dando asistencia hoy, por su apoyo. Y si alcanzamos una chispita musical, nos despedimos con un tema de Amy Winehouse.
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1: Larga vida al Estaujet.

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4: ¿Qué tal? Gusto saludarlos. Soy el maestro Miguel Ángel Burciaga Díaz. Bienvenidos a una nueva emisión de La Partitura. En esta semana hemos estado hablando de nuestro compositor del mes, de Antonín Dvořák, y vamos a ir a un campo poco conocido, que es la música vocal de Antonín Dvořák. Antonín Dvořák fue un gran compositor de ópera. No lo sabemos porque la ópera checa tiene poca difusión mundial. Pero no porque sea mala, es por cuestiones de que prácticamente ningún cantante aprende la fonética de ese idioma y suele ser solo cantada por intérpretes oriundos de ese país, pero en los territorios checos, ahora que ya están divididos en un montón de países, sigue siendo muy importante la ópera en su idioma. Y Dvořák compuso 11 títulos de ópera, de los cuales tal vez el más destacado y el que ha más trascendido en los teatros internacionales es La Rusalka. Pero Dvořák abrazó la tradición lírica porque la ópera era un medio de expresión que permitía que un compositor se ratificara en distintos entornos. Sin embargo, a diferencia de lo que harían generaciones previas que trataban de componer todo en italiano, los checos eran muy orgullosos de su nación y, al igual que los rusos, decidieron componer ópera en su idioma, a pesar de saber que eso podría ser una limitante. Pero esto habla de que había una necesidad de enriquecer a su propia comunidad con productos de altísima calidad a la altura de cualquier compositor occidental. Y autores como Smetana, Dvořák, pues serían los más indicados para fomentar y crear obras de gran estatura, ¿no? También Dvořák, por su influencia con Johannes Brahms, adopta la tradición alemana de la canción de cámara, o como lo hemos hablado muchas veces, que conocemos como Lied, Lieder en plural, que son canciones inspiradas en poemas literarios, que a través de principalmente la voz y el piano, pues se trata de retratar y expresar la poesía y el contenido de esta a través de la música, ¿no? Entonces fue un género al que Dvořák también interesó. No compuso una cantidad gigantesca de lieds, pero sí compuso una obra muy importante que tiene gran fama en el repertorio, que son justamente sus canciones gitanas. Esta es una obra eminentemente nacionalista y a la vez íntima, porque lo interesante de Dvořák es que tiene como dos facetas de su nacionalismo. Uno que es la expresión así como grandilocuente de su nación, como mostrando la belleza, las virtudes, la cultura de su región, pero también tiene un nacionalismo de carácter más intimista, un poco el amor personal que él tiene por su patria, que no es nomás, digamos, un panfleto patriótico, ¿no?, sino es realmente el amor que él tiene por la patria, por la familia, por el idioma, por sus costumbres, y un apego muy cercano. También es muy interesante en la ideología, en la sí, en el imaginario del nacionalismo checo, que hay una vinculación entre la figura maternal, ¿no? La figura maternal, el apego de los checos a la madre, que es una figura muy importante para los checos, como no sé cómo lo es para nosotros, los mexicanos, la figura de maternal, la madre, que es una analogía, en el caso de los checos, a la patria como madre. Y una manera de expresar mucho a la patria es a través de su paisajismo. Los checos, a través de hablar de sus ríos, de sus montañas, de sus bosques, de sus flores, expresan mucho sus sentimientos, sus intereses, sus pasiones, y hay una como doble vinculación entre hablar de la naturaleza y hablar de la madre. Era como una manera de mostrar ese nacionalismo, que no es solo un apego a un entorno social, sino realmente un amor a lo que es propio, a lo que da identidad. Y estas canciones son una muestra muy singular de esto. Dvořák toma los poemas de un escritor de la época, de Adolf Hejduk, y toma alrededor de 6-7 poemas, que es con los que hace las canciones gitanas, tratando de emular un ciclo de canciones de Brahms, que también se llaman canciones gitanas, solo que a diferencia de Brahms, que él admiraba de manera externa el folclore gitano, Dvořák lo hace porque es su propio folclore, ¿no? Entonces tiene un plus, y tal vez eso es lo que hace que las canciones gitanas de Dvořák hayan trascendido más que las de su propio maestro. Y estas canciones hablan de eso, de la naturaleza, son canciones de amor, de desamor, en la superficie, pero de fondo siempre la expresión es hablar de los ríos, de la naturaleza, de los bosques y sobre todo de la figura materna, que de hecho, bueno, de estas canciones, la cuarta llegó a tal trascendencia que se convirtió como uno de los grandes hitos de Dvořák, que es una canción que hasta se pasa al medio instrumental, que son las historias que mi madre me contaba, que es justamente esa idea de la madre contándole cuentos a los niños antes de dormir, y que resultó en una de las canciones más bellas de la historia, ¿no? En esta ocasión, pues vamos a escuchar el ciclo completo. Quiero que sepan que es muy común escuchar el ciclo en alemán, porque, bueno, por la influencia de Brahms, Dvořák maneja muy bien este idioma, y por sugerencia, obviamente, su maestro le dijo que lo publicara en ambos idiomas, pues para una mayor divulgación, conocimiento, porque esta fue una obra que hizo todavía bajo la tutela de Brahms. Entonces, pues nos acerca mucho también esa cercanía de estos dos grandes músicos. Y pero en esta ocasión, pues por rendir honor y homenaje a esta pasión que Dvořák sentía por todo lo que era su patria y su familia, decidí buscar una versión en checo, en el idioma original, porque pues mal o bien le da otra plástica, siento yo. No entiendo ni el checo ni el alemán, pero siento que se entiende un amor diferente cuando es en el propio idioma del compositor. Entonces vamos a escuchar esta versión a cargo de la gran cantante Bernarda Fink y uno de los grandes pianistas de cámara, Roger Piñols, que son el set completo de las canciones gitanas de Dvořák. Y para complementar la audición, porque pues es una obra que no abarca todo el tiempo que requerimos, les dejo también dos hermosas joyas musicales de Dvořák, que son dos piezas para violín y piano de un set de cuatro piezas que se llaman piezas románticas, así simplemente piezas románticas para violín y piano. Por si las quieren buscar, son cuatro piezas bellísimas, que también tiene este carácter, son melodías no tan complicadas ni tan rebuscadas, que solo hablan de eso, el apego a la patria, ¿no? El apego a nuestra tierra, a la nación, y creo que eso es uno de los grandes mensajes que trascienden como nadie en la música de Dvořák. Así que escucharemos, pues, primero las canciones gitanas y después dos de estas piezas románticas para violín y piano.

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17: Muchísimas gracias por su sintonía. Bienvenidos a Vía 100.5. Soy Marta Casas. Es un placer tenerlo por aquí esta tarde calurosa. Es martes 2 de junio del año 2026 y estamos listos para llevar las noticias. Por supuesto, el teléfono en cabina 827-1214 y está a su disposición, igual que el número para mandar WhatsApp 618-119-1292. Y recuerde que nos puede sintonizar también a través de internet www.radio.uged.mx. Vámonos con el resumen de noticias correspondiente a este martes.
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17: En información de la Universidad Juárez del Estado de Durango, gran participación en el Congreso Internacional de Ciencias del Movimiento Humano. ¿De qué se trata? Aquí le decimos. Oiga, y muy pronto será presentada la segunda edición del libro 1966, el año que conmovió a Durango. Tenemos una entrevista especial con la doctora Rosa María Valles, quien nos cuenta todos los detrás de la investigación y el trabajo que se ha hecho para este libro. No se pierda el segmento de ¿Sabías qué? En la UGED. Y en información local advierten fraudes sobre el mundial. Están vendiendo boletos muy baratos. Aguas con esto. Anuncia el nuevo vuelo a Monterrey. Prácticamente será todos los días. Platicamos con agencias de viajes. Hoy fue presentada la Feria Vicente Guerrero. Comienza el próximo 5 de junio. También el próximo 5 de junio sería Día del Medio Ambiente. ¿Cuáles son las actividades que tiene la Secretaría de Recursos Naturales y Medio Ambiente? Y en información de seguridad, un robo a un adulto mayor llevó a la cárcel a un exfuncionario de Cideapa, allá en el municipio de Gómez Palacio. Le quitó 105 mil pesos. En el Cerezo número 1 muere un interno. ¿De qué se trató? Aquí le decimos. Y es martes, la editorial de Carlos Sergio Quiñones Tinoco en un ratito.
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17: Oiga, y vamos a comenzar con las noticias, con la información de la Universidad Juárez, la máxima casa de estudios, y vámonos con este Congreso Internacional de Ciencias del Movimiento Humano. ¿De qué se trató? Y mire, por cierto, tuvo una gran participación.
19: La Facultad de Ciencias de la Cultura Física y Deporte de la Universidad Juárez del Estado de Durango llevó a cabo en fecha reciente el Congreso Internacional de Ciencias del Movimiento Humano, actividad que reúne a investigadores, docentes y estudiantes de México y América Latina en un espacio de intercambio académico, innovación y colaboración científica. El organizador del evento, doctor Mario Alberto Villarreal, nos habla al respecto.
20: Contentos exactamente porque la semana pasada se llevó a cabo una de las actividades fundamentales de la investigación en nuestra facultad, el Congreso 2026 de la Facultad de Ciencias de Cultura Física y Deporte. Y bueno, con la asistencia de todos nuestros invitados, fueron 238 participantes en este congreso. Entonces estamos contentos porque estaba llenísimo, entre docentes, entre alumnos. Incluso tuvimos la participación de alumnos de universidades del extranjero. Participaron alumnos de la Universidad de Baja California, alumnos de la Universidad de Veracruz, que estuvieron también exponiendo proyectos de investigación. Entonces sí fue una jornada muy, muy bonita, del 27 al 29, en donde tuvimos conferencias muy, muy específicas y algunas con nuevas temáticas, como por ejemplo periodismo deportivo. Y también tuvimos la participación de un exfutbolista profesional, Daniel Corral, que estuvo compartiendo, impartiendo el taller de entrenamiento de fútbol en ámbito profesional. Y los alumnos, pues, contentos de poder convivir con una persona que estuvo en el medio profesional, ¿no? Estuvo, pues, a la par de SAG, estuvo representando a México en mundiales. Entonces, contentos, contentos. La parte científica, pues, también tuvimos proyectos. Tuvimos inscritos 135 trabajos entre protocolos de investigación, entre avances y investigaciones terminadas. Pero estuvo por ahí la Universidad de la Amazonía de Colombia. Con esta universidad ya tenemos trabajo colaborativo desde hace como 2 años. El año pasado, de hecho, nos llevamos alumnos de la maestría a un congreso internacional con ellos y ellos estuvieron compartiendo, exponiendo sus proyectos de investigación, dando conferencias. Entonces, esto es un trabajo que fortalece estos lazos de colaboración y la intención de este congreso es ir seleccionando los mejores trabajos, que los alumnos se motiven y que el próximo año tengamos la oportunidad de llevar alumnos de maestría o de licenciatura, bueno, y que representen a nuestra universidad a un nivel internacional.
19: Para Vía 100.5, Linda Cristal Rodríguez.
21: Pues buenas tardes a la maestra Rosa María Valles. Hoy vamos a hablar de un libro muy interesante que publica ella, y que nos hace ver una retrospectiva del movimiento del 66. Rosa María, bienvenida.
0: Gracias, gracias, encantada de estar aquí, ya sabes.
21: Oye, bueno, platíquenos de este libro, que para mí es una joya histórica y sobre todo para los durangenses y para los universitarios que tuvieron la oportunidad de participar en este movimiento ya hace 60 años. A 60 años de distancia, el movimiento sigue siendo importante para nosotros como universitarios, para durangenses y sobre todo para mexicanos.
0: Sigue siendo súper importante, Marta. ¿Por qué? Porque imagínate que hace 60 años, jóvenes que eran adolescentes.
21: Exacto.
0: Todos, anda cuenta, los mayores eran de 22 años. Uh-huh. Y bueno, hubo hasta alumnos de secundaria.
21: Involucrados. Idealistas.
0: Y así, no, ¿sabes qué? Sobre todo, fíjate, has mencionado el término adecuado, fíjate. Sobre todo idealistas. Uh-huh. Porque fue ese idealismo el que los llevó a encabezar un movimiento como no ha habido otro en ningún estado de la República. ¿Por qué no ha habido otro? Porque fueron capaces de que toda la sociedad se uniera. O sea, prácticamente casi toda la sociedad. Y mira, cuando revisas, después de hacer la investigación, de revisar, de pasarme, pues, muchas horas en la hemeroteca, en la Hemeroteca del Sol, y luego la Ciudad de México, la hemeroteca, en la Hemeroteca Nacional, buscando qué había publicado el Nacional, qué había publicado el Excelsior, los periódicos de entonces, que había publicado el Novedades, una revista que era muy famosa porque era prácticamente la única de izquierda, la revista que se llamaba Política. El director era y fundador Manuel Marco de Pardiñas, un izquierdista de toda la vida, y era muy importante. El periódico El Día, que era un periódico progresista avanzado, y fíjate, fue de los pocos periódicos que mandó a un corresponsal, Hugo Gómez Bulnes. Y este corresponsal del periódico El Día, Hugo Gómez Bulnes, estuvo ahí porque el 2 de junio, resulta que el 9 de mayo estuvieron 14 muchachos de la universidad y del tecnológico de aquí. Pero el 2 de junio es cuando prácticamente se toma el cerro de mercado. O sea, llegan y ya para cuando iban juntando personas en el camino. Ajá. Imagínate, hay hasta una ruta interesantísima que la describe muy bien Francisco Javier Salas en un libro que escribió en 2017. Ajá. Él era vicepresidente de la Sociedad de Alumnos del Tecnológico. Okay. Y él describe toda la
21: ruta que siguieron.
0: La ruta que siguieron. Cómo salieron del Tecnológico, cómo llegan a la secundaria 6, okay. Cómo les piden la secundaria 6 que los apoyen, cómo llegan a la Benito Juárez, cómo se adhieren los de la Benito Juárez, cómo llegan en algún momento algunos de la Universidad Juárez, cómo después van por esta calle y siguen por esta y siguen por allá y van por Constitución y luego después de Constitución, cómo le dan vuelta a la derecha, cómo se dan vuelta por lo que es el Boulevard Felipe Pescador, cómo. ¿Y cómo se va juntando gente?
21: ¿Cómo avanzan? Fíjate el poder del liderazgo que tenían también, ¿no?
0: El poder del liderazgo, y porque ya no era, no es que en ese momento se les ocurriera.
21: Ya era una
0: Hay
21: necesidad de justicia.
0: Toda una historia anterior. Ya tenían, desde el 65, ya habían formado un organismo, que haz de cuenta, muy importante, el Frente Defensivo por Recursos Naturales. ¿Y por qué por recursos naturales? Porque les quedaba claro que no se estaba explotando los recursos forestales de Durango.
21: Había injusticias, indudablemente. Sí, ya tenían una base.
0: Ya tenían una base. Y mira, solamente que cuando se ponen uno a indagar y a buscar y todo, te das cuenta, no nacen de la nada. No es de la nada.
21: Justamente en esta investigación, ¿hay algún dato que te haya sorprendido a ti?
0: Mira, bueno, hay muchos datos de los que me han de los que me han sorprendido. Fíjate, por ejemplo, uno que es sobre la personalidad de Salvador Rangel Medina, porque Salvador Rangel Medina, pues, con formación militar, ¿sí?, era el comandante de la décima zona, y pues hasta miedo lo tenían. ¿Por qué? Pues porque no se sabía el 9 de mayo qué iba a hacer con los que bajó del cerro, que se subieron primero. O sea, ¿qué va a pasar aquí? ¿Qué nos puede pasar? Y qué dato me sorprendió. Que fíjate que estuvo también en el cerro, Enrique Arrieta Silva.
21: ¿Sí?
0: Enrique Arrieta Silva, él conoció y trató a Rangel Medina. Incluso le pidió a Rangel Medina que escribiera su testimonio sobre el 66 y no se logró. Pero mira, ¿qué es lo que pasa? Que lo conoce porque él estuvo cerca de muchos líderes. Rangel Medina fue de los actores principales de Cerro de Mercado. Lo que pasa es que quiénes dieron la cara, quiénes plantearon los pliegos petitorios, quiénes hacían los mítines, quiénes juntaban a casi 35,000 personas en la Plaza de Armas, frente a lo que entonces era la farmacia Benavides, que tenía una marquesina y ahí se subían. Eran los estudiantes. Pero hubo otros personajes y otros actores. Otros actores, Gilberto Rosas, por el interés de que se explotaran los recursos, por supuesto. El gobernador, pero que no supo escoger bien cuál era su papel. Pero bueno, esa es una. Bueno,
21: sí, claro.
0: Bueno, luego te digo, y Salvador Rangel Medina. ¿Por qué? Porque incluso hubo un día en que se creía, ya con el cerro tomado por los estudiantes, ¿sí?, y el pueblo que le llevaba, se formó un grupo importantísimo que se llamó Fuerzas Activas y Productivas, y eran los que le surtían de comida diario.
21: Muchos empresarios.
0: No, hombre, empresarios, amas de casa, pequeños y medianos comerciantes, taxistas.
21: Increíble.
0: Tengo hasta la lista de cuántos kilos de papas le llegaban, cuántos litros de leche.
21: Una excelente investigación.
0: No, ¿sabes qué? Pero además déjame decirte, qué padre que es excelente, ¿verdad? Ah, porque, oye, suena
21: bonito.
0: Oye, suena bonito, Marta. Pero mira, yo siempre estoy consciente de que lo que he logrado en los libros que he podido publicar son acercamientos, son aproximaciones, y más en este, a pesar de que es pude hacer varias entrevistas para esta segunda edición, pude revisar lo que se había escrito después, me doy cuenta de que me falta mucho.
21: Oye,
0: para poder saber más sobre todo ese movimiento tan impresionante.
21: ¿Ves que la historia les ha hecho justicia a los personajes que protagonizaron toda esta lucha?
0: Es una pregunta sensacional. Nunca nadie me la había hecho. ¿Y sabes qué pienso? Que no.
21: No, ¿verdad?
0: No. ¿Por qué? Porque es muy fácil pensar que no se logró establecer la siderúrgica. Otra, que no se canceló la concesión.
21: No se canceló.
0: Pero, ¿fallaron los estudiantes? No. ¿Por qué? Porque en mi libro están los pliegos petitorios. ¿Qué falló? Falló el gobierno federal. ¿Por qué falló el gobierno federal? Por los intereses que te digo, todavía siempre los hay, y no podemos saber hasta qué punto eran y con quiénes. Pero ¿fallaron ellos? No. Ellos resistieron.
21: Al contrario, creo que...
0: Resistieron. Resistieron hasta lo último.
21: Fue venerable todo el movimiento.
0: Con mucha dignidad. Y no se les ha hecho justicia. En nada.
21: Este libro, si los jóvenes de ahora leyeran este libro, ¿cuál sería el mensaje que deberían captar y hacer propio en la vida actual, en el estudiantado actual?
0: No, sabes que en el estudiantado actual, darse darse cuenta que lo que sigue habiendo demandas académicas, claro, sí, sigue habiendo demandas populares y todo. Sin embargo, el que aquellos jóvenes fueran capaces de enarbolar una lucha de tales dimensiones a favor de su Estado, hizo también surgir lo que se llamó la sociedad civil organizada.
21: La sociedad civil
0: organizada. Pero fueron ellos.
21: Dejaron, ¿no?
0: Entonces, nada más, imagínate, cuando yo observo y vuelvo a observar las fotografías, digo, esa mirada correspondería a la mirada de los jóvenes de ahora.
21: Creo que los jóvenes de ahora todavía no se dan cuenta del potencial que pueden llegar a tener.
0: Y cuando observas esas fotografías, te das cuenta de la intensidad, de la luminosidad de aquellos que creían en ellos mismos y nunca perdieron la esperanza.
21: ¿Dónde puedo conseguir tu libro?
0: Pues ya va a estar, bueno, está a disposición con el separador, uh-huh, con QR, a disposición gratuita, y lo vamos a presentar en estos días, en cuanto me den la fecha en la universidad.
21: Estén pendientes. Por lo pronto, vaya usted creando ese espinita por leer este material, que como ya escuchamos, está muy bien investigado hasta el fondo, y vamos a conocer realidades de este movimiento.
0: Rosa María, y lo que falta por conocer, Marta.
21: Todavía. Estamos destapando este episodio de la historia.
0: Oye, el papel de las mujeres.
21: Increíble, ¿eh?
0: Es no,
21: el motivo de análisis de otro libro. Rosa María, muchísimas gracias.
0: Gracias a ti.
21: Un placer.
17: Ahí tienes esta entrevista con la maestra Rosa María Valles. Estés pendiente de la presentación de esta segunda edición del libro 1966, que rememora el 2 de junio. A propósito, hoy se cumplen esos 60 años de los que hablábamos en la entrevista, de este movimiento que indudablemente marcó la vida de Durango y, por supuesto, de los universitarios y de México entero. Vámonos con más información. Esta cápsula de ¿Sabías qué? En la OJED, la cara amable de los servicios de la Universidad Juárez, a continuación.
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2: ¿Sabías qué? La OJED no solo forma profesionistas, sino que también brinda servicios a la sociedad. A través de distintas facultades, la universidad ofrece atención médica, consultas psicológicas, asesorías jurídicas, servicios dentales y apoyo nutricional, muchos de ellos gratuitos o a bajo costo. Además, estudiantes realizan prácticas supervisadas mientras ayudan a personas que requieren atención especializada. De esta manera, la UJED combina formación académica con servicio social y apoyo comunitario. Para Vía 100.5, Pamela Solís, estudiante de la Facultad de Derecho y Ciencias Políticas.
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17: Y vámonos rápidamente con información local. Advierten fraudes por boletos del Mundial. Están generándose algunos ofertas súper baratas que no coinciden con la realidad. Aquí le decimos de pasadita cuánto cuestan los boletos para entrar a los estadios de las sedes mundialistas.
1: Segmento local.
22: Pero la realidad es que no hay forma de que un mundial sea así de económico como lo marcan ellos. Bueno, hay boletos desde 15, 20, 30 mil y de ahí hacia arriba. O sea, no hay forma de que un boleto para entrar a un partido, últimamente del partido que sea, esté en 3 mil, 4 mil pesos por persona.
3: ¿Qué tanto les han incrementado ustedes el número de danqueses que buscan hospedaje en Estados Unidos, en Canadá, para repartir su
22: dinero? Sí, sí tenemos cifra de o sea, sí tenemos notificación de algunos duranguenses que viajan para Estados Unidos. Sin embargo, un número exacto no lo tenemos, pero sí tenemos por ahí noción de que algunos se van a ir a Estados Unidos a ver el mundial.
4: ¿Y Monterrey, Guadalajara, estas ciudades?
5: Sí, hay una demanda de duranguenses. ¿A dónde más están prefiriendo viajar para lo del mundial?
22: Bueno, muchos prefieren Ciudad de México porque van a hacer ahí los partidos, ahora sí que el inaugural y demás. Pero quienes tienen la posibilidad de ir a Monterrey y con estas conectividades, pues sí es preferible viajar a Monterrey. No, no estamos teniendo tantos paquetes para el exterior, ¿no? O sea, para ir al mundial. Realmente una cifra, como les comentaba, exacta no la tenemos. O sea, no hay una cifra de que van a ir tantos duranguenses al mundial, pero sí hay personal que se va a ir para allá. Son pocos. Sí.
23: Para Vía 100.5, Marta Casas.
24: Oye, el próximo 5 de junio va a ser la feria de Vicente Guerrero. Nada más le adelanto un poquito porque por falta de tiempo ya no vamos a tener tiempo de presentar la nota. Pero van a ser los invasores de Nuevo León como parte de estos festejos. Se está invitando a toda la población del 5 al 14 de junio allá en el municipio de Vicente Guerrero. Y vámonos a información también. El 5 de junio es el Día Mundial del medio ambiente, cuáles son las actividades que se están preparando. Y mire, también vienen algunas reflexiones en voz de la secretaria de Recursos Naturales y Medio Ambiente, Claudia Hernández Espino.
25: Cada 5 de junio se celebra el Día Mundial del Medio Ambiente. En este 2026 se centra en el cambio climático. Así lo explicó la secretaria de Recursos Naturales y Medio Ambiente, Claudia Hernández Espino, quien explicó cuáles son las actividades que desarrollará la secretaría.
26: En esta semana tenemos grandes actividades dentro de lo que es el marco mundial el Día Mundial del Medio Ambiente, que se celebra el próximo 5 de junio. Este año el lema es un llamado a la acción climática. Y tendremos grandes actividades toda la semana. Yo aquí quiero destacar que tendremos talleres, charlas, conferencias, algunas actividades en el Parque Ecológico El Tecuán. Tenemos dos conferencias magistrales que son muy esperadas. Por ahí tenemos a lo que es el doctor Cristian Wenkegel del ICIMA y de la UGED, con una charla que nos dará en cuestión de los bosques mexicanos ante el cambio climático. Esta charla la tendremos el 3 de junio a las 10 de la mañana en el auditorio de la Secretaría. El próximo viernes tendremos a la charla de introducción del lobo gris mexicano. Estará con nosotros el doctor Jorge Servín, que es el líder del proyecto de reintroducción del lobo en el estado de Durango. Este será en el auditorio de la UGED a las 12 del día. Y bueno, tendremos una feria ambiental que será el próximo sábado 6 de junio, estará aquí justamente en Plaza Fundadores. Tendremos varias actividades, ojalá puedan estar a partir de las 12 del día hasta las 7 de la tarde y vamos a culminar con un cine ambiental aquí mismo. Y decirles que también tendremos un mega reciclatón, es ese mismo sábado a las 6 sábado 6 de junio, todo el día, desde las 12 del día hasta las 7 de la tarde. Este mega reciclatón pretende, primero que nada, generar conciencia entre la población en el sentido de saber que los residuos, la basura electrónica debe de ser dispuesta de una manera responsable, no puede arrojarse a donde van el tipo de basura convencional. Quiero decirles que a lo largo de este 2026, a través de los reciclatones, hemos logrado captar más de 35 toneladas de basura electrónica únicamente en los reciclatones. Y la intención de este mega reciclatón es que aquí, bueno, en la Plaza Cuarto Centenario, la gente pueda incluso llegar en su propio vehículo y sin bajarse, nuestro equipo les pueda descargar la basura electrónica. Esto se ha convertido en un problema, lo que es... Está calculado que los mexicanos generamos más de 9 kilos de basura electrónica al año, y si nosotros nos ponemos a pensar que el estado de Durango es un estado con poco más de 1.8 millones de habitantes, estaríamos diciendo que en el estado se generan 16.5 millones de kilos de basura electrónica por año.
25: La intención de conmemorar este día es cuestionarnos qué estamos haciendo nosotros en pro del medio ambiente, qué tanto estamos reduciendo nuestra huella digital.
23: Para Vía 100.5, Marta Casas.
24: Oiga, vámonos al segmento de seguridad. Aquí le presento dos notas. Muere un interno del Cerezo número 1. ¿Por qué estaba y de qué murió? Aquí le digo. Y también le voy a presentar información acerca de un exfuncionario de CIDEAPA allá en el municipio de Gómez Palacio, detenido por estafar a un adulto mayor.
6: Segmento de seguridad.
24: Un exfuncionario del Sistema Descentralizado de Agua Potable y Alcantarillado del municipio de Gómez Palacio fue detenido por la Fiscalía Anticorrupción de Durango, acusado de presuntamente quedarse con 105 mil pesos que pertenecían a un adulto mayor. De acuerdo con la investigación, la víctima había ganado un juicio laboral y recibió un cheque por 110 mil pesos. Sin embargo, presuntamente fue convencido de entregar el dinero a Humberto Gerardo N., quien entonces se desempeñaba como encargado del área laboral de la Subdirección Jurídica de CIDEAPA. La Fiscalía señaló que el funcionario acompañó al adulto mayor a retirar el dinero del banco y posteriormente solo le devolvió 5 mil pesos, quedándose con 105 mil pesos restantes. Por estos hechos fue cumplimentada una orden de aprehensión por el probable delito de cohecho. Actualmente permanece bajo prisión preventiva, mientras que un juez determina su situación jurídica. El caso ha generado tensión por involucrar a una persona adulta mayor que buscaba cobrar recursos obtenidos legalmente tras un laudo laboral.
23: Para Vía 100.5, Marta Casas.
24: Un hombre de 31 años de edad que se encontraba privado de la libertad en el Centro de Reinserción Social número 1 de esta ciudad falleció este martes tras presentar complicaciones respiratorias. Se trata de Jorge Guadalupe N., originario del municipio de Gómez Palacio, quien había sido detenido el pasado 14 de marzo por posesión de narcóticos. Permanecía recluido en el penal de la capital del estado. De acuerdo con la Secretaría de Seguridad Pública, desde su ingreso presentaba una enfermedad crónica en los pulmones que afectaba su sistema respiratorio, por lo que recibía atención médica constante. La dependencia informó que al sufrir una crisis respiratoria fue trasladado al Hospital General 450 para recibir atención especializada. Sin embargo, debido a las complicaciones derivadas de su padecimiento, perdió la vida. Las autoridades señalaron que se realizaron los procedimientos correspondientes y se notificó a sus familiares.
23: Para Vía 100.5, Marta Casas.
24: Momento de la editorial con Carlos Sergio Quiñones Tinoco.
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7: El secretario de Economía, Marcelo Ebrard, informó que México llegará fortalecido a la próxima ronda de negociaciones para la revisión del T-MEC prevista para el 16 de junio en Washington, donde además podría definirse la participación de Canadá. El funcionario destacó que el gobierno mexicano ha mantenido una estrecha coordinación con el sector privado, el movimiento obrero y el sector agropecuario para construir una posición común rumbo a las conversaciones con Estados Unidos. Ebrard señaló que el principal mensaje para empresarios, trabajadores y productores es que existe certidumbre respecto al proceso, aunque reconoció que la revisión del acuerdo será compleja y demandará un esfuerzo significativo por parte de los negociadores mexicanos. México tiene una posición muy sólida porque hay esas conversaciones con los sectores referidos y el día 16 de junio se presentarán una serie de propuestas que reflejan los intereses legítimos de tales sectores. El secretario Ebrard añadió que ya se encuentra acordada una tercera ronda de conversaciones para el 20 de julio en la Ciudad de México como parte de los trabajos previos a la revisión del T-MEC. Considero que en atención a los informes sobre la estabilidad de la economía mexicana, que ha generado confianza para atraer inversión extranjera, y el ofrecimiento de incrementar la inversión nacional en distintos sectores de la economía, según han informado algunos medios, y la fortaleza de las propuestas que se harán a partir de la construcción de una posición común derivada de las consultas a los diversos sectores económicos, los negociadores mexicanos podrán enfrentar las contrapropuestas de los Estados Unidos, que no pueden descartarse lleven el propósito de obtener ventajas y grabar con nuevos y mayores aranceles a los productos mexicanos. Esperemos que haya equidad en los acuerdos. Soy Carlos Sergio Quiñones Tinoco, investigador adscrito al Instituto de Investigaciones Jurídicas.
24: Yonis Tinoco, por supuesto, también a usted por su amable compañía y a Esther Díez allá en los controles. Soy Marta Casas, los espero mañana en punto de la 1:30 aquí en Vía 100.5. Buenas tardes.
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0: distintas partes del mundo. Y vamos de lleno con la información. Después de que el embajador de Estados Unidos en México, Ron Johnson, llamó a no politizar la lucha contra el narcotráfico, esta mañana la presidenta Claudia Sheinbaum afirmó que es importante que los embajadores se queden solo en la colaboración y que además tienen que ser respetuosos de los asuntos internos de los países en los que se encuentran. Y es que ante la pugna que ha desatado la presencia ilegal de agentes de la CIA en México, la presidenta Claudia Sheinbaum ha dejado en claro que la colaboración se termina cuando llega el injerencismo. Ese que la oposición está pidiendo a gritos para México. Y de eso habló esta mañana la presidenta y ya tenemos a nuestro compañero Víctor Bárcenas en la plataforma digital. Bienvenido, Víctor, te escuchamos y te vemos.
1: Lenny Cávila, buenas tardes, te saludo a ti y a la audiencia de Pulso de la Tarde. Así es, la presidenta Claudia Sheinbaum esta mañana pidió al embajador de Estados Unidos en México, Ronald Johnson, se abstenga de meterse en asuntos internos del país y se apegue a su papel diplomático de velar por la buena relación institucional entre ambos países. Luego de las declaraciones emitidas en redes sociales la víspera por el embajador estadounidense en México, Ronald Johnson, en las que manifiesta que la lucha contra los cárteles debe unir y no dividir a Estados Unidos y México, y en las que también advierte que cada que dedicamos a convertir este desafío compartido de seguridad en una discusión política, es una oportunidad perdida para fortalecer nuestra cooperación y proteger a las personas a las que servimos, pues la presidenta no dejó pasar esta declaración y respondió a los argumentos del embajador. Durante la mañanera expuso que se acepta la relación de cooperación entre Estados Unidos y México, pero reiteró que este acercamiento debe respetar la soberanía del país y le pidió no entrometerse en los asuntos internos que solo compete a los mexicanos. Vamos a escucharla.
2: Hay que trabajar conjuntamente cuando tenemos problemas compartidos. Uno de ellos, pues, es evidentemente la violencia que provoca la delincuencia organizada. Y ahí, como siempre lo hemos dicho, buscamos la colaboración y la coordinación para poder avanzar conjuntamente, que ellos actúen en su territorio y nosotros actuemos en su territorio. Ahora, es muy importante también, lo digo respetuosamente, pues recordar que es importante que los embajadores se queden en el tema de la coordinación y la colaboración. Los embajadores tienen que ser respetuosos de los asuntos políticos internos de los países. Nuestro embajador en Estados Unidos, en Francia, nuestra embajadora, en cualquier lugar del mundo, Australia, India, pues no opinan sobre los asuntos políticos de los países, porque nuestra Constitución establece claramente la autodeterminación de los pueblos y el respeto, la no intervención. Entonces hay que recordar también, pues, que es importante que el embajador, pues, se quede en el tema bilateral y que respete los asuntos internos de nuestro país, porque los asuntos de México le corresponden a las y a los mexicanos.
1: Hay que recordar que la jefa del Ejecutivo Federal, en su mensaje del domingo pasado, en este segundo aniversario de su triunfo electoral, al realizar una férrea defensa de la soberanía nacional, advirtió acerca de intervenciones injerencistas contra México de la ultraderecha estadounidense en alianza con sectores opositores y vendepatrias del país. El reporte que tenemos esta tarde.
0: Víctor, y es que el embajador, pues, ya quería darle línea a la presidenta, ¿no?, y al gobierno de México.
1: Así es, no es capaz, todavía no tiene ese señalamiento de tener ese derecho a opinar respecto de lo que acontece en el interior del país, sobre todo en las pugnas que puede haber con la oposición.
0: Muchísimas gracias, Víctor Bárcenas, buenas tardes.
1: Muy buenas tardes.
0: Hasta luego. Y este mediodía, allá en los Estados Unidos, el secretario de Estado de Estados Unidos, Marco Rubio, advirtió que el aumento del uso de drones en los cárteles mexicanos podría poner en riesgo los intereses de USA. Durante una audiencia ante el Comité de Relaciones Exteriores del Senado. Se trata de un desafío global que evoluciona cada día en todo el mundo. Los cárteles mexicanos los están utilizando entre sí y deberíamos imaginar que en algún momento podrían incluso usarlos contra nosotros mismos, es decir, los drones, contra los intereses estadounidenses. Así que este es un problema generalizado en todo el mundo, señaló Marco Rubio.
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0: Y sin duda que el tema de la presencia de agentes de la CIA en Chihuahua ha servido al Partido Acción Nacional para desviar la atención del tema. del verdadero tema, que es la violación de la Constitución mexicana, para tratar de fijar una narrativa de que el gobierno de México ahora está persiguiendo a la gobernadora Maru Campos porque cerró un narcolaboratorio. Y como todo aquí es político, el blanquiazul pues está sacando raja de esta situación. Y de eso va el comentario de Felipe León, a quien saludamos en la plataforma digital. Bienvenido, Felipe.
4: Amigos de Red Educación, buenas tardes. ¿Recordarán aquello de Dos Mujeres, Un Camino? Bueno, ese podría ser el título de una canción popular, pero esta vez nos referimos a las dos mujeres que el fin de semana protagonizaron una síntesis de nuestro actual ambiente sociopolítico. Más allá del tono cómico musical que esta reflexión pudiera sugerir, nos parece la antesala de un capítulo de una tragicomedia nacional que podría desarrollarse antes o durante la justa mundialista del balón y las patadas. Y nos referimos obviamente al papelón que sigue protagonizando la gobernadora María Eugenia Campos Galván como aglutinadora de las fuerzas conservadoras, pro-intervencionistas, pro-hispanistas, pro-yanquis y guardadas todas las proporciones al proyecto que encabeza nuestra presidenta Claudia Sheinbaum Pardo como representante de las fuerzas patrióticas del capital nacional, de los liberales, de los progresistas y las izquierdas mexicanas. Una aparece perfilada por esas fuerzas del mal que encarnan los intereses que gobernaron durante los últimos 40 años y la otra como defensora de un proyecto alternativo que se concretó en 2018 y que hoy lucha por resistir, por un lado, por las amenazas e infiltraciones de los poderes fácticos endógenos y por otro, pues la bota neocolonialista siempre a la espera de cualquier error para actuar. Sin embargo, más allá de uno u otro bando y de los personajes que los encarnan, lo preocupante es que por donde quiera que se mire, aunque se niegue y se reniegue el discurso tras discurso y se regaña al embajador, pues se asoma la mano del gobierno de los Estados Unidos, ya sea abiertamente o a través de su vasto aparato de inteligencia, seguridad, combate al narcotráfico y procuración de justicia. Se nota porque ya situó a México y a nuestra clase política, y en eso caben todos los partidos, en un terreno cada vez más definido por reglas y prioridades ajenas, su amañada y presunta guerra contra los cárteles de la droga como fórmula intervencionista. Algunos verán en ello una exageración, otros advertirán acaso con menos ingenuidad que apenas estamos leyendo las cláusulas implícitas de una relación largamente asimétrica entre el imperio decadente, pero persistente, y nuestro país. Lo cierto es que ha sido esa la ruta desde que comenzó la segunda campaña de Donald Trump. Más allá del dramatismo habitual que acompaña la relación bilateral, a México se le ha empujado a reordenar su política de seguridad y a reinstalar en el centro de la persecución del narcotráfico y la narcopolítica, incluso por encima de otros asuntos estratégicos como es el Tratado de Libre Comercio, el T-MEC, que parece condenado a esperar mientras se representa una vez más esa conocida obra llamada seguridad hemisférica de los Estados Unidos. En ese contexto, lo que está en juego no es únicamente una estrategia de seguridad, sino algo más delicado, la capacidad del Estado mexicano para decidir por sí mismo cuáles son sus prioridades, cómo enfrentar a la criminalidad y hasta qué punto está dispuesto a aceptar la presión externa que trace su agenda bajo la forma de una cortesía entre socios. La discusión ya no se limita a la cooperación bilateral ni al intercambio de información, se ha desplazado al terreno de la legitimidad política, es decir, a los procesos de la democracia liberal electoral, de la soberanía institucional y del margen real de maniobra de un gobierno nacional que, frente al vecino del norte, debe demostrar unidad interna, cerrar filas y evitar una polarización que nos debilite ante la amenaza externa. Porque una cosa es cooperar y otra más exigente y menos decorosa, habituarse a conducir la política interior con el oído puesto en la próxima llamada de atención que venga desde Washington, y eso es inadmisible. Lo más revelador es que los seguidores afines a la 4T y sus adversarios continúan ensarzados en una disputa inagotable, como si el país pudiera darse el lujo de convertirse en cada coyuntura delicada en una ceremonia de facciones y de cárteles. La escena evoca una feminidad poco tranquilizadora. Algunos pasajes previos a la guerra de 1847, basta recordar que aquellos años, la división, el golpeteo, la miopía de una clase política débil, dividida, mediocre y entregada al cortoplacismo entre liberales, conservadores y oportunistas de ocasión, pues facilitaron la incursión militar estadounidense en México. Estados Unidos, siempre atento a las ventajas que ofrece nuestro vecino distraído, aprovechó entonces la fractura interna, la ausencia del Estado en vastas regiones, sobre todo en el norte del país, y su propia pulsión expansionista, que desembocó primero con la anexión de Texas, segundo, la caída de la Ciudad de México y por último, la firma del Tratado de Guadalupe Hidalgo, esa nota al pie de la historia nacional mediante la cual el país perdió más de la mitad de su territorio porque estábamos peleados, descalificándonos unos contra otros. Amigos de Radio Educación, antes de despedirme, pues me recuerda un poco el monólogo de ficción de Antonio López de Santa Anna en El Secreto de la Patria de Enrique Serna, y que cuando se preguntaba, me dicen, que vendí parte de México? ¿Cuándo entenderán esos mexicanitos que si el barco se hunde no solo es culpa del capitán, sino también de la ineptitud de los remeros? Y pues ahí dejamos esto para la reflexión y quizá valdría la pena releer esta obra, pues para saber cómo está el momento actual. Buenas noches. Buenas tardes.
0: Buenas tardes. Hasta luego, Felipe León.
4: Hasta luego.
0: Y se busca ampliar el apoyo jurídico para que las personas que buscan asilo en México pues tengan mejor acceso. En momentos en que Estados Unidos cierra sus puertas, nuestro país busca establecer bases para que la solicitud de asilo sea acompañada por apoyo que facilite el trámite.
5: La Agencia de las Naciones Unidas para los Refugiados y el Instituto Federal de Defensoría Pública firmaron un memorándum de entendimiento para brindar apoyo jurídico a las personas que están buscando asilo en nuestro país. Pedro García, asesor jurídico del IFDP, detalló algunos de los objetivos de este acuerdo que ayudará sustancialmente a proteger a las personas migrantes que están tramitando el poder permanecer en México en calidad de solicitantes de asilo.
6: Y vamos a suscribir una carta de entendimiento con la Agencia de la ONU para los Refugiados, ACNUR, instrumento con el cual se busca establecer las bases para la coordinación y realización de acciones de asesoría y análisis legal, a través de las cuales se fortalece la protección a las personas refugiadas, solicitantes de reconocimiento de la condición de refugiado, sujetas de protección complementaria, apátridas y desplazadas internas en nuestro país. Mediante este documento se habrá de desarrollar un esquema de cooperación institucional de la más alta relevancia e impacto en la materia, mediante acciones como facilitar asistencia técnica y operativa para fortalecer la capacidad institucional para la protección de las personas, brindar los servicios de defensoría pública a las solicitantes, brindar apoyo mutuo en consultas, criterios y posturas a fin de fortalecer el marco jurídico mexicano, establecer coordinación para amicus curiae ante instancias administrativas y judiciales, así como participar de manera conjunta en actividades para el intercambio de conocimientos y experiencias.
5: Por su parte, la representante de ACNUR en México, Chiara Cardonetti, destacó la labor de nuestro país en un contexto en el que las personas migrantes y solicitantes de asilo no son bien vistas en muchas partes del mundo.
7: Importante porque, como todos sabemos, los refugiados huyen de sus casas porque efectivamente sus derechos han sido violados. Y estos derechos violados llevan efectivamente a las personas a huir y llegar a México esperando de encontrar un espacio de protección. Y este espacio de protección lo encuentran en México, y esta es la cosa positiva, porque lo estamos viendo todos los días trabajando junto con COMAR, con INM y con el Instituto, porque efectivamente se está dando un trabajo muy importante en el país, que es efectivamente los de informar a los refugiados de sus derechos, a conseguir que las clínicas legales den a los refugiados el apoyo necesario para poder defender a los derechos cuando sus derechos son violados. Y yo creo que son pasos extremadamente importantes también que una institución mexicana se ponga a disposición de los refugiados para que los derechos se puedan ser defendidos. Yo creo que es sumamente importante y no lo tenemos que tomar como una cosa obvia, porque no se da en todos los países.
5: Para Pulso de Radio Educación, Carlos Calzada.
0: Y 16 años más de libre comercio de América del Norte es lo que pide México a sus contrapartes. En la víspera, nuestro país notificó a Estados Unidos y Canadá a través de una carta su intención de prorrogar el T-MEC por 16 años. El secretario de Economía, Marcelo Ebrard, escribió a sus contrapartes de Estados Unidos, Jamieson Greer, y de Canadá, Dominic LeBlanc. Previamente, también se dio a conocer que Canadá solicitó extender el tratado comercial por 16 años más. O sea, están en sintonía México y Canadá, sobre todo en vísperas de la revisión conjunta programada para julio próximo. El secretario de Economía, Marcelo Ebrard, firmó el oficio el 1 de junio, ayer, dirigido al representante comercial de Estados Unidos, Jamieson Greer, y también a Dominic LeBlanc, de Canadá. Hoy, el ministro canadiense, LeBlanc, envió esta carta a Greer y a Ebrard.
8: México notificó de manera oficial a Estados Unidos y Canadá de su intención por prorrogar por 16 años más el T-MEC. El objetivo, a decir de Marcelo Ebrard, secretario de Economía, es buscar acuerdos que beneficien bajo un respeto mutuo y en consenso a las tres naciones firmantes. De esta manera, el gobierno mexicano se suma a la posición de Canadá en el mismo sentido y a lo que Ebrard Casaubon afirmó, que el crecimiento y el éxito del acuerdo comercial trilateral a lo largo de los años justifica la extensión por otros 16 años más. En la carta emitida a sus socios comerciales, el titular de Economía advirtió que los sectores consultados apoyaron dicha extensión, reconociendo las ventajas y abogando por el libre comercio, así como por la eliminación de aranceles.
9: Bueno, respecto a lo primero, evidentemente ya lo hicimos también, es decir, México está en la intención, en la postura de que hay que extender el tratado. De todas maneras, recuerden que el tratado va a estar vigente todavía muchos años, pero quisiéramos que se extendiera 16 años.
8: Al participar en la reunión empresarial México-España, el secretario de Economía calificó de favorable el decreto que firmó el presidente de Estados Unidos, Donald Trump, para reducir las tasas en el cobro de aranceles al acero, aluminio y cobre. Estimó que el efecto puede ser positivo, pero están revisando a detalle el decreto con los miembros de dichas industrias. En este sentido, dijo que si bien las conversaciones con Estados Unidos han mostrado avances, no es el mismo ritmo que se tiene con Canadá, por lo que la ampliación en tiempos permitirá un mejor entendimiento, al tiempo que ratifica su compromiso con la prosperidad.

0: brindado accesibilidad alimentaria para los consumidores, sino también ha reducido la dependencia de otras regiones del mundo. Iniciaron las mesas de diálogo en la Secretaría de Gobernación. 45 delegados, profesores de la Coordinadora Nacional de Trabajadores de la Educación, se reúnen con las autoridades del gobierno federal. Mientras los representantes del magisterio se encuentran dentro del edificio ubicado en Abraham González, el resto de los mentores, que tienen un plantón en Paseo de la Reforma, entre otras calles, porque también están en el sitio al Zócalo, pues están vandalizando estatuas gigantes del Mundial de Fútbol, esto en demanda de la derogación de la ley del ISSSTE del 2007 y de la modificación a la ley de pensiones. Ha trascendido que la Comisión de la CENTE dialoga con la Secretaría de Gobernación, Rosa Isela Rodríguez, y también con el Secretario de Educación Pública, Mario Delgado. Los integrantes de la huelga magisterial indefinida condenaron la respuesta policial que se registró el día de ayer en contra de los maestros que se estaban movilizando y advirtieron que seguirán adelante con sus demandas con el apoyo de más contingentes.
1: La Coordinadora Nacional de Trabajadores de la Educación condenó los hechos de lunes y aseguró que la violencia fue generada por la policía capitalina, con saldo de 2 maestros heridos, y donde al parecer este es el diálogo ofrecido por el gobierno federal. La sección 22 de Oaxaca condenó lo dicho por el secretario de Educación Pública, Mario Delgado, al asegurar que no hubo infiltrados, pues la policía comenzó la agresión al lanzar petardos, balas de goma y gas lacrimógeno. En tanto, la sección 14 de Guerrero exigió justicia para los 2 maestros heridos, al asegurar que la movilización es la escalada del movimiento, el cual aumentará en los próximos días. Los maestros de las diferentes secciones que llegaron a la capital se desperdigaron por distintas calles del centro histórico, ante la imposibilidad de ocupar el Zócalo, por lo que se colocaron carpas, lonas y casas de campaña en calles como Tacuba, Allende, Bolívar, Madero, Filomeno Mata, 5 de Mayo, donde maestros de Oaxaca ya se encontraban desde días pasados, además de otras calles y plazas de la zona, además de 20 de Noviembre, donde buena parte de los contingentes pernoctaron en su primera jornada de la huelga nacional. Al dar receso a la Asamblea Nacional Representativa, en la madrugada de este martes, la dirigente de la sección 22 de Oaxaca, Jenny Araceli Pérez Martínez, condenó la violencia desatada en contra del magisterio, pero anticipó que las acciones seguirán en los próximos días.
2: Condenamos los actos de represión hacia este magisterio disidente que se atreve a alzar la voz contra este gobierno que mantiene leyes neoliberales en materia de seguridad social. Como lo hemos dicho y lo seguiremos repitiendo, no somos delincuentes, somos trabajadores de la educación luchando por una jubilación digna. Y que esta represión con la que iniciamos nuestra huelga nacional no va a impedir las próximas acciones que realizaremos en los siguientes días. Hemos sobrevivido a peores gobiernos neoliberales 4 décadas y aquí seguimos de pie.
1: Ya por la mañana de este martes, la CENTE ofreció una conferencia de prensa fuera de Gobernación y puntualizó que exigiría respuestas claras y puntuales y diálogo directo con la presidenta Claudia Sheinbaum. De otra manera, el plantón se extenderá a otros puntos de la ciudad, pues aumentará el número de maestros en los próximos días. Aunque el líder de la sección 9 capitalina, Pedro Hernández, alertó que con la violencia gubernamental de lunes se evidencia que el gobierno se prepara para una guerra contra los maestros.
3: Esa es la continuidad de un gobierno que dice que viene de las filas del pueblo, pero hoy se prepara para una guerra contra los maestros. Están los videos, están las evidencias de dónde salieron los petardos, de dónde los gases, de dónde, aun cuando estaban ustedes presenciando la conferencia de prensa y a un lado cayó uno de estos artefactos. Ahí había drones, entonces nos parece que hay una táctica contrainsurgente que se está utilizando contra este movimiento.
1: Se demandó voluntad del gobierno para abrogar la ley del ISSSTE y la reforma educativa, al recalcar que se incrementará el cerco magisterial al cerco del gobierno al Zócalo, al informar que las movilizaciones magisteriales se registran ya en 20 entidades del país. Para Pulso de Radio Educación, Martín Marcos Velasco.
0: Por su parte, la presidenta Claudia Sheinbaum dijo que su gobierno mantiene abierto el diálogo con el magisterio y condenó lo que consideró actos de mucha provocación

0: ocasión en la movilización de ayer, pero descartó que los responsables sean los maestros de la CENTE.
1: En la radicalización de las protestas y la confrontación en las inmediaciones del Zócalo capitalino entre fuerzas del orden e integrantes de la Coordinadora Nacional de Trabajadores de la Educación, la presidenta Claudia Sheinbaum consideró que hubo mucha provocación y expresó su desconfianza en que la gresca haya sido protagonizada por maestros auténticos. Sin dar más detalles, la presidenta Sheinbaum expresó su desconfianza en la radicalización de las protestas de los maestros disidentes que buscaban tirar las vallas metálicas que protegen el primer cuadro del Zócalo capitalino.
2: No están informando la Secretaría de Educación y la Secretaría de Gobernación. Creo que hoy tienen una mesa de diálogo. Ayer yo pienso que hubo mucha provocación. La verdad no creo que sean maestros quienes generaron la provocación, pero bueno, hay diálogo, que es muy importante.
1: La presidenta Sheinbaum indicó que se mantienen los acercamientos por parte de los funcionarios del gobierno federal a fin de atender los reclamos y expuso que los maestros están en su derecho de realizar las protestas que quieran para buscar resolver sus demandas.
2: Pues tienen derecho a movilizarse, siempre de manera pacífica, es lo que hemos dicho siempre. Y que lo atienda pues Secretaría de Gobernación y Secretaría de Educación. Ya ellos ya podrán decirles cómo va el diálogo, cómo va avanzando. Ya les corresponde a ellos.
3: Presidenta, pero ¿estaríamos viendo ahí el plantón en 20 de noviembre y el FanFest?
2: Mientras... Bueno, pues ya que vayan informando cómo va el diálogo.
1: Para Pulso de Radio Educación, Víctor Bárcenas.
0: Hay que decir que estas movilizaciones magisteriales ya se registran en 20 estados de la República. En el caso de Guerrero, integrantes de la Coordinadora Estatal de Trabajadores de la Educación, la CETEG, irrumpieron en el Congreso de la entidad y dañaron más de 10 vehículos en protesta por las lesiones a los docentes que se registraron ayer durante la intervención policial. Las protestas del magisterio disidente también se registran a 9 días del inicio del Mundial de Fútbol, que tiene como sede el partido inaugural en el Estadio Azteca, aquí en Ciudad de México, en el sur de la ciudad. Los maestros quieren visibilizar su movilización como lo hicieron en 1986 integrantes de la sociedad civil tras el terremoto de 1985. Los mentores tienen planteamientos justos y enfrentan un desprestigio mediático que puede crear un clima de polarización, pero no solo está el caso de los maestros, también están las madres buscadoras, los pueblos indígenas y otros actores sociales que requieren atención. Así lo explicó en entrevista con los noticiarios Pulso el maestro Raúl Romero, experto en movimientos sociales y de resistencia de la Facultad de Ciencias Políticas y Sociales de la UNAM.
4: Uno de los principales actores en las calles, hoy con mayor centralidad, la Coordinadora Nacional de Trabajadores de la Educación, los profesores, profesoras de la CENTE, que pues llevan movilizándose también ya bastantes años, más de por lo menos 4 décadas, ¿no? Y que han en los últimos, por lo menos en el periodo neoliberal y también ahora en lo que se autodenomina la primera y segundo piso de la Cuarta Transformación, no han dejado de insistir en echar abajo precisamente reformas neoliberales que afectaron la vida laboral y que también impactaron la vida educativa del país, ¿no? Precisamente el acento que ponen los profesores y las profesoras de la CENTE, recordemos que ellos fueron sumamente golpeados durante todo el sexenio de Peña Nieto, ¿no? Recordemos que fueron no solo golpeados realmente, sino que políticamente se echó a andar toda una campaña de difamación contra ellos y contra ellas, ¿no? Encontrando incluso en las televisoras de este país aliados que ayudaron a construir material para difamar a los profesores y las profesoras, y ellos se han mantenido en las calles movilizados porque me parece que su exigencia es clave. Primero, el tema de las afores, de regresarlas a su sistema antiguo, que tiene que ver con cómo quitarle a los bancos este gran poder económico que significa las afores, que además muchos de estos dineros son reutilizados, regenteados, dicen algunos, en otras áreas, ¿no? Incluso financiando algunas de estas afores como parte del genocidio en Palestina, ¿no? Me parece que es muy importante lo que ellos plantean, y es tan importante que incluso la propia presidenta en su momento se comprometió a darles una solución. Después, ya llegada la presidencia, fue distinta y ha echado para atrás esa palabra y han cambiado su discursividad, y ahora vuelven a colocar a los profesores y profesoras de la CENTE como los adversarios, como los enemigos, como los irracionales, como los salvajes, como los provocadores, muy parecido a lo que decía el que sea los gobiernos priistas con los profesores y a lo que sean los gobiernos priistas también con las protestas del 86 y también con las protestas desde el 68. Recordemos justo también muchas de las discursividades que se hicieron contra las protestas y movimientos de 1968, fue descalificarlas, fue no entender, no establecer mesas de diálogo, propuestas de solución, y lo que hicieron fue descalificar, lo que generó un clima de mayor polarización. Pero no solo son los profesores y las profesoras de la CENTE, también están, y hoy me parece clave, las madres buscadoras, madres y familias buscadoras que vienen denunciando en este país una grave crisis de desaparición forzada, pero no solo desaparición forzada, una crisis forense, una crisis de fosas clandestinas, una crisis de falta de sensibilidad y también de tecnologías para hallar a las más de 130 mil personas que se encuentran desaparecidas, ¿no? Y ese actor, el actor de las madres y familias buscadoras, es un actor que lleva también, por lo menos desde el sexenio de Calderón, con otras características antes, pero con el sexenio de Calderón, lleva movilizándose, lleva exigiendo procesos de búsqueda, lleva exigiendo procesos de verdad, memoria, justicia, reparación del daño, garantía de no repetición, y tampoco ha encontrado ni los canales de diálogo ni las soluciones reales a su problema. Y hoy es uno de los actores que ha estado muy activo, muy presente, que está movilizándose y que también ha vivido no solo la estigmatización, ¿no? Por parte de algunos sectores, actores del oficialismo, sino que también en las calles ha vivido, no han tenido reuniones, vaya, ni siquiera con la presidenta. Y entre estos otros también estamos pueblos indígenas de Guerrero ahora o de Michoacán, que en los días recientes también vivieron verdaderos ataques con drones, con armas de grueso calibre por parte de grupos del crimen organizado, y tienes a los estudiantes del Politécnico que también han estado movilizándose, y tienes a los productores del campo en Zacatecas, ¿no? Y tienes, en fin, tienes a los transportistas, en fin, tenemos una serie de actores sociopolíticos en la ciudad y en distintos puntos del país que no han encontrado respuesta y en otras ocasiones ni siquiera diálogo a sus demandas, y que hoy se han articulado, empiezan a articularse, comienzan a utilizar lo que es el mundial como vitrina de visibilización a la prensa nacional e internacional, y que me parece que es importante que entendamos sus características y no descalificarlas y no estigmatizarlas, que es una tentación fácil por parte siempre de quien se encuentra en el gobierno.
0: Estábamos escuchando al maestro Raúl Romero, experto en movimientos sociales y resistencia de la Facultad de Ciencias Políticas y Sociales de la UNAM, en entrevista con Radio Educación. Y mientras en Paseo la Reforma el ambiente se vuelve candente por este plantón magisterial, el gobierno de Ciudad de México sigue adelante con los preparativos para la celebración del Mundial de Fútbol, el llamado Mundial Social, que contempla una gran, pero gran diversidad de actividades.
5: En el Mundial, la Ciudad de México, una de las sedes de los partidos mundialistas, demostrará su diversidad cultural y recibirá a todos sin discriminar a nadie. Así lo aseguró la jefa de gobierno de la Ciudad de México, Clara Brugada, al presentar las actividades de la fiesta del Mundial. Brugada Molina afirmó que se impulsa un Mundial que erradique machismo y discriminación.
6: En verdad, pocos lugares del mundo concentran tanta memoria y tanta diversidad cultural como la Ciudad de México. Y queremos también que el Mundial dialogue con la cultura, con el arte y con la memoria de nuestros pueblos. Queremos una gran celebración con identidad, que sea un encuentro con la comunidad, y que aquí durante el Mundial defendamos nuestra gran riqueza milenaria y el orgullo de vivir en una de las capitales culturales más importantes de América.
5: La jefa de gobierno señaló que entre las actividades se encuentra la realización de la ola humana más grande del mundo. Brugada Molina convocó a participar en esta actividad que se llevará a cabo el próximo sábado 6 de junio. La jefa de gobierno informó que la concentración será en el Ángel de la Independencia a partir de las 7 de la mañana.
6: Donde nos reafirmamos como este gran pueblo que recibe al Mundial, porque aquí no discriminamos a nadie. Así que bienvenidas todas las culturas y todas las naciones. Y lástima que otras sedes mundialistas de otros países no puedan decir lo mismo como lo dice México. Así que esta ola, pues estamos convocando a que asistan, es también un mensaje de paz, un mensaje de fraternidad universal en un mundo en el que sabemos que hay dificultades muy fuertes. Así que queremos que a esta ola vayan trabajadoras, trabajadores, deportistas, estudiantes.
5: En tanto, Javier Hidalgo, director general del Instituto del Deporte de la Ciudad de México, afirmó que se han reparado 500 canchas de fútbol en la capital. El funcionario afirmó que en diversas alcaldías de la ciudad se llevarán a cabo festivales de fútbol.
7: En todos los festivales futboleros vamos a tener actividad deportiva, obviamente de fútbol, que nos permita recibir este mundial de una manera activa, no pasiva, no solamente que claro, vamos a celebrar que gane México, pero también vamos a jugar fútbol. Así que los queremos invitar, sobre todo a las familias que puedan acudir. Vamos a tener en todos los festivales futboleros torneos de dominadas, de penaltis, cascaritas futboleras.
5: Para Pulso de Radio Educación, Sosimo Díaz.
0: Y el Movimiento de Regeneración Nacional Morena lista más de 2,000 asambleas informativas en defensa de la soberanía nacional tras el llamado de la presidenta Claudia Sheinbaum a informar a la ciudadanía de todo el país de estos embates que vienen del exterior.
8: La dirigente nacional de Morena, Ariadna Montiel, anunció que este instituto político realizará 2,600 asambleas para fortalecer la defensa de la soberanía nacional en respuesta al llamado que hizo la presidenta de la República, Claudia Sheinbaum Pardo. Vamos a hacer una gran movilización, señaló la dirigente morenista.
9: Vamos a realizar en una primera etapa 2,600 asambleas informativas entre los meses de junio, julio y agosto. Vamos a tener por lo menos una asamblea por municipio, los municipios que son muy grandes, como lo es Ecatepec, se hará por distrito electoral. Estas asambleas se van a convocar a las y los ciudadanos con y sin partido para que nos informemos, para que mantengamos la organización en el territorio y, como lo hemos venido comentando, ya al final del año realizaremos 30 millones de visitas casa por casa. Nos vamos a reunir, pero también vamos a continuar con el trabajo en el territorio casa por casa. Mañana en la página de Morena vamos a poner ya la programación de este sábado y domingo, en qué municipios empieza. Vamos a empezar en municipios medianos, porque ahora el fin de semana acabamos de hacer una gran movilización en las 32 entidades de la República.
8: A 2 años de la elección presidencial de 2024, Ariadna Montiel felicitó a Claudia Sheinbaum y destacó que su victoria con más de 36 millones de votos marcó un hecho histórico en la democracia mexicana. En conferencia de prensa, la dirigente nacional de Morena aseguró que la presidenta Claudia Sheinbaum mantiene altos niveles de aprobación y señaló que el respaldo ciudadano refleja la continuidad del proyecto de la Cuarta Transformación.
10: Quiero extender una felicitación el día de hoy a nuestra presidenta, la doctora Claudia Sheinbaum Pardo, porque hoy justo se cumplen 2 años de su triunfo electoral, del triunfo del pueblo, de la continuidad de la Cuarta Transformación de la vida pública de México. Y también recordamos que el día de hoy el pueblo le dio la confianza a Morena, al Partido del Trabajo y al Partido Verde en la coalición Juntos Haremos Historia. Así que es un día para nosotros muy importante.
8: Para Pulso de Radio Educación, Reinaldo Cerecero.
0: Y en el municipio mexiquense de Ecatepec, la ciudadanía ya empezó a organizarse para poner las candidaturas bajo la lupa y evitar que integrantes de la delincuencia organizada quieran participar como aspirantes y candidatos a cargos de elección popular. Dicen no a guachicoleros del agua, grupos de choque o invasores de tierra.
11: Habitantes de Ecatepec, Estado de México, anunciaron la creación del Frente Ciudadanía Independiente, que busca evitar la infiltración del crimen organizado en las candidaturas de puestos de elección popular en ese municipio, uno de los 5 más poblados del país. Elsa Arroyo, integrante de este movimiento, señaló que se debe evitar que políticos vinculados con actividades o grupos delictivos puedan permanecer o llegar a un puesto, ya que ello perjudica a la población.
12: Ciudadanía Independiente tiene como prioridades impedir la reelección consecutiva de aquellos políticos que recibieron apoyo de líderes de grupos de la delincuencia organizada, quienes hoy se encuentran detenidos o prófugos. Exigir a todos los partidos políticos evitar vínculos en sus postulaciones con nepotismo, grupos de choque, prestamistas violentos, montachoques, invasores de tierras y huachicoleros de agua.
11: En tanto, Juan Carlos Villanueva, también perteneciente al Frente Ciudadanía Independiente, hizo un llamado a los habitantes de Ecatepec de Morelos a postular a los mejores perfiles para los puestos de elección popular.
13: Llamamos a la Organización Independiente de la Ciudadanía para constituir este frente de combate a las postulaciones indebidas. Estamos preparando candidaturas independientes y un frente independiente en caso de que los partidos se aferren al poder sin realizar cambios reales en sus candidaturas. Nuestra única deuda es con la población de Ecatepec y proponemos soluciones técnicas reales a las crisis estructurales basándonos en la transparencia y la participación ciudadana directa. Buscamos activistas libres y dignos para lograr una mejor ciudad, transformar el sistema de partidos para que sirvan al pueblo.
11: Para Pulso de Radio Educación, Carlos Calzada.
0: Y nos vamos al mundo porque la ofensiva de Israel sobre el Líbano, otra más, puede ser el punto de quiebre, o por lo menos eso nos quieren hacer creer, entre Estados Unidos e Israel. Después de que la agencia Axios dio a conocer que el presidente de Estados Unidos, Donald Trump, le dijo furioso al primer ministro de Israel, Benjamín Netanyahu, estás jodidamente loco. Por tu culpa, todo el mundo odia a Israel, en referencia a la desproporción de los ataques sobre Líbano y, bueno, los anteriores sobre Palestina, Cisjordania y todas partes. En esta jornada persisten las contradicciones entre Tel Aviv y Washington. Y es que el reproche de Trump contra Netanyahu habría ocurrido durante una llamada telefónica en la que el mandatario utilizó groserías para manifestar su descontento contra la ofensiva de Israel sobre el Líbano. Lo anterior de acuerdo con funcionarios estadounidenses citados bajo el anonimato por un diario digital. A pesar del llamado de atención, el líder de Israel profundizó sus ofensivas. RFI tiene los detalles.
14: Israel anuncia una nueva fase en su ofensiva contra el Líbano tras varios días de ataques mutuos. Así lo ha anunciado este martes el ministro de Defensa israelí, Israel Katz.
15: Ayer el primer ministro y yo lideramos una acción conjunta con las fuerzas de defensa de Israel, cuyo objetivo era establecer una ecuación que diga que Daniyé está sujeta a la misma ley que se aplica a las comunidades del norte de Israel. Y si las comunidades israelíes continúan siendo atacadas, atacaremos el barrio chií de Daniyé en Beirut, que es un bastión del Hezbollah.
14: Israel marca como nuevo objetivo en la guerra contra el Líbano el distrito de Daiyé, supuesto bastión de Hezbollah, un gesto que, según los expertos, pone de manifiesto el riesgo de una escalada aún mayor en este conflicto y que podría bloquear la mesa de negociaciones entre Estados Unidos e Irán. Daiyé es una zona del sur de Beirut que tiene una importancia clave en el conflicto entre Israel y Hezbollah por varias razones. Allí se concentran oficinas políticas, importantes infraestructuras comunitarias y, según el gobierno israelí, también parte de la estructura militar y de mando de Hezbollah. Por eso, para Israel, este barrio no es uno cualquiera, sino un punto central dentro de lo que considera la retaguardia estratégica del grupo armado. El barrio, además, tiene un gran valor simbólico. Es una zona importante para la comunidad chií libanesa, por lo que cualquier ataque tiene también un impacto político interno en el Líbano.
0: Y en una clara violación a las leyes internacionales, en 3 meses de ofensivas sobre Líbano, Israel ha llevado a cabo 190 ataques contra hospitales, acciones que ahondan el castigo colectivo porque las personas heridas simplemente no pueden recibir la atención adecuada ante las emergencias.
16: El representante de la Organización Mundial de la Salud en el país, informó este martes a través de videoconferencia desde Beirut que los ataques causaron daños importantes en el servicio de urgencias y en la unidad de cuidados intensivos. Estos ataques matan y mutilan, y además privan a la población de los servicios de salud que necesita. Abdinasir Abubakar explicó que Jabal Amel es uno de los pocos hospitales que funcionan actualmente en el sur del país. El hospital de Hiram también fue atacado el domingo, mientras que el tercer hospital está desbordado al tener que hacer frente a la afluencia de un número cada vez mayor de pacientes heridos, señaló Abubakar. En solo 3 meses, la OMS ha verificado casi 190 ataques contra el sector sanitario. Estos han causado la muerte de 128 trabajadores sanitarios y han herido a más de 330. Solo en la última semana se han producido 11 ataques.
0: Y ante la negativa de Israel a detener la destrucción del sur del Líbano, Irán se niega a continuar con las negociaciones de paz con Estados Unidos. El primer ministro de Israel, Benjamin Netanyahu, dijo en una ceremonia del Mossad que los cimientos del régimen de Irán están agrietados y su fin llegará, pero en contrasentido el secretario de Estado de los Estados Unidos, Marco Rubio, aseguró que en los próximos días Teherán y Washington van a sentarse a negociar un acuerdo de índole nuclear. Irán está aprovechando las contradicciones entre Tel Aviv y Washington y France 24 tiene los detalles.
17: Irán, han asegurado varias agencias de noticias vinculadas al gobierno iraní, que ha cortado todo lazo de comunicación e intercambio de mensajes y de comunicaciones que hasta la fecha había estado siendo transmitido sobre todo por Pakistán, pero también por otros países mediadores como son Qatar, Egipto y Turquía. Pues bien, Irán asegura que no va a continuar con el intercambio de mensajes, no va a avanzar en estas negociaciones que hace una semana parecía que estaban ya a punto de culminar, a menos que Israel no termine con su ofensiva en el sur del Líbano y también con sus ataques también diarios en contra de la franja de Gaza. De hecho, según la agencia de noticias judicial Meher iraní, Irán está ahora mismo estudiando en la última propuesta de Estados Unidos que fue enviada hace algunos días y que no ha recibido aún respuesta por parte de una Teherán que, según fuentes anónimas del gobierno iraní a esta agencia de noticias del propio gobierno iraní, está no siendo respondida a causa de la enorme preocupación que existe en Irán o en la falta de confianza que existe entre el gobierno iraní por parte de los Estados Unidos. Recordemos que en el último año, en 365 días, Irán y Estados Unidos han estado negociando en 3 ocasiones. La última es la actual, pero en junio del año pasado los dos países ya estuvieron negociando el programa nuclear iraní y eso conllevó en un ataque de Israel en la guerra de los 12 días en junio del año pasado que cortó todas las negociaciones que fueron después vueltas a empezar en enero de este mismo año y que fueron rotas otra vez por la ofensiva y el inicio de la guerra actual entre Estados Unidos, Israel e Irán, que empezó el pasado 28 de febrero con el asesinato sorpresa del ayatolá iraní, el Ali Khamenei. Por lo tanto, Irán está ahora mismo esperando, cortando todas las comunicaciones a la espera de que Donald Trump obligue a Benjamin Netanyahu, el primer ministro israelí, a parar con la ofensiva, sobre todo la ofensiva israelí en el sur del Líbano. Esto es lo que realmente busca Irán, que no sea derrotada Hezbollah para entonces poder empezar, eso sí, negociaciones que tienen que ir mucho más allá de las negociaciones nucleares.
0: Y sin un acuerdo de paz a la vista, en Ucrania se recrudecen los ataques con drones contra Kiev y Dnipro. Los bombardeos se llevan a cabo durante la noche y de momento han dejado 22 personas muertas. Rusia asegura que sostendrá su operación especial sobre Ucrania a menos que acepten los términos de negociación de la paz con la renuncia a los territorios del Donbass. France 24 tiene los detalles de la emergencia que enfrentan las familias que están en medio del conflicto.
18: Edificios destrozados y calles llenas de escombros. Ciudades de Ucrania se despertaron otra vez bajo las bombas rusas. Los ataques con drones y misiles dejaron varias víctimas mortales y decenas de heridos en Kiev. En la mañana, los habitantes seguían conmocionados.
19: Había humo por todas partes. Nos agachamos con mi hija e intentamos protegerla, pero un escombro del edificio la golpeó y le rasgó la chaqueta. Dice que le duele la espalda. No podíamos entender lo que estaba pasando. Parecía una especie de apocalipsis.
18: Según el ejército ucraniano, Rusia atacó con 656 drones y decenas de misiles. Pero la capital no fue el único blanco de los bombardeos. La ciudad de Dnipro, en el este del país, pagó un alto costo tras los ataques durante la noche, mientras que la ciudad de Kharkiv, un poco más al norte, también sufrió importantes daños. Mientras tanto, Moscú afirma estar dispuesto a negociar la paz o a seguir con la guerra si lo considera necesario.
20: ¿Y es Limiet?
21: Sí, alcanzaremos nuestros objetivos y estamos preparados para hacerlo de forma pacífica. De lo contrario, si la otra parte sigue obstaculizando el proceso, rechazando las conversaciones de paz y las decisiones serias que abrirían el camino hacia una solución pacífica, la operación militar especial continuará.
18: Sin una paz a la vista entre ambos países, el presidente ucraniano Volodymyr Zelensky instó a sus aliados occidentales a suministrar más ayuda militar y ha reiterado que las reservas ucranianas de municiones para sistemas antimisiles.
0: Y nos vamos a Colombia. El presidente Gustavo Petro denunció la existencia de al menos 5.300 mesas atípicas de votación y pidió que sean revisadas de manera exhaustiva durante el escrutinio oficial, al considerar que presentan comportamientos estadísticos inusuales que podrían haber afectado los resultados preliminares de los comicios. A través de un extenso mensaje difundido en redes sociales, Petro aseguró que cuenta con elementos que apuntan a posibles irregularidades en el proceso electoral. El mandatario señaló presuntas modificaciones en el software utilizado por la Registraduría Nacional de Colombia y afirmó que el censo electoral habría registrado cambios días antes de la votación, incluyendo un aumento de más de 885.000 personas habilitadas para votar y variaciones en el número de puestos y mesas de votación. Por su parte, la Registraduría Nacional y observadores electorales nacionales e internacionales rechazaron la existencia de pruebas que demuestren que hay fraude. La autoridad electoral sostiene que el escrutinio avanza con normalidad y que los resultados muestran una coincidencia superior al 99% por el preconteo inicial. Y miles de manifestantes exigen en la capital de Bolivia la renuncia del presidente Rodrigo Paz cuando se cumple un mes de protestas y bloqueos de carreteras que se extienden por el país sin que se vislumbre una salida a esta nueva crisis.
22: Las protestas en Bolivia contra el presidente Rodrigo Paz ya llevan un mes. Desde inicios de mayo, obreros, campesinos, mineros, transportistas y maestros exigen medidas contra la crisis económica en el país y rechazan los reiterados llamados del gobierno a negociar. El lunes, cientos de manifestantes volvieron a salir a las calles en La Paz para exigir la renuncia del mandatario.
23: Porque el gobierno no sabe entender, no sabe escuchar al pueblo mayoritario. Simplemente el gobierno se reúne con sus sectores allegados, con dirigentes prebendales. Nunca nos han convocado. Ahora es tarde para el diálogo. Nuestras bases sociales solo quieren la renuncia del presidente Rodrigo Paz en este momento.
22: Según la estatal administradora boliviana de carreteras, se han reportado más de 90 puntos de bloqueo en las autopistas del país, una treintena más que la semana pasada. Los bloqueos de rutas han disparado la escasez de alimentos, medicinas y combustibles en La Paz y en la vecina El Alto.
0: Y el presidente de Chile, el ultraderechista José Antonio Kast, anunció una serie de medidas de seguridad pública y control del delito que incluyen retirar el beneficio de gratuidad universitaria a personas catalogadas como vándalos, reforzar la presencia policial en barrios considerados críticos y endurecer las sanciones contra el crimen organizado. Los anuncios fueron realizados durante su primera cuenta pública ante el Congreso, en un contexto marcado por la disminución de su aprobación ciudadana y por el debate sobre el alcance de estas políticas y la restricción de derechos humanos como el derecho a la educación. Y el calor, las señales de un nuevo episodio del fenómeno meteorológico llamado El Niño comienzan a encender las tarifas de la comunidad científica internacional. Expertos advierten que el calentamiento excepcional registrado en las aguas del Pacífico tropical podría alterar los patrones climáticos en distintas regiones del planeta durante los próximos meses, aumentando el riesgo de sequías, inundaciones y fenómenos meteorológicos extremos.
24: La Organización Meteorológica Mundial confirmó este martes que se están desarrollando las condiciones de El Niño en el Pacífico tropical. Además, la Agencia de Meteorología ve con preocupación que las temperaturas en ese océano estén 6 grados centígrados por encima de la media y que un fenómeno del Niño más severo pueda devastar comunidades vulnerables en todo el mundo. Así lo subrayó la secretaria general de la OMM, Celeste Saulo, en una rueda de prensa. Esta actualización es importante porque el niño es uno de los principales factores que determinan los patrones meteorológicos y climáticos a nivel mundial. El calentamiento de los océanos aporta calor y humedad al sistema climático, lo que puede agravar los fenómenos climáticos extremos como las olas de calor y las lluvias torrenciales. Heavy rainfall. Saulo recordó que el niño se extiende mucho más allá de su origen en el Océano Pacífico, afectando a la agricultura, el suministro energético, el comercio, los recursos hídricos, las cadenas de suministro y los medios de vida en regiones enteras. Se refirió, por ejemplo, al impacto que tiene el calentamiento de las aguas en las pesquerías de Perú y Ecuador. Apuntó, sin embargo, que gracias a las previsiones tempranas se pueden adoptar medidas para reducir los riesgos y actuar antes de que los peligros se conviertan en crisis.
0: Y la Organización Mundial de la Salud informó este martes una drástica reducción en el número de casos sospechosos de ébola registrados en África Central, tras revisar cientos de reportes que luego de investigaciones epidemiológicas y pruebas de laboratorio fueron descartados. El organismo indicó que actualmente se contabilizan 116 casos sospechosos y 330 contagios confirmados, en un contexto en el que las autoridades sanitarias mantienen los esfuerzos para contener el brote de la cepa Bundibugyo, una variante para la que aún no existe una vacuna aprobada.
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0: Ya nos vamos, muchísimas gracias por su atención. Trabajamos para usted este 2 de junio del 2026 en la redacción Josefina Mulato y Eliud Hernández. Coordinación internacional y realización, Ana Aguirre. En la edición digital, Gregorio Sánchez y Luis Ernesto López. En redes sociales, Tania Nicanor y Alan Rodríguez. En los teléfonos, Gina Mesa. En los controles técnicos, aquí Ramiro Romero. Y en la conducción de este servicio informativo se despide Lenny Cávila. Que tenga muy buena tarde y no olvide el paraguas.
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8: El orientalismo fue una modalidad en el arte que ocupó a numerosos artistas de todas las disciplinas a lo largo de gran parte del siglo XIX y hasta bien entrado el XX. De este movimiento característico de la Europa romántica se ha criticado la deformación de la realidad del Oriente o, en todo caso, la manera en cierto modo denigrante en que se lo trata desde una perspectiva basada en la supuesta superioridad de la cultura occidental. Es posible, sin embargo, que dicha crítica sea exagerada y que muchos de los pintores, autores y músicos en cuestión se sintieran sinceramente subyugados por aquellas tierras lejanas y exóticas que, por cierto, retrataron de manera a veces excesivamente cursi o pintoresca. El resultado, por otra parte, no deja de ser fascinante y hasta original, al menos desde un punto de vista estrictamente estético. Mucho de esto se encuentra presente en la ópera Aida, compuesta por Verdi en 1871 para la inauguración del nuevo teatro de ópera de El Cairo y basada, obviamente, en un tema situado en el Egipto antiguo. La ópera, que hace gran despliegue de temas y escenas de danza de corte oriental, comienza con un preludio muy alejado de las oberturas sinfónicas características de Verdi, pero de gran efecto y sugestividad. Lo escuchamos por la Orquesta Filarmónica de Rotterdam, que dirige Yannick Nézet-Séguin.

Giuseppe Verdi. El preludio de su ópera Aida en la versión de Yannick Nezet-Séguin al frente de la Orquesta Filarmónica de Rotterdam. Una figura singularmente afín con el Oriente es la de Camille Saint-Saëns, gran conocedor de la historia antigua y un asiduo visitante del mundo árabe que en su época se hallaba en gran parte bajo dominio francés. Luego de una visita a Egipto hacia 1895, Saint-Saëns compuso su concierto para piano y orquesta número 5, en cuyo segundo movimiento incluye temas y escalas exóticas que traducen sus impresiones del paisaje, la luz y los habitantes de ese país. Este concierto, conocido como Egipcio, tiene los siguientes movimientos: Allegro animato, andante, molto allegro. Lo interpreta para ustedes el pianista Nicolas Angelich con la Orquesta Filarmónica de Rotterdam, dirigida por Yannick Nezet-Séguin.

Nicholas Angelich, solista en el concierto para piano número 5, egipcio, de Camille Saint-Saëns. Lo acompañó la Orquesta Filarmónica de Rotterdam bajo la batuta de Yannick Nézet-Séguin. Y del mismo Saint-Saëns es la siguiente página orquestal, la famosa Bacanal de la ópera Sansón y Dalila, basada en un episodio bíblico y estrenada en Weimar en 1877. Una vez más, Yannick Nézet-Séguin al frente de la Orquesta Filarmónica de Rotterdam.

Bacanal, de la ópera Sansón y Dalila, de Camille Saint-Saëns, por la Orquesta Filarmónica de Rotterdam, dirigida por Yannick Nezet-Séguin. Ya en los primeros años del siglo XX, Richard Strauss abordó un tema igualmente bíblico y por lo tanto orientalista, como lo es la historia de Salomé. Pero no se basó en los textos sagrados, sino en la traducción alemana del poema escrito por Oscar Wilde. La danza de los siete velos, considerada obscena al estrenarse en 1905, es hoy una de las páginas orquestales más famosas de Strauss y que escuchamos ya por la Orquesta Filarmónica de Rotterdam con su director, Yannick Nezet-Séguin.

Richard Strauss. La danza de los siete velos de la ópera Salomé por Yannick Nezet-Séguin al frente de la Orquesta Filarmónica de Rotterdam. Y para completar nuestro programa de hoy, un célebre fragmento de otro drama de Oriente situado en la actual Sri Lanka, como lo es la ópera Los pescadores de perlas de Georges Bizet. Se trata del aria de Nadir, creo escuchar todavía, que nos ofrece enseguida el tenor Giuseppe Morino, secundado por la Orquesta Internacional de Italia, dirigida por Carlos Piantini.

0: creo escuchar todavía, aria de la ópera Los pescadores de perlas, de Georges Bizet, por el tenor Giuseppe Morino y la Orquesta Internacional de Italia que dirigió Carlos Piantini. Y completamos así otra edición de Podium Neerlandés que espera sus comentarios en www.informarn.nl. Hasta la próxima y muchas gracias.
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6: El día de hoy en nuestro programa nos acompaña aquí en el estudio dos jóvenes promotoras de la cultura del municipio de Tamazula. Le agradezco a Vanessa y a Laura su presencia aquí y al profesor Guillermo, que ya es copartícipe de este programa. Igual muchas gracias por estar esta tarde con nosotros. El día de hoy vamos a hablar de una población muy bella del noreste del estado, que es la población de Tamazula. Tamazula, bueno, pues es muy famosa por el nacimiento y del general Guadalupe Victoria, pero además pues es un lugar paradisiaco, literalmente paradisiaco, muy bella localidad, y en la que cuenta con, entre otras de sus infraestructuras, con dos museos: un museo de sitio sobre Guadalupe Victoria, en la casa donde nace Guadalupe Victoria, y el museo comunitario de Tamazula. Vamos a platicar un poco de este tema. Vamos a hablar de Tamazula, de la población, y pues les recuerdo que pueden comunicarse con nosotros al teléfono en cabina. No, me lo pasas, Adriana, el teléfono.
7: 827-1214.
6: O vía Facebook en Radio Universidad 100.5 FM. Ahí nos puede encontrar a partir de este momento y hasta un poco antes de las 5 de la tarde. Muchas gracias. Hasta un poco antes de las 5 de la tarde estamos esperando sus comentarios, sus preguntas, sus respuestas. Le preguntaría de entrada a Vanessa, si me permiten. ¿Cómo surge la idea de hacer un museo comunitario en Tamazula?
7: Buenas tardes a toda la audiencia. Muchas gracias por esta invitación. Pues bien, este museo nace desde el legado familiar. Tamazula es un pueblo con relevancia histórica, es uno de los más antiguos de México. Tenemos datos más o menos desde 1563 que está asentado este lugar. Inicia como un pueblo minero, como un pueblo de paso, y justo llega la familia de Guadalupe Victoria, primero su tío, el cura Agustín, y después llega su padre y se instaura aquí como un posible hacendado minero. Entonces es cuando empieza a tomar mayor relevancia este pueblo. Gracias a la minería se vuelve uno de los más grandes, un lugar de asentamiento. Empezamos con el templo jesuita desde 1777, hay datos. Y pues hay mucha carga histórica que se fue olvidando con el paso del tiempo. Actualmente comentábamos hace un rato en la reunión que tuvimos con los museos comunitarios que es un lugar que se ha olvidado un poquito del tiempo, que las modificaciones han pasado a través de él, que hemos perdido el centro histórico, ya no contamos más con él. Entonces era importante recuperar un poco de esa historia, recordar que ahí nació el primer presidente, el general Guadalupe Victoria, y también otros personajes que nos ha dado esa tierra de relevancia para todo México. Y llega entonces Francisco Ávila Jiménez, llega con los lanceros de Jalisco y defiende Sinaloa en la segunda intervención francesa, y llegan y él se queda. Él llega, se queda y empieza a construir un patrimonio y un legado familiar muy importante, donde tiene a sus hijos y a sus nietos, que les enseña sus labores propias de ebanistería, les enseña un poco de herrería, les enseña de música. Y de ahí nace un legado de maestros, de músicos, de servidores públicos. Y es para la familia ha marcado mucha relevancia en este pueblo. En conjunto a la comunidad, sus hijos y sus nietos fundaron las primeras escuelas, la primera escuela primaria en Tamazula, fueron los primeros maestros que atendieron a la comunidad. Y es esta inquietud de los actuales, de las actuales generaciones, rescatar ese legado y seguir participando en Tamazula, que Tamazula es un lugar que se ha conocido por la migración de personas. Cada vez nos vamos más de este pueblo tan, tan lindo, que se ha quedado un poquito en el olvido, y es importante regresar y retomar esa historia. Entonces, la familia, los descendientes de don Francisco, sus bisnietas, tienen la inquietud de formar este museo, porque empiezan a encontrar cartas que él escribe, empiezan a encontrar cartas, encuentran herramientas, la casa sigue en pie, es una casa que ya para este momento ya es un monumento histórico por su fecha de construcción anterior a 1800, y es para ellos importante retomar todo eso que se ha hecho en la comunidad para alentar a las nuevas generaciones a seguir participando en la comunidad, a seguir construyendo, a seguir trabajando por Tamazula, a encontrar un espacio en donde quedarse y desarrollarse. Afortunadamente, ahorita en Tamazula hay escuela primaria, secundaria, bachillerato, inclusive una universidad técnica. Entonces, el propósito es retomar esa historia, plantarla en este sitio y promover a las nuevas generaciones un espacio de cultura donde puedan reconocer sus raíces. De hecho, nosotros tenemos el lema de identidad y pertenencia. Reconocer de dónde venimos nos permite generar un mejor futuro.
6: Este legado, por lo que comento, no lo has dicho, pero tú eres descendiente de don Francisco Ávila.
7: No, yo no soy descendiente. Ah, okay. Aquí la señora Laura presente, ella es descendiente directa.
6: Ah, bien, bien, bien, bien. Y bueno, como descendientes directos de este personaje tan importante en la vida y en la cultura de Tamazula, ¿cómo es que la familia decide este legado, pues ponerlo al servicio de la comunidad y el propio inmueble destinarlo para esto?
8: Pues básicamente la familia ya no reside en Tamazula como tal. Todos hemos emigrado a prepararnos. Sin embargo, mi padre, nieto de don Francisco, es el que más perteneció al lugar. Se conservó el inmueble, y en algún momento descubrimos unas cartas. Muy interesante, porque era la correspondencia entre un hermano de don Francisco que trabajaba en la corte, en la Suprema Corte de Justicia, con Benito Juárez. Entonces la comunicación era tan interesante, nunca se volvieron a ver. Era muy de compartir añoranzas, de envidio tu vida en el pueblo y te gustaría mucho vivir acá en la corte por la cantidad de libros que no te alcanzaría la vida para leerlos, porque te gusta. Entonces esa inquietud nos fue dando pie a buscar y hacer unas historias, encontrar datos que se fueron perdiendo, pero construimos esa historia a través de documentos y las pertenencias, sobre todo. Afortunadamente, la casa pertenece a unas primas que se dieron a la tarea, su mamá, de tener a buen recaudo los muebles, las herramientas. Por el amor a ni siquiera sea que a su identidad, y en algún momento decidimos que sería buena idea hacer un museo. No sabíamos cómo ni dónde empezar, pero afortunadamente en algún momento nos encontramos con una publicación para un encuentro de museos comunitarios en Tamazula, Sinaloa. Uh-huh. Y a raíz de eso, pues fuimos a preguntar si podíamos participar, porque es, okay, ¿por dónde iniciar? ¿Qué hacer? Y Vanessa nos puede seguir compartiendo, que es muy buena para eso.
7: Pues sí, encontramos esa publicación en Facebook, las redes sociales siempre marcando, y se acercan a este encuentro, son bien recibidas. Y es donde nos apoyan las muchachas de Tamazula Durango. Llegamos sin saber nada, nos acogieron. El encuentro de museos pues es anual, con todos los estados que participan, sobre todo del norte del país. Entonces, pues nos quedamos maravilladas, porque nos dieron hospedaje, alimentos, talleres. Hubo exposiciones, artesanías, bailables, desfiles, y nos integraron inmediatamente sin aún tener el museo. Participamos en los desfiles, ahí improvisamos unas pancartas de medianoche, participamos en el desfile, conocimos a las personas, e inmediatamente las autoridades, en ese momento el profesor Betancourt era el presidente, de aquí de Durango nos apoyó mucho aquí el profesor Guillermo, nos apoyó mucho Rubén, y todos en realidad nos acogieron e inmediatamente nos empezaron a dar directrices y nos dijeron que teníamos que hacer un evento inaugural, que teníamos que hacer un guión, un maestro de ceremonias que dirigiera, y ellos nos fueron guiando paso a paso cómo hacer este proceso. Aquí, pues, las fundadoras, la señora Laura aquí presente y Griselda Ávila, su prima, es la directora y subdirectora, en consecuencia, son las que traen el legado, y que aquí, en especial, la señora Agustina Martínez Astorga, madre de Griselda, es quien ha resguardado la casa y nos la ha prestado para que ahorita sea el hogar del MUCID. Así es como nosotros lo llamamos, el lugar del MUCID, que se encuentra pues en el centro de Tamazula, en el corazón de Tamazula. Y pues ahí comenzamos nosotros. La casa pues es una casa muy antigua, como les comentaba, ya es un monumento histórico ahorita. Se hicieron labores de restauración, pues darle ahí su manita de gato, ¿verdad?, para que luciera ese edificio histórico. Y la señora Laura fue realizando con el paso del tiempo un acervo de juguetes. Es nuestra primera exposición, que ahorita está en curso, se llama En cada sueño, en cada vida, en la primer sala, que se llama Francisco Ávila Jiménez, al honor del bisabuelo, en honor que él merece por fundar esta familia y resguardar esta propiedad que él llega acá. y ahí estamos exhibiendo más de 340 juguetes actualmente. Fue una labor muy ardua, participaron varias personas de la comunidad desde el momento de la restauración, hasta el momento de ir acomodando. Se buscaron hasta piedras en el río, piedra por piedra, para hacer ciertas adecuaciones. Se clasificó, hubo personas, es muy curioso, nosotros iniciamos, la señora Laura y sus amistades y familiares tienen en este movimiento antes de que iniciara el museo, años antes se ha hecho bastante labor en Tamazula, y curiosamente iniciaron por ahí por un tema que hubo de un cambio de nombre de la escuela primaria, que como les comenté en un inicio, esa escuela primaria fue fue fundada posterior a la primaria, también por la comunidad, por una solicitud de la comunidad y en apoyo totalmente de la comunidad. Las autoridades voltearon a ver a Tamazula y le instauraron la escuela secundaria. Entonces, esta escuela pues es muy representativa porque es la labor del pueblo unido. Entonces, se le cambió el nombre en algún momento por un político que estaba en ese tiempo de aquí de Durango. Y pues se buscaba restaurar esa identidad de la escuela porque simboliza mucho, ¿no? A su nombre original. Entonces se unen como un equipo, como un grupo, exalumnos, padres de familia y la comunidad para hacer ese cambio. Entonces empezamos con un grupo de Facebook que ya tiene más o menos 4 o 5 años, que ahorita tenemos 5,000, casi 6,000 seguidores. Todas son personas de Tamazula, algunas viven ahí, pero la gran mayoría ya no. Y fue un medio donde encontramos cómo difundir publicaciones, fotos antiguas, que las personas nos compartieran esas vivencias, esas experiencias que tuvieron cuando residían en Tamazula. Y es un grupo de mucha añoranza, porque pues la mayoría de personas ya no vive en Tamazula y van en ciertas ocasiones y pues por ese medio se enteran de cómo ha cambiado las cosas con el paso del tiempo, cómo se han modificado los edificios, las estructuras, las calles. Y también eso nos apoyó mucho porque de ahí entendimos que había una comunidad esperando, que había una comunidad respondiendo, que fue un medio también para difundir el museo, y hasta la fecha lo sigue siendo. Donde se empezó a buscar fotografías antiguas y se hizo un documental para el cambio de la restitución, más bien, del nombre de la secundaria, y ese fue como el primer pasito al museo. De ahí, con esta fuerza y esta unión, la señora Laura y Griselda tomaron el impulso y continuaron la labor que ya habían iniciado. Y las personas lo han tomado a bien. Se hizo un evento inaugural pues bastante amplio, donde tuvimos el apoyo de la comunidad y se gestionaron actividades importantes, por ejemplo, como esta primera exhibición es de juguetes antiguos. Para involucrar a la comunidad, se diseñó una actividad donde los niños de escuelas primarias concursaran elaborando un juguete con sus abuelos. Este juguete elaborado a base de materiales reciclados o materiales que encontraran naturales, piedras, palitos, papel, etcétera, donde representaran un juguete que marcó la infancia de sus abuelos, de sus bisabuelos, y recibió con mucha emoción. Participaron muchos niños, participaron padres, participaron abuelos, y fueron ellos, los niños ganadores del concurso, los padrinos de nuestro primer ciclo expositivo que se inauguró hace 2 años, el 18 de mayo, con el motivo del marco del bicentenario de la toma de posesión del presidente Guadalupe Victoria, porque pues como mencionamos, este es el museo, el insurgente de Tamazula, nuestro insurgente Tamazula es Guadalupe Victoria, por supuesto, en excelencia, y se inaugura en el marco del bicentenario con este motivo. Es un tema muy importante para nosotros recordar quién es y qué hizo, que el mundo se entere quién fue Guadalupe Victoria y qué hizo para el bienestar de México. Y coinciden muchas situaciones, que por ejemplo, el día 18 de mayo nosotros inauguramos en el marco del Bicentenario, pero además es el Día Internacional de los Museos, Y a su vez, también un 18 de mayo, Guadalupe Victoria en su gestión es cuando dicta que se instaure el primer museo en México. Pues entonces, eso es un poquito del recorrido de cómo nació el MUSIT.
6: Que no necesariamente son coincidencias. ¿Cuándo nace el museo? Estamos hablando de un museo joven, pero realmente es un museo muy joven.
7: Acabamos de cumplir 2 años.
6: 2 años.
7: Sí, 2 años hasta 18 de mayo.
6: Platíquenos de cómo está conformado el museo. Ya nos platicaron de la primera sala, que es esta colección de juguetes que reunieron, más de 300 juguetes. ¿Qué otras salas tiene el museo?
8: Ok, la idea inicial de la sala de juguete, se utilizó el tema para tratar de llamar la atención de los niños, de hacer consciente que ahí nació nuestro primer presidente de México, que ahí vivió su infancia. Y la celebración del próximo año fue el bicentenario. Entonces, nuestro objetivo fue iniciar con esa sala para en el bicentenario montar nuestra sala histórica, que la tenemos lista para montar, a medio montar, pero dadas circunstancias de la población del pueblo, estamos en parados en ese proyecto. Pero tenemos todo listo, pero esperamos retomarla. Tenemos muchas circunstancias, no tenemos mucho espacio. De hecho, la idea de nuestro museo es esas no salas permanentes, dado que no contamos con un espacio propio y nos prestan una sala, hay que montar y desmontar. Entonces, la idea es lograrlo lo más pronto posible.
7: Sí, pues la primera sala, son 2 salas las que tenemos, la sala Francisco Ávila Jiménez, que está en curso con la exposición, el primer ciclo expositivo sería En Cada Sueño, En Cada Vida, donde alberga los juguetes, y pues que se busca que los niños reconozcan que los héroes de la independencia también fueron niños, porque muchas veces todos interpretamos como que idealizamos a las personas como si no fueran reales, como si no hubieran vivido como nosotros siendo mortales, ¿no? Entonces, que reconozcan que ellos caminaron esas calles, que jugaron en esa tierra, que se subieron a los árboles, que se bañaron en el río, que pasaron sus festividades aquí. Entonces, eso es muy importante, que los niños reconozcan que hay un pasado que pueden ellos replicar en su futuro de la mejor manera, ¿no? A través del juego es una manera de aprendizaje muy importante. Que puedan ver que pueden ellos también llegar a ser el siguiente presidente de México, la siguiente presidenta de México, a tener un cargo especial, a hacer lo que ellos quieran ser, ¿no? A través de esto es lo que queremos transmitir. La segunda sala es Agustina Martínez Astorga. La segunda sala, pues, la dejamos, estamos en transición debido a que pues atravesamos una situación de crisis de seguridad, porque Tamazula queda a 1 hora de Culiacán, Sinaloa, y pues ya sabemos que la situación ha sido muy complicada en estos temas. Ya tenemos casi 2 años en esta situación, 1 año y medio. La pensamos inaugurar el 10 de octubre del año pasado, quedó todo en montaje, tenemos ya todo listo, pero pues les podemos platicar qué es lo que van a ver en esa sala. El ciclo expositivo se va a llamar El Hijo Ilustre de Tamazula, y es dedicada a la vida y obra de Guadalupe Victoria, resaltando, por supuesto, esa infancia que vivió en Tamazula, cómo se

0: mucha recopilación histórica que hemos hecho, yendo y viniendo y buscando libros y buscando mucho acervo histórico de quién fue realmente Guadalupe Victoria, que no fue precisamente un niño huérfano pobre, al contrario, fue una persona estudiada, preparada, con ideales muy fuertes, con un patriotismo muy amplio, que creía que el país podía mejorar. Entonces, en esta sala contaremos con documentos originales, conectaremos con una colección de monedas, pinturas, se expondrá también el estallido de la Guerra de Independencia en México, y pues esta es la parte crucial de cómo inició la libertad en México, ¿no? Entonces, es una sala muy importante para nosotros. Esperemos muy pronto esté disponible. Esas son nuestras dos salas que tenemos en el museo y que, como mencionábamos, van a ser rotativas.
1: En este espacio del museo, yo entiendo, bueno, pues es un edificio prestado, uh-huh, de la propia familia, pero prestado finalmente. ¿Qué otros usos tiene el edificio, además de estas dos salas?
0: Por el momento, actualmente solo se encuentra el MUCIT, pero es una casa-habitación.
1: Okay. ¿Y funciona como casa-habitación el resto del inmueble?
0: Así es.
1: Okay. Sí, porque eso es lo que los hace complicados después para crecer, ¿no?
0: Sí, así sí. Es.
1: Reivindicar la figura de Guadalupe Victoria no es fácil. Es un tema que trae, pues, un origen incluso histórico de cómo se fue relegando la figura de Guadalupe Victoria desde el siglo XIX. Estamos hablando del primer presidente de México, estamos hablando del fundador de grandes instituciones en el país. Lo mencionabas, pues, que era el Museo Nacional, que es el primer museo prácticamente del país, entre otras muchas instituciones que lo va a crear. Pero, ¿cómo se dan a la tarea? ¿De dónde nace la inquietud de ustedes? Porque, bueno, en Tamazula, Guadalupe Victoria es Guadalupe Victoria. Ahí sí no hay duda de que es el primer presidente de México y que todo el mundo lo reconoce y que hay una aceptación y un reconocimiento de la figura de Victoria. El problema está fuera de Tamazula. Fuera de Tamazula es donde ya no se es totalmente reconocido. Entonces, si ustedes vienen, crecen en un ambiente donde Guadalupe Victoria es una figura central, ¿de dónde nace el interés ya personal de ustedes de reivindicar la figura de Guadalupe Victoria más allá del entorno del propio Tamazula?
2: Yo lo llamaría no reivindicar, más bien es encontrar con documentos que, afortunadamente, en este momento hemos localizado en subastas una gran cantidad de todo su periodo presidencial. Incluso contamos con libros de 1826 de Bustamante, que eran los cuadros que él recopiló la información siendo un insurgente más. Entonces, es como darnos la tarea de ir alineando esas informaciones para no dejar cabos a la imaginación. Y creo que hemos encontrado datos muy interesantes que en su momento se hablaba de que fue huérfano de padre y madre, pues no encontramos ya fechas de fue huérfano de madre a los 19 años, pero su padre pagó colegiaturas, existen los documentos, existe un testamento de su abuela. Entonces hemos, en subastas particulares de librerías, casi la mayoría, hemos ido encontrando documentos bien interesantes que van a darle una cara fundamentada a nuestro personaje, que está quedando en el olvido, que de alguna manera es importante para las nuevas generaciones, porque yo, que me corre sangre de personajes patriotas en mi familia, creo que la identidad es como bien básica para, con ese orgullo, ser alguien, y es con qué quiero contribuir, cómo hacer que esta comunidad vuelva a ser unido.

0: porque unida lograron nuestras generaciones pasadas un montón de proyectos para que Tamazula no fuera ese pueblo pequeñito olvidado en la sierra de Durango.
1: Sí, bueno, Tamazula es un pueblo riquísimo, muy bello. De él hablaremos después del corte. No sé, maestro, ¿usted quiere hacer un comentario?
2: Bueno, primeramente, nuevamente, licenciado Javier Guerrero, por esta invitación. Qué bueno que nos dieron la oportunidad las muchachas, Laura y Vanessa. Claro, un saludo de nuestra parte a las compañeras que están por allá en Tamazula. Y efectivamente, cuando nos tocó conocerlas allí en Tamazula, Sinaloa, llegaron muy emocionadas. Pero esa emoción no se les ha quitado. Incluso creo que ya la descendencia viene de por sí el lado filantrópico. Hace el año pasado, el año pasado, aquí en Tabasco, ellas, así les nació, así, trajeron una persona de allá del sur, díganmela, ¿dónde exactamente?
0: De San Cristóbal de las Casas.
2: Sí, es una pero es un personaje ni para qué. Trataron de traerlo para que él se presentara y darlo a conocer. También como lo mismo que están haciendo ahí en Tamazula. Y esa persona, por cuestiones de trabajo, porque es muy requerido por la sociedad, es curandero, entre otras cosas, ¿sí? Pero creo que cuando ya llegaron ellos nuevamente ya a darle el reconocimiento que el pueblo de Zacatecas o el estado de Zacatecas les brindó, pues se sintieron muy emocionados, incluso hasta casi estoy seguro, digo, ¿por qué no pude ir? Pero creo que ya ese don viene desde familia, ¿sí? De apoyar a la gente. Y nosotros aquí en Durango nos sentimos, bueno, los museos de aquí, de lo que es la periferia de aquí, la ciudad, pues nos sentimos muy a gusto con ellas, pues tanto que ya las bautizamos como las muchachas. Y otra de las cosas, de esa misma inquietud, cuando estuvieron, que se inauguró el museo ahí en Nazas, ¿sí? Ellas estuvieron y decían, o sea, como que yo siempre las vi así como con mucha hambre de conocimiento, con mucha hambre de trascender. Y creo que a la fecha ustedes ya están dejando un legado, un gran legado. Y efectivamente, incluso hay otras asociaciones que le dan mucha relevancia, pero porque Benito Juárez opaca a lo que es al general Guadalupe Victoria. Y en una de esas asociaciones se va a meter un proyecto precisamente para destacar un poquito más a lo que es a Guadalupe Victoria. Ténganlo por seguro que más adelante. Y muy agradecido, y también Adriana, también, que está atrás en cabinas, un saludo.
1: Vamos a un corte para identificar la estación y regresamos inmediatamente.
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3: Muchas gracias, regresamos. Adriana, ¿tenemos comentarios de Facebook o llamadas por teléfono?
4: Así es, maestro, ya por aquí tenemos las primeras mensajes vía Facebook, que ya ve que es nuestra principal fuente de comentarios, y pues ya tenemos por aquí la presencia, empezando con Luis Reyes, que siempre, casi siempre es el primerito en comunicarse, mandando saludos y deseando bonita tarde. También tenemos a la señora Verónica Barbosa, que manda un saludo, dice que muy bonito programa. Así que saludos a todos los participantes. El buen Jesús Andrade, Chuyín Andrade, ya anda por aquí también, mandando un abrazo a usted, maestro, y gracias, felicitando por el programa. También tenemos por aquí a Raúl Mora, que manda muchas felicitaciones por el programa.
3: Muchas gracias, don Raúl.
4: Un abrazo le manda al profesor Guillermo Gutiérrez García también.
5: Gracias.
4: Norma González Chico dice que es un excelente programa y agradece muchísimo por la oportunidad de dar a conocer las grandes labores que realizan los museos comunitarios, y muchas felicidades manda a las amigas del Museo El Insurgente de Tamazula, Durango.
3: Gracias. Gracias.
4: También tenemos al profesor Gerardo Rivera por aquí, que manda felicidades a las compañeras del Museo Comunitario El Insurgente de Tamazula, les reconocen su trabajo y la pasión por su pueblo. Y pues también, cómo no, al doctor Javier Guerrero y al maestro Guillermo, saludos desde Villa Unión, Puanas.
3: Muchas gracias,
4: y
3: maestro.
4: Pues ahí también me mando saludos, muchísimas gracias al maestro por comunicarse. Entonces sería todo por el momento lo que tenemos aquí en redes sociales, maestro.
3: Gracias, gracias, Adriana. Y muchas gracias a ustedes por comunicarse. Les recordamos vía Facebook, Radio UGED 100.5 FM. Y por teléfono nos pueden llamar al 618-278-3176. Vamos a continuar platicando sobre Tamazula. Ahora vamos a hablar de Tamazula, del pueblo de Tamazula. Se hablaba, Vanessa, que ya se perdió lamentablemente el centro histórico de Tamazula. Sin embargo, conserva su traza urbana, conserva su maravillosa traza urbana, pero hay un edificio que es emblemático. Y es un edificio francamente imponente, que es la iglesia parroquial de San Ignacio. La iglesia de San Ignacio pues es uno de los ejemplos de la arquitectura jesuita, enorme, son unas paredes enormes, francamente imponente. Y aunque ha tenido reformas en su interior, conserva la vida y la esencia justamente de esta iglesia parroquial que construyen los jesuitas pues prácticamente entre mediados y fines del siglo XVIII. ¿Qué nos puede platicar, Laura, de la iglesia de San Ignacio?
6: Pues nos compartieron de el inicio de la obra de esta parroquia en 1777 a cargo del tío de Guadalupe Victoria, y incluso nos compartieron los planos, que para nosotros es bien interesante porque se especulaban muchas fechas y ciertamente que hubo otra parroquia pequeña en su momento de vigas de techo de tierra, de teja, y no fue suficiente porque la población en la expansión de la minería creció, hablan de que probablemente alcanzó a tener alrededor de 4,000 habitantes. En algún momento la población, no sé, todavía aún no tenemos tanta información. Se habla de que para los tiempos de la revolución hubo una toma de Tamazula a raíz de que por allá se fueron a refugiar a los levantados en Culiacán, y a raíz de eso se habla de que se quemó un archivo importante, incluso que hubo daños a la iglesia. Y también la migración ha sido bien importante para esos temas de perder la identidad, porque las familias principales que tenían arraigo, que tenían cultura, fueron emigrando y quedan algún par de familias nada más. Entonces con ellos se llevaron pues el legado familiar, la historia con ellos, y en ese tratar de recuperar sí hemos avanzado mucho, le estamos tratando de dar forma. Creo que tenemos bastante material para poner un orden y un sentido y sobre todo voltear a ver cuál ha sido el progreso de la comunidad, en qué momento se transformó y por qué estamos en estas circunstancias en este momento.
3: Hablando de la revolución, de la época revolucionaria, bueno, Tamazula es uno de los primeros municipios libres de Durango. De hecho, en 1911 se hace la primera elección de un municipio y se divide el partido de Tamazula en municipios libres, ya no municipalidades, sino municipios libres, que va a ser el modelo que va a tomar la Constitución de 1917 para la figura del municipio libre. Pero de ahí, de Tamazula, hay otro personaje muy importante. No sé si lo han estudiado, si han tenido algún acercamiento, que es el general Carlos Real. General Carlos, sí. Real Félix, que ahí en la plaza hay un pequeño monumentito, un pequeño busto del general. Pues un personaje también importante, fue gobernador de aquí de Durango, ha sido uno de los gobernadores educadores, de los grandes gobernadores educadores de Durango. No terminó su gobierno porque fue depuesto por el gobierno federal injustamente, pero bueno, ¿qué nos pueden decir de Carlos Real? ¿Lo han estudiado o no lo han estudiado?
6: Para nosotros es un parteagua en la comunidad. Él es contemporáneo de mi abuelo, fueron grandes amigos. Mi abuelo quedó huérfano antes, el bisabuelo murió en 1907, antes de la revolución, y él era hijo mayor. Cuando Carlos Real lo invita a participar, mi abuelo dice, estoy a cargo de mis hermanos, estoy a cargo de mi familia. Él no se involucró, de hecho. Lo muy importante para nosotros de su participación es, fue el primer gobernante, la primer persona que se interesó por nuestro pueblo, lo volteó a ver, y en su gestión se hizo la primera escuela primaria, la cual participaron nuestros abuelos en la construcción, la población. Él llevó la estatua de Guadalupe Victoria a nuestra comunidad, hizo un parque, el alumbrado, un poco de iluminación, agua potable y el primer hospital del lugar. En ese pueblo tan apartado, tan de la mano de Dios, tan alejado, ese fue un respiro y seguramente una esperanza para los poquitos niños que podían tener acceso a la educación. Seguramente eran, pues, aparte de los hacendados, algún otro niño que les permitían con pago de productos seguramente. Entonces era seguramente muy crítica esa situación. A partir de bueno, la revolución y el periodo de que se que Carlos Real nos volteó a ver, es, yo creo que ahí de nuevo Tamazula, todos los hacendados se fueron del lugar, se quedaron todos los edificios abandonados, y entonces se la escuela primaria pues era un casco de hacienda, la escuela secundaria también se fundó en una hacienda abandonada. Entonces es como ir reavivando el pueblo. En este momento es un pueblo con mucho movimiento, muchas comunidades bajan a la población y se establecen para permitir la educación a sus hijos. Entonces ha habido un cambio monumental en este pueblo.
3: Sí, sí ha habido un cambio indiscutiblemente mayor. Yo preguntaba por Carlos Real porque justamente es un personaje que también aquí en Durango es desconocido. Y bueno, qué bueno que en Tamazula no. A mí me llamó mucho la atención ver el monumento de él ahí en la plaza, medio perdido entre los árboles, pero bueno, pero está ahí el monumento de Carlos Real en la plaza. Y me llamó mucho la atención. No sabía yo todo lo que había hecho por Tamazula, sabía que era originario de allá, sabía que tenía amigos en Tamazula. Tuve oportunidad de conocer algunos documentos relativos y que hablaba de amigos que tenía en Tamazula, pero no de que había volteado a ver a Tamazula, porque luego muchas veces los guaraníes se olvidan de dónde son y de dónde vienen, ¿verdad? Máxime, un personaje que había tenido toda una trayectoria muy larga, que había sido gobernador de otros estados, que había tenido una participación muy importante en la revolución, pues no olvidó, obviamente, su pueblo de origen, lo cual nos da mucho gusto. Cuando hablamos de Tamazula, indiscutiblemente es hablar de Guadalupe Victoria, ya lo habíamos dicho. El esfuerzo que están haciendo en el museo de rastrear la documentación y recuperar la documentación alrededor de la figura de Guadalupe Victoria va a ser un aporte muy importante para el conocimiento del personaje. Porque, como decía Vanessa, ha habido muchos mitos alrededor de la vida de él. Pero también ha habido mucho abandono de la historia oficial hacia Guadalupe Victoria. Y no es que sea más conocido que Benito Juárez, como dice el maestro. O sea, ha habido un abandono intencional de la vida de Guadalupe Victoria. Habría que encontrar la razón del por qué. Pero nos parece a nosotros así que, francamente, pues inconcebible, por ejemplo, que ahora en el bicentenario del nacimiento de la independencia se crea una moneda de 20 pesos actual, estamos hablando recientemente, donde aparece la imagen del padre Hidalgo, pues lo creemos y está bien, el padre de la patria, aparece la efigie ahí de Morelos, pues se entiende perfectamente, estamos hablando del siervo de la nación. Y el tercer personaje que aparece, pues uno podría esperar que fuera el primer presidente de México, y aparece el segundo presidente de México. O sea, en la imagen, en la moneda conmemorativa, el propio gobierno omite la figura del primer presidente y pone al segundo presidente. Y digo, no tengo nada contra Vicente Guerrero, que además es pariente, pero bueno. Pero Guadalupe Victoria debería ser el que ocupara ese lugar. Entonces, desde lo más alto del gobierno de la República hasta lo más bajo de cualquier organización, a Guadalupe Victoria lo relegan intencional o no intencionalmente, pero lo relegan de la historia oficial. ¿Y qué están haciendo ustedes adicionalmente para recuperar esa figura de Victoria, ya no en Tamazula, sino fuera de Tamazula?
5: Bueno, pues nosotros estamos ahorita fungiendo como promotoras culturales. Nos unimos a cada evento en el que podemos participar para conocer y difundir. Simplemente a veces la presencia, decir somos del Museo del Insurgente Tamazula, entonces ya das un pie a decir ¿quién es el Insurgente de Tamazula? Pues el Insurgente es Guadalupe Victoria. Entonces hemos tenido oportunidad de acudir el año pasado al Congreso de Cronistas. Este año también vamos a estar en el Congreso de Cronistas en Aguascalientes. Hemos estado en diferentes eventos municipales a los que nos han invitado, promoviendo, como mencionaba hace un momento aquí el profe, Estamos promoviendo también una exposición de Chiapas y en ese estrecho siempre metemos ahí a Guadalupe Victoria y a nuestra labor en el museo. Siempre, por ejemplo, ahorita que estamos promoviendo el caso del Museo de Sergio Castro de Chiapas, de San Cristóbal, siempre ponemos nuestro stand de Guadalupe Victoria con un poquito de información, recordando que es el primer presidente de México, con un boceto que tenemos ahí de él, y siempre que nos dan la oportunidad en estos espacios de platicar con el público, no perdemos la oportunidad de recordarles que Tamazula es la cuna del primer presidente de México y que es un personaje importante, que fue el único presidente que terminó su mandato completo en los primeros 35 años de México independiente, que es quien expulsó el bastión español, que es quien instauró los primeros museos en México, que es un personaje que tiene demasiada historia y lo poquito que podamos ahí sembrar en las personas es una semillita que por lo menos brinda curiosidad. Y esa curiosidad ahorita con todo lo que tenemos a nuestro alcance, redes sociales, inteligencia artificial, de perdida, si una sola persona se asoma a buscar quién fue Guadalupe Victoria y se interesa por leer un poquito, eso ya es una ganancia para nosotros. Y pues retomar este personaje que, como bien dice, lo han querido olvidar. Pero aquí estamos nosotros intentando día tras día, con una pequeña acción, con una pequeña palabra, hacerlo recordar.
3: Ya estamos terminando, ya estamos a punto de terminar el programa. Una pregunta más. Cuando hice el programa mencioné que en Tamazula había dos museos. El museo de la casa donde nació Guadalupe Victoria, que no es donde vivió, que es donde nació. Y el museo, el primer insurgente de México que ustedes han impulsado y han fomentado. ¿Hay algún vínculo institucional, personal, entre los dos museos o cada uno va por su cuenta?
5: De hecho, ahorita, muy desafortunadamente, el museo de sitio está en desuso. No hay acceso, está muy descuidado y esperamos que con las labores del Museo Comunitario El Insurgente Tamazula se abra ese espacio para que venga más turismo y por consiguiente se abre ese museo de sitio.
3: Sí, yo las últimas imágenes que vi estaba terrible, terrible.
5: Es, o sea,
3: guano por todos lados. Sí.
5: Sí,
3: la colección ahí, o sea, hasta eso es la colección, sí, pero abandonada y me llama la atención. Por último, no sé quién me la quiera contestar, rapidísimamente en 30 segundos, y si quieren contestármela porque va a ser una pregunta difícil. ¿Tienen apoyo institucional para impulsar el museo o es un apoyo totalmente desde el impulso ciudadano?
5: Pues es muy sencillo, es un apoyo totalmente privado, ciudadano, de la comunidad, de la directora y subdirectora y de su familia.
3: Perfecto, pues ya no hay más que decir, agradecerles su participación, su asistencia, que a bote pronto, debo decirlo también a los radioescuchas, nos enteramos que estaban en una reunión aquí en Durango de museos comunitarios, y el profe Guillermo rápidamente me dijo, aquí están las chicas de Tamazula, yo no las conocía. ¿Cómo ve? Pues invítenlas y aceptan con mucho gusto y nos vemos por allá. Y pues muchas gracias a Vanessa, a Laura por habernos acompañado, al profe Memo, gracias por hacer posible este programa del día de hoy, y a los radioescuchas decirles que tenemos una cita aquí dentro de 8 días en su programa Ciudad Paloma.
5: Muchas gracias.
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5:02 aquí en cabina de Radio Universidad y estamos escuchando a Alco Trio con algunos temas de su producción del 2008, Bararina. Estamos escuchando de fondo Skaka, después escucharemos About Whales y terminaremos el bloque con 47.3% de volumen. Ahora vámonos con Alco Trio aquí en Radio Universidad.

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7: 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Buenas tardes, estimados radioescuchas. Bienvenidos a un programa más de Cima Viva Natura. El día de hoy, pues, nos acompañan los maestros, todos maestros en ciencias. La maestra Susana Hinojosa Espinosa, la maestra Paloma Gándara Amezcua, el maestro Alberto Segura Sánchez. Los tres estudiantes doctorantes del doctorado institucional en ciencias agropecuarias y forestales. Maestro Félix,
9: gracias,
7: buenas tardes.
9: Doctora, buenas tardes.
7: Bueno, pues bienvenidos, bienvenidos. Es la primera vez que están por aquí.
10: Sí.
7: Así es.
9: Juntos.
7: Juntos en el doctorado, juntos aquí en la entrevista. Nos van a hablar sobre diversidad en la investigación de bosques en Durango. A ver, platíquenos primero, si quieren presentarse cada uno, su tema.
10: Sí.
7: Todos muy calladitos.
10: ¿Empiezas? Tú. Ok. Hola a todos, mi nombre es Paloma Gándara, soy de profesión forestal, entonces mi área es el bosque, y en el doctorado estoy en el área de biometría forestal, manejando y cuidando los bosques de la Sierra Madre Occidental, lo que corresponde al estado de Durango.
9: Ok, gracias, Alberto.
11: Hola, buenas tardes.
9: Mi nombre es Carlos Alberto Segura Sánchez y yo en el proceso de doctorado me he estado dedicando a buscar cuáles son los genes que le dan resiliencia a algunos de los bosques en el norte de México, y trabajo pues específicamente con unos árboles llamados piceas.
11: Okay.
12: Hola, buenas tardes, yo soy Susana Hinojosa. Yo estudié la carrera en ingeniería ambiental. La maestría la realicé en geomática y actualmente en el doctorado estoy haciendo investigación de estimación de contenido de carbono en los bosques de Durango mediante drones e imágenes satelitales.
11: Ok, entonces si se fija, doctora, ¿todo tiene que ver con bosques?
7: Con bosques, ¿por qué bosques? ¿Qué les llama a ustedes cuando van a hacer sus investigaciones, que van a campo? ¿Qué es lo que más disfrutan cuando están haciendo sus muestras, sus recolección de datos?
12: En el estado de Durango específicamente tenemos una gran diversidad de pinos y de encinos, entonces el contacto con la naturaleza siempre es terapia. Y de mi parte lo veo como un hobby más que como un trabajo. Y parte de los beneficios que nos da el bosque, también tenemos la parte fúngica, que son los hongos. Y en esta área también tenemos ya investigaciones y tenemos próximamente la Feria del Hongo, Feria Itinerante, la novena edición. Entonces también hacemos esa invitación a todos a esta feria. Si gustan, ahorita les platico más.
11: Bueno, muy bien.
13: Bueno, yo en la parte de bosque, principalmente porque Durango es uno de los principales estados con mayor cantidad de bosque, entonces pues hay que aprovecharlo tanto en investigación. Y aparte, pues sin duda los paisajes que nos ofrece, y como comenta Paloma, pues el contacto con la naturaleza yo creo que es indispensable, y también dar a conocer pues los bosques que hay en Durango y la importancia de ellos.
11: Carlos.
9: Yo, bueno, la parte de los bosques a mí me ha encantado desde niño. Ahorita como adulto siento que es una oportunidad el ir a conocerlos, es como a salir a jugar con juguetes de adulto. Es las herramientas que utilizamos, las técnicas que usamos, los lugares a los que podemos tener acceso, los animales que vemos, las nuevas especies. Siento que independientemente de la edad, podemos continuar asombrándonos, podemos continuar descubriendo lugares para nosotros. O sea, ya tienen sus nombres, ya están caminados, pero a final de cuentas, el ver un atardecer en un cerro, el poder subir a un árbol, creo que es algo que nos lleva a esta parte casi primitiva, pero también a estos anhelos de exploración que quizás han quedado a lo largo de los tiempos.
11: Sí, pues a final de cuentas siempre a través de la historia se ha buscado pues el porqué de las cosas, ¿no? Es una parte esencial, yo pienso, que de las personas. Y pues al fin de cuentas ahora lo estamos haciendo, pero con ciencia, ¿no? Con ciencia. Y bueno, pues sabemos más o menos por lo que nos platican a qué es lo que se han dedicado, sobre todo en su tema de doctorado. Sin embargo, el tema diversidad dentro de la investigación hace un poquito más alusión a qué hobbies científicos están haciendo ahorita. O sea, aparte de su tema, que tienen que terminarlo junto con las tutorías. Entonces, ¿verdad, Carlos?
9: Sí.
11: ¿Que no lo has realizado? Pues supongo que hacen algunas cosas alternativas, no tanto a lo mejor porque es parte del doctorado, sino que se deriva de un gusto, ¿no? De ustedes, y que también pues están dedicándole su tiempo. Tal vez nos gustaría que nos enfocáramos en eso y estar platicando un poquito más de sus jóvenes científicos, ¿no? ¿Cómo ve, doctor? Entonces, pues bueno, no sé quién quiere empezar.
12: Bueno, empiezo. Okay. Uno de los hobbies que ahorita tenemos es lo que les comentaba, la Feria del Hongo. Nosotros lo vimos como una parte no maderable del bosque, y que aquí en Durango está pues muy poco estudiada. En años anteriores, les estoy hablando por ahí de los 2000, iniciaron el profesor Néstor Naranjo y el doctor Raúl Díaz a observar más los hongos en la Sierra de Durango. Después de eso, pues pasan algunos años y luego un amigo y yo nos proponemos ir al campo y a observar más los hongos. Obviamente sin conocimiento de nombres científicos, si eran comestibles, no comestibles, y de ahí surge una idea de irnos a preparar a la parte sur del país, que es Oaxaca, sobre las ferias que hacían allá. Entonces, esas ideas las observamos, las llevamos a cabo también, pero ahora acá en Durango. Entonces, eso nosotros lo vemos como parte de un verano científico, pero como pues un día de campo. Es un recorrido en campo, es la colecta, es explicación, pero ya también, o sea, ahora sí que con ciencia.
7: También en Oaxaca sería la Feria del Hongo.
12: Las hacen los micólogos que nos acompañan a nosotros, ellos sí trabajan ya definitivamente con municipios, ejidos, comunidades de Oaxaca, de Tlaxcala, en el Estado de México, en toda esa parte sur. Entonces, como ellos ya tienen toda esa experiencia, nos ayudan a nosotros, para nosotros eso, compartirlo aquí en el Estado de Durango. Por suerte, nosotros estamos trabajando con diferentes ejidos, por eso es que somos itinerantes, porque nos vamos moviendo. Entonces, la satisfacción que nos queda es que más ejidos se van uniendo a este proyecto y que les interesa saber sus recursos fúngicos. Hemos tenido visitas de diferentes partes del país, también de otros países, y para nosotros pues es como, wow, no pensamos en todo el alcance que podía tener, ¿no? Y es una cordial invitación a todos. En esta ocasión iniciamos el 3 de agosto y va a ser en el Ejido El Brillante, en el Centro Ecoturístico Puentecillas. De ahí nos pasamos a Los Bancos, luego a Borbollones y terminamos 8 y 9 de agosto en el Centro Ecoturístico Mexiquillo, que pertenece al Ejido La Ciudad. Entonces, esto para mí es vacaciones, porque nos tomamos una semana de estar en el campo, de estar colectando honguitos.
7: Maestra, una pregunta. Normalmente cuando escuchamos hablar de hongos, siempre, venenosos, o sea, siempre lo relacionamos con algo negativo.
12: Sí.
7: ¿Verdad? ¿Cómo cambiar esta imagen de los hongos a que, bueno, sí, sí hay hongos venenosos, hay hongos que obviamente no son venenosos, sí, pero normalmente siempre escuchar hongos nos llega la idea de que algo malo, sí, es venenoso.
11: Incluso cómo lo han ido cambiando, yo creo, sí, ya otra sí vez.
12: Algo que nos ha ayudado mucho, creo yo, son redes sociales. Redes sociales, porque ya he visto grupos que se crean de pregunta por el hongo. Entonces, toman foto y ¿se come o no se come? Y siempre vamos a ver el hongo bueno y el hongo malo. Tenemos, por ejemplo, el hongo que conocemos de Mario Bros, que es una amanita muscaria. Entonces, ese lo podríamos llamar como un hongo malo, pero existe su gemelo, que es el hongo bueno. Y así de varias especies. Entonces, gracias a estas ferias, nosotros les decimos a las personas cuál es el nombre científico, el nombre común, cómo se cocinan, cómo identificarlos y obviamente no consumir los hongos, siempre con supervisión. Entonces, eso nos ha ayudado mucho a que la gente deje de tenerles miedo, pero también está la parte de que sí hay consumo de hongos tóxicos. La diferencia es que algunos son tóxicos, otros son tóxicos mortales. En el caso de los tóxicos, lo que puede provocar pues son diarreas, dolores de panza comunes, vómitos, y sí llevan una atención médica. Pero los tóxicos mortales, pues ahí sí hay una alarma y directo al hospital, y sí hay casos de envenenamiento. Pero obviamente es las personas que consumen hongos regularmente ya los conocen, o se acercan a alguien que los conoce.
11: Okay. Entonces, estás como organizadora dentro de, bueno, y creadora, ¿no? De,
12: sí.
11: Okay.
12: Sí, sí, llevamos ya desde 2018 con esta feria que iniciamos por primera vez en el Hostal Mexiquillo. Esa fue nuestra primera participación, después nos dividimos, el Hostal Mexiquillo crea su feria, que la llama Feria del Hongo, y nosotros Feria Itinerante del Hongo. Entonces, nuestro objetivo fue más hacia la parte de educación ambiental, de llevar el conocimiento a las poblaciones, de llevar ese conocimiento a las comunidades, y evitar estas intoxicaciones.
11: Sí. Entonces, más como al lado de la etnomicología, ¿no?
12: Uh-huh. Sí.
11: Okay. Bien, pues tiene buen hobby, ¿verdad?
12: Sí. Acá mi compañero también ha asistido a las ferias del hongo.
11: Sí, Carlos. ¿Qué tal? ¿Sí están chidas?
9: Sí, son muy agradables. Yo tuve la oportunidad de asistir a una feria organizada hace 3 años en el Ejido El Brillante. Ahí, en su momento, pues fue toda una experiencia porque nos tocó con una lluvia extrema en la noche que llegamos. Ya no había en su momento espacios y nos tocó acampar con algunas otras personas. Entonces fue una experiencia agradable. O sea, suena a algo intenso en su momento, pero después son historias que quedan para compartir.
11: Sí, claro.
9: Y al día siguiente, pues sí, o sea, el lugar está muy bonito, el clima está muy agradable en este periodo. Las personas que iban acompañando, o sea, son bastante amables, nos compartieron mucha información, estuvieron siempre al pendiente y creo que fue una de las actividades como muy familiares también. Y eso creo que también acerca mucho desde los niños a los jóvenes y pues a nosotros.
11: Ok, bueno. Y aprovechando que estás tú ahí, pues, ¿cuál es tu hobby?
9: Bueno, relacionado a la naturaleza, yo pienso y creo que muchas de las áreas sí debemos de perderles el miedo, pero también respetarlas a la vez. O sea, a mí me gusta mucho hacer senderismo, a caminar mucho entre los cerros, también practicar kayak, hacer rappel, intentar hacer escalada, porque es algo que es bastante complicado de repente, encontrar nuevas rutas. Y también, o sea, dentro de todo, también hablar con las personas de las comunidades, llegar a los ejidos, dialogar con ellos, saber a dónde sí es permitido ir y a dónde no, ya sea por cuestiones privadas, o sea, de no todos los lugares en Durango son públicos, entonces eso también es importante que lo recordemos. También a veces las mismas, yo les puedo decir compañeros, los mismos compañeros de los ejidos nos dicen qué animales hay, de qué nos debemos de prevenir, y también, o sea, el saber que nosotros estamos en el hábitat de esos animales a los que vamos a veces a molestar con nuestra sola presencia. Entonces, creo que es parte de ir aprendiendo. También el encontrar lugares donde se puede escalar o donde se puede hacer rappel también es una experiencia bastante interesante. Pero igual, o sea, todo con seguridad. He aprendido también a la importancia de ir siempre en equipo, de ir con personas de confianza, de ir siempre también en total como muy consciente de a lo que se va, también estar muy, muy presente en la parte de no dejar residuos, de si vamos con personas que no están dentro del área, compartir y enseñar dentro de lo que se pueda para poder dejar los lugares bonitos. Y si están mal, pues también tratar de dejarlos un poquito mejor.
11: Oye, pues eso suena muy extremo y seguramente tendrás alguna anécdota interesante, porque esto del senderismo, la escalada y el rappel.
9: Sí.
11: De cuidado.
9: Sí, sí.
7: Pero no dice. No. Nada más dice sí. Sí, está recordando, sí, pero no dice.
11: Está acordando.
9: Creo que también, bueno, es importante a veces tomar en cuenta lo que hemos hablado de las redes sociales, son muy importantes porque nos dan divulgación. Entonces, en algún momento también yo he descubierto algunos de los lugares que publican por las redes sociales, ya sea por TikTok, por Instagram o por Reddit también. Entonces, en alguna ocasión, por ejemplo, encontré que estaban compartiendo la ubicación de una cueva en un cerro bajo. Entonces, es relativamente cerca de aquí de la estación, como a unos 20 minutos, 25. Y se me hizo fácil ir solo y pues ahí el detalle fue que pensé que era cerca, fui solo, subí a la cueva, estaba muy bonita, tomé las fotos y desafortunadamente tuve un accidente. Entonces ahí sí fue la primera ocasión que me pasaba una situación de esa forma, pero me di cuenta de que no estaba cumpliendo los protocolos, o sea, no llevaba casco, no iba acompañado. Y algo que pudo haber sido algo muy complicado, pues sí lo pudimos sacar adelante, pero por el esguince dejé de caminar casi un mes. Entonces, ahí creo que es importante esa parte. También, como lo hemos sabido, hay situaciones donde hay rutas chiquitas, donde las personas se pierden, y pues también hay que hacernos responsables de nuestras propias decisiones. Y dentro de eso también es pues saber que a veces un video de TikTok pues es divulgación, pero aún así tenemos que saber en qué condiciones estamos para llegar a los lugares.
11: Así es. Pues está muy extraño. Carlos, a ver, ¿cómo te animaste a ir solo? Sí. Muy bien. Susana.
13: Yo, pues...
11: ¿También haces rapel?
13: No.
9: Todo el día.
13: Todavía no.
7: ¿Y de los hongos?
13: Tampoco, todavía no. No, yo creo que como hobby, bueno, a mí me gusta estar analizando mediante imágenes satelitales, conocer las coberturas, el relieve, también realización de mapas y sobre todo buscar como temas de interés dentro del estado y realizar investigación sobre ello. No sé si hay especies de interés o... Estábamos trabajando en una investigación de ver cómo afecta el clima específicamente aquí en Durango. Entonces, pues yo creo que más bien observación, ya sea por imágenes satelitales y pues los drones que, aparte de hacer ciencia, pues sirven como un juego también de adultos. Entonces, pues también manejar los drones.
11: Sí. Ok.
7: ¿Y sus experiencias dentro del doctorado? ¿La mayoría buenas, la mayoría malas?
12: Yo creo que la mayoría buenas en los tres. En este caso nos fuimos a una estancia a Alemania.
11: Perdón, te acercas un poquito.
12: Sí, los tres nos fuimos a una estancia a Alemania. Entonces yo creo que es algo que fue una gran experiencia dentro del doctorado. Aprovechamos esta beca y pudimos asistir a diferentes lugares allá, entre ellos la Universidad de Gotinga, en Erfurt también fuimos a una universidad, en ese caso comparé los ecosistemas que tenemos allá y que tenemos aquí. Las montañas allá, las más altas de 1200 metros sobre el nivel del mar, y aquí pues llegamos hasta los 3600, ¿no?, aproximadamente. Entonces toda esa diferencia pues sí fue de gran impacto. Y siento que el doctorado se disfruta con el compañerismo y con la red de apoyo que se tiene con los mismos colegas, porque sí es pesado. Llega un momento en el que queremos renunciar, pero luego tenemos al amigo que nos dice sí podemos y seguimos. Eso sí nos pasó.
7: Sí. ¿Cuántos son ustedes de su generación que entraron al doctorado?
12: 13.
7: ¿Y hasta ahorita siguen los 13?
12: Sí, sí, seguimos los 13. En el camino, unos 2-13 nos andaban saliendo.
13: Ah, sí.
12: Pero ahorita vamos en octavo y seguimos los 13. Entonces ya estamos por salir.
13: Sí, de hecho nos han comentado que es una generación que va muy rápido. O sea, que rápido va sacando sus tesis, sus predoctorales, todo. Y a pesar de que somos muchos, todos vamos como que... Ya traemos buen nivel, creo yo.
7: Sus artículos.
13: Sí, ¿tú? Artículos. Uh-huh. Uh-huh.
11: Entonces, ¿los tres se fueron a Alemania?
12: Sí.
11: Uh-huh. Sí. Está padre. Y perdón, sí, doctor.
7: ¿Cuánto tiempo estuvieron allá en su estancia?
12: En el caso de nosotras, estuvimos 3 semanas y Carlos sí se quedó más tiempo.
9: Sí, me quedé un mes extra. Igual, o sea, ahí ya me quedé, pero pues trabajando en un proyecto, pues haciendo algunas pruebas que me faltaban, y eso pues me llevó un mes más. Entonces sí fue algo pues bastante extremo, o sea, fue muy interesante, muy bonito, difícil en algún momento también, un reto, pero creo que fue una experiencia que no me esperaba cuando ingresé a este programa institucional.
11: ¿Y qué recomendaciones pueden dar ustedes a todos los que están haciendo doctorado o que van a la mitad del doctorado a lo mejor, o los que, para que se animen a hacer un doctorado?
7: Los de maestría, ¿verdad?
11: Los de maestría. Pues, ¿algunas recomendaciones?
13: Bueno, yo primero que si ya están en el doctorado, que no se desanimen y que aparte busquen como su red de apoyo, porque muchas veces me pasó como que yo decía, es que nadie me puede apoyar con esto, pero luego ya me empecé a acercar, pero no comentaba mi situación, me empecé a acercar con mis compañeros y la verdad es que sí, es un grupo muy diverso y había personas que me decían, yo te apoyo con esta parte, yo con esta parte, entonces que busquen apoyo también con sus compañeros y hasta para desahogarse, ¿no? Y luego ya se desahogan y siguen avanzando. Si ya están en el doctorado y si están en la maestría y les gusta el tema de investigación, yo recomendaría que sí sigan haciendo el doctorado porque vas conociendo a muchísimas más personas, vas conociendo a colegas y vas ampliándote en tu área de investigación. Eso es lo que yo recomendaría.
7: Y ahora que, bueno, están en octavo, están por salir, ¿qué sigue para cada uno de ustedes?
12: En mi caso, la docencia, buscar alguna oportunidad laboral en docencia, pero también estoy ejerciendo como técnico forestal, entonces algunos proyectos de realizar programas de manejo, asesorar ejidos, algunos proyectos de CONAFOR. Esa es pues también área de oportunidad y que uno precisamente con un posgrado se abren más puertas. Entonces ya no uno va y toca muchas puertas, sino como que las puertas se abren solas. Eso también lo he observado. No para todos es igual, pero yo creo que depende de la actitud que pongamos ante esto, de que estemos dispuestos a trabajar y a colaborar con otras personas.
11: Ok. Carlos Alberto, ¿algún comentario?
9: Pues es como, bueno, de repente se me hace complicado el pensar en un futuro después del doctorado, o sea, en qué es lo que sigue. A mí realmente pues lo que me gustaría es... Igual, o sea, la parte de docencia siempre me ha gustado, el compartir con alumnitos, el poder también a veces yo creo que uno llega a estudiar tanto para convertirse en una vela que pueda estar encendiendo algunas otras personas. Yo pienso que muchos tenemos pólvora en el corazón y ya hace falta nada más a veces cerillos para poder encender todo. De forma positiva, de preferencia. Entonces, a mí, pues, me ha gustado mucho el área en la que me desarrollé. Me gustaría poder seguir desarrollando, poder seguir estando cerca del área de trabajo. Y creo que, aunque como se comentó, el doctorado ha sido un proceso de repente bastante complicado, estresante... Se ganan experiencias, se pierden en el camino también bastantes cosas. Entonces, a final de cuentas, pues son 4 años, no es un periodo corto. Entonces, creo que es natural. Y yo creo que lo que sigue es positivo a un corto, a un mediano, a un largo plazo. Y que, la verdad, ojalá y no venga un desánimo.
11: No, ya están por terminar ya. Ahorita ya no pienses en eso. Hay que ir a tutorías.
13: Sí. ¿Sana? Yo, pues, pienso seguir en la investigación, porque sí me gusta. Y también de forma alterna trabajo con temas de topografía. Hago topografía, entonces, pues, yo creo que terminando el doctorado ya me voy a enfocar un poco más a la parte de topografía. Y, obviamente... tratar de no descuidar el tema de investigación también.
11: Pues, ¿cómo ve, doctora?
7: Pues bien, nada más que ya se nos acabó el tiempo. Se acabó el
12: tiempo. Muy rápido.
11: Sí. Y bueno, pues, no sé, ¿algún comercial? Igual la Feria del Hongo.
12: Comercial, la Feria del Hongo. Iniciamos el 3 de agosto en el ejido El Brillante, en Puentecillas. Pueden hacer sus reservaciones directamente a las cabañas de Puentecillas.
11: ¿Hay algún costo?
12: El costo es $150 por los 3 días de acceso a las actividades que ahí se realizan. Pláticas, los talleres, la colecta de hongos, todas las actividades.
11: Uh-huh. ¿Hay que llevar casita de campaña o ahí?
12: Sí, se puede reservar cabaña y eso es directamente con el ejido. O también está el área de acampar para 4, 6 o más personas, ¿no? Eso también tiene un costo, eso se ve también directamente con el ejido. El ejido El Brillante tiene sus costos, el ejido La Ciudad en Mexiquillo tienen sus costos, pero eso es directamente con ellos. Nosotros nos encargamos nada más de la Feria del Hongo. Si ustedes nada más quieren ir a ver, pagan su acceso nada más de $150 y con eso ya tienen okay. derecho a todas las actividades.
11: Doctora, pues yo creo que hay que apuntarnos, ¿no?
7: Sí, del 3 al 9.
12: 9.
11: 3 al 9. Pues,
12: de agosto.
11: Buen
7: Vamos
11: tiempo.
7: A tener que pedir permiso.
11: Sí. No, sí. Sí. Forestales también. Pues. Sí. Llevamos estudiantes, doctora.
7: Sí.
11: Muy bien, pues muchas gracias por haber venido y haber aceptado la invitación. Pues, doctora, usted puede hablar más por mí sobre sus estudiantes de doctorado, ¿no?
7: Que no asisten a
11: que
7: las
11: tutorías.
9: Ya mañana.
11: Y pues que al fin de cuentas, pues ya terminan en agosto. Sí, ¿verdad?
7: En agosto.
12: Sí, ya.
11: Ya termina.
7: Pues muchísimas gracias. Y pues mucha suerte, que les vaya muy bien y hagan las tutorías.
11: Así es. Bueno, pues muchas gracias a todos los que nos ven por Facebook, nos escuchan por Radio Universidad. Y bueno, los esperamos en el siguiente programa, el próximo martes 5:30. Muchas gracias.
12: Gracias.
11: Muchas gracias. Los esperamos en nuestro próximo programa, el siguiente martes, en punto de las 5:30.
7: En nuestro programa, ICIMA Viva Natura.
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14: Hola, ¿qué tal? Son las 6 en punto en cabina de Radio Universidad y vámonos a escuchar a Atoms for Peace. Esto de su disco del 2013 llamado Amok. Estamos escuchando de fondo Before Your Very Eyes, después Default y cerraremos el bloque con Ingenuity. Todo esto en el 100.5 de FM.